0: empleadas, muchas, por decir, you got a lot of hats that you put on, but gloria a Dios, hace el esfuerzo de estar aquí con nosotros. También tenemos aquí a nuestra querida Vanessa Rodríguez. ¿Cómo estás, Vane?
1: Hola, hola, bendito sea Dios, muy bien. A little cold today.
0: Right, a little chilly.
1: A little chilly. Ya no, me estaba acostumbrando yo a como al solecito que salió un par de días, pero bendito sea Dios, muy contenta. I think today's topic is really 10 out of 10. I think something that we all struggle with. Y los vamos a dejar así como en suspense, like, what are we going to talk about? Pero también estamos aquí a un día de la Marcha por la Vida que va a pasar mañana en San Francisco, aquí en California. And I think that's also such a big deal, not just for our faith, but I think individually as human beings. Y sé que muchas personas a este lado de Estados Unidos van a estar participando. Siempre son miles de personas que van. Yo estaré aquí en cabina transmitiendo lo que todos ustedes van a estar viviendo allá. So I'm really excited, pero bendito sea Dios que un año más que se puede dar también pues este evento. Y algo que sabemos que no es solo algo que se vive un ratito, un par de horas, sino it's a lifelong movement for life. So very excited about that too.
0: Amén, amén, Vane. Me encanta que lo mencionases, la caminata por la vida aquí en Costa Oeste, en San Francisco. Mañana vamos a estar allá desde las más o menos a las 12 de la tarde, mediodía, hasta las 3 de la tarde, juntos, ¿verdad? Juntos marchando por la vida, hablando, ¿verdad? Representando por todos esos niños no nacidos, todas esas vidas, esas almas que pues ya sabemos dónde están. Están con nuestro Rey Salvador intercediendo ahora por nosotros, pero a nosotros nos toca, la Iglesia Militante, a hablar por ellos, a compartir la verdad que es la vida. Es un regalo. Gracias a Dios también tenemos aquí a nuestro querido Alex Miranda. ¿Cómo estás, Alex?
2: Hola, hola. Buenas tardes, buenas noches, buenos días. I'm very well. Thanks be to God. Gracias a Dios. Otro día aquí en el radio, otro día de platicar y de compartir mis pensamientos sobre el tema de hoy, porque yo también tengo pues esos no nervios, pero I'm excited. Me gusta mucho el tema de hoy, entonces yo digo que tenemos mucho que hablar. Y sobre todo, pues he pensado y pensado, y la verdad es que esto es algo que me ha. He pensado durante estos cuantos meses, y yo digo, ok, ahora es el tiempo para discutir, hablar y verdaderamente ser vulnerables con ustedes para ojalá ayudarles y compartir mis pensamientos sobre lo que es, pues, ser humano en este día de hoy, especialmente, pues, un joven adulto.
0: Amén, amén. Y gracias, Alex, por estar aquí con nosotros. Seguramente, ¿verdad? Ahorita van a saber el tema de este bendito día, que es muy adecuado para cada uno de nosotros. Pero antes de eso, yo creo, familia, después de todos estos saluditos, ¡ara!

0: comunión entre los cristianos se realiza en la medida en que convergemos en el Señor Jesús. Cuanto más le somos fieles y obedientes, más unidos estamos entre nosotros. Por eso, estamos llamados a orar y a trabajar juntos para alcanzar esta meta, que es obra del Espíritu Santo.
1: Amén, amén, amén. Qué importante es la unión familia católica de todos los cristianos. Tal vez uno diría, pero no, Juanito, nomás debemos estar cercano a los que creen en Cristo y que son católicos, que son parte de la Iglesia Universal. Aquí nuestro querido Papa nos está recordando que la unidad, hay que recordar esto, y el Papa Francisco hizo muy buen trabajo en unir al pueblo cristiano. No enfocarnos en nuestras diferencias, sino enfocarnos en Jesucristo, quien es el camino, la verdad y la vida. Hay que tener esas conversaciones, hay que abrirnos al amor de Cristo. No hay que limitar a Jesús, pero tampoco hay que estar firmes en nuestra fe, ¿verdad? No hay que dejarnos llevar por el viento, dejar por los sentimientos, sino dejar que Cristo nos guíe a través del Espíritu Santo. Hay que ser fieles y obedientes, sobre todo, a la inspiración del Espíritu Santo. ¡Qué importante, familia! Y qué difícil es ser obediente, lo digo como un pobre pecador. La obediencia nos cuesta a todos. Le costó a Jesús su vida. Él fue obediente hasta la cruz. Nos toca a nosotros a seguirlo con nuestra propia cruz. Pero no estamos solos, familia. Nos tenemos los unos a los otros y juntos vamos a llegar y recibir ese regalo que es la santidad, familia. ¡Vámonos!
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0: Solo podemos llegar al cielo, familia, si ponemos a Cristo primero, siendo obediente al Padre Dios, al Espíritu Santo, a nuestro Rey y Salvador Jesucristo, recibiéndolo cada domingo, ¿verdad? Ese regalo que es ir a la Santa Misa. Pues este bendito día, casualmente, vamos a hablar sobre un tema que es esencial: reconocer quiénes son nuestros enemigos, ¿verdad? Jesús mismo lo decía en la Santa Escritura, aunque en la Santa Escritura lo que él quería decir, y estudié sobre esto, porque decía, ¿verdad?, rezad por sus enemigos. Pero él no estaba hablando de los enemigos espirituales, él estaba hablando de nuestros hermanos, hermanas, que nosotros sintamos que nos han ofendido, por esas personas que nos han ofendido sinceramente, que nos han traicionado, ¿verdad? Porque vamos a hablar en este bendito día, casualmente, de los tres enemigos del cristiano. Estos enemigos no necesariamente son personas, sino son enemigos espirituales. Y vamos a profundizar bien rapidito, les voy a comentar quiénes son los tres. Es el diablo, seguramente, ¿verdad? El que sí nos ataca espiritualmente, físicamente, muchas veces. El mundo que nos distrae, la sociedad que nos confunde, y la carne, no la carne total, porque Dios nos hizo buenos. Cuando Él nos hizo, dijo, esto es bueno, sino nuestra humanidad caída, esa concupiscencia que vive en ti y en mí, hermanos. Nos vamos a desarrollar este bendito tema, los enemigos de los cristianos. Jessica.
1: Ya, es un tema muy fuerte y muy necesario. Siento que a veces nos da miedo platicar de las cosas supernaturales, aunque somos católicos, cristianos, ¿verdad? Aunque sabemos que no solamente vivimos en un mundo físico, pero que existe un mundo espiritual, y sabemos que, you know, that Satan is at work con sus demonios, y pues sabemos que aquí en el mundo, pues no es el reino de Dios, ¿verdad? Aquí reina la maldad. Evil very much controls a lot. Y se puede ver en cosas que está pasando en el mundo, ya sea en nuestra country aquí y en otros lugares, en otros países, tantas cosas tan feas, y uno siente que son más y más cada día. Pero siento como que a veces no nos damos cuenta de que no es como un grupo en particular, o un grupo de personas que están en contra de los ideas o algo así. Siempre queremos apuntar el dedo a otros humanos, y así, bueno, esto es mi opinión, ¿verdad? Yo siento como que así es como nos extrae a la hermandad, es lo que nos quita la fraternidad de nosotros como seres humanos, de tener compasión uno al otro, de tener un oído escuchante, ¿verdad? Porque siempre es fácil hablar y no es fácil escuchar al otro. It confuses us, because then we get too busy pointing fingers at different people that believe in different ideas, y no nos damos cuenta de que no tenemos que estar unidos, y tenemos que reconocer de que aquí en la tierra no es el fin, que vamos a tener un día our day of judgment before the Lord, and we're going to entregar cuentas que cómo vivimos nuestra vida aquí en la tierra y cómo queremos tratar a los demás. Y mientras que estábamos esperando para platicar, miré un quote de C.S. Lewis, un gran escritor cristiano, y dice, las cosas terrenales no llenan un corazón que fue hecho para el cielo. Y es tan cierto, y yo sé que cada uno de ustedes que están sentados aquí saben que no hay nada en el mundo que puede llenar ese vacío, no hay nada que te puede satisfacer como el amor que Jesús tiene, como su perdón. Y son cosas que no son materiales, ¿verdad? No puedes ver el perdón, no puedes como captarlo en tu mano. Es algo que viene como virtud, es algo que Dios te da a través de tener una relación con Él, y creo que es lo más esencial, es el perdón, porque pues es muy fácil, you know, enojarnos y que alguien nos ofendió, y sé, lo digo porque sé, y yo sé que todos sabemos y hemos sentido ese sentimiento de traición o algo así, y nunca es fácil perdonar. Y también hay que recordar que el perdón no solamente es un instante del perdón, de que okay, yo te perdono y ya no me va a doler, ya no voy a pensar en esta situación. It's a continuous healing, you know, you'll have to forgive over and over again for the same thing and for the same person, and the feelings might not ever go away, but it's a process. Y mientras que dejas que Dios que te ayude, puedes, you know, evitar que haya ese poison in your heart, right, which contaminates.
2: Sí, y creo que cuando hablamos de enemigos, at least humanly, yo siempre pensaba como en una persona, ¿no? Como when we think of, pues es tan común, like, decir, oh, que mi enemigo es this person. I think growing up or when we still lack that spiritual maturity, vemos a nuestros hermanos y hermanas como nuestros enemigos porque no pensamos igual, porque nos dijeron algo ofensivo, por la razón que sea. Y en el Catecismo de la Iglesia, en el numeral 1931, nos dice: el respeto a la persona humana supone respetar este principio, que cada uno, sin ninguna excepción, debe considerar al prójimo como otro yo, cuidando en primer lugar de su vida y de los medios necesarios para vivirla dignamente. Y creo que ahí, pues, nos está diciendo, ¿no?, nuestro Señor, cómo nos tenemos que ver a cada uno de nosotros como una extensión de nosotros, ¿no? Y cómo tratamos a alguien más, en parte es como nos tratamos a nosotros mismos, ¿no? Si tenemos un corazón lleno de enojo, de odio, así vamos a hablarnos a sí mismo, because our eyes are now just seeing the whole world with all of that negativity. Y cuando hablamos de no, el enemigo del cristiano, y hablamos de Satanás, ¿no? Es una de las cosas que él nos quiere meter, de que, oh, pues mira lo que tiene esa persona y tú no lo tienes y tú tanto que trabajas. O mira cómo esa persona sí persevera en iglesia. Tú sí eres pecador, ella o él vive una vida espiritual mejor. Y nos empieza a meter cosas que nos ponen en contra de nuestro hermano, nuestra hermana, ¿no? Y empezamos a caer en querer compararnos y decir, well, maybe I'm not good enough, or you know what, like, yeah, maybe I don't like them because they have this and I don't, or lo que sea. Y es muy importante poder reconocer que Dios nos pone en un camino, a veces de dificultad, a veces de lucha, a veces sí de falta de lo que sea, pero no quiere decir que nuestra vida sea mejor o peor de nuestro hermano o hermana, que tal vez tenga más o menos, ¿no? Creo que Él nos da un balance en la vida y es para que aprendamos como aceptar lo que tenemos en términos de nuestra vida, no en lo material, sino también en lo espiritual, en lo emocional, tal vez en lo íntimo con una pareja, ¿no? Pero es algo donde no es de comparar, sino es decir, ¿sabes qué? Satanás, like, you're not in my brain. Like, God has given me what I need, what I deserve in this period of time. Y bendito sea Dios que esa persona tenga lo que ellos tienen, ¿no? And we learn to live with that. And in time, maybe that'll grow, maybe it won't. Pero no vamos a dejar que el enemigo nos meta en la cabeza como, you're not worthy because of X, Y, and Z. That's worldly.
3: Definitivamente.
4: I think there's a lot to unpack. And I think you guys both said a lot of insightful things. Pero para mí personalmente, yo digo que, pues, sí, yo pensaba como Vanessa que los enemigos eran con la gente que está allá contra ti, que I would, like, pray on your downfall, que te deseaban lo mal y todo eso. Pero, pues, pensándolo, pues, a veces uno de los propios enemigos peores de uno es uno mismo. Y para mí personalmente sería como mis pensamientos, my process of overthinking, my process of just thinking too much and looking too deep into things to the point where it's useless, no sirve para nada pensar de más cuando te guía en caminos que no son de verdad, que no son pensamientos de Dios. Yo pienso que yo desde, pues, de chiquito he sido muy pensativo. Y he pensado en ciertas circunstancias, yo digo, pues me cae lo más mal, me cae lo peor. Y digo, no es beneficial para mi ser pensar en estas cosas cuando son como un waste of time, son más una pérdida de tiempo. There's a lot. Yo puedo hablar sobre mí y sobre mi experiencia con, sea, Con todo, la verdad es que no sé de para dónde ir, pero les pongo el ejemplo. Por ejemplo, en pensar mal de lo que puede pasar. Lo que a mí me sucedió hace una semana o dos fue el pensamiento de perder ciertos familiares. Y como que son pensamientos que nomás me llegan de repente, me llegan como que nomás de la nada. Y me pongo a pensar y como que I entertain those thoughts or they just linger. And it's very, very difficult to think like, wow, what would happen if this happened or if they were gone or si ellos no estuvieran aquí. Y me pongo como en esa tristeza muy profunda, como que si pasaría, pero como que pues no ha pasado porque estoy triste. Si eso no es la realidad, nomás existe esa supuestamente realidad en mi cerebro. Y como me pongo, pues se me baja la energía, me cambio de mood. There's a lot of just physical and mental changes that I go through when I come into like these negative thought processes, and sometimes it's very even difficult to get out of them, but eventually I do get out of them. Siempre logro la manera de sacarme, aunque toma un poquito de tiempo. Siempre tengo que pelear contra mi ser para sobresalir y como dominar mi cerebro y yo de nuevo tomarlo en control, porque esas cosas como que son muy feas. Y yo digo, pues nadie quiere lo peor para sus seres queridos, ¿verdad? Perderlos. Pero yo les digo, pues eso es lo que personalmente me ha pasado a mí. Y como que todavía lo estoy tratando de controlar. Y siempre trato de rezar, de orar, de ir a misa. Y pues básicamente hacer los básicos, ¿verdad? Para controlarme y estar en mejores pensamientos que Dios me quería estar, porque esos pensamientos nomás son del enemigo y serían para atrasarte, to distract you, serían muchas razones. Pero yo digo, pues, ¿por qué tengo estos pensamientos cuando tengo todo bonito? Tengo que reflejar en mis bendiciones. I have to reflect on my blessings and really be grateful for what I am. I think one of the biggest tools that we have in order to fight these types of negative thought processes and negative thought loops would be just the act of gratitude. Siendo agradecido por todo lo que tienes. It's such a beautiful thing to just look back y decir, wow, Dios me ha dado todo esto. Dios me ha dado estos 25 años de edad. Dios me ha dado la casa y mis papás donde yo vivo, la ropa que yo tengo, la comida que comí hoy, el carro que yo manejo, los amigos que tengo, la comunidad y los amigos que también están en el mismo camino que quieren también buscar a Dios. Por ejemplo, estar aquí en la radio es una gran bendición. Y yo digo, ¿qué tanta gente les gustaría estar aquí? ¿Les gustaría andar aquí platicando sobre sus pensamientos, teniendo estos hermanos en Cristo que nos ayudan a crecer nuestra fe para evitar las distracciones y todo lo que nos avienta el enemigo? It's such a beautiful blessing, and pienso que hay pero más herramientas que también puedo implicar y que ustedes pueden implicar y implementar, se puede decir, para en sus vidas, para ser más agradecidos, para no caer en las trampas del enemigo y para seguir adelante.
5: Amén, amén, Alex. Me encanta que compartís eso y te agradezco. Sinceramente, me hiciste pensar y lo encontré en este tiempo que estabas hablando, porque unas palabras sabias de San Pablo que dice aquí en el segundo libro de Corintios 10:5: destruimos, sofiamos y toda altivez que se levanta contra el conocimiento de Dios, y hacemos cautivo todo pensamiento para someterlo a la obediencia de Dios. Es esencial, y esto yo lo leí hace unos años, como mencionaste, Alex, qué bendición es estar en el servicio de Dios. Justamente lo aprendí sirviéndole a otros jóvenes, queriendo, pues, como dijiste, ¿verdad?, crecer en esa intencionalidad, como siempre mencionas, Alex. Estas palabras de San Pablo son sabiduría encarnada, porque nos dicen, cada pensamiento que tengamos hay que tomarlo cautivo y ponerlo bajo la obediencia de Cristo. Y eso es lo que justamente nos explicaste, es lo que has estado haciendo, bendito y gloria a Dios, seguramente con la ayuda de Dios. Y es Dios el que nos ayuda a combatir estos enemigos. Yo me acuerdo cuando viví mi retiro de Surge, yo pues como he mencionado tantas veces,
0: yo conocí a Dios, pero como que yo no lo conocía. Yo sabía de Dios, pero yo no lo conocía personalmente. Aunque mis padres me querían inculcar eso, yo no lo recibía. Pero yo me acuerdo cuando empecé a escuchar de este tema de los enemigos, que no son humanos, no tenemos enemigos humanos, familia. Y Vanessa lo explicaste muy bien en el catecismo de la Iglesia Católica. Todos somos uno en Jesucristo. Aunque tú creas, aunque tú seas católico, aunque tú seas musulmán, aunque tú seas Buda, lo que sea, lo que tú creas, lo que tú hagas, hasta esas personas que hacen cosas malas, no son malos. Y me hizo pensar, y lo mencioné el otro día, las palabras de Santa Teresa de Calcuta. Las personas buenas hay que amarlas porque lo merecen. Y las personas malas hay que amarlas porque lo necesitan. Cuando yo escuché eso me quedé como, pues, y sé seguramente desde aquella Santa Teresa Calcuta reconocía que no había gente mala y ni buena, sino que son gente heridas. Gente, y todos tenemos heridas. Algunos sabemos, ¿verdad?, ofrecer esas heridas, esas traumas a nuestro Rey Salvador para que Él las sane. Algunos nunca nos enseñaron eso, y tristemente vamos caminando por el mundo hiriendo a los demás, siendo, pues, al fin títeres, instrumentos del enemigo. Que quiero profundizar este primer enemigo, el diablo, ¿verdad? Muchas veces hasta tenemos miedo de decir su nombre porque pensamos así como Harry Potter. El innombrable, ¿verdad? He, she, who shall not be named. Pero hay que reconocer esto, claro, familia, hay que estar conscientes de que tampoco, yo me acuerdo mi hermana cuando decía, pues tú estás actuándote mal, es el diablo, y yo, tampoco, ¿verdad? No hay que culparlo para todo y decir, es él. Mira, pero él sí está como lo dice la Santa Escritura, like a lion waiting, esperando para devorar, ¿verdad? Y nosotros tenemos que ser astutos, ¿verdad? Y me encanta que lo mencionases, Alex, el la importancia de reconocer, esto no es de Dios, este pensamiento, esta acción no es de Dios. Qué importante ser, saber discernir y escuchar, como mencionaste, Jessica, de que, ¿verdad?, tenemos una boca y dos oídos por una razón, ¿verdad? Sinceramente, si nos ponemos a hacer las matemáticas, ¿por qué Dios nos dio dos oídos y no dos bocas? ¿Verdad? ¿No quisiera que yo pudiera evangelizar a dos diferentes personas a la misma vez? No, porque ¿sabes qué, Juanita? A veces te tienes que callar. Pero la cosa es, estoy aprendiendo. Y ahí está la prudencia, ¿verdad? Sí les quería mencionar cómo nos ataca el enemigo. Sinceramente, seguramente ustedes lo saben, ¿verdad? A través de las mentiras, los engaños, la tentación. Que no es pecado ser tentado. Jesús mismo fue tentado y no cayó en el pecado. El desánimo y la desesperación. Creo que esto es lo que nos ha estado atacando muchísimo a los jóvenes de esta generación. Sentirse que no tienen propósito. Se desesperan. Dicen, yo ya tengo 25 años. Debo de tener mi novia, mi esposa, mi familia, mi casa. Si no las tengo, I'm a failure. And it's like, no, buddy, relax. Chill out. Go to church, and you know what I'm saying, like, al fin, ¿por qué digo eso? Porque al fin creo que tener a Cristo al centro, si tienes eso, todo lo demás va a venir. Y el orgullo, allí es donde tristemente todos hemos caído de una manera u otra. Todos hemos caído en el orgullo. Cuando Juanito, cuando piensas que, pues sabes que sí hablé muy bien ese día, ¿verdad? Ya caí, ya valió, ya tengo que ir a confesarme porque ya caí en ese pecado que es como resbaloso. Like, you don't even realize when you fall into it many times. Pero sí lo reconoces cuando estás cerca de Cristo, porque Él te lo revela a través de la oración, a través de la relación que tengamos con Él, esa intimidad. Cuando nosotros nos acercamos a Cristo, vemos nuestras flaquezas, vemos nuestros pecados, ¿verdad? Pero el mundo, que es nuestro segundo enemigo, nos confunde y nos dice, no, Juanito, eso no es malo. No es malo fumar marihuana. Tú síguele, Juanito, échale al plomo. ¿Por qué? Porque no te va a destruir tu vida. Y eso es algo yo les comparto, familia, que yo he tenido ese vicio. Y la verdad, es difícil botar un vicio así. ¿Por qué? porque es algo que uno hace por costumbre, y ya cuando crece esa costumbre, pues ya es como normal, hasta ni sientes como que estás en algo, pero es algo que sinceramente esta generación, estos tiempos, es algo muy fuerte que nos desvía del camino de Dios de una manera u otra. Nos confunde y el mundo nos lo ofrece como una solución. El mismo aborto, el aborto, el mundo nos dice, es una solución. Tú nomás di que no y vas a estar bien. Y qué triste, es triste, pero lo vemos, ¿por qué? Porque la madre iglesia nos ha inculcado la verdad. Y es difícil a veces uno, ¿verdad? Yo me acuerdo cuando empezaba a ir a las caminatas por la vida, iba con mis amigos que no eran pro-life, ¿verdad? Que eran pro-choice y todo, y yo les hablaba y me miraban como si yo los estaba juzgando. Y yo decía, pero yo no te juzgo porque tú decides abortar o lo que sea, no te estoy juzgando, por lo menos no quiero juzgarte. Muchas veces sí juzgo, sinceramente, pero no quiero hacerlo, ¿verdad? Pero ahí es donde Dios nos llama a amarnos, y cuando nos amamos, ahí nos convertimos, ¿verdad, Jessica?
1: Ya, es tan cierto lo que dices, y to kind of piggyback on lo que estabas diciendo, lo que les pasa a muchos jóvenes adultos, pues el desánimo, eso de caer de que no tengo valor, no sé a dónde va mi vida, y creo que el mundo tiene mucho que ver con eso, because we live in a digital world, right? Todo se trata en el teléfono, en el internet, todos, y creo que it's kind of contributed to the fact that muchas personas le batallan para conectarse con otros humanos. Nos sentimos incómodos, nos sentimos con miedo, no conocemos a alguien, estamos en un lugar donde no conocemos a las personas, y ¿qué es lo primero que hacemos? Sacamos el teléfono and we start to scroll. And we're like looking for something to do. Porque it's uncomfortable. Y también creo que el silencio incomoda a muchas personas. Y lo digo porque a mí me pasaba eso. Me incomodaba tanto el silencio porque yo estaba escuchando todo lo que yo tenía en mi cabeza. Mm-hmm. And I'd have like these self conversations with myself and creating cosas
5: scenarios.
1: Que dicen que yes, mm-hmm. haven't even happened yet. Yep. And I'm already thinking like, oh, I'm going to react like this. Or, oh, si esto me dice, I'm going to say this. Like already thinking about it. And it's crazy. Pero y todos pues metidos en redes sociales, ¿verdad? Y comparto eso porque va junto con esto, porque a mí me empezó a afectar mucho andar en las redes sociales. Yo tenía 3 diferentes. Ahorita nomás tengo 1 porque estoy en el proceso de definitivamente por el resto de mi vida no estar en redes sociales, porque me ha afectado mucho y es algo que he estado discerniendo el último año, y lo he dejado durante un tiempo de cuaresma y adviento, pero ¿qué es lo que hago? Vuelvo a lo mismo. Like, nomás estoy 40 días sin el teléfono, sin estar en redes sociales y vuelvo a lo mismo. Es like, ¿qué diferencia me está ayudando eso? Pero sí tiene un efecto porque ves cosas que el mundo te quiere vender como felicidad, ¿verdad? Te quiere vender que las mujeres y los hombres deben mirarse así, deben tener tanta cantidad de dinero, este tipo de carro, a cierta edad you've got to be successful and have this much money, y aunque quieras o no, sí te afecta, and it kind of just slowly starts to mess with your psychology, your mentality, and it has an effect, y luego empiezas a comparar, lo que Vanessa estaba diciendo, que empezamos a comparar nuestras vidas con los demás, y te distrae a lo que el plan de Dios tiene para ti. To me, it's just very distracting, y siento que a lot of young adults y adults que ya están más que joven también están batallando con eso porque todos en el teléfono. Y and then how are we supposed to amar a nuestro prójimo? ¿Cómo vamos a ofrecer perdón? ¿Cómo va a haber unidad si siempre estamos pues conectados con el teléfono, que al fin reemplaza a Dios, ¿no? Porque el teléfono se puede volver como un Dios falso, ¿no? Si es lo primero que haces en la mañana. Entonces siento que como así trabaja Satanás a través de estas cosas mundanas que nos distrae tanto y que realmente reemplaza a Dios, y no podemos tener una vida de oración que sea you know, continuous. And it's just very distracting. Entonces siento como que hay que regresar a comunicarnos con los demás. Y sé que COVID really interrupted that. Siento que eso también contributed a lot to us not being able to look at people in the eye y preguntar, ¿cómo estás? Pero no, ¿cómo estás? Like, say good. Like, ¿cómo estás? You know, like, tell me how you're doing. It's so funny because cada vez que Juan me pregunta cómo estoy, yo le mando un long paragraph because I'm like, you ask me how I'm doing, I'm going to tell you.
5: Eso es lo que es una amistad verdadera.
1: Sí, y hay que ser así. Y así es como uno va realmente, pues, amando a una persona con tu corazón, un corazón de, pero con Cristo, ¿verdad? Y así se forman las relaciones. Siento que hay que regresar a eso. Y siento que va a ayudar. Y pues el enemigo no le va a gustar esto. He has a very hatred towards humans. And I think we know that. We've known that since, you know, the falling of the angels. Cuando, pues, Dios reveló su plan que iba a mandar a su hijo en forma de humano, ¿verdad? Para rescatar y salvarnos. Like, humans, who cares about the humans? You know, you're God, you could do whatever. Y ahí es donde viene todo lo malo, orgullo, lujuria, todo eso, ¿verdad? Porque todo lo bueno que Dios ha hecho, he's trying to, like, distortion it. And that's what we live in. You know, everything is so distorted, people don't know what's good and what's bad anymore.
5: O más bien piensan a veces que lo bueno es malo,
1: sí,
5: y lo malo es bueno.
2: It's such a good point that you brought up right now, de cuando estamos hablando de cuando alguien nos pregunta, no, how are you? Porque a veces hasta me ha pasado a mí, where you want, like, maybe it's been a really hard day and you just want to be able to be like, sabes que esto me pasó today, and like, today is just a bad day, everything's fine, but I'm just having a day. Pero después yo me digo, you know what, like, they have their own things, like, they, no es que no les importe, but they're not, like, no le voy a poner este peso a ellos también, and then we default to the, bendito sea Dios, I'm good, God is good, we're blessed, and inside we're, like, dying, right. Pero creo que el mundo es algo que afecta so much, y creo que, talking about social media, algo con lo que yo siempre he batallado ha sido, like, OCD, y como querer tener todo como al nivel de, like, a perfectionist level en términos de todo, cómo manejo mi vida, cómo organizo las cosas, y ha sido algo que ha llegado a un punto donde it has really affected my mental health. And recently caí en eso, como me sentía como otra vez como que I was, like, falling into it, y como que all of a sudden the way my house wasn't good enough, and all of a sudden all of these thoughts, pero no le había puesto como atención, solo me di cuenta que estaba pasando, but I'm like, kind of, where is this coming from? This morning, I was on TikTok, y me voy fijando todos mis videos, decluttering my house for this, new year, new me, like, new house, y me fijé que todos mis videos de los que me estaban saliendo eran de personas que estaban como haciendo limpiezas de sus casas, estaban tratando de mejorar sus casas. And I realized, like, oh, I'm internalizing this, en que all of a sudden, como esas cosas con las que yo siempre he batallado, como ahora, como esta persona que ni conozco en TikTok, tiene su garage perfect, como yo quiero ir a tirar everything and, like, restart. But it gets to a point where, again, we start comparing. And I was like, okay, God, como, ¿por qué me estoy enfocando tanto en esto? Y literal, el siguiente TikTok, y yo estoy en ese proceso también de borrar ciertas cuentas de social media porque veo cómo me afecta, pero el siguiente video literal fue Dios hablándome, y el video era, ¿por qué queremos controlar las cosas en la vida? Y dice el Señor, yo no sé si era un predicador o qué, y dice, hay tantas cosas en la vida del cual no tenemos control, que cuando vemos algo que queremos controlar, y dice, ¿por qué queremos una cocina perfecta? Dice, porque eso sí podemos controlar. Cómo tú pones tus cucharas, tú puedes controlar. Cómo organizas tu baño, tú puedes controlar. Dice, pero hay otras cosas que you have absolutely zero control over. There's nothing you can do. So you obsess over this. Y dice, y no vemos la falla de lo que, de eso, porque por más que tú organizas las cucharas, like, it's still not fixing this other problem, right? Like, we still have to heal from that. Pero me trajo mucho ese punto, ¿no? De cómo el mundo nos hace rechazar esa verdad, ¿no? La verdad de nuestra vida. Like, my garage is a little messy. And that's okay. Like, who cares? You know, like, it's organized in the best way that it can be. Pero eso no quiere decir que mi vida is like not organized, right? Que, that, y creo que a veces el enemigo nos mete por medio de cosas que vemos en el mundo, sea through social media o vamos a la casa de alguien más, you know, mm-hmm. and we see that, but it's like, again, como lo que está diciendo, it's aceptar que la verdad mía no va a ser la realidad tuya. And that is okay. Somos personas diferentes que nos podemos amar como hermanos, and but there doesn't need to be that comparison. Y una de las cosas que también creo que pasa mucho, especialmente ahorita con las redes, es como el querer cambiar la manera que vemos nuestra fe. Porque ahorita creo que lo normal o como like the cool thing es ser espiritual uh-huh. y no ser religioso. Uh-huh. Como sea que somos católicos, mormones, evangélicos, la religión que cualquier persona sea, ya no lo ven como a privilege to be Catholic, to be this. No, ahora solo queremos, oh, pues yo sé que Dios está ahí, and when I need him, I'll talk to him. En vez de decir, me voy a inculcar en la fe, como let me learn why I should pray the rosary. Like, maybe I'm going to start veiling to go to church. Oh, pero como las otras personas de mi edad no lo hacen, maybe I'm not going to do it. Y creo que el mundo toma un papel tan grande en cómo vivimos nuestra fe, que también tenemos que como take a step back y decir, okay, estoy tal vez siendo un poquito flojo en mi fe, porque así es como quiero estar yo, o porque me estoy dejando influence por lo que veo en el mundo, tal vez sea en las redes o en mi círculo de amistades, lo que sea, pero creo que es un punto de analizar individualmente de qué puedo mejorar en mi fe, and is it just because I don't want to do it, or like am I allowing myself to be influenced? Y creo que eso es algo muy importante, especialmente con esta generación, porque todos queremos vivir, creo que like a fast life, y queremos todo super quick, y no entendemos que nuestra vida dentro de la fe es un proceso y es un lento. Caminar muy so slow y va, es como proceso uno, cool, ya sanamos, terminamos este, and God's like, all right, you're ready for the bigger one, y viene la otra fase hasta más difícil, bueno. Pero es lo que nos acerca más a Dios, y a veces no queremos hacer el trabajo porque it's hard and it's painful, and y eso a veces empieza con contestar la pregunta of how are you doing, you know, maybe next time someone asks, I'll send them my paragraph, you know, y dejarle saber, pero creo que no dejar que el mundo tenga ese poder sobre nosotros.
4: Amen. Vanessa, I like that you pointed out the fact that, you know, like we try to live the fast life, esa vida rápida. Yo digo que eso fue algo que yo por mucho tiempo batallé, yo digo que todavía sigo batallando, porque a cierto punto yo en las redes sociales les comenté que yo quería como alejarme de ellas, porque sí, causan mucho daño si uno las toma de la mal forma. Y yo me comparaba mucho a estos muchachos, porque en mi feed y como en esta época de hoy, entre los muchachos de los early 20s, late teens, hay muchachos que hacen dinero en línea y que se ponen a hacer millones de dólares y que tienen todos estos carros. Y como que yo me comparo a esas cosas y digo, like, wow, like, yo quisiera tener ese GT3 RS, ese Porsche, ese Lamborghini, ese Ferrari, lo que sea. Yo, y estos chiquillos tienen 18 años, y digo, what? Yo tengo 25, ¿qué ha hecho con mi vida? Like I'm behind, me siento atrasado, me siento que no estoy haciendo las cosas bien, me siento que ha gastado mi tiempo, que ha perdido mi tiempo en haciendo todas estas cosas. Y digo, wow, I should be retiring my mom by now. I should have 20 rental properties. I should have everything set in order. Pero la realidad es que no, todavía estoy tratando de no acomodar, pero I'm still trying to figure things out, and honestly it's been a very tough process, because I've been jumping around, I've been doing this, I've dropped out of school, me he salido de la escuela, me fui a la construcción, fui electricista por unos años, me fui a las ventas, luego otra vez estoy de nuevo en la escuela, porque digo, okay, esta es a lo mejor una carrera que sí me gustaría, pero la verdad es que como que por la causa de las redes sociales estoy en un punto de mi vida donde me he sentido pero muy perdido, muy, muy, muy perdido, por compararme con estas personas y estos muchachos que tienen mucho menos que yo, o dicen, pues, que tienen todas estos logros, these accomplishments that are already set in place. They've done so much, they've built these multi-million-dollar companies, they just seem like they have it figured out, and I just feel like I'm not that. yo quisiera ser esa persona que tendría esas compañías, esas casas, esos carros, todo en orden, pero no, estoy en mi propio proceso y yo digo, todavía no debería dejar eso. Toda esa comparación y todo lo que se ve en las redes sociales distraerme de mis bendiciones, como les dije antes. Like, I can't let that distract me from my blessings, because reality is, I'm still very blessed. Tengo una casa, tengo mi familia, tengo mi comunidad, tengo todas estas cosas en su lugar que me han dado tanta, pero tanta alegría que mucha gente también en este mundo no tiene. No tienen, they don't have the house, they're on the streets, no tienen que comer, no tienen en dónde vivir, no tienen sus papás, sus familiares, sus hermanas. Y yo digo, yo tengo todas esas cosas bonitas. Pero luego, pues vienen las redes sociales y me dicen, no, pero tú no tienes este carro, tú no tienes hasta estos cuantos millones de dólares en el banco. Like, you shouldn't be happy. No deberías de ser feliz por donde estás ahorita. Deberías de lograr más, deberías de exigirte, you should push yourself, you should do this, you should do that, you should be on the go 24/7, go, because you're behind. I think that's still very much a pressure that I still face, pero no es una presión que todavía es tan grande como fue antes, hace unos años, porque definitivamente me descarrilé, se puede decir, y me perdí en encontrarme, en decir que me quería encontrar y no sé qué más, pero todavía es un proceso, it's a journey to decipher and to figure things out and to really let God take the wheel and to, like Vanessa said, de dejar las cosas que no puedes controlar, que se desarrollen como sean, y de tomar control de todo lo que tú puedes hacer en esta vida y en tu vida.
5: Definitivamente, Alex, y es algo que creo todos batallamos en una manera diferente. Like, it's something so real, right? De que nos comparamos. Mi mamá siempre me ha inculcado el no compararnos, ¿verdad? Aunque yo me acuerdo, y mami, like, I remember, íbamos a una cena con una familia y uno de sus hijos era bien estudioso, le encantaba leer. Y yo estaba bien joven, eso era mucho antes de que ella me inculcó eso. Me dijo, mira, hijo, él está leyendo. Y yo en mi mente, yo ya me imaginaba que ella me estaba comparando, queriendo que yo fuera como él. Pero no estaba haciendo eso. Eso era dentro del cerebro de Juanito. Creo que tenía como unos 12, 13 años. Era niño y no era inocente. Ya a ese punto, tristemente, yo mismo me había quitado la inocencia por las decisiones que yo tomé, ¿verdad? Pero reconocemos allí cómo tenemos que invitar a Cristo en cada momento de nuestra vida, en cada decisión, hasta cómo organizamos nuestro garaje. Like, sinceramente, y uno piensa, ¿verdad? Como chistoso, no, que Dios le va a importar mi garaje, que Él tiene otras cosas más importantes que ocuparse. Pero familia, Él te ama a ti personalmente, únicamente a ti. Si fuera por ti, el tener que morir de nuevo, Él lo haría de nuevo, pero no es necesario, familia, que Él muera de nuevo, porque ese sacrificio único fue para todos y para infinito, ¿verdad? Ese sacrificio único fue, it was enough to save every single one of us and future generations. Pero muchas veces el mundo nos engaña con esas mentiras que seguramente pues vinieron del príncipe del mal, que es el enemigo, ¿verdad? Nuestro primer enemigo. Pero aquí vemos, cuando sabemos quiénes son nuestros enemigos, podemos combatirlos. Y algo que yo, y siempre me ha encantado los deportes, cuando jugábamos en contra de un equipo bueno, lo que me decían mis coaches, mis entrenadores, me decían, hey, tienes que estudiar la persona con quien vas a ir en contra, porque si los estudias, vas a saber sus fuertes y también sus lugares débiles. Y hay que reconocer que el enemigo, él no sabe lo que es la humildad, él no la conoce, es sabio, es literalmente, es uno de los más hermosos, era uno de los más hermosos ángeles. Todas las cosas que el mundo ofrece es rico, es esto, pero no sabe lo que es la humildad. Y nosotros, familia, lo podemos vivir en cada momento, ser humildes, reconocer que nosotros estamos llamados a ser servidores de los demás. no va a ser fácil. Seguramente vamos a tener que morir el yo. Por eso, esos jóvenes, y muchas veces, Alex, me hace reír, no lo que tú dices, sino cuando escucho a jóvenes decir, oh, sí, yo quiero estar casado. Digo, okay, bro, like, chill, like, do not rush it. Like, yo, y no digo que yo me apuré, bendito y gloria a Dios. Andrea y yo estábamos muy preparados para lo que venía. Pero mira, también, ¿para qué uno quiere, like, you want to rush something? Si no es lo que Dios quiere, mira, va a ser mucho más difícil. Lo bueno, y le doy honor y gloria a Dios, que yo sé que lo que era para mí era casarme con mi esposa Andrea. ¿Por qué? Porque yo lo sé en mi corazón, ese deseo ordenado. Y aquí el tercer enemigo, que es la carne. ¿Y qué? La carne no es nuestro cuerpo, es nuestros deseos desordenados. Cuando pensamos que el sexo, yo me quiero casar porque quiero tener sexo, porque el sexo es tan bonito. Y sí lo es, familia. Les digo, como un esposo casado, es bonito en el sacramento del matrimonio. Yo lo digo sinceramente, yo tuve relaciones sexuales antes de casarme y yo he experimentado los dos, y déjame decirles, familia, no se comparan, porque tener la bendición de Dios es un regalo que no lo puede ofrecer el mundo, este mundo engañoso, esta carne que quiere las cosas buenas, pero las quiere en el momento. Y Dios nos enseña, hay que esperar, hijo, hay que esperar, hija. Nos recuerda que la lujuria nomás nos va a llevar a la perdición, ¿verdad? La avaricia nomás nos va a llevar a la infelicidad. ¿Por qué? Porque vamos a estar comparando, vamos a estar diciendo, yo quiero más ese, y nos va a llevar a la ira. Todas estas diferentes, estos vicios, diferentes cosas que tristemente nos alejan de Cristo. Esos deseos desordenados, qué importante, familia, pedirle a nuestro Dios las virtudes, ¿verdad? Esos dones del Espíritu Santo para que podamos combatir lo que está sucediendo en nosotros. Por eso la necesidad de la oración. Yo les digo, no he orado más en estos cuatro, creo que he orado más en estos cuatro meses, casi cuatro meses de estar casado, que en todos mis 30 años de vida, familia. Sinceramente, lo digo así, con mucha, like sinceridad. ¿Y por qué? Porque he tenido la necesidad. Porque cuántas veces he querido decir, no, Andrea, voy a hacer lo que yo quiero, en vez de hacer lo que nosotros dijimos que íbamos a hacer. ¿Por qué? Porque debe costarnos, es parte de la vida. Sacrificio, pero un sacrificio por amor, y le cambia todo, ¿verdad? Ya es que tú lo sabes, ya tienes muchos años casadas.
1: Pues no tantos en el sacramento, solo dos, pero sí he estado casada civilmente por ya, este año va a ser 15, actually.
5: Gloria a Dios.
1: Yes, pero qué bonito que estabas diciendo, you know, como dijiste, Alex, y muchos jóvenes que dicen, oh, I should be married by now. What a beautiful problem to have. Porque hay tantos jóvenes en el mundo.
5: That's very true, though.
1: Hay tantos jóvenes en el mundo que ni se quieren casar, ni no quieren tener familia, quieren vivir la vida soltera, having, you know, sexual intercourse con cualquiera que se le pase. Y tantas personas que están tan confundidas por tantas mentiras que hay en el mundo. So what a beautiful problem to have. They said, oh my gosh, I'm not married yet. Oh my gosh, I don't have children yet. Qué bonito es eso, porque pues todos están en el tiempo de Dios, ¿no? Y como dices, Juan, pues la humildad es, it's like our number one tool and our number one power against the enemy. Pero tampoco no hay que confundir la humildad with not having that confidence of not believing that you are worthy. Porque muchas veces sí decimos, oh, yo no soy digno, yo no soy digna de servir. Y a cierto punto sí es cierto, porque pues caímos en el pecado, ¿verdad? Y a veces nos equivocamos, y a veces en la misma cosa. Pero también no hay que creer la mentira del enemigo de que no eres digno. It's kind of hard to explain the difference, right? And this has been a hard lesson for me to learn. You know, y hay que tener esa confianza, certeza en los dones y talentos que Dios te da, and recognizing that, y siempre dar gracias y gloria a Dios. Siempre, mientras que uno da gracias y gloria a Dios, yo no pienso que es algo malo decir, like, sí, soy digna de servir a Dios, porque Él murió por mí, y Él me hizo con un plan en mente, y voy a llevar ese plan a cabo, porque yo quiero llegar al cielo. I don't care si yo tengo dinero, si tengo, you know, 10 propiedades, lo que yo quiero llegar es es al cielo, que es ahí está la vida eterna, y ahí quiero ver a mis amigos, quiero ver a mi familia y mis enemigos también, porque quiero que les vaya bien, y no es algo fácil.
2: Y una anécdota, y rápidamente, que sé que we're running out of time, pero hace poco en un retiro al que atendí, no sé, diciendo el predicador, dice, había una pareja, dice, y Jesús les fue a tocar a la casa y les dijo, oh, necesito como un lugar donde quedarme, like, can I stay with you, me puedo quedar con ustedes, y le dijeron, pues le dijo, pues déjale pronto a mi esposa, and she was like, okay, pues no he limpiado la casa, solo tengo como un cuartito, like, déjame medio lo acomodo y pues si quiere se puede quedar ahí. Y Jesús dijo, sí, pues donde ustedes me quieran poner, pues se quedó en un cuarto, y le dijo, pero no tienes acceso a los otros cuartos porque no los he limpiado. Dice, bueno, llega el demonio, le toca la puerta, abre el dueño de la casa y le da pues una paliza, podemos decir, al dueño, y dice, Jesús, ¿pero qué no estás tú aquí? ¿Por qué no me protegiste? Y dice, pues no es mi casa, tú me diste como este cuarto, entonces yo respeté, pues you're the owner. Dice, bueno, ok, ¿sabes qué? Puedes quedarte en los otros cuartos, como you, pero los otros, like the main areas you can stay in, pero no he limpiado bien, bien toda la casa. Otra vez en la noche, el demonio otra vez le abre otra vez la puerta el dueño, otra vez el demonio hizo lo que quiso con el señor y dijo, hey, como God, like you're in my house, como what's going on? Y dice, pues tú me diste como las áreas públicas, yo ahí me quedé, dijo, tu puerta es tu puerta, yo la respeto. Y dijo, ¿sabes qué? Dijo, tres veces no me puede pasar esto. Dijo, te doy las llaves de la casa. Like, you are the owner of this entire house. Yes. Métete donde quieras. Llega el demonio, tercer noche. Le abre la puerta, ya le abre Jesús. Y dice que, como que quieres. Y dice, pues busco al dueño de la casa. Y dice, yo soy el dueño de la casa. Dice, aquí ya no te puedes meter. Like, you're not welcome. Y creo que a veces queremos dejar que Dios entre en las partes bonitas de nuestra vida. Y ocupamos de que nosotros le demos acceso a toda nuestra vida. Lo que está sucio, our messy garage, our messy heart, dejar que él sea el que lo organice. Así que si somos la persona que solo le hemos dado un pedacito de nuestra vida al Señor, no dejen que el demonio les vaya a tocar la puerta y los agarre desprevenidos.
5: Amén, amén. Me encanta. Qué buena final de este programa. Gracias, Vane, Jessica, Alex, familia. Seguimos orando los unos por los otros. Que Dios me los bendiga. Bendiciones.

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Hablándoles Katia Baliño. Miembros de 40 días por la vida y de la Vicaría Episcopal de Vida y Familia de la Arquidiócesis de Santo Domingo, entre otros católicos, además de evangélicos, se reunieron este miércoles ante el Tribunal Constitucional de República Dominicana para recordar que el derecho a la vida es inviolable y que no hay lugar para el aborto en el país. El encuentro se dio en Santo Domingo cuando se realizaba una audiencia pública en el tribunal para tratar una acción directa de inconstitucionalidad presentada por grupos como las autodenominadas Católicas para el Derecho a Decidir y la Asociación Alianza Cristiana Dominicana, que buscan la despenalización del aborto a través de tres causales: peligro para la vida de la madre.

0: soberanía jurídica de la nación, que ya se expresó a través del poder legislativo en el nuevo Código Penal, señalaron en una nota enviada a Ciprensa. Manténgase bien informado en EWTN Radio Católica Mundial. Gracias y que el Señor le bendiga.
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1: Las pequeñas bienaventuranzas. Bienaventurados los que se ríen de sí mismos, porque nunca acabará la diversión. Bienaventurados los que no confunden un grano de arena con una montaña, porque se ahorrarán muchas preocupaciones. Bienaventurados los que saben descansar sin buscar excusas, porque están en el camino de la sabiduría. Bienaventurados los que no se toman muy en serio las cosas, porque serán más estimados por los demás. Dichosos serán todos si toman en serio las cosas pequeñas y afrontan con calma las grandes. Llegarán muy lejos en la vida. Dichosos los que aprecian una sonrisa y olvidan un mal gesto, porque caminarán por la vertiente feliz de la vida. Dichosos si son comprensivos con los malos gestos de los demás. Les tendrán por tontos, pero ese es el precio de la caridad. Bienaventurados los que piensan antes de obrar y oran antes de pensar, porque evitarán muchos errores. Dichosos si reprimen su lengua y saben sonreír, aunque les contradigan y les molesten, porque el Evangelio ha dado vida en su corazón. Y sobre todo, bienaventurados si reconocen en todos al Señor, porque la luz de la verdad brilla en su vida y han hallado la verdad.

Padre nuestro que estás en el cielo, santificado sea tu nombre. Venga a nosotros tu reino. Hágase tu voluntad, así

0: la tierra como en el cielo.
1: Danos hoy nuestro pan de cada día. Perdona nuestras ofensas, como también nosotros perdonamos a los que nos ofenden. No nos dejes caer en tentación y líbranos del mal.
0: Dios te salve María, llena eres de gracia. El Señor es contigo. Bendita tú eres entre todas las mujeres. Bendito es el fruto de tu vientre, Jesús.
1: Santa María, Madre de Dios, ruega por nosotros los pecadores, ahora y en la hora de nuestra muerte. Amén.
0: Dios te salve María, llena eres de gracia, el Señor es contigo. Bendita tú eres entre todas las mujeres. Bendito es el fruto de tu vientre, Jesús.
1: Santa María, Madre de Dios, ruega por nosotros los pecadores, ahora y en la hora de nuestra muerte. Amén.
0: Dios te salve María, llena eres de gracia. El Señor es contigo. Bendita tú eres entre todas las mujeres. Bendito es el fruto de tu vientre, Jesús.
1: Santa María, Madre de Dios, ruega por nosotros los pecadores, ahora y en la hora de nuestra muerte. Amén.
0: Dios te salve María, llena eres de gracia, el Señor es contigo. Bendita tú eres entre todas las mujeres, bendito es el fruto de tu vientre, Jesús.
1: Santa María, Madre de Dios, ruega por nosotros los pecadores, ahora y en la hora de nuestra muerte. Amén.
0: Dios te salve María, llena eres de gracia, el Señor es contigo. Bendita tú eres entre todas las mujeres. Bendito es el fruto de tu vientre, Jesús.
1: Santa María, Madre de Dios, ruega por nosotros los pecadores, ahora y en la hora de nuestra muerte. Amén.
0: Dios te salve María, llena eres de gracia. El Señor es contigo. Bendita tú eres entre todas las mujeres. Bendito es el fruto de tu vientre, Jesús.
1: Santa María, Madre de Dios, ruega por nosotros los pecadores, ahora y en la hora de nuestra muerte. Amén.
0: Dios te salve María, llena eres de gracia, el Señor es contigo. Bendita tú eres entre todas las mujeres, bendito es el fruto de tu vientre, Jesús.
1: Santa María, Madre de Dios, ruega por nosotros los pecadores, ahora y en la hora de nuestra muerte. Amén.
0: Dios te salve María, llena eres de gracia, el Señor es contigo. Bendita tú eres entre todas las mujeres. Bendito es el fruto de tu vientre, Jesús.
1: Santa María, Madre de Dios, ruega por nosotros los pecadores, ahora y en la hora de nuestra muerte. Amén.
0: Dios te salve María, llena eres de gracia, el Señor es contigo. Bendita tú eres entre todas las mujeres, bendito es el fruto de tu vientre, Jesús.
1: Santa María, Madre de Dios, ruega por nosotros los pecadores, ahora y en la hora de nuestra muerte. Amén.
0: Dios te salve María, llena eres de gracia, el Señor es contigo. Bendita tú eres entre todas las mujeres, bendito es el fruto de tu vientre, Jesús.
1: Santa María, Madre de Dios, ruega por nosotros los pecadores, ahora y en la hora de nuestra muerte. Amén.
0: Gloria al Padre, y al Hijo, y al Espíritu Santo.
1: Como era en un principio, ahora y siempre, por los siglos de los siglos. Amén.
0: Oh Jesús mío, perdona nuestros pecados. Líbranos del fuego del infierno. Lleva todas las almas al cielo, especialmente las más necesitadas de tu misericordia.
2: Segundo misterio doloroso. Los múltiples azotes que recibió nuestro Señor Jesucristo atado a una columna.

0: hoy nuestro pan de cada día. Perdona nuestras ofensas, como también nosotros perdonamos a los que nos ofenden. No nos dejes caer en la tentación y líbranos del mal.
1: Dios te

0: Santa María, Madre de Dios, ruega por nosotros los pecadores, ahora y en la hora de nuestra muerte. Amén.
1: Dios te salve María, llena eres de gracia, el Señor es contigo, bendita tú eres entre todas las mujeres, bendito es el fruto de tu vientre, Jesús.
0: Santa María, Madre de Dios, ruega por nosotros los pecadores, ahora y en la hora de nuestra muerte. Amén.

0: ruega por nosotros los pecadores, ahora y en la hora de nuestra muerte. Amén.
1: Dios te salve María, llena eres de gracia, el Señor es contigo. Bendita tú eres entre todas las mujeres, bendito es el fruto de tu vientre, Jesús.
0: Santa María, Madre de Dios, ruega por nosotros los pecadores, ahora y en la hora de nuestra muerte. Amén.

0: Santa María, Madre de Dios, ruega por nosotros los pecadores, ahora y en la hora de nuestra muerte. Amén.
1: Gloria al Padre, al Hijo y al Espíritu Santo.
0: Como era en el principio, ahora y siempre, por los siglos de los siglos. Amén. Oh Jesús mío, perdona nuestros pecados, líbranos del fuego del infierno, lleva todas las almas al cielo, especialmente las más necesitadas de tu misericordia. Amén.
2: Tercer misterio doloroso: la corona de espinas que colocaron a nuestro Señor Jesucristo en sus sacratísimas sienes.

0: Padre nuestro que estás en el cielo, santificado sea tu nombre. Venga a nosotros tu reino. Hágase tu voluntad, así en la tierra como en el cielo.
1: Danos hoy nuestro pan de cada día. Perdona nuestras ofensas, como también nosotros perdonamos a los que nos ofenden. No nos dejes caer en tentación y líbranos del mal.
0: Dios te salve María, llena eres de gracia. El Señor es contigo. Bendita tú eres entre todas las mujeres. Bendito es el fruto de tu vientre, Jesús.
1: Santa María, Madre de Dios, ruega por nosotros los pecadores, ahora y en la hora de nuestra muerte. Amén.
0: Dios te salve María, llena eres de gracia, el Señor es contigo. Bendita tú eres entre todas las mujeres. Bendito es el fruto de tu vientre, Jesús.
1: Santa María, Madre de Dios, ruega por nosotros los pecadores, ahora y en la hora de nuestra muerte. Amén.
0: Dios te salve María, llena eres de gracia, el Señor es contigo. Bendita tú eres entre todas las mujeres, bendito es el fruto de tu vientre, Jesús.
1: Santa María, Madre de Dios, ruega por nosotros los pecadores, ahora y en la hora de nuestra muerte. Amén.
0: Dios te salve María, llena eres de gracia, el Señor es contigo. Bendita tú eres entre todas las mujeres, bendito es el fruto de tu vientre, Jesús.
1: Santa María, Madre de Dios, ruega por nosotros los pecadores, ahora y en la hora de nuestra muerte. Amén.
0: Dios te salve María, llena eres de gracia, el Señor es contigo. Bendita tú eres entre todas las mujeres, bendito es el fruto de tu vientre, Jesús.
1: Santa María, Madre de Dios, ruega por nosotros los pecadores, ahora y en la hora de nuestra muerte. Amén.
0: Dios te salve María, llena eres de gracia, el Señor es contigo. Bendita tú eres entre todas las mujeres, bendito es el fruto de tu vientre, Jesús.
1: Santa María, Madre de Dios, ruega por nosotros los pecadores, ahora y en la hora de nuestra muerte. Amén.
0: Dios te salve María, llena eres de gracia, el Señor es contigo. Bendita tú eres entre todas las mujeres, bendito es el fruto de tu vientre, Jesús.
1: Santa María, Madre de Dios, ruega por nosotros los pecadores, ahora y en la hora de nuestra muerte. Amén.
0: Dios te salve María, llena eres de gracia, el Señor es contigo. Bendita tú eres entre todas las mujeres, bendito es el fruto de tu vientre, Jesús.
1: Santa María, Madre de Dios, ruega por nosotros los pecadores, ahora y en la hora de nuestra muerte. Amén.
0: Dios te salve María, llena eres de gracia, el Señor es contigo. Bendita tú eres entre todas las mujeres, bendito es el fruto de tu vientre, Jesús.
1: Santa María, Madre de Dios, ruega por nosotros los pecadores, ahora y en la hora de nuestra muerte. Amén.
0: Dios te salve María, llena eres de gracia, el Señor es contigo. Bendita tú eres entre todas las mujeres, bendito es el fruto de tu vientre, Jesús.
1: Santa María, Madre de Dios, ruega por nosotros los pecadores, ahora y en la hora de nuestra muerte. Amén.
0: Gloria al Padre, y al Hijo, y al Espíritu Santo.
1: Como era en un principio, ahora y siempre, por los siglos de los siglos. Amén.
0: Oh Jesús mío, perdona nuestros pecados, líbranos del fuego del infierno. Lleva todas las almas al cielo, especialmente las más necesitadas de tu misericordia.
2: Cuarto misterio doloroso: la cruz pesada que colocaron sobre sus hombros, y en ella el grave peso de nuestras culpas.

danos hoy nuestro pan de cada día. Perdona nuestras ofensas, como también nosotros perdonamos a los que nos ofenden. No nos dejes caer en la tentación y líbranos del mal. Dios te salve.

0: Jesús.
1: Santa María, Madre de Dios, ruega por nosotros los pecadores, ahora y en la hora de nuestra muerte. Amén.
0: Dios te salve María, llena eres de gracia, el Señor es contigo, bendita tú eres entre todas las mujeres, bendito es el fruto de tu vientre, Jesús.
1: Santa María, Madre de Dios, ruega por nosotros los pecadores, ahora y en la hora de nuestra muerte. Amén. Dios

0: Santa María, Madre de Dios, ruega por nosotros los pecadores, ahora y en la hora de nuestra muerte. Amén.
1: Gloria al Padre, al Hijo y al Espíritu Santo.
0: Como era en el principio, ahora y siempre, por los siglos de los siglos. Amén. Oh Jesús mío, perdona nuestros pecados, líbranos del fuego del infierno, lleva todas las almas al cielo, especialmente las más necesitadas de tu misericordia. Amén.
2: Quinto misterio doloroso: la muerte afrentosa que padeció nuestro Señor Jesucristo, clavado al madero de la cruz en medio de dos ladrones.

0: Padre nuestro que estás en el cielo, santificado sea tu nombre. Venga a nosotros tu reino. Hágase tu voluntad, así en la tierra como en el cielo.
1: Danos hoy nuestro pan de cada día. Perdona nuestras ofensas, como también nosotros perdonamos a los que nos ofenden. No nos dejes caer en tentación y líbranos del mal.
0: Dios te salve María, llena eres de gracia. El Señor es contigo. Bendita tú eres entre todas las mujeres. Bendito es el fruto de tu vientre, Jesús.
1: Santa María, Madre de Dios, ruega por nosotros los pecadores, ahora y en la hora de nuestra muerte. Amén.
0: Dios te salve María, llena eres de gracia, el Señor es contigo. Bendita tú eres entre todas las mujeres. Bendito es el fruto de tu vientre, Jesús.
1: Santa María, Madre de Dios, ruega por nosotros los pecadores, ahora y en la hora de nuestra muerte. Amén.
0: Dios te salve María, llena eres de gracia, el Señor es contigo. Bendita tú eres entre todas las mujeres, bendito es el fruto de tu vientre, Jesús.
1: Santa María, Madre de Dios, ruega por nosotros los pecadores, ahora y en la hora de nuestra muerte. Amén.
0: Dios te salve María, llena eres de gracia, el Señor es contigo. Bendita tú eres entre todas las mujeres, bendito es el fruto de tu vientre, Jesús.
1: Santa María, Madre de Dios, ruega por nosotros los pecadores, ahora y en la hora de nuestra muerte. Amén.
0: Dios te salve María, llena eres de gracia, el Señor es contigo. Bendita tú eres entre todas las mujeres, bendito es el fruto de tu vientre, Jesús.
1: Santa María, Madre de Dios, ruega por nosotros los pecadores, ahora y en la hora de nuestra muerte. Amén.
0: Dios te salve María, llena eres de gracia, el Señor es contigo. Bendita tú eres entre todas las mujeres, bendito es el fruto de tu vientre, Jesús.
1: Santa María, Madre de Dios, ruega por nosotros los pecadores, ahora y en la hora de nuestra muerte. Amén.
0: Dios te salve María, llena eres de gracia, el Señor es contigo. Bendita tú eres entre todas las mujeres, bendito es el fruto de tu vientre, Jesús.
1: Santa María, Madre de Dios, ruega por nosotros los pecadores, ahora y en la hora de nuestra muerte. Amén.
0: Dios te salve María, llena eres de gracia, el Señor es contigo. Bendita tú eres entre todas las mujeres, bendito es el fruto de tu vientre, Jesús.
1: Santa María, Madre de Dios, ruega por nosotros los pecadores, ahora y en la hora de nuestra muerte. Amén.
0: Dios te salve María, llena eres de gracia, el Señor es contigo. Bendita tú eres entre todas las mujeres, bendito es el fruto de tu vientre, Jesús.
1: Santa María, Madre de Dios, ruega por nosotros los pecadores, ahora y en la hora de nuestra muerte. Amén.
0: Dios te salve María, llena eres de gracia, el Señor es contigo. Bendita tú eres entre todas las mujeres, bendito es el fruto de tu vientre, Jesús.
1: Santa María, Madre de Dios, ruega por nosotros los pecadores, ahora y en la hora de nuestra muerte. Amén.
0: Gloria al Padre, y al Hijo, y al Espíritu Santo.
1: Como era en un principio, ahora y siempre, por los siglos de los siglos. Amén.
0: Oh Jesús mío, perdona nuestros pecados. Líbranos del fuego del infierno. Lleva todas las almas al cielo, especialmente las más necesitadas de tu misericordia.
2: Dios te salve, Reina y Madre, Madre de misericordia, vida, dulzura y esperanza nuestra. Dios te salve, a ti clamamos los desterrados hijos de Eva. A ti suspiramos gimiendo y llorando en este valle de lágrimas. Ea pues, Señora abogada nuestra, vuelve a nosotros esos tus ojos misericordiosos, y después de este destierro, muéstranos a Jesús, fruto bendito de tu vientre. Oh clemente, oh piadosa, oh dulce Virgen María, ruega por nosotros, Santa Madre de Dios, para que seamos dignos de alcanzar las promesas y gracias de nuestro Señor Jesucristo.

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Entonces, comienza ya. No dejes para mañana lo que puedes hacer hoy. Es claro que todo no lo solucionarás de la noche a la mañana, pero comienza ya. Si caes de nuevo, no te desanimes. Vuelve a empezar cuantas veces sea necesario. 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

oh Señor y Dios mío, entendimiento para conocerte. Un corazón que busque sabiduría para encontrarte. Una conducta que te complazca. Fiel perseverancia para esperar por ti. Y esperanza para finalmente abrazarte.

0: Israel y los terroristas de Hezbollah en Líbano siguen intercambiando ataques a pesar del acuerdo preliminar de cese del fuego entre Estados Unidos e Irán.
1: Analizamos las posibilidades de memorando de entendimiento entre Estados Unidos e Irán para iniciar una nueva era de paz y sin armas nucleares en el Medio Oriente. Un experto en geopolítica nos da su punto de vista.
0: En Chile, el presidente José Antonio Kast cumple 100 días de gestión en medio de protestas por el reordenamiento económico.
1: En una esperada visita cargada de significado pastoral, el Papa León XIV visita este fin de semana la ciudad italiana que custodia los restos de San Agustín.
0: En el mes del Sagrado Corazón de Jesús, un sacerdote español explica el poder sanador del amor de Cristo para curar heridas, aprender a perdonar y alcanzar la verdadera paz.
2: Que representa...
0: Ahora sí, Natalie, terminando la semana.
1: Así es, Eddie, terminamos la semana como siempre, informando desde nuestros estudios en Lima, Perú.
0: Gracias por acompañarnos en EWTN Noticias. Soy Eddie Rodríguez Morel.
1: Bienvenidos, yo soy Natalie Paredes. Empezamos las noticias en el día esperado para la firma oficial en Suiza del acuerdo preliminar para un alto al fuego en la guerra en Medio Oriente entre Estados Unidos, Israel e Irán, la misma que desde el 28 de febrero busca el desarme nuclear en la República Iraní. El acuerdo plantea el cese de las operaciones militares incluido en el Líbano. ¿Qué está pasando? Los detalles aquí.
3: Columnas de humo sobre el sur del Líbano este viernes por los ataques de Israel contra Hezbollah, a pesar del acuerdo inicial entre Estados Unidos e Irán, que incluye el cese del fuego en todos los frentes.
4: Espero la paz, y si Dios quiere que este sea el final de esta guerra, y todos puedan volver a sus hogares, y Dios compensará las pérdidas.
5: La situación no es estable, Israel está atacando, y el ejército nos está protegiendo. Nos dijeron que nos fuéramos.
3: Al otro lado de la frontera, en Israel, varios residentes anhelan que Hezbollah deje de ser una amenaza. Apoyan los ataques israelíes, aunque el acuerdo exija lo contrario.
4: La guerra comenzó con el Líbano porque Hezbollah nos estaba disparando. No habrá final de esta guerra, y en este punto nos resistiríamos incluso a la voluntad del presidente Trump.
5: Estoy muy decepcionado por lo que pasó, porque es como que se está poniendo a Estados Unidos en primer lugar antes que Israel.
3: En Irán hay escepticismo.
4: No tenemos una buena experiencia con la negociación con Estados Unidos. Sabemos que esta vez también romperán su promesa.
5: Si este acuerdo, como anunciaron los funcionarios y el líder supremo, también pone fin a la guerra en Gaza y en Líbano, es muy buen trato. Pero si siguen atacando a Gaza y Líbano, a pesar del acuerdo, creo que es injusto.
3: Según Associated Press, debido al intercambio de ataques entre Israel y Hezbollah, se canceló la ceremonia oficial de la firma del memorando este viernes en Suiza, con lo cual iniciarían los 60 días de negociaciones entre Estados Unidos e Irán para implementar los acuerdos del memorando.
0: Con la firma del memorándum de entendimiento comienza una nueva etapa, o es tal vez simplemente una etapa más en esta táctica de Irán de dilatar los tiempos para finalmente mantenerse en el poder y poder relanzar su ofensiva revolucionaria. ¿Qué podemos esperar? Para saber más al respecto estamos con Alberto Fernández. Él es un experto en geopolítica de Medio Oriente y nos habla desde Washington. Alberto, bienvenido al programa.
6: Muchas gracias.
0: Pues díganos, Alberto, ¿qué podemos esperar de este memorándum de entendimiento?
6: Bueno, los primeros pasos son bastante claros, o sea, todo el asunto no es muy claro, pero los primeros pasos que es, vamos a ir un canje, ¿verdad? En el sentido que Irán puede exportar su petróleo desde el Golfo y también puede haber libre navegación de buques de petróleo también de otros países por el estrecho de Hormuz. Ese es el quizás el punto clave más temprano, más claro del acuerdo. Y claro, el cese al fuego que hemos visto en los últimos días, que es un cese un poco inestable. Pero hoy día tenemos la noticia de un nuevo acuerdo, otro cese al fuego en el Líbano, que ha sido la parte más clave, la parte más caliente del asunto.
0: Claro, los críticos del señor Trump dicen que Estados Unidos no atacó a Irán para lograr abrir el estrecho de Hormuz. Así es que según ese enfoque sería totalmente un fracaso. Él no ha logrado sus objetivos y este acuerdo no da ninguna garantía de que, en fin, la razón de la acción, la ofensiva militar estadounidense en Irán haya valido la pena. ¿Qué podría responder usted o decir usted?
6: Bueno, claro, depende del punto de vista donde uno está. Uno pudiera decir que Irán hoy es físicamente más débil, o sea, ha sido más destrozado, ha perdido mucho, no solamente en el campo de batalla, sino también en el ámbito económico. Ahora, pudiera obtener mucho Irán a través de este acuerdo, sí. Yo pienso que la respuesta más adecuada a esa crítica es que vamos a ver nosotros, no hoy ni mañana, sino los próximos meses y en el próximo año, actualmente, el peso de lo que ocurrió. Actualmente Irán está más fuerte o más débil. ¿Qué va a ocurrir dentro del régimen y qué va a ocurrir regionalmente entre los varios países, los países árabes, Israel y todo eso? Hoy en día es fácil decir, bueno, fue un fracaso, fue un éxito, y estamos oyendo los dos. Pero la realidad lo va a mover en los próximos meses.
0: Bueno, es evidente que Irán apuesta a que el señor Trump, evidentemente en 47 años de régimen, es un caso anómalo de riesgo para la revolución islámica. Esperan que él pase, dilatan los tiempos, hacen promesas, se firman memorándums y finalmente el señor Trump, bueno, esperan que le vaya mal en las elecciones de renovación del Parlamento, del Congreso estadounidense ahora en noviembre, de manera que debilitado sea menos riesgo y finalmente ellos puedan reconfigurarse para la ofensiva militar. Eso parece ser la apuesta de ellos. ¿Hay algo que sabe el señor Trump que podría hacer que esa expectativa no se realice?
6: Bueno, ese claramente es el plan de muchos de los que mandan en el régimen y es algo que hemos visto, como dijiste, muchas veces en casi 50 años del régimen. O sea, pegan, entonces cuando hay una respuesta, entonces se alejan un poco, esperan y continúan en la misma pauta. El gran incógnito es la naturaleza del régimen en el futuro. Tenemos un nuevo liderazgo, muchos dicen, y es posible que es un nuevo liderazgo tan radical o más radical que el que estaba antes. Pero eso es una opinión, no lo sabemos. Hay muchas demandas del pueblo iraní que quieren un cambio, que quieren algo diferente. Entonces vamos a ver, como también dije, en los próximos meses, actualmente, ¿qué es la naturaleza del régimen? ¿Ha cambiado algo después de esta guerra? ¿O son diferentes gente con la misma mentalidad? ¿O dicen, bueno, tenemos que construir nuestro país, no podemos continuar en este ciclo de guerra, tregua, guerra, tregua, que hemos visto tantas veces en Medio Oriente? Esa es la gran incertidumbre que no sabemos, no lo sabe nadie. Solo Dios.
0: Ciertamente, y por otro lado, claro, es obvio que su capacidad ofensiva en la región ha quedado bastante limitada, eso es algo positivo, pero por supuesto, la continuidad de una política que no les permita ser nuevamente un peligro será importante en Washington. Señor Alberto Fernández, muchas gracias por haber estado con nosotros el día de hoy.
6: Muchas gracias.
1: En Colombia, más de 41 millones de electores van a las urnas este domingo 21 de junio para elegir a su nuevo presidente entre dos propuestas totalmente diferentes. Por un lado, el izquierdista Iván Cepeda, aliado político del actual presidente Gustavo Petro, y por el otro, el conservador Abelardo de la Espriella, quien recibió el apoyo del presidente estadounidense Donald Trump. Cualquiera que quede en el poder tendrá que gobernar un país con importantes retos financieros, sociales y de seguridad, reporta Associated Press. Cepeda promete profundizar las políticas de Petro, incluida la llamada paz total, que intentó negociar con múltiples grupos armados ilegales, mientras la Espriella promete mano dura contra los grupos fuera de la ley, así como construir megacárceles al estilo de El Salvador con Nayib Bukele. En Chile, el presidente José Antonio Kast cumplió 100 días desde que llegó al Palacio de la Moneda. Tenemos un balance de su gestión.
2: Profesores, organizaciones sociales y estudiantes marcharon el miércoles último contra el gobierno del presidente José Antonio Kast en contra del recorte del presupuesto educativo que afirman socava el acceso a la educación. El ajuste del gasto público es parte de las medidas del presidente Kast tomadas en sus primeros 100 días de gestión. A ello se suman el reordenamiento económico y el fortalecimiento de la seguridad fronteriza, según Gilberto Aranda, analista político y profesor de la Universidad de Chile.
7: El tema de la seguridad ha sido administrado a través de símbolos como la zanja en el norte, incrementando las fuerzas de seguridad y orden en las zonas fronterizas. Pero en cambio, otras cuestiones que se comprometieron fueron francamente aparcadas, no tienen la urgencia que el tema de la reforma económica.
2: Otras promesas de campaña en materia de inmigración y combate al crimen organizado aún enfrentan importantes desafíos para su implementación, anota el analista. Según el especialista, las medidas influyeron en la percepción sobre la gestión de Kast, que cayó del 47,5% al inicio de su gobierno en marzo al 31% en junio, reportado por la encuestadora Pulso Ciudadano.
8: La situación es y ha sido difícil para el actual presidente.
9: Creo que es un gobierno que está obviamente dirigido al empresariado y que todas las políticas presentadas van en favor de ellos.
2: La promesa de campaña de convertir la inmigración ilegal en un delito penal, construir trincheras y barreras físicas en las fronteras y deportaciones masivas se toparon con obstáculos legales y administrativos.
7: La cooperación intrarregional, que es crucial para la administración y gestión del ataque al crimen organizado. Si bien hay una intención de poder reunirse, lo es con los países afines políticamente y no con otros países con intensa experiencia al respecto, como Brasil y Colombia.
10: Nosotros estamos cumpliendo con
2: el área donde el gobierno asegura haber registrado mayores avances es la económica, informa Associated Press. Su principal apuesta es el proyecto de Ley de Reconstrucción Nacional y Desarrollo Económico y Social, una iniciativa que contempla reformas fiscales, laborales y de vivienda que se debate en el Congreso.
0: Y en Cuba, ante la escasez que afecta la producción de hostias en ese país, la iglesia en Panamá envió 35.000 formas, mientras que desde Puerto Rico se remitieron otras 300.000 para apoyar la celebración de la Santa Eucaristía en la isla, reporta así prensa. Actualmente las hostias destinadas a toda Cuba son elaboradas en el monasterio de Santa Teresa y San José, sede de la comunidad de las Carmelitas Descalzas. Sin embargo, la falta de energía eléctrica constante ha dificultado su producción. A través de un comunicado, Monseñor José Ulloa, arzobispo de Panamá, dijo que este gesto de fraternidad busca garantizar el suministro de hostias, elemento esencial para la celebración del sacramento, fuente y culmen de la vida cristiana.
1: Y nos vamos hasta el Vaticano, donde el Papa mañana tiene previsto salir de la ciudad-estado para visitar la ciudad que custodia los restos de San Agustín.
11: Mañana, la pequeña ciudad de Pavía, cerca de Milán, en el norte de Italia, recibirá al Papa León XIV para una visita muy esperada, rica en significado pastoral y simbólico. Los restos de San Agustín reposan allí desde el año 723 después de Cristo, cuando fueron traídos por voluntad del rey lombardo Liutprando para evitar que cayesen en manos sarracenas. Se conservan en la Basílica de San Pietro in Ciel d'Oro.
12: El Papa León XIV es, como él mismo dijo desde el primer día, un hijo de San Agustín. Algunos de los frailes presentes aquí, padres agustinos en nuestro convento, son amigos personales del padre Prevost. Todavía lo llaman así.
11: Pero antes de dirigirse a la Basílica, el Papa visitará un centro nacional especializado en el tratamiento contra el cáncer.
12: El Papa León hará una parada en un gran centro de tratamiento oncológico. Es el centro altamente especializado que ofrece terapias dirigidas contra el cáncer, en particular para tumores que afectan también a niños. El Papa está, por supuesto, interesado en encontrarse y mostrar cercanía a quienes se dedican a la atención sanitaria, también a través de la investigación científica, y a quienes reciben estos tratamientos, especialmente los niños y sus familias.
11: El Papa León se dirigirá luego a la Basílica de San Pietro d'Oro, donde presidirá la liturgia de la palabra y después, naturalmente, venerará las reliquias de San Agustín.
13: Deberíamos considerar esta basílica como la casa madre de todos aquellos que siguen la regla de San Agustín y, por tanto, viven la espiritualidad agustiniana. Por ello, este es el lugar donde vive Agustín, donde reposan sus huesos.
11: A lo largo de los siglos, la Basílica de San Pietro in Ciel d'Oro, una obra maestra del arte gótico, se ha convertido en un importante destino de peregrinación, en gran parte debido a la presencia de los restos de San Agustín.
10: Robert Francis Prevost ya ha rezado varias veces en la tumba de San Agustín. Su visita más reciente tuvo lugar hace 2 años.
14: En 2024 tuvimos un año agustiniano para celebrar el 1300 aniversario de la presencia de San Agustín, y además ese año fue clausurado por el cardenal Robert Prevost, quien entonces era prefecto del dicasterio para los obispos y el mismo agustino.
10: El Papa se trasladará después a la Catedral de Pavía, donde recibirá un homenaje floral por parte de los niños y se encontrará con miembros de la comunidad sudamericana. El viaje concluirá con un emotivo traslado a Sant'Angelo Lodigiano, a 14 millas de Pavía. Allí, el primer Papa estadounidense rezará ante los restos de otro santo, el corazón de Santa Francisca Javiera Cabrini, la primera santa estadounidense canonizada. En Roma, Javier Romero, EWTN Noticias.
0: Hacemos una pausa y al volver, en el mes del Sagrado Corazón de Jesús, un sacerdote español explica el poder sanador del amor de Cristo para curar heridas, aprender a perdonar y alcanzar la verdadera paz.
15: Sabemos que representa.
1: Además, la iglesia en Brasil tiene un nuevo beato, un sacerdote italiano, testimonio de fe y martirio.
0: Regresamos con más noticias con Enfoque Católico. El Papa León XIV recibió el balón oficial de la Copa Mundial de Fútbol 2026 de manos de los embajadores de Estados Unidos, Brian Francis Birch II, México, Alberto Barranco Chavarría y Canadá, Joyce Napier. El balón llegó al Santo Padre durante la reciente audiencia general de este miércoles en la Plaza San Pedro. La pelota Adidas Trionda está compuesta por 4 paneles en forma de ondas tricolor para mostrar detalles de los 3 países anfitriones, la hoja de arce de Canadá, el águila de México y las estrellas de Estados Unidos. Tiene además un chip inteligente que ayuda al VAR, como por ejemplo a verificar si se convierte un gol o si el balón sale del campo de juego. La embajada canadiense ante la Santa Sede indicó en su cuenta de X un balón de fútbol para el Papa, uniendo a las personas a través de fronteras, culturas y comunidades.
1: En este mes del Sagrado Corazón de Jesús queremos profundizar en el mensaje de amor, misericordia y reconciliación que nos ofrece el corazón de Cristo ante heridas, conflictos y divisiones. Estamos conectados con el padre José María Alsina, director del Instituto del Corazón de Cristo de Toledo, en España. Padre José María Alsina, un gusto tenerlo con nosotros en EWTN Noticias.
16: Buenas tardes a todos.
1: Padre Alsina, ¿qué nos enseña la espiritualidad del Sagrado Corazón de Jesús sobre la sanación de las heridas personales?
16: El corazón de Jesús se nos representa siempre con una herida, y esa herida sabemos que representa el amor que al Señor le ha costado la entrega de la vida. Jesús ha dejado herirse en su corazón para curar nuestras heridas, porque cuando nosotros nos acercamos con nuestras heridas, es decir, con nuestros pecados, con nuestras miserias y con las consecuencias del pecado a su herida, entonces somos curados, ¿no? Como dice la Escritura, tus heridas nos han curado. Pues si las heridas de Cristo nos curan, de una manera muy particular, esa herida, es decir, ese amor vulnerable a nuestro amor herido, nos cura de nuestras heridas.
1: ¿Y por qué es tan importante el perdón, Padre, en el proceso de reconciliación? ¿Cómo vivirlo en la vida diaria?
16: Hace muy pocos días hemos recibido la visita del Santo Padre a España, y precisamente uno de los momentos más impactantes de esta visita lo pude presenciar en directo en el estadio de Montjuïc en Barcelona, donde una joven que había tenido la triste experiencia de ver cómo su padre intentaba matar a su madre y luego pues la persona que se puso en medio fue asesinada por el padre, y preguntaba al Santo Padre cómo perdonar, y el Papa precisamente decía que el perdón es un don de Dios y el perdón requiere todo un proceso. Bien, ¿cómo se realiza ese proceso? Pues ese proceso se realiza en primer lugar desde nuestra unión con Dios, con Cristo, que es el que nos da la capacidad de perdonar, y en segundo lugar con un trabajo personal muy profundo, ¿no?, en el que tenemos que aceptar que muchas veces nos cueste, que humanamente sea imposible, y también dejándonos ayudar por otras personas que nos ayuden a ver la realidad con una mirada grande, ¿no? El lema de esta visita al Papa, como habrán escuchado, es alzar la mirada. Si no levantamos la mirada ante problemas tan serios, ¿no?, como puede ser el que nos hayan ofendido de una manera muy fuerte en la vida, si no la levantamos al Señor, no seremos capaces de bajarla, pues estas realidades que tanto nos afectan, como puede ser la del perdón.
1: Y otra de las realidades que también vivimos, Padre, son los temas de división y conflictos a nivel global. ¿Qué nos enseña Jesús para la sanación en estos tiempos?
16: Y la paz es, como dice San Agustín, la tranquilidad en el orden. Y solamente podemos adquirir ese orden cuando estamos reconciliados con el Señor. El Papa, precisamente, también, el Papa León, en una de las visitas que ha hecho a una cárcel en Briansk, en San Feliu de Llobregat, en la provincia de Barcelona, les decía a los presos, ¿no? Como somos capaces de entrar en la paz con nosotros mismos cuando nos reconciliamos con Dios y con nosotros mismos, ¿no? Por eso, para que este mundo pueda encontrar la paz, tenemos que reconciliarnos en primer lugar con el Señor para luego ser capaces de reconciliarnos entre nosotros. Por eso, hoy más que nunca, no es necesario ese mensaje de la reconciliación que brota del corazón abierto de Jesús para que podamos encontrar esa paz interior en primer lugar en cada uno de nosotros y desde la paz personal podamos encontrar la paz social.
1: Padre Alsina, ¿y qué mensaje deja a las personas en este mes del Sagrado Corazón de Jesús?
16: Pues en este hilo de lo que hemos estado hablando, me gustaría recoger una frase del Papa, precisamente León, ¿no? Hablando de la unidad, ¿eh? Él decía en la homilía de la misa de ordenaciones del 27 de junio de 2025, se dirigía a los sacerdotes, pero vale para todos los fieles. Reconciliados, unidos y transformados por el amor que brota abundantemente del corazón de Cristo, caminemos juntos tras sus huellas, humildes y decididos, firmes en la fe y abiertos a todos en la caridad. Llevemos al mundo la paz del resucitado con esa libertad que sabe, que brota de sabernos amados, elegidos y enviados por el Padre.
1: Nos quedamos entonces con este mensaje del Santo Padre y también con todo lo que usted nos ha mencionado sobre el Sagrado Corazón de Jesús y la sanación de las heridas a través de esta espiritualidad tan maravillosa. Padre José María Alsina, gracias por la entrevista.
16: Muchas gracias a ustedes. Buenas tardes.
0: La Iglesia en Brasil tiene un nuevo beato. El sacerdote italiano Nazareno Lanciotti fue beatificado el 13 de junio en Jauru, una pequeña ciudad del estado de Mato Grosso, en el centro oeste brasileño, cerca de la frontera con Bolivia. Nuestra corresponsal Natalia Queiroz nos muestra cómo una comunidad que convivió durante décadas con este misionero celebró el reconocimiento de su testimonio de fe y martirio.
15: En este momento de la historia humana,
17: Jauru tiene poco más de 8.000 habitantes. Sin embargo, para la beatificación del padre Nazareno Lanciotti, llegaron peregrinos de distintas partes de Brasil, en un número que superó la población de la ciudad.
15: La presencia de nuestro Dios que nos salvó.
17: Para muchos de los presentes, el nuevo beato no es una figura distante. Es el sacerdote que conocieron personalmente, que bautizó a sus hijos, celebró sus matrimonios y acompañó a sus familias durante más de 30 años.
18: Tengo muchos recuerdos de él. Como nací aquí, viví con él hasta el día de su muerte. Aún así visitaba mi casa. Era parte de mi vida diaria. Una persona maravillosa. Por eso tengo muchos recuerdos muy bonitos de él y esta fecha me trae recuerdos nostálgicos.
17: Entre los participantes también estaban numerosos obispos de Mato Grosso que convivieron con él y fueron testigos de su trabajo misionero.
19: Algunos padres, entre los cuales el padre Nazareno.
0: Cuando llegué a esta región encontré en el padre Nazareno un sacerdote que animaba y fortalecía a quienes trabajaban con él. Fue un ejemplo de amistad, de espiritualidad y de entrega. Estoy feliz de haber compartido parte de mi ministerio con quien considero un gran santo.
19: Un ejemplo.
17: Cuando llegó desde Italia en 1971, Jauru era una región de misión con enormes desafíos pastorales. Con el paso de los años, el padre Nazareno fundó la parroquia Nuestra Señora del Pilar, creó 57 comunidades rurales, abrió una escuela, una residencia para ancianos, un dispensario médico y un seminario para la formación de futuros sacerdotes. Pero quienes convivieron con él recuerdan especialmente otra obra, la transformación espiritual de la región. Promovió la adoración eucarística, la confesión frecuente y una intensa devoción al Inmaculado Corazón de María.
20: Diante de la consagración que él vivía.
0: Toda la vida del padre Nazareno fue una respuesta a su consagración al Inmaculado Corazón de María. Nos muestra que el corazón inmaculado es un camino seguro que nos conduce a la santidad y nos lleva al cielo.
20: Que nos hace santo, que nos lleva para el cielo.
5: Jauru tuvo durante 30 años la presencia del padre Nazareno como un pastor que dio la vida por sus ovejas. Cuidó de este pueblo, de las comunidades rurales, de los niños, de los jóvenes y de los ancianos. Finalmente entregó su vida en el martirio, dando testimonio de la fe.
9: Además de su trabajo pastoral, el padre Nazareno defendió a los más pobres y denunció diversas formas de injusticia. También enfrentó intereses vinculados al narcotráfico y a la explotación sexual en la región. El 11 de febrero de 2001, dos hombres armados ingresaron en la casa parroquial y le dispararon mientras cenaba con colaboradores. Tras varios días hospitalizado, murió el 22 de febrero a los 61 años. Antes de fallecer, perdonó a sus agresores.
14: Fue un defensor de los pobres. Tuvo que enfrentarse a quienes querían quitarles la tierra a otros, pero lo hizo desde su fe, desde su amor a la Virgen María, a la Eucaristía y a la misión que Dios le había confiado.
9: El reconocimiento de su martirio por parte de la Iglesia permitió que avanzara la causa de beatificación. Para la diócesis de San Luis de Cáceres, a la que pertenece Jauru, este acontecimiento representa una alegría, pero también un compromiso de mantener vivo su legado.
5: Celebrar la beatificación del Padre Nazareno es una gran alegría para nuestra diócesis, pero también una responsabilidad. Si tenemos un sacerdote que entregó su vida por la misión y por el Evangelio, debemos mirar su ejemplo para seguir su testimonio, para ser buenos pastores según el corazón de Jesús.
9: En Jauru permanecen las comunidades que el Beato fundó, las vocaciones que ayudó a formar y la fe de miles de personas que fueron acompañadas por su ministerio. Desde Brasil, Natália Queiroz, EWTN Noticias.
15: Deus que nos salvou.
1: Hemos llegado al final del programa. Amigos, gracias por habernos acompañado durante esta semana.
0: 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Hasta entonces.

0: PTN Radio Católica Mundial, hablándoles Katia Baliño. El cardenal Camillo Ruini, formidable estratega de la Iglesia en Italia durante el pontificado de San Juan Pablo II y arquitecto clave de su compromiso con la política y la cultura tras la Guerra Fría, falleció el martes en Roma. Como presidente de la Conferencia Episcopal Italiana y vicario de Roma durante las décadas de 1990 y 2000, el cardenal a menudo adoptó posturas firmes e influyentes sobre cuestiones sociales y morales, lo que le valió la reputación de contribuir a moldear la opinión eclesiástica y política. El cardenal falleció tras padecer una afección cardíaca en sus últimos años, pero sobrellevó sus últimos meses con serenidad. Según informó el Corriente de la Sera, hablaba y escribía a menudo sobre la muerte, aceptando su inminente final con desapego e incluso alegría, y continuó celebrando misa hasta poco antes de su muerte. Mientras Estados Unidos se prepara para celebrar el 250 aniversario de su fundación, el obispo Mark Brennan ha llamado a los católicos a reflexionar sobre las bendiciones y las deficiencias de la nación, al tiempo que los anima a comprometerse nuevamente con la construcción de una cultura de la vida y una civilización del amor. En una carta pastoral publicada recientemente, Monseñor Brennan, administrador apostólico de la diócesis de Wheeling-Charleston, en Virginia Occidental, reflexionó sobre la historia de Estados Unidos, eligió las contribuciones de los católicos al bien común y advirtió que la nación corre el riesgo de una decadencia moral si abandona la ley de Dios. Católicos de Virginia Occidental, sean verdaderamente católicos y verdaderamente patriotas. Trabajen por el auténtico bien de su país y confíen en que Dios bendecirá sus esfuerzos, escribió Monseñor Brennan.
1: Todos los males que nos agobian en la tierra vienen precisamente de que no oremos o lo hacemos mal. San Juan María Vianney.

ser. Yo soy de la selección celestial. El arquero de Dios, amigos, bienvenidos a Fe Hecha Canción, terminando esta semana, el día de hoy, viernes.

camisetas. Todos con sus camisetas de sus equipos favoritos. Bueno, pues, amigos, gracias por estar aquí. Vamos a pasar la siguiente hora, como siempre, escuchando la música de nuestros grupos y cantantes católicos de todos nuestros países. Y bueno, tengo estrenos y novedades y tengo tiempo para poner sus favoritas también. Así que recuerden que a lo largo de esta hora pueden comunicarse conmigo a través de varios medios. Puede ser por una llamada telefónica aquí a la cabina para hablar conmigo en vivo. Y para ello, pues hay que marcar desde los Estados Unidos 1-866-398-6377. O desde fuera de los Estados Unidos 1-205-271-2976.

0: correo electrónico fehechacancion@ewtn.com. Facebook, búsqueme por ahí, amigos. Fe Hecha Canción. Arquero de Dios en Instagram, para que me manden un mensaje, un saludo, mensaje de voz incluso, si quieren. Me encantaría recibir un mensaje de voz el día de hoy.
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0: ¿Qué clase de estrenos tenemos para ustedes el día de hoy? Aldana Canale ha lanzado una nueva canción. La tenemos para ustedes, para comenzar nuestro programa. Se llama 24-7.

0: y todavía más estreno.
1: Escuchamos a Aldana Canales, su nueva canción que se llama 20.

tiene una nueva canción que acaba de salir también, amigos. Así que la tenemos para ustedes el día de hoy en Fe Hecha Canción. Su nuevo tema se llama

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1: Más estrenos de la semana, amigos, luego de escuchar este lanzamiento de Inés de Jesús. Se llama Amor Perfecto. Bueno, tenemos otra canción del nuevo disco de Katia del Cid. ¿Se acuerdan, amigos, que son todas canciones en latín? Oraciones de la Iglesia. Y Katia les ha puesto música original a estas oraciones. Y se acuerdan que hay una oración que se llama Subtuum Praesidium. Y aquí está la canción que Katia hizo inspirada en esa oración.

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1: Dicen amigos que es una de las oraciones más antiguas, si no la más antigua que tenemos a la Virgen María. Bajo tu amparo. ¿Se acuerdan, amigos? Tenemos esta traducción al español. Bajo tu amparo. No desoigas nuestras oraciones, etcétera, etcétera. Esa es la oración. Sub tuum praesidium. Y esta hermosa adaptación musical la ha hecho Katia del Cid para su disco Mater Spei. Bueno, y muchas gracias a todos ustedes por escuchar el día de hoy en Fe Hecha Canción. Acuérdense, amigos, me pueden enviar un mensaje, un saludo a través de Facebook, a través de Instagram. Búsquenme por allá, por Instagram, Arquero de Dios. Y mándenme un mensaje, un saludo. Si quieren que pongamos alguna canción en especial el día de hoy, pues estamos aquí para poner sus favoritas, además de escuchar todas estas nuevas canciones que tenemos, incluyendo, amigos, otra canción del nuevo disco de Jesús Cabello. El disco se llama Siempre. Y vamos con otra de las nuevas canciones de este disco. Aquí va un tema que se llama Brisa.

Ah, escuchamos a Jesús Cabello de su disco Siempre y esta canción titulada Brisa. Y bueno, seguimos amigos con el disco de Juan Pablo Vera de Colombia. Su disco se llama Nazaret. Y vamos a escuchar... ¿cuánto tiempo nos queda para este segmento?

Ahí escuchamos a Juan Pablo Vera con su canción. Por eso yo confío de su disco Nazaret. Bueno, pues nos da tiempo, amigos, para una última. Vamos con la nueva de Claudia González de Honduras, que se llama Rúa. Salió hace un par de semanas.

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1: La oración no es una práctica de una devoción, sino un respiro del alma, un cara a cara con Él. Recordemos que estos programas están basados en las catequesis que el Papa Francisco nos regaló en el año 2020-2021 y que en este 2024 se están usando en el documento Enséñanos a Orar para prepararnos al jubileo del año 2025. 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

aquí en la sintonía de Fe Hecha Canción. Ya terminamos con la pausa de hidratación y vamos a arrancar ya el segundo tiempo en este viernes. Fe Hecha Canción. Muchas camisetas verdes ahí, Jejo. Muchos amigos de Jejo han venido con sus camisetas verdes, contentos por lo que sucedió ayer. Bueno, pues, gracias a todos ustedes, amigos, por estar aquí en la sintonía de Fe Hecha Canción. Si nos quieren echar una mano escogiendo la música que vamos a escuchar en este segundo segmento, ya saben que me pueden escribir, me pueden enviar un mensaje, amigos, a través del correo electrónico fehechacancion@ewtn.com o a través de las redes sociales, Facebook, búsquenos por ahí, Fe Hecha Canción. Instagram, Aquero de Dios. Así me escribió Javier, mi amigo, desde la Radio Católica Divina Providencia en la Patagonia, Argentina. Muchísimas gracias, Javier, y muchas gracias a todos ustedes que nos escuchan a través de la emisora Divina Providencia, allá por la 97.3 FM, en esa parte, en esa región sureña de Argentina. Somos sureños, ustedes y nosotros. Yo también soy sureño, amigos. Bueno, en realidad yo soy de Denver, Colorado, pero llevo, ¿qué?, 32 años acá en el sur de los Estados Unidos, así que ya, bueno, ya me considero sureño, aunque bueno, no tengo el acento sureño cuando hablo en inglés, pero bueno, igual, pues muchos saludos para todos ustedes allá en la Patagonia, gracias por escuchar, y gracias, Javier, por enviarme tu mensaje. Y vamos a comenzar, amigos, hablando de Argentina. Vamos a comenzar con una argentina conocidísima que se juntó con el grupo Fruto del Madero.

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1: Ahí escuchamos a Fruto del Madero con Atenas en esta nueva canción que se llama Salva Vidas. Y bueno, pues seguimos, amigos, con más estrenos de esta semana, porque hemos escuchado hace un par de días un nuevo tema de Jesse de Mara junto con Tavo Godoy, y esta canción al Sagrado Corazón que se llama Orden.

Ahí escuchamos a Jesse DeMara junto con Tavo Godoy en esta canción que se llama Horno de Amor Divino. Y bueno, quiero enviar saludos. Quiero enviar saludos a Edgar, que me escribe desde Bucaramanga, en Colombia. Muchas gracias, Edgar, por escuchar y por tu saludo. Y me cuenta que su hija, María Gabriela, está cumpliendo 12 años. Bueno, pues muchísimos saludos para ti, María Gabriela, de parte de tus papás, Edgar y Yadira, y también tus hermanos, Alejo y Aurora, quienes te desean un día lleno de las bendiciones de Dios y que te aman con todo el corazón. ¡Feliz cumpleaños! Así que bueno, gracias. Gracias a ustedes por escuchar el día de hoy. Espero que lo pases muy bien, María Gabriela, en este día. Entonces, tus papás te quieren dedicar una canción aquí de Carlos Omar y Ana Bolívar que se llama Gracias, Gracias. Muy bien. Bueno, pues, para ti,

0: Omar junto con Ana Bolívar. Y esta canción que se llama Gracias, Gracias. Bueno, quiero dar las gracias a mi amiga Laura, que me ha enviado un mensaje de voz desde, creo que desde Texas, donde siempre está.
1: Hola, buenos días, Douglas.
0: Hola.
1: ¿Cómo te encuentras? ¿Cómo viste el partido de ayer?
0: Híjole, qué partido.
1: No estuvo tan bueno que queríamos, que esperábamos que metieran muchos goles, pero estuvo bien, ganamos. Sí, soy Laura, me imagino que ya sabes.
0: Sí,
1: de
0: Laura.
1: De Texas. Ah, te pido de favor una canción para

y a nuestro Padre Santísimo también primeramente, porque pues si sin Él no se decide si podemos vivir o no podemos vivir. Sí, entonces se atraviesa el fin de semana.

0: Y a mi esposo José también, se me estaba olvidando, por ser el padre de mi hijo. Muchas gracias y felicidades a ti también y a todos los papás de Radio Católica Mundial. Un abrazo y muchas bendiciones y deseo que pasen súper, súper bien el Día del Padre. Felicidades.
1: Muchísimas gracias, Laura, por este mensaje. Y qué bueno que podamos terminar entonces, sí, con una canción a todos los padres. Este fin de semana nos van a celebrar. Amigos, hermanos, papás que me están escuchando. Pero no se enojen, papás, no se molesten si a la vez pues nos pasan la cuenta. Porque bueno, es lo que sucede. Llevamos a los hijos, a la familia a cenar por el Día del Padre y los padres pagamos. Pero bueno, gracias Laura por este mensaje y por este saludo. Y bueno, muchísimas bendiciones a todos los papás, todos los padres que trabajan, que se entregan, que se sacrifican por sus familias en silencio y muchas veces sin recompensa ninguna. Así que, pues bendiciones para todos ustedes. Y bueno, una canción, ok. Vamos, ¿qué tal si aquí estoy revisando lo que tengo de canciones para los papás? ¿Qué tal si vamos, Laura, con Jorge Loma y el grupo Séptimo? Y su canción que se llama Gracias, Papá.

Ahí escuchamos a Jorge Loma con el grupo Séptimo. Gracias, papá. Y bueno, pues, espero que, bueno, no solamente los papás. Bueno, él dice de su papá que parece que, no sé, que se fue y no está ya con su mamá. Bueno, quédense con sus esposas, queridos papás, ¿ok? Es lo mejor para la familia. Y bueno, para los papás que sí siguen ahí, pues, luchando y están, pues, todavía con nosotros, con mamá y en casa, pues, muchas bendiciones y muchas felicidades para todos los papás del mundo entero en este fin de semana del Día del Padre. Bueno, amigos, gracias a todos por acompañarnos. Si nos quieren enviar un mensaje, un saludo en este fin de semana, escríbanme a fehechacancion@ewtn.com o por Facebook, búsqueme Fehecha Canción, por Instagram, Arquero.

0: desde lejos, el jardín siempre es hermoso. De cerca vemos y apreciamos la belleza de cada flor en sus detalles. Desde lejos contemplamos la belleza en su conjunto. Siempre encontramos encanto, alegría y felicidad en la vida. Sea que la apreciemos en sus detalles o sea que la contemplemos en su conjunto. En este mundo no existe felicidad plena ni perfecta. Al utilizar los medios de que dispone, el hombre puede conquistar y poseer al menos una felicidad razonablemente satisfactoria.
1: Oración al ángel de la guarda. Ángel de Dios, bajo cuya custodia me puso el Señor con amorosa piedad, a mí, que soy vuestro encomendado, iluminadme hoy, guardadme, regidme y gobernadme. Amén.
2: Jesucristo también puede romper los esquemas aburridos en los cuales pretendemos encerrarlo, y nos sorprende con su constante creatividad divina. San Juan Pablo II.

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1: Un día más, queridos oyentes, que nos regala el Señor ciertamente para acercarnos más a Él. Y un día en que Dios se va a manifestar de muchas maneras, quizás en esa persona que te encuentras que está triste y tú lo escuchas, en ese trabajo que no te gusta porque no te gusta, pero tú lo haces por amor a Dios. Fíjense qué bonito, en cuántas ocasiones se nos aparece el Señor a lo largo del día. Bueno, se nos aparece de una forma velada, pero en todo lo que nos ocurre está la voluntad de Dios. Bueno, un cordial saludo desde la ciudad de Barcelona. Estamos haciendo este programa en directo. Un calor que hay aquí terrible. Bueno, nos quedan 2 días para comenzar el verano. Y bueno, quiero saludar en primer lugar a mis compañeros técnicos aquí en Barcelona, a Carlos Quequesana, en conexión como siempre con nuestro compañero Jorge Graña, que está en la ciudad de Birmingham, en Alabama. Bueno, y hoy tenemos nuestro invitado de siempre, porque siempre los terceros viernes de cada mes lo hacemos con el padre Zavala, que lo hemos ido a buscar, bueno, lo hemos llamado a Chile, que precisamente creo que en estos momentos no hace tanto calor como aquí en el hemisferio norte. Padre Zavala, bienvenido al programa.
2: Pues muchas gracias otra vez por aceptarme por allí. Y aquí hay 7 grados, pero tenemos el calor del corazón de Cristo en este mes de junio.
1: Muy bien. Bueno, recordemos que en el hemisferio sur es al revés. Ahora están en invierno. Y bueno, y aquí nos estamos, como se dice, achicharrando de calor. Vamos hoy, recordemos que el padre Daniel Zavala es licenciado en teología y doctor en derecho canónico por la Universidad de la Santa Cruz de Roma, en Italia. Y hoy vamos a continuar con la Escuela de Espiritualidad Dominicana de Santo Domingo de Guzmán, un santo, un gran santo. Y el padre nos había

0: Hablado ya de algunos santos que pertenecen a esta espiritualidad de este santo español y que, bueno, creo que nos enriqueció mucho los programas. Padre, si nos quiere hacer un breve resumen antes de continuar con los que vamos a conocer en el día de hoy sobre la escuela dominicana que ya hemos visto.
1: Y recordemos, quizá, como siempre solemos hacer, dar relieve a los rasgos más fundamentales de cada escuela de espiritualidad. Primero, que la orden dominicana fue orientada desde el origen a la contemplación y al estudio en orden al apostolado. Y esto fue una gran contribución, en muchos periodos de la Iglesia ha habido, diríamos, tiempos en que ha faltado formación, y la escuela dominicana, el Señor le inspira esto. El lema es contemplata alis tradere, es decir, transmitir a otros los frutos de la contemplación o dar a los demás lo contemplado. Entre los rasgos más característicos de esta espiritualidad hay que señalar, pues, primero, el estudio serio y profundo de la verdad sagrada, considerado a la vez como medio de santificación personal, fíjense, el estudio, y como preparación para el apostolado, y el estudio especulativo de la teología según la mente de Santo Tomás de Aquino. Hay que tener en cuenta una cosa, hermana, que en esto, pues, los estudiantes que nos puedan estar escuchando, de cualquier edad, también pueden convertir ese estudio serio y profundo de la verdad en un medio de santificación, porque a veces el estudio se torna tan difícil y hay que ofrecérselo al Señor, ¿no? Por otra parte, se caracteriza también por la doctrina agustiniana de la gracia, sometiendo al hombre por una parte a la moción divina y exigiendo de él por otra la práctica de las virtudes, de modo que la perfección de las virtudes se obtenga por una plena docilidad a la dirección del Espíritu Santo. Por otra parte, el apostolado doctrinal, ya sea por la enseñanza de la teología o también por la predicación, tanto especializada como popular. Y por último, la escuela dominicana vincula la ascética y la mística a los dones del Espíritu Santo. Serían como las características fundamentales de esta escuela, hermana.
0: Muy bien, padre, y hoy vamos a ver si llegamos a ver a varios de esta escuela, pero vamos a empezar con uno que, bueno, ha sido una lumbrera, ¿verdad, padre?
1: San Alberto Magno.
0: Sí.
1: Doctor de la Iglesia, él muere en 1280. Nace en Laungen, en Suabia, la diócesis de Augsburgo, en Alemania. Venía de una familia bávara, noble. Fue, bueno, también Benedicto XVI venía también de la parte bávara de Alemania, si no recuerdo mal. Así que produce buenos genios esta zona.
0: Uy, sí.
1: Fue enviado por sus padres a la Universidad de Padua, y ahí conoce al segundo general de los dominicos, el beato Jordán de Sajonia, y este beato le atrae a la orden el año 1223, y después de enseñar en varios conventos de Alemania, fue enviado a la Universidad de París para obtener el grado de doctor en teología. Allí ya lo encontramos en 1945, explicando las sentencias de Pedro Lombardo, que era como el libro de texto de ese momento. Después lo reemplazará la Suma Teológica. Estaba en el convento de San Jacques, agregado a la universidad. Los colegios eran propios de órdenes, y ahí se enseñaba, diríamos, la teología. Y fue entonces cuando estudió a fondo las doctrinas de Aristóteles y conoció las traducciones arábigo-latinas que se hacían de Aristóteles. Santo Tomás de Aquino posteriormente pedirá una traducción más fiel del griego. En 1248 lo llaman a organizar y dirigir el centro de estudios que los dominicos tenían en Colonia, y allí enseñó. Escribió muchísimas obras hasta 1260, con un paréntesis de 3 años en que desempeñó el cargo de provincial. En ese tiempo muy absorbente el cargo, hubo una pausa en esa función doctrinal, ¿no? Y durante su magisterio allí en Colonia, tuvo la suerte y la gloria de contar entre sus discípulos a un joven alto, grueso, abstraído del mundo, que se llamaba Santo Tomás de Aquino, que tenía un gran corazón y un enamorado de la Eucaristía, ¿no?
0: Sí.
1: Después fue nombrado obispo de Ratisbona en enero de 1260 y gobernó sabiamente la diócesis hasta que en 1262 renunció al obispado para seguir consagrado a los estudios. Fue nuncio en Alemania, predicador de la cruzada, con poco éxito, hay que decirlo, aunque muy estimado en la curia pontificia por su sabiduría, por su celo infatigable. Era un hombre incombustible, la verdad. En 1267 reanuda las lecciones en Colonia, asistió en 1274 al Segundo Concilio de Lyon, y en una visita a París en 1277 defendió su posición aristotélica y la de su gran discípulo Tomás de Aquino, que había muerto 3 años antes. Fíjese el cariño que le tenía, la admiración mutua que se tenían ambos. Pues vuelto a Colonia, muere a una edad avanzada en el 15 de noviembre de 1280. Fue canonizado y declarado doctor de la Iglesia por Pío XI en 1931. Y con razón, pues San Alberto Magno ha recibido el título de doctor universal, porque, hermana, su saber lo abarcó todo. Uh-huh. Este hombre lo conocía todo: ciencias naturales, matemáticas, la lógica, la metafísica, la dogmática, la moral, la Sagrada Escritura, en fin, sus obras son innumerables. Tanto que pocos escolásticos del medievo pues pueden competir con él en fecundidad. Fíjese que hay una edición de Vives de 1890 hasta 1899 en que se publican las obras, 38 volúmenes. 38, no sé cómo lo hacían verdaderamente.
0: Sí.
1: Porque además, bueno, tenía una gran capacidad. Pero claro, los dones del Espíritu Santo estaban obrando en este hombre. Desde el punto de vista espiritual, interesa aquí resaltar sus comentarios a Dionisio Areopagita, comentarios a San Juan, su precioso Mariale, del Santo Sacrificio de la Misa, Suma de Teología, comentarios a las sentencias de Pedro Lombardo, etcétera. 38 volúmenes, solamente destacamos lo más cercano, ¿no? Claro, si no, ocupamos todo el programa solo en citar sus obras, ¿no?
0: Sí.
1: Y, hay muchos muchas obras. Otra obra importante de San Alberto Magno, se titula Paradisus Anime, está integrada por 4 capítulos en los cuales San Alberto trata de las virtudes teologales y de las virtudes cardinales. Es muy sutil, hace muchas divisiones, subdivisiones, pero en definitiva, creo que resaltar en él esa riqueza de doctrina, esa energía incombustible que le lleva a la búsqueda de la verdad, cómo, diríamos, se enamora la verdad y cómo veía esa verdad que Dios derrama en todas las criaturas, y por eso se vuelca a las ciencias naturales. Diríamos que es un modelo para todo científico también, porque él era un investigador también de la ciencia natural. Entonces, esa búsqueda de la verdad me conduce al final de cuentas a Dios. Lo podríamos resumir así.
0: Sí, qué bonito, que padre, pues San Francisco, con su simplicidad, fíjense qué denominador común en los santos, que ven en todo la mano de Dios, ¿no? Porque él, San Alberto Magno, tan erudito, y que vea en todas estas ciencias naturales, que vea a Dios Padre, pues eso también es muy bonito, es estar, ¿verdad?, embebido en Dios, en todo, en este mundo.
1: Y los dos llegan a lo mismo.
0: Sí.
1: Uno siendo un gran erudito y el otro un gran enamorado de Dios. Al final llegan a lo mismo.
0: Uh-huh. Y tener en sus filas de estudiante a Santo Tomás de Aquino, que bueno, que luego ya sabemos lo que llegó a ser, ¿no, Padre?
1: Así lo veremos, lo veremos.
0: Bueno, Padre, si le parece, porque tenemos más de la escuela dominicana, vamos a hacer la primera pausa del programa, como siempre, y volvemos en un momentito.

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1: Bueno, estamos con el padre Zavala. Él está en Chile y nos está hablando de la Escuela Dominicana de Espiritualidad. Acabamos de ver a San Alberto Magno y hay otro también de esta escuela que casi, bueno, murió un poquito más tarde que San Alberto Magno, padre. Y bueno, le pediría que nos comentara sobre él.
2: Sí, es Jacobo de Voragine. Es famoso por su... Él muere en 1298. Uh-huh. Y es famoso por su espléndida colección de vidas de santos. Siempre ha habido este interés por estudiar la vida de los santos y ponerlos como el evangelio en la práctica, ¿no?
1: Sí.
2: Es la famosa leyenda Sanctorum publicada alrededor de 1260 y... Y alcanzó un éxito prodigioso, como siempre estas recopilaciones de santos han sido muy apetecidas por las almas. Uh-huh. Fue traducida a varios idiomas con el nombre de Leyenda Dorada o el Flos Sanctorum. La edición española causó gran impresión en San Ignacio de Loyola. Recuerde cuando estaba el San Ignacio, después del sitio de Pamplona, lo hieren en la pierna. Justo el Señor lo hiere para poder tranquilizarlo. Ese hombre no había quien lo detuviera. Lo llevan a casa de su hermano, él pide libros de caballería, su cuñada le dice, solamente está este libro, el Flos Sanctorum. Y ahí es donde descubre... pues a los santos y los deseos de imitarlo. Fíjense qué importante, cuando se iba a imaginar Jacobo de la Voragine que gracias a su libro iba a dar un fundador a la iglesia. Entonces, recordemos esa frase famosa de San Ignacio: lo que hicieron Francisco y Domingo, ¿por qué no podría yo hacerlo, no? O yo lo tengo de hacer, que dice el original. Y fue obispo, Jacobo de Voragine, obispo de Génova en 1298. Y diríamos, lo traemos por su gran aporte, este libro, el Flos Sanctorum. Para eso ya merece ser citado aquí.
1: Sí.
2: A continuación tenemos otro gran escritor, el maestro Eckhart, de 1260 a 1327. Y con el maestro Eckhart se inicia la llamada Escuela Mística Alemana del siglo XIV. Por eso es muy importante la Escuela de Espiritualidad. Las principales figuras de esta Escuela Mística Alemana son el maestro Eckhart, Juan Taulero y el beato Enrique Suson. Y va, diríamos, a revelar una fuerte influencia, maestro Eckhart, el pseudo Dionisio Areopagita, y se distingue por sus teorías elevadas y por su tendencia irresistible a la especulación. Es un autor profundamente especulativo. Nace hacia 1260 en Hockenheim, en Turingia, en una familia de nobles caballeros alemanes, y siendo muy joven entra en el convento dominicano de Erfurt y estudió en la casa de estudios de los dominicos en Colonia, donde había muerto San Alberto Magno.
1: Sí.
2: Entonces murió en 1280, recordemos, San Alberto Magno. Pues posteriormente, maestro Eckhart fue nombrado prior del monasterio de Erfurt y vicario general de Turingia. A finales de siglo se le envió a París para completar sus estudios, recibiendo el título de maestro en Sagrada Teología. Abandona París en 1302 y fue elegido provincial de Sajonia. Y en 1307 fue nombrado vicario general de Bohemia y era un oficio que requería de él pues constantemente estar viajando, ¿no? Poco después se le envía de nuevo a París y después de una breve estancia en la capital francesa se trasladó a Estrasburgo como prior, predicador y profesor de teología. Como vemos, está recorriendo varios lugares, después enseña en Colonia, y los últimos años de la vida del maestro Eckhart estuvieron ensombrecidos por un juicio que se le instruyó por posible herejía. La iglesia cuidaba mucho, diríamos, de los escritos, y cuando había alguna sospecha, pues inmediatamente se investigaba, ¿no? Extrajeron pues algunas proposiciones que parecían no ser ortodoxas. Eckhart contestó que sus adversarios no le habían comprendido y que en cualquier caso no se le podía considerar un hereje, porque únicamente la obstinada adhesión al error es lo que constituye a la herejía y al hereje, ¿no? Él estaba dispuesto a someterse si había algún error, lo cual pues demuestra que había ahí docilidad de su parte. Pero bueno, al final de cuentas admite que podían sonar con a lo mejor heterodoxas sus afirmaciones. En realidad, pues él se somete. Él se somete a lo que diga la autoridad, ¿no? Siguió posteriormente una discusión. Pero a nosotros lo que nos interesa ahora que las obras teológico-místicas, pues podemos destacar el Opus Tripartitum y Cuestiones Parisienses, lo que destacamos en Maestro Eckhart, en definitiva, hermana, es una profunda especulación, siendo fiel al espíritu dominicano, más allá de las controversias que hayan podido levantarse y ante las cuales pues él se va a mostrar dócil, ¿no? Así que diríamos que así podemos dejar al maestro Eckhart.
1: Padre, cuéntenos, que me dijo en el escrito que tiene algo que dice él muy sorprendente, y además algo de tipo místico y además muy bonito, que es esa cómo nos transformamos por participación, por supuesto, en Dios Padre.
2: Cuando dice de la divinización de la persona, ¿se refiere?
1: Sí, padre.
2: Es parte de lo que se va a resaltar también en la escuela dominicana.
1: Así es.
2: La divinización de la persona por la comunicación de la gracia. Es algo que va a resaltar él, pero diríamos que forma parte de la doctrina católica, pero él la va a resaltar especialmente.
1: Muy bien, padre. Pues, ¿cómo podríamos seguir con él? Porque, hay mucha riqueza, me parece.
2: Sí, diríamos que tenemos, por ejemplo, el punto más importante de la doctrina de Eckhart sobre el hombre, pues es lo que llamas el fondo del alma, el fundus anime, o esa chispita divina, ¿no? Él dice que Dios está inmediatamente en el fondo del alma, Dios entra en el alma con todo lo suyo, nadie toca el fondo del alma sino solo Dios.
1: Qué bonito.
2: Las criaturas no pueden penetrar en el fondo del alma, sino que se han de quedar fuera en sus potencias. La chispita del alma creada por Dios es una luz e imagen de la naturaleza divina y resiste a todo lo que no es divino. Está inclinado a Dios hasta en el mismo infierno, dice. Fíjese qué tremendo, porque el alma condenada sigue, diríamos, anhelando a Dios y sin embargo odia a Dios, queda tan grabado en el alma, ¿no? Creo que, bueno, dice el reflejo del sol es el espejo, como un sol, aunque no sea el sol. Tiene estas imágenes, Maestro Écar, que son muy, muy bonitas.
1: Padre, qué bonito esto que dice, las anotaciones que usted me pasó, que el alma es como un espejo, qué bonito, en el que se refleja Dios. Debe ser por esta chispita.
2: Sí, no, y además que recordemos que ese reflejo de Dios también los santos padres lo sostenían respecto de la Virgen Santísima y de la Iglesia, que son como la luna que refleja la luz del sol. Entonces él lo pone en el alma particularmente.
1: Sí, qué bonito. Bueno, padre, ¿qué más? ¿Tendríamos algo más del maestro Écar, que es...?
2: No, yo creo que podemos pasar ahora al siguiente.
1: Muy bien, padre, sí.
2: Juan Taulero,
1: muy bien.
2: Que es parte de, diríamos, de lo que dijimos, la escuela mística alemana del 14. Uh-huh. Entonces, es el famoso doctor iluminado Juan Taulero. Nació en Estrasburgo al empezar el siglo XIV, ingresó muy joven en los dominicos de su ciudad natal y se familiarizó con las enseñanzas del maestro Écar cuando pasa a estudiar a Colonia. Y estudió también en París. Fíjense cómo se repiten los lugares. Entonces, después de completar su educación, se convirtió en un famoso predicador que recorrió todos los territorios del Rin. Testigos presenciales afirman que inflamaba todo el mundo con su lengua. Y el beato Venturino de Bérgamo, amigo suyo, escribió que por Taulero el nombre de Jesús se adoraría en toda Alemania.
1: Qué bonito.
2: Entre 1340 y 1343 estuvo en Basilea, donde entró en contacto con un grupo de místicos, los llamados amigos de Dios, y durante esa pavorosa epidemia de la peste negra en 1348 se entregó él por completo al cuidado de los enfermos. Murió en su patria en 1361, en honor de santidad, y podríamos decir que como escribe el padre Getino, el estilo de Taulero es vivo e insinuante y esencialmente espiritual. Cada sermón, que es lo más auténticamente suyo que conservamos, es una plática mística en la que todo se ordena a la unión con Dios. Su erudición, a diferencia de otros, es más escasa y se concreta en la Sagrada Escritura, San Agustín, San Gregorio, San Bernardo, Santo Tomás y el pseudo Dionisio, Hugo de San Víctor y algún otro autor espiritual. Pues fíjese, si esto es ser poco erudito, ¿qué serían los demás? ¿No?
1: Así
2: y por
1: es,
2: supuesto,
1: padre.
2: Su maestro Écar, el bebé de los escritos del maestro Écar, que para él, como para todos los amigos de Dios, es siempre el gran director de espíritu. Taulero es tan intelectual como es sentimental su compañero Susón, que forman parte también de esta escuela dominica mística alemana. Taulero es intelectual y el que pone el sentimiento es Susón. Y aunque a veces al entrar en detalles parece místico, reglamentarista, nada tiene de rutinario y mira siempre las grandes líneas, los horizontes dilatados que nos llevan hasta sumergirnos en la divinidad. Es maestro de maestros, su influencia bienhechora se prolonga tanto por sus propias obras cuanto a través de los grandes escritores que lo tomaron por mentor. La influencia fue enorme de Taulero. Uh-huh. Los sermones espirituales son los únicos escritos auténticos de Taulero que han llegado hasta nosotros. las demás obras editadas por el cartujano Lorenzo Surio en 1548 como de tablero no son de tablero. Por tanto, lo único que nos llega auténticamente son los sermones. Tablero es indiscutiblemente uno de los mayores místicos de todos los tiempos. Según el carmelita, el padre Crisógono, escritor también de Vida de Santa Teresa y tal, es el mayor de todos los anteriores a Santa Teresa y San Juan de la Cruz. Imagínese el calibre que tiene este hombre, ¿no? Entonces, el padre Crisógono dirá: a nuestro juicio, Tablero es con Ruysbroeck el mayor místico de cuantos precedieron a San Juan de la Cruz y Santa Teresa. Su doctrina expuesta en sus sermones abarca las cuestiones principales de la mística. El autor los trata con una profundidad y una vehemencia de afectos y abundancia de imágenes que se hace difícil creer que no pasó su espíritu por los estados que describe. Fíjese qué bonito este detalle, hermana, ¿no? Porque yo puedo predicar a lo mejor de mística, pero no soy místico, pobre de mí. Pero es que este hombre se expresaba de tal manera que era imposible que no estuviese o no hubiese ya pasado por esos periodos místicos al predicar con lo que predicaba. Idea básica de su doctrina es el fondo del alma como centro donde se realizan todas las comunicaciones sobrenaturales entre Dios y el espíritu humano. Ahí es donde mora la Trinidad. Ojo, la inhabitación de la Santísima Trinidad, esa doctrina que hará tan popular Sor Isabel de la Trinidad, Santa Isabel de la Trinidad, encontramos ya aquí en Tablero un gran exponente. Así que su importancia es enorme, de verdad, y sus escritos son preciosos. Yo he leído algunos, son preciosos.
1: Padre Livá, perdón que le interrumpa, Livá, porque esto es muy bonito, que sabemos Dios está, cuando estamos en gracia de Dios, está en lo más profundo del alma. Que padre, qué curioso, cuando uno quizás no cae en la cuenta, cómo, o a lo mejor por darnos tanto a lo exterior, padre, no caemos en la cuenta, ¿no? Los santos, qué curioso, van hacia adentro de ellos donde está Dios y no tanto desparramarse. Y nosotros, al contrario, nos desparramamos donde no está Dios. ¿No es así, padre?
2: Sí, por eso perdemos tanto, ¿no?
1: Sí.
2: Perdemos tanto porque precisamente el santo acumula todo lo de Dios en su alma, como la Virgen, que meditaba todas esas cosas en su corazón.
1: Sí. Qué bonito. Padre, ¿quiere decir algo más de Tablero?
2: Sí, diríamos que...
1: Díganos.
2: Sí, destacar como esa idea básica de su doctrina, que en el fondo del alma, como centro donde se realizan todas las comunicaciones sobrenaturales entre Dios y el alma, decíamos, inhabitación de la Santísima Trinidad, Dios ilustra al alma en ese fondo como es su purísima esencia, y la ilustra con relación a todo lo que debe creer y hacer, revelándole el sentido de las escrituras. Todo el mal del alma está en salir de ese fondo a las cosas exteriores, porque según Tablero constamos de tres partes: hombre exterior, hombre interior y el fundus anime. Si el alma atiende a esa parte íntima, verá cómo en su fondo se realiza la generación eterna del Hijo por el Padre y cómo se le comunica la divina operación al alma misma. De verdad es muy profundo este hombre. Hay que leerlo y hay que meditarlo. Podríamos decir tantas cosas, pero creo que hemos dicho lo fundamental.
1: Muy bien, padre, pues vamos, si le parece, a hacer otra pausa, donde vamos a dar los correos electrónicos por si alguna persona quiere escribir o preguntar algo al padre Zavala, que es con muchísimo gusto le pasamos a él la inquietud para quizás en algún programa él nos la explique o nos la comente. Bueno, vamos a hacer la segunda pausa.
3: escribirnos ahora mismo? Puedes hacerlo al siguiente correo electrónico: conlosojosdemaria@nsradio.com.
1: Bueno, estamos con el padre Daniel Zavala, que nos está hablando de la escuela dominicana, quiénes fueron las lumbreras, a cuál más grande. Estamos aquí. Esto de Taulero me gustó mucho, porque él tiende adentro del alma donde está Dios y no fuera. Padre, ¿qué otro tendríamos en la escuela dominicana?
2: Bueno, el tercero en la escuela mística alemana, el Beato Enrique Suzón. Él nace en 1295, muere en 1365, nace en Oberlingen, en Suiza, junto al lago de Constanza. Su madre era muy amable, nos dicen, y devota, mientras su padre era más bien severo. Enrique era un niño muy piadoso, entró en el monasterio de los dominicos en Constanza, con dispensa especial, para poder entrar antes de cumplir los 15 años. Esta dispensa parece que fue comprada, dicen, esto que causó grandes escrúpulos a Enrique, hasta que el maestro Eckhart le tranquilizó. Y, o sea, Dios escribe recto en renglones torcidos, como sabemos, ¿no? A los 18 años tuvo un éxtasis sublime que cambió por completo su vida, entregándose con increíble ardor a la vida de unión íntima con Dios. Lo describe él mismo empleando el lenguaje de San Pablo, desconociendo si estaba en su cuerpo o fuera de él, y escuchando cosas que ninguna lengua podrá explicar. Fue sin forma ni modo, y sin embargo contenía los encantos de todas las formas y modos. Este típico lenguaje místico que uno más o menos algo se entera, pero es que es incomunicable en definitiva, ¿no? Todos sus deseos se vieron colmados en ese momento. ¡Qué envidia, ¿verdad?
1: Ay, sí, padre.
2: Santa envidia, por supuesto. Este éxtasis duró alrededor de hora y media. Cuando volvió en sí, le pareció que volvía de un mundo diferente. A partir de ese momento, la divina sabiduría se convirtió en el único objeto de sus amores, entregándose por amor a ella a una vida de impresionante austeridad, y aceptando sin reservas las pruebas durísimas a que fue sometido por Dios. Y aquí viene una cosa curiosa, ¿no? Cómo Dios le fue trabajando el alma. Parecía un alma muy tierna, y el Señor le va a someter a duras pruebas. Hacía uso constante de espantosos instrumentos de penitencia, y se sometió al tormento de la sed, pasando largas temporadas sin beber una sola gota de agua. Esto, por supuesto, penitencias extremas, solamente por inspiración de Dios y con autorización del director espiritual. Sí. No es que se vayan a poner ningún oyente, sobre todo usted, hermana, en verano, a privarse del agua allí con los 35 grados de Barcelona. Entonces, hacia 1320 fue enviado a Colonia a completar sus estudios bajo la dirección del maestro Eckhart. Pero al comenzar la agitación sobre la enseñanza de su maestro, regresó probablemente a Constanza. Durante esta época escribió su famoso libro de la eterna sabiduría y el libro de la verdad divina. Fue acusado también, como su maestro Eckhart, de enseñar doctrinas sospechosas, y tuvo que defenderse ante un capítulo general de su orden. Parece que se le censuró porque se le prohibió enseñar, y desde entonces se dedicó a predicar, viajando por todo el Valle del Rin, por Alsacia y por Suiza. En 1336 fue nombrado prior de una comunidad de dominicos que se había desplazado desde el Rin a un lugar cerca de Constanza, porque permanecieron fieles al Papa durante las controversias con el emperador. Aquí también nos da noticia esto, hermana, de que, diríamos, él no tenía ningún problema en someterse si había alguna imprecisión en sus obras, cosa que no parece haberse probado. porque sí. Él fue era fiel al Papa, ¿no? En su nuevo cargo tuvo que soportar diversas contrariedades. Algunos caballeros pretendieron matarlo. ¿Por qué? Porque Susón había persuadido a algunas de sus hijas y amigas a hacerse monjas, imagínense.
1: Sí.
2: El riesgo que corremos los que predicamos a veces, ¿eh? Una de sus penitentes lanzó contra él una calumnia horrible que fue ampliamente divulgada y creída. Ya podemos sospechar por dónde iba la calumnia.
1: Sí.
2: Imagínense, un alma angelical como el Beato Susón le acusan de un pecado, diríamos, que mancha su alma, ¿no? Al mismo tiempo, él sufría grandes pruebas interiores por parte de Dios y todo lo soportó con increíble paciencia y abandono a la divina voluntad. Dios estaba purificando esa alma, ¿eh? Finalmente se le envió a Ulm, donde murió santísimamente el 25 de enero de 1365. Fue beatificado por el Papa Gregorio XVI en 1831. Las cuatro principales obras alemanas del Beato Susón fueron revisadas por él mismo hacia el fin de su vida y reunidas en un solo volumen bajo el título de Ejemplar. Estas son su vida, escrita por su más famosa hija espiritual, Isabel Stagel, y recopiló también sus cartas y escribió sus conversaciones con él. También el libro de la Eterna Sabiduría, muy estimado en Alemania en la Edad Media, pues casi tanto como la Imitación de Cristo de Thomas de Kempis.
1: Sí.
2: Imagínese sí. la fama que tuvo. Y este libro lo compuso Susón para reanimar el fuego del amor divino que casi parecía extinguirse en el siglo XIV. Era una época difícil, hermana, como tantas épocas de crisis que ha vivido la Iglesia, un siglo tan turbulento en muchos aspectos, y para ello empieza haciendo una descripción enormemente realista de los sufrimientos de Cristo durante su pasión y muerte. Habla después del pecado, del rigor del juicio divino, de la gloria de los santos, de las ventajas del sufrimiento, del Santísimo Sacramento, de la unión del alma con Dios, etcétera. Temas que diríamos muy modernos, de los cuales temas clásicos que son los que nunca pasan de moda. Es un libro de una elevada mística sublime. En tercer lugar, el libro de la verdad, que lo escribió Susón para refutar los errores de los Begardos y de los hermanos de Libre Espíritu, que comprometían la escuela mística alemana y en particular al maestro Eckhart. Trata de las más difíciles cuestiones de la mística, inspirándose principalmente en el pseudo Dionisio Areopagita. Y sus explicaciones son con frecuencia oscuras y a veces un poco arriesgadas, ¿eh? Por eso, pues, levantó sospechas este libro en su momento. Y por último, el pequeño libro de las cartas no está completo. Susón dejó también escritos algunos sermones que conservamos. El alma ardiente de Susón se manifiesta en las obras escritas por él, sobre todo en el libro de la sabiduría, ¿no? Entonces, usted comentábamos en off, como se dice, hermana, aquel ejemplo del Beato Susón.
1: Ay, cuéntenos, si padre. Contarlo, sí, sí,
2: o
1: sí.
2: Cuéntelo usted si quiere.
1: Yo porque... es que no lo voy a precisar mucho, padre. Usted es el especialista.
2: Sí, sí. Lo que pasa es que él estaba pasando situaciones difíciles, incluidas estas que estamos viendo, y claro, tenía mucha incomprensión de sus hermanos, de muchos de ellos. Y en un momento, pues, le dice una voz que mire hacia afuera.
1: Y cuando abajo él estaba ya que no podía más, ¿verdad, padre?
2: Ya no podía más, ya no podía más, claro. Y ahí mira hacia afuera y estaba el perro con un trapo en el hocico. tirándolo para allá, lo pisaba, lo babeaba, lo mordía, y el Señor le dice que se deje tratar así por sus hermanos.
1: Uy, ¿qué supondría? Qué dolor, baja, padre.
2: Él baja y recoge el trapo y lo guardó. Era como la señal de que Dios le estaba purificando, y el ejemplo es muy inspirador, ¿no?
1: Uy, sí.
2: Porque claro, a veces no comprendemos tantas situaciones y padre, a lo mejor está Dios detrás.
1: ¿Sí? Sí, y uno piensa que en estos grandes místicos que ya están tan unidos a Dios, pues que todo les va, bueno, ya me entenderán, les va muy bien, bueno, ya no sufren, uh-huh. Pero sin embargo, ¿verdad, padre? Por ejemplo, un San Juan de la Cruz, que también tanta persecución de sus mismos religiosos, ahora al Beato Susón también, que estaba muy, ¿verdad, padre?, sufriendo. ¿Por qué Dios permite? Es por la purificación, ¿verdad, padre?
2: Sí, claro. El que se mete al Redentor lo crucifican, dice el refrán. Y el que quiere unirse a Cristo, pues se va a identificar con Cristo, purificar el alma, expiar pecados propios y después los ajenos.
1: Sí.
2: Recordemos Pío XII cuando decía ese gran misterio de que Dios se vale de algunas almas para salvar a otras, por medio de la cruz, en definitiva. Es una doctrina que es valedera en todas las épocas de la Iglesia. En el siglo XX, pues tenemos al Padre Pío.
1: Uy, sí.
2: un exponente, diríamos, de los mayores en el siglo XX. Entonces, esa cruz que nos ha asignado ya desde el bautismo, pues desarrolla toda su fuerza después redentora y asocia las almas, las asocia a la cruz de Cristo, las identifica con él, y por eso pues el Beato Susón recibe esta gran lección de Cristo que le anima a seguirse uniendo a él. Es una gran lección, de verdad, muy, muy bonita. Sus escritos están inflamados en amor, en ternura. Esa, como decíamos, Paulero es más el intelectual y Susón es el hombre que dentro de los cauces de la razón desarrolla más la parte afectiva, ¿no? Uh-huh. Así que, pues no sé, si quiere que digamos algo más de Susón.
1: ¿Puede? Sí, padre, porque creo que la siguiente, bueno, por fin llegamos a Santa Catalina.
2: Usted lo que quiere llegar es a Santa Catalina, pero ese creo que
1: no nos va a dar tiempo, padre.
2: No, es que Santa Catalina casi necesita un programa monográfico, porque es que ya entramos a otra liga distinta.
1: Sí.
2: Porque, pero sí que podemos decir de el Beato Susón,
1: sí, sí,
2: que decíamos que son verdaderos tratados de mística especulativa, sus obras, mística y práctica, en los que utiliza preferentemente los escritos del Pseudo Dionisio y de Santo Tomás de Aquino. Ya se deja sentir la influencia del Aquinate, ¿no? Pero la principal fuente de información era su propia experiencia mística, que alcanzó alturas sublimes.
1: Sí.
2: Desde su primer éxtasis, el que describimos, sus experiencias místicas fueron casi continuas. Sabemos por las confidencias hechas por la autora del libro de su vida que durante 10 años recibió 2 veces por día, una por la mañana y otra por la tarde, una gracia infusa, durante la cual estaba tan absorto en Dios, la eterna sabiduría, que era incapaz de hablar. ¿Cómo lo dejaría el toque de Dios, Dios
1: uy,
2: mío?
1: Sí, padre.
2: Y él no lo cuenta, pero gracias a Dios que teníamos a su dirigida, que nos ha filtrado esta información, o si no, no nos hubiésemos enterado hasta el cielo.
1: Mujer tenía que ser padre.
2: No, yo no he dicho eso, lo ha dicho usted, hermano.
1: Metida en todo. Y curioseando.
2: Sí. Sí, pero bueno, se vale el Señor de esto para transmitirnos esto que no llegaría a nosotros, ¿no? Entonces, pues el Señor utilizó a esa dirigida para este fin. Mire, con frecuencia le parecía que estaba flotando en el aire, flotando entre el tiempo y la eternidad, en la profunda corriente de las inagotables maravillas de Dios. Y usted decía, el santo, ¿cómo sufría? ¿Qué contraste? O sea, tenía esto y por otra parte el sufrimiento.
1: Exacto,
2: una cosa,
1: sí, padre.
2: Impresionante, es impresionante lo de San Juan de la Cruz.
1: Y nosotros queremos ir a la mística, como se dice, sin pasar por la ascética, y eso es imposible.
2: Eso es, no, podría Dios hacerlo, ordinariamente no lo hace. Uh-huh. No lo hace. Quiere que también requiere pues esa apertura nuestra, ¿no?
1: Así es.
2: Pues también ocurría que durante semanas enteras estaba tan absorto en Dios que no podía usar de sus sentidos, de manera que solo el uno le contestaba todas las cosas y en cualquier circunstancia, y todas las cosas en el uno, sin la multiplicidad que existe en esto o en aquello. La manera de escribir lo que tiene es impresionante, y nos recordará, hermana, a un santo que don Jorge Graña también le tiene mucho cariño, que es San Francisco, que le ocurría esto también.
1: Sí.
2: Como vimos en su momento.
1: Sí.
2: Y en fin, aquí salta a la vista la influencia de Eckhart, aunque Susón tiene mucho más cuidado de no identificarse a sí mismo con el uno, que era lo que le reclamaban a Eckhart, ¿no? Y tuvo gran devoción por Cristo sufriente. De hecho, él describe los sufrimientos de Cristo con gran viveza. Un santo cuyos escritos hay que leer, hermana.
1: Así sí. Es. Bueno, padre, pues muy bien, ya hemos, qué pena, porque esto, el hablar de estos grandes santos místicos nos ayuda mucho a que nos lo pone la Iglesia como modelos para imitación nuestra, a lo mejor quizás no en los éxtasis, pero quizás sí en la paciencia esa para aceptar todo ese, esas pruebas que Dios nos manda, porque Dios nos manda la prueba, pero también nos manda la gracia para saberlo, para poderlo llevar. Padre, si le parece, no sé si nos daría tiempo las tres Ave Marías, pero si le parece las voy a reunir en unas y luego en una sola, y luego, Padre, nos da, bueno, su bendición.
2: Muy bien.
1: María, Madre mía, por el poder que te concedió el Padre, por la sabiduría que te concedió el Hijo y por el amor que te concedió el Espíritu Santo, líbranos de caer en pecado. Dios te salve María, llena eres de gracia, el Señor es contigo. Bendita tú eres entre todas las mujeres y bendito es el fruto de tu vientre, Jesús.
2: Santa María, Madre de Dios, ruega por nosotros pecadores, ahora y en la hora de nuestra muerte. Amén.
1: Bueno, Padre, y ahora si nos hace el favor también su bendición.
2: Señor, esté con vosotros.
1: Y con tu espíritu.
2: La bendición de Dios Todopoderoso, Padre, Hijo y Espíritu Santo, descienda sobre vosotros.
1: Amén. Bueno, Padre, le agradecemos mucho. Ya en el próximo programa veremos a Santa Catalina de Siena. Quizás es más conocida para todos nosotros, pero también es un modelo, y también tuvo, Dios permitió también que sufriera, ¿verdad, Padre?
2: ¿Cómo no?
1: Sí. Pues, Padre Zavala, muchísimas gracias, que siempre nos trae a estos grandes santos como modelos, como he dicho. Y bueno, lo esperamos entonces para el próximo programa.
2: Muy bien, pues así lo haremos, hermana.
1: Bueno, y a todos. Muy bien, padre. Y a todos nuestros oyentes, mucho ánimo. Son modelos que nos pone la Iglesia, y se llega a la unión con el Señor. Bueno, pero hay que pasar en este mundo a través de la cruz, porque Dios lo ha dispuesto así, y nosotros lo que nos toca es decir sí al Señor en todo lo que Él permita en nuestra vida, aunque lo entendamos, aunque no lo entendamos, pero siempre con ese sí, igual que la Santísima Virgen, y por supuesto también igual que San José, que en todo dijeron sí al Señor. Bueno, pues hemos llegado al final de este programa, los esperamos en una nueva oportunidad para seguir hablando de todo esto de Dios, que es lo único que llena el alma. Que la Sagrada Familia los acompañe a todos.
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0: el bachillerato, me disponía a tomar el examen completivo de religión. Nunca le presté atención y le hacía la vida imposible a la maestra, pero no sabía por qué lo hacía.
1: Muy bien, Anita. Hoy tu examen consistirá en una sola pregunta. Me responderás de manera verbal. ¿Qué es una cruz en la vida de alguien?
0: Bueno, profe, una cruz puede ser el divorcio, la soledad, las carencias económicas, la falta de amor, una enfermedad, un mal hábito, vivir sin deseos de vivir. En resumen, profe, lo que yo y mi madre soltera vivimos, eso es una cruz. Por eso es que me da rabia esta estúpida materia. Tengo muchos deseos de seguir a ese Dios, pero ¿cómo lo hago si mi vida está llena de cruces?
1: Quizás puedas hacer algo que él recomendó.
2: El que quiera seguirme, que se niegue a sí mismo, cargue con su cruz cada día y se venga conmigo. Pues el que quiera salvar su vida, la perderá. Pero el que pierda su vida por mi causa, la salvará.
0: Jesús nos invita a seguirle, sin importar cuán grandes sean nuestros problemas, pues es justamente Él quien nos dará las fuerzas para llevarlo a cuestas.
3: Señor Jesús, en esta hora, en este tiempo y momento de mi vida, me arrepiento de todos mis pecados. Sé tú mi Señor y Salvador. Entrego mi vida. Dame la gracia de amarte con todas las fuerzas de mi corazón y al prójimo como a mí mismo. Amén. Propósito del día: hacer un examen de conciencia y procurar que Jesucristo sea el centro de mi vida, mi accionar y mis relaciones.

0: Y ahora con ustedes, Luz Yvonne Green.
1: A veces Dios nos encuentra exactamente en el lugar donde pensábamos que todo estaba perdido. Así es, mi gente hermosa. Gracias. Gracias de corazón por estar en este espacio donde te invitamos a ser generador de esperanza, portador de alegría y heraldo del amor. Con el cariño y la gratitud de siempre, saludo a mi productora y a todas nuestras estaciones afiliadas. Oye, y tú bien sabes que cada programa le ponemos ese extra de amor para convertirlo en oración y ponerlo en el corazón de Jesús, entregárselo en forma de oración. ¿Y qué te parece si, pensando en la super invitada de hoy, va, bueno, la misericordia de Dios es infinita, pero bueno, vamos a pensar en nuestros hermanos de España, que ahorita nos decía nuestra invitada que siguen con esta resaca emocional porque acaba de estar el Papa allá. Entonces vamos a ofrecer este programa en acción de gracias por esa maravillosa visita. Vamos a ofrecerlo por el Santo Padre y por todas esas personas, especialmente por los jóvenes que se dejaron tocar el corazón justo por el corazón de Jesús. Así es que en este momento yo te invito a que hagamos oración así.
2: En el nombre del Padre, del Hijo y del Espíritu Santo. Amén. Padre bueno, te amo por sobre todas las cosas y te reconozco como mi único Dios y Señor. Te doy gracias por el día de hoy, por el don de la vida, por todo lo que me das y todo lo que me quitas. Si en tu infinita sabiduría permites que hoy experimente tristeza, entonces, mi Señor, también en la tristeza te alabo, porque mis lágrimas son las plegarias de mi alma que llora en silencio. Mi Señor, en el nombre de tu amadísimo Cristo Jesús y por intercesión de su Santísima Madre, te suplico me perdones por las veces que no he sabido corresponder ni a tu amor ni a tu gracia santificante. Humildemente te imploro que quites de mí todo aquello que no te he sabido entregar y estar abierta a recibir todo aquello que no te he sabido pedir. Aparta de mí lo que me aparte de ti y nunca permitas que ningún amor humano, ningún bien material, ni ninguna circunstancia de mi vida me separe de tu corazón ni de la verdad, porque deseo ser solo tuya, mi Señor, vivir en ti y morir para ti. Amén, amén, amén.
1: Ay, amén, mi Señor Jesús. Bueno, que estamos increíblemente felices, nos estamos conectando hasta España. Y bueno, sabemos, mi gente hermosa, que hay heridas que nadie ve, heridas que se esconden detrás de una sonrisa, de una fotografía perfecta, de una vida aparentemente normal.

0: Nuestra invitada de hoy conoce muy bien ese rostro, conoce muy bien esa sonrisa, conoce muy bien ese lugar. El lugar donde las preguntas muchas veces son más grandes que las respuestas, donde el alma tiene sed y nada parece saciarla, donde uno puede estar rodeado de personas y sentirse completamente solo. Andrea Payán nació en una familia creyente, no creció aprendiendo a rezar, no llegó a Dios por costumbre, llegó porque un día el dolor la obligó a buscar algo más profundo que ella misma. Y cuando tocó fondo, descubrió que Cristo ya la estaba esperando. Hoy no está con nosotros una historia o la historia de una influencer que están tan de moda el día de hoy. Escucharemos el testimonio de una mujercita preciosa que pasó de la oscuridad a la esperanza, de la búsqueda a la certeza, del vacío al encuentro. Y quizá mientras ella nos comparte su historia, Dios también esté buscando a alguien que nos esté escuchando esta tarde. Así que con inmensa alegría recibimos en Siempre Alegres, en Radio Católica Mundial, a nuestra chiquitina española, a nuestra querida hermana en Cristo, Andrea Payán. Bienvenida, Andrea.
1: Muchísimas gracias. Menuda introducción, de verdad. Me has emocionado con tus palabras.
0: No, qué felicidad tenerte, de verdad. A ver, les tengo que decir que Andrea es chiquita, pero de verdad cuando te digo chiquita, es chiquita, esté en sus veintes. Y a mí no sabes, Andrea, yo que puedo ser mamá de todos ustedes, me apasiona ver esta juventud tan enamorada de Cristo. Yo no voy a hacer spoiler, tú nos vas a platicar, porque de alguna manera incluso eres nueva, y lo pongo entre comillas porque en Dios no hay tiempo, en este caminar cristiano católico, pero bueno, no, cuéntanos quién es Andrea.
1: Bueno, pues como bien lo has dicho tú, soy una chica joven de España que no creció en un hogar con fe, y que, bueno, pues yo era una niña que intentaba ser perfecta, la hija 10, la amiga 10, estudiar para sacar un 10, y bueno, pues me ponía mucha presión a mí misma, creyendo pues que absolutamente todo dependía de mí, y me metía eso, muchísima presión. Entonces, bueno, pues cuando a mis 17 años ocurren pues ciertas situaciones familiares, yo también estoy estudiando muchísimo para hacer el examen de acceso posteriormente a la universidad, es como que me rompo en pedazos y empieza como esta noche oscura del alma, y claro, sin fe, ¿no? Porque esa es el gran vacío del que hablábamos antes, de que el alma tiene sed y parece que nada lo llena. A todos los jóvenes y en general a todo el mundo nos han prometido un cierto tipo de cosas que nos darían la felicidad si conseguíamos unas cosas, si hacíamos ciertas cosas, y te das cuenta de que no es así. Y entonces, en medio de ese dolor, ese sufrimiento, esa desesperanza de que tenía 17, 18 años y el dolor era tan grande que yo solo pensaba, ¿es esto la vida? Y hasta que me lleguen mis 80 años, voy a sufrir y la vida va a ser únicamente dolor. Entonces esas preguntas eran como una losa muy pesada que cada vez me hundía más, y efectivamente llegó el punto en el que toqué fondo y me pasó por la cabeza que si la vida era esto, si la vida era este sufrimiento, no quería vivirla. Llegué a pensar eso. pero en ese momento de tocar fondo y de llegar a tener esos pensamientos de si la vida es esto, no quiero vivirla, pues pasó por mi cabeza otro pensamiento. A día de hoy sé que un pensamiento del Espíritu Santo y una llamada del Señor, que en ese momento no era consciente, pero hubo otro pensamiento como un rayito de luz, un ápice de esperanza, que fue: hay algo más que este dolor, que este sufrimiento, que esta oscuridad que ahora mismo sientes. Y eso hizo que emprendiera un camino.
0: Sí, me lo puedo imaginar. En alguna otra entrevista, de lo que estuve viendo y que tú has compartido, ese evento familiar que pasaste a esa edad, definitivamente te marcó, y vaya, lo comparto con todo el respeto del mundo, porque sí, mis hijos pasaron por algo parecido a lo tuyo, aunque para la gloria de Dios nuestro matrimonio sí se restauró, y puedo entender, o sea, cuando yo veía eso, más bien escuchaba tu testimonio en ese sentido y decía, claro, se le rompió el piso, el corazón se le hizo añicos, y es muy difícil poder comprender ese dolor en los hijos, más que cuando se vive de primera mano. En ese momento que pasas por todo ese, digamos, quiebre, sabiendo por lo que tus papitos estaban pasando, ¿no logras recurrir a ellos de alguna manera? ¿Pides auxilio a ellos? ¿O cómo figuran ellos en ese estado por el que tú estás pasando, Andrea?
1: Sí, pues como chica responsable que te decía antes y muy exigente, la cuestión fue que una vez ellos pues se divorcian, yo me hago la fuerte y no expreso absolutamente nada. Yo simplemente intento estar con ellos, no dejar que vieran mi dolor, porque yo lo que pensaba era, seguro que, o sea, ellos lo tienen que estar pasando muy mal. Si saben que yo lo estoy pasando tan mal, van a estar peor. Entonces prefería callármelo, fíjate, ¿no? Entonces, ya con el tiempo, a medida que pues voy tocando fondo y voy desarrollando pues esa depresión, también un trastorno de la conducta alimenticia, intento tapar mi malestar a través de la comida, cambia mi cuerpo, me veo fatal, pues una falta de autoestima, todo eso, ¿no? Como ir entrando en el hoyo. Cuando toco fondo y tengo ese pensamiento de si la vida es esto, no quiero vivirla, es ahí cuando ya recurro a mis padres, porque gracias a Dios pues siempre hemos tenido confianza, hemos tenido muy buena relación. Entonces, aunque me daba pena decirles lo que estaba pasando, pero ya llegados a ese punto sabía que era lo que tenía que hacer, y les expresé pues todo lo que estaba viviendo internamente. Y por supuesto, pues me brindaron todo su apoyo y bueno, pues ahí comencé pues terapia psicológica, empecé yo a también por mi parte una búsqueda de leer, ver vídeos, escuchar podcasts, y eso fue con los años lo que primero me topé con la New Age. Con esa nueva era, con otras cosas que no son Jesús ni que no son Dios. Y precisamente por eso, a medida que pruebas cosas, parecen que te llenan, pero luego te quedas otra vez vacío y te metes en un bucle infinito de sanación, porque crees, ah, pues tengo que hacer esto y luego lo otro y luego esto otro. Y yo me llegué a creer Dios. De hecho, yo tengo escrito en un diario de aquella época diciendo que no existe el bien ni el mal, que todo es relativo y que yo soy Dios.
0: Entonces, qué fuerte. Esa es una realidad, ¿eh? Te voy a interrumpir un momentito porque sí. Es una realidad, porque y esto no es nada más a la juventud. A mí me pasó en mis 40, es una realidad que todo esto de la nueva era, y en un momento más podemos hablar más sobre sí. ahondar sobre esta las terribles consecuencias que hay en esto, donde incluso los autores de la nueva era, que son famosísimos y no me interesa nombrarlos, pero muchos de ellos se llaman el I am, yo soy, ¿sí? Claro. Y ver, porque estamos poniéndonos en el lugar de Dios, es un nihilismo de miedo, así es que te agradezco que pongas esto sobre la mesa, y te agradezco también que pongas la salud mental sobre la mesa, que hay que hablarlo, hay que salir a pedir auxilio, más aún que está tan estigmatizado y sobre todo en la edad en la que tú estás. No digo ahorita, sobre donde el mundo les está vendiendo una perfección absurda, sobre todo para encajar, Andrea, sobre todo sí. para encajar, y es peligrosísimo. Y pensando en todo eso que tú pasaste, Andrea, si pudieras describir aquella oscuridad con una imagen, ¿cuál sería?
1: Pues mira, lo primero que me ha venido a la cabeza es estar como en una habitación totalmente oscura y ver como sombras, te diría, ¿no? O sea, es sí. Sentir en ese momento que me sentía sola, pese a tener personas y personas maravillosas en mi vida, contar con mis padres, gracias a Dios, pero todo ese dolor que yo tenía lo que hacía era que me aislara, sentirme sola y sentirme inmersa en una gran oscuridad. Y esas sombras que te digo, ¿no?, que podrían estar en esa habitación oscura, sería pues mis propios demonios, porque al final sí. yo, dando catequesis, ¿no?, mi catequista me lo dijo, de pues hay pensamientos de diversos tipos. Algunos son del Espíritu Santo, otros son del patas, como dice José Carlos, y otras pues vienen de nosotros, ¿no? Entonces, pues efectivamente ahí el mal intenta poseerte con muchísimos pensamientos que no son verdaderos y hacerte creer que tú no vales nada, o que estás solo, que nadie te quiere, que eres un problema, o que a lo mejor tu sufrimiento se puede evadir a través de sustancias, porque eso también sí. nos pasa mucho a los jóvenes, a través de la fiesta, las compras, pero lo más peligroso al final, ¿no?, pues esas sustancias, para intentar escapar de la realidad y el dolor que estás viviendo.
0: Oye, que es súper interesante eso que estás diciendo, sobre todo eso del pensamiento. A ver, alguien que esté pasando por algo parecido, ¿cómo podemos distinguir, Andrea, un pensamiento que viene del Espíritu Santo a un pensamiento que viene del patas, como dice José Carlos?
1: Pues precisamente el Papa habló un poco de ello en la vigilia de los jóvenes y dijo que todo aquello que nos aleje de Dios no es la verdad. Entonces, todo aquello que nos hace sentir no amados, no, que no merecemos el amor, que somos malos, que nadie nos quiere, incluso a veces un pensamiento de hacernos daño, todo eso al final no va a venir de Dios, no va a venir del Espíritu Santo. Al final el discernimiento es muy importante, que sepamos diferenciar aquello que no nos lleva por un buen camino. Por eso es tan importante también ser capaces de discernir y ser capaces de aceptar que existe un bien, existe un mal, que existe la verdad y existe la mentira. Pero cuando todo lo ponemos como algo subjetivo, que todo es relativo, que hay una neutralidad, que nada es bueno ni malo, es ahí cuando precisamente eso es un engaño del mal, para confundirnos y para llevarnos por un mal camino. Porque yo a día de hoy sé reconocer y ver cómo en el pasado hice daño a mí misma la primera, pero también a otras personas, por pensar, bueno, no pasa nada. Será una lección del universo, ¿no? Y sí, esto no es malo ni es bueno. Entonces es una lección que tenemos que vivir en nuestro proceso. Entonces yo creaba mis propias normas y eso precisamente es obra del mal.
0: Qué fuerte lo que dices. Y es en ese discernimiento que Andreita nos está compartiendo, digo, Andreita chiquita, porque eres como mi hijita. Hay que pensar si eso que tenemos en la mente, bien, como dijo el Papa, nos une a Dios, y si son pensamientos que nos llevan al bien, a la verdad, a la bondad, a la belleza. Y sobre todo a la vida. Los pensamientos intrusivos son reales y por ahí se puede meter el patas y puede hacer con nuestra mente lo que se le pegue la gana. Pero vaya, no porque él sepa lo que estamos pensando, él no tiene ese poder, pero porque nos va conociendo en nuestro actuar. Yo con mi ángel de la guarda, eso se los paso por si les sirve de tip, y eso me lo dijo mi terapeuta católico. Uh-huh. Tengo como un pacto de amor donde a mi angelito de la guarda le digo, si tú ves que yo estoy muy metida en esos pensamientos intrusivos y me dejo ir y tú te das cuenta que no son pensamientos de Dios, dame un globazo, así para que no me duela tanto, en vez de un mazazo en la cabeza, dame un globazo para que yo despierte e inmediatamente mande con mi voluntad, en el nombre de Cristo, esos pensamientos al pie de la cruz. Porque efectivamente, como decía esta Santa Teresa, la loca de la casa, la imaginación. Y bueno, uh-huh, en ese encuentro que has tenido tú con Dios, ¿cuándo sentiste por primera vez que Dios te estaba buscando, Andrea?
1: Sí, pues yo creo que en esa búsqueda en la que me topé con ciertas cosas que no eran la verdad y que no venían de Dios, ahora sé verlo, en ese momento no, pero ahora sí que sé reconocer pues ciertas llamadas o cómo Jesús estaba intentando encontrarme hasta que yo por fin salí a su encuentro. Entonces hubo un momento dado en el que yo me fui acercando a la figura de Jesús porque fue apareciendo en mi vida. En esa búsqueda, pues de repente aparecía Jesús o aparecía el Espíritu Santo. Entonces me fui familiarizando, fui buscando más información sobre ello, y llegó un día en el que yo ya me veía pues bendiciendo la mesa, entregándole el día al Espíritu Santo, y todo eso sin haber empezado las catequesis para recibir el bautismo ni nada. Simplemente pues fue por mi propia formación o cosas que iba encontrando, ¿no? Y me veía pues hablando en mi día a día con el Señor, pidiéndole, dándole gracias cada mañana y entregándole las cosas. Eso, para mí, siempre lo digo, que la fe y el encuentro con Jesús, lo que más me ha dado a mí personalmente por mi personalidad, por lo que he vivido en mi vida, es el soltar el control. Porque antes era como todo depende de mí, tengo que tener el control de todo. Me frustraba muchísimo cuando mis planes no salían como yo deseaba. Me frustraba muchísimo. Entonces, al conocer a Jesús, dejé de rechazar el sufrimiento y empezar a entenderlo. Y empezar a cargar mis cruces con él. Y entregarle mi vida, mi día, mis obras, mi trabajo, todo. Y si algo no salía, es como, tú sabes mejor que yo. Y no estar en ese bucle de ¿y por qué ha pasado? Y no, yo quería que saliera de otra manera. Entonces lucho menos. con mi vida, con el día a día, con la realidad.
0: Oye, qué belleza, porque fíjate, estuviste de alguna manera metida en la nueva era, y al estar metido en la nueva era, a Jesús, ay, hasta me dan ñañaras, decimos en México, me da cosita decirlo, lo tratan como un yogui, ¿sí? Como sí. Un iluminado, como un, perdón, señor, perdón, ten piedad de misericordia, pero como me reviente el hígado, ¿qué pasó? Y entonces, en este conocimiento de Jesús, Santísima Trinidad, ¿Qué recuerdas que te sorprendió más de Jesús cuando comenzaste a conocerlo verdaderamente, cuando abriste tu corazón, que seguramente lo estabas abriendo y no te estabas dando cuenta cabal de lo que estaba sucediendo? ¿Qué te sorprendió más de Jesús cuando comenzaste a conocerlo?
1: Pues yo creo que precisamente el hecho de entregarse también al plan del Padre, de saber lo que iba a suceder y aún así entregarse por amor, al igual que el Padre lo entrega a él por amor. Y hay ciertas partes del Evangelio que para mí son, bueno, al final todo es muy revelador, todo son enseñanzas increíbles, más hay algunas que a cada cual le pueden tocar más, ¿no? Entonces, su bondad y su misericordia, su capacidad de decir la verdad con amor, que eso también ha hablado mucho el Papa en la visita a España. Porque al final, por ejemplo, con la escena de la adúltera, pues impide que los que estaban ahí la apedreen. Entonces no la juzga, pero al mismo tiempo le dice: vete y no peques más. O sea, te he perdonado, he impedido que te apedreen, pero no peques más. Entonces es la perfecta combinación de decir la verdad, porque hay que decirla, y al mismo tiempo tener esa misericordia y transmitirla con ese amor.
0: Me encanta, o sea, te digo, por eso me emociona la gente de tu edad, me apasiona eso de la verdad, porque hoy está tan relativo eso que nos, aparte nos vendieron y nos compramos la gran mentira de que la verdad es relativa, que no es ni tu verdad ni mi verdad y yo no la poseo. Yo N cantidad de veces les he dicho, gracias a Dios, yo no poseo la verdad, pero la verdad me posee a mí. Que eso es lo más importante, y yo le ruego no salir jamás de su corazón. Y bueno, me encantaría que comenzáramos a hablar sobre tu bautismo, tu conversión, pero a ver, en esta línea que andabas en lo de la era, ¿cómo fue? ¿Dejaste de golpe y porrazo todo lo que practicabas de la nueva era? ¿Cómo fue ahora sí ese despertar tuyo de esa conciencia interior? No hablo de ese despertar de la nueva era, no, de esa conciencia interior de que algo aquí estoy abriendo puertas, este no es el camino, la verdad ni la vida, y la nueva era hay que dejarlo, no a cuentagotas, hay que dejarlo de una vez para siempre, para que la conversión sea real y haya una liberación completa. En tu caso, ¿cómo fue?
1: Sí, pues en mi caso, lo que es el proceso de ir transitando ese camino de búsqueda y toparme con la nueva era, fue también progresivo el ir alejándome. Pero ya llegó un punto efectivamente en el que yo estaba segura de lo que sí que era la verdad y lo de que no era la verdad. Entonces ahí efectivamente sí que ya decidí cortar 100% pues esos apegos que yo pudiera tener con esa filosofía, porque al final yo, como digo, no juzgo a las personas que lo practican, o cuando hablamos de la nueva era no es porque digamos, ay, pues nosotros que creemos en Jesús o somos mejores o somos superiores, no, o sea, es una cuestión de que yo, por ejemplo, que he estado ahí, al final sé el daño que me ha hecho en ciertos aspectos. Por tanto, es como que me siento en esa necesidad de comunicar que eso no llenaba mis vacíos. Eso era un bucle infinito de sanar, pero que realmente al no ser la verdad, te deja vacío y nunca acaba. Entonces, al final, ya una vez tuve ese encuentro con Jesús y empecé a darme cuenta de que ahí encontraba una verdadera sensación de verdad y también, como te decía antes, de aceptación y de paz. Porque obviamente nosotros no creemos en Jesús para que nos dé paz y nos quite todos los sufrimientos, ni mucho menos. Porque es que es eso, precisamente yo en la nueva era rechazaba totalmente el sufrimiento. O sea, no quería tenerlo. Y en cambio ahora, con Jesús, entiendo el sufrimiento y no reniego de él, sino que lo afronto de forma distinta gracias a estar con él, a cargar la cruz con él. Entonces,
0: no, que
1: realmente...
0: Es escucharte hablar.
1: Claro, y yo, gracias a Dios... Ajá. Muchas gracias. Yo, gracias a Dios, como siempre digo, poco me llegué a adentrar y eso pues también lo agradezco, ¿no? De que no llegué a practicar ciertas cosas y a adentrarme en ciertas cosas porque precisamente me producían miedo. O sea, mi sensación era como de miedo, de ese oscurantismo, de como que me daba respeto. Hacer ciertas cosas, entonces en ese caso era como que había algo que no me dejaba dar ciertos pasos y a día de hoy lo agradezco, por supuesto.
0: Sí, es que sabemos que no era algo, sino alguien protegiéndote desde siempre. Vamos a ir a un pequeño corte, mi gente hermosa, les paso los teléfonos, tenemos a Andrea Payán en vivo, puedes llamarnos Estados Unidos 1-866-398-6377, 1-866-398-6377, internacional 205-271-2976, 205-271-2976. Vamos a un pequeño corte, siempre alegres, regresa contigo.
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Les ruego pues, hermanos, por la misericordia de Dios, que se entreguen ustedes mismos como sacrificio vivo y santo que agrada a Dios. Ese es nuestro culto espiritual. No sigan la corriente del mundo en que vivimos, más bien, transfórmense por la renovación de su mente. Así sabrán ver cuál es la voluntad de Dios, lo que es bueno, lo que le agrada, lo que es perfecto.

Mi gente, soy el padre Edwin Lozada de Colombia, misionero contemplativo javeriano Adyentes, y hoy quiero preguntarte algo. ¿Cuántas veces alimentas tu cuerpo al día? Seguramente me dirás 3 o 5 o hasta más. Y entonces recordamos el desayuno, el almuerzo y la cena. Pero no podemos olvidar que nuestra alma, nuestro espíritu también necesita de 3 alimentos necesarios: la oración, la palabra de Dios y la Eucaristía. De ahí en adelante, todo lo que hagas por alimentar tu alma y tu cuerpo, tu corazón, será para bendición tuya y para bendición de los demás.

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1: Gracias, gracias por continuar con nosotros. Yo soy tu amiga Lucy Bon, siempre alegres en vivo. Te vuelvo a pasar los teléfonos. Tenemos a una chiquitina que se conecta con nosotros desde España, de Estados Unidos, 1-866-398-6377. 1-866-398-6377, internacional 205-271-2976, 205-271-2976. Y bueno, estamos platicando con Andrea, su conversión, ese breve paso que pasó por ese engaño de la nueva era, en jóvenes que están viviendo con grandes vacíos. Y vaya, el vacío no es exclusivo de la juventud, pero lo vemos más con ellos. ¿Por qué crees, Andrea, tú, que tantos jóvenes teniendo todo, se sienten vacíos?
2: Pues yo sinceramente cada vez tengo más claro que es por la falta de esa fe, e incluso por la falta de límites y de una dirección y un camino, porque al final nos han vendido que los límites nos quitan libertad, que tenemos que buscar la libertad de cualquier forma, que todo vale, que con las redes sociales, que con las fiestas, que con diversas cuestiones vamos a ser felices, pero precisamente lo que nos encontramos es todo lo contrario, que cada vez hay una peor salud mental, que hay mayores tasas de depresión, de ansiedad, consumo de medicamentos. Al final, lo que ocurre precisamente es que no tenemos esa dirección clara, esos valores, esas raíces, e incluso, pues, hoy en día que están queriendo atacar a la familia, atacar al hombre, atacar a la mujer a través de distintos mecanismos. Todo eso también es la falta de este núcleo familiar, también afecta muchísimo a los jóvenes que en un futuro también serán adultos y tendrán bloqueos y resistencias al amor, a confiar, al compromiso, a crear ellos algo, y así se va transmitiendo pues esa desesperanza en cuanto a la vida.
1: Sí, justo eso te quiero preguntar, ¿qué le dirías al joven que ya perdió la esperanza, Andrea?
2: Pues yo al joven que ha perdido la esperanza, lo que le diría es que precisamente, aun cuando todo parece muy oscuro, aun cuando estamos sumergidos en ese pozo negro, siempre hay esperanza, pero también tenemos que permitirnos verla, ver que hay otra realidad posible, aunque aún no la conozcamos. Por eso yo personalmente valoro muchísimo los testimonios, porque eso demuestra que cada persona tiene su historia, que todo el mundo tiene sus cruces, pero vemos cómo de los sufrimientos más grandes luego Dios saca cosas buenas, o luego eso nos hace convertirnos en cierto tipo de personas. Entonces, cuando estamos sumergidos en una desesperanza total, yo les diría que emprendan esa búsqueda de buscar personas que han podido pasar por lo que ellos sienten, pero han salido de ellos, leer los evangelios, incluso a esos jóvenes que no tienen fe. O sea, si yo me pudiera dar un mensaje a mí yo de hace muchos años, cuando era atea, me diría, léelo, aunque no creas. No, o sea, no te va a aportar nada negativo, solo te va a poder aportar cosas. Adéntrate a la palabra de Jesús, lee su palabra y a ver qué pasa en ti, a ver qué sientes, y pon en práctica esas enseñanzas, porque eso puede generar una transformación.
1: Absolutamente, que y en esta misma tónica de la cruz, de Jesús capaz de sanar, de la desesperanza en los jóvenes, de en tu testimonio personal, en tu vida, que nos quieras compartir, ¿qué heridas afectivas sanó Jesús?
2: Uy, pues te diría que muchísimas. Principalmente el buscar llenar pues esos vacíos afectivos, emocionales o de cualquier tipo, intentar llenarlo con personas o con cosas mundanas y entender que solo él podía llenar ese vacío. Que, por ejemplo, con respecto a familiares o a amistades o incluso pues un novio, entender que no puedo esperar de ellos un amor tan grande como el que solo Jesús nos puede dar. Y luego pues yo que yo he tenido dependencia emocional, yo en el pasado pues he podido consentir cosas de personas que me hicieron daño, yo también he podido hacer daño. Sí. O sea, al final he podido vivir distintas situaciones que gracias a Dios he podido ir sanando, entregándole ese dolor, esas cruces, y también al Espíritu Santo, cómo poner en él todo eso, todo ese pasado también, para poder volver a renacer literalmente y poder ir sanando y viendo con otros ojos esas situaciones e incluso perdonándome a mí misma, porque a veces podemos obtener más fácil el perdón de los demás que el de uno mismo. Entonces, el perdonarnos a uno mismo y posteriormente también pues ser capaces de perdonar a los demás, porque bueno, pues cada persona tiene sus situaciones y bueno, precisamente Jesús también nos enseña a amar incluso a nuestros enemigos.
1: Ay, qué belleza. De verdad es que estoy en éxtasis escuchándote. De verdad, gracias. Gracias a Dios por la juventud como tú. Y bueno, sigues en este camino de conversión. ¿Qué es lo que te hace hacer como ya el clic total que dices, quiero más de esto y me quiero bautizar?
2: Pues ya cuando yo empiezo a conocer por mí misma al Señor, es como ganas de conocer más. Era como ese fuego interno de decir, quiero saber más, quiero profundizar, quiero saber, quiero entender. Y también, aparte de esa razón, había como un sentimiento muy fuerte de querer acercarme más y más. Entonces, precisamente tras una operación mía, que no fue cosa grave, pero bueno, fue una intervención. Entonces, cuando salí ya del quirófano, me desperté y todo, le dije a mi novio que ese domingo quería ir a misa y nunca había ido a una misa. Entonces, wow, le dije, quiero ir a misa. Fuimos y para mí fue espectacular. Además que lo primero que pensé fue, esto no es como me lo habían contado. Quiero decir, fue como muy bonito. Lo que dijo el sacerdote en la homilía fue pues increíble. Para mí fue como, ostras, ¿no? Incluso todos los prejuicios, ideas, creencias que podía tener en el pasado o que podía haber escuchado, en ese preciso momento se esfumaron, porque estaba experimentando y conociendo por mi propia mano pues la experiencia. Y muchas veces eso es lo que nos pasa, que tenemos una idea sobre algo, pero ni siquiera hemos profundizado en ella, ni siquiera nos hemos dado la oportunidad de profundizar y ver qué siento yo con esto. Y no solo, sí, dejarnos influenciar por los demás. Entonces, a raíz de esa misa, pues justo ahí conocí al que posteriormente se convertiría en mi catequista, porque precisamente pues él era de hace 10 años atrás el profesor de química de mi novio. Entonces ahí pues saludó a mi novio, yo me presenté, nos dijo que normalmente él no iba a esa iglesia, iba a otra, pero ese día su madre quiso ir a esa. Entonces literalmente Dios nos puso ahí a todos ese día, sin ninguna duda. Y a raíz de eso, pues otro día mi novio quedó con él, yo también estuve, nos dio una charla también sobre las evidencias científicas de la existencia de Dios, porque al ser científico, pues era catequista y también tenía esa parte. Entonces esa charla a mí me dejó boquiabierta, con ganas de querer saber más, y él mismo me dijo, pues si quieres podemos dar catequesis, y yo sin pensarlo dije, vale. Y ahí empezó pues el camino, un camino precioso que seguiré recorriendo, porque ese fue como el inicio para embarcarme a ese camino, ese paso a sumergirme en el agua y renacer, y que todo pues se limpie. Pero a día de hoy pues sigo formándome y sigo recibiendo catequesis, y mi catequista pues sigue instruyéndome, porque al final yo siempre lo digo, que para mí pues también ha sido y es un regalo recibir catequesis de adulta, y que ojalá todo el mundo los recibiera, aunque no, o sea, al final esa formación para comprender aún más nuestra fe, y que no sea solo pues una rutina o algo habitual, que no verdaderamente pues el sentirlo y comprenderlo, ¿no? O sea, ir más allá y tener ese fuego interno.
1: Qué belleza y qué lindo que lo ponga sobre la mesa, porque la formación debe de ser algo imperativo para todos. Cuidamos uh-huh. muchísimo el intelecto y bueno, buscamos ir a las mejores universidades y tener el chalala de títulos aquí y allá, uh-huh. y el interior, formándose el interior, lo tenemos, y lo digo en primera persona, bastante percudidito, y al final del día el alma espiritual es la que es eterna. Y entonces sigues en este camino, obviamente sigues en este camino de formación. ¿Hubo algún momento durante tu bautismo en que te emocionaste profundamente o vaya, qué lágrimas llevabas contigo ese día? Cuéntanos cómo fue esa experiencia de hacerlo de adulto.
2: Sí, pues ya hace 2 meses que recibí los sacramentos, que fue la vigilia pascual de Semana Santa, del sábado al domingo de Resurrección, y fue una vigilia que duró 3 horas, pero al mismo tiempo se me pasaron rápido, porque tras leer las lecturas y luego justo pues ya nos dirigimos, 50 adultos fuimos.
1: Wow.
2: Esa noche recibimos los sacramentos 50 adultos de mi diócesis, porque luego en la diócesis wow. de Madrid otros tantos, o sea que al final ese día recibimos mucho los sacramentos. Y precisamente de camino a la pila bautismal empecé a tener los pelos de punta, a sentir una emoción enorme, y bueno, de hecho pues justamente alguien de por allí me grabó y luego me pasó un vídeo que se me veía pues los ojos llorosos. Y claro, yo iba de camino a la pila bautismal diciendo, Señor, gracias por permitirme convertirme en oficialmente pues tu hija, ser hija de la luz, pues aquí soy un instrumento para ti, y que nunca jamás me pudiera conceder el alejarme de él, ¿no? Y estar siempre con él. Entonces fue un momento muy emotivo, y luego ya pues posteriormente fue recibir la confirmación, y ya el colofón final fue recibir por primera vez también la Eucaristía. Y en estos meses he sentido como ese fuego vivo dentro de mí, esa unión más profunda, y cada vez que recibo la Eucaristía, siempre le digo al Señor que gracias por permitirme recibirle, por permitirme estar en comunión.
1: Sí, ay, ya no me gusta cuando ponen esa música porque significa que estamos llegando al final de nuestra entrevista, y yo traía una pila de preguntas para ti, pero bueno, así terminamos la entrevista en este programa, Andrea. Imagina que en este momento Dios se te aparece y te dice que te presta su dedo para que escribas un mensaje para la eternidad. Ese dedo es la vida que Dios te ha regalado para testimoniar su poder y para dejar que en esas personas que te rodean, Andrea. ¿Qué mensaje escribirías con el dedo de Dios que es tu vida?
2: Wow. Pues que existe la verdad y que gracias a Jesús podemos encontrarla y hallar ese camino hacia el cielo, que es al que pertenecemos.
1: Qué bonito, qué bonito. Me quedan un minutito más y eso sí, te lo tengo que preguntar. A ver, si hoy pudieras abrazar a aquella joven, si hoy pudieras abrazar a aquella joven de 18 años que pensó que ya no quería seguir viviendo, ¿qué le dirías sobre el Dios que iba a encontrar unos años después?
2: Pues ahí precisamente la diría que todo ese sufrimiento que parece infinito, todo ese dolor que parece que no va a tener un fin o que no va a ir nada mejor, precisamente le mandaría ese mensaje de esperanza de el Señor hace nuevas todas las cosas, no te imaginas todo lo que vas a vivir, la luz que vas a recibir, también la que vas a transmitir, cómo de ese sufrimiento vas a aprender ciertas cosas, va a haber un sentido a todo eso, y el poder afrontar lo que ocurra de otra manera totalmente distinta, ¿no? Que al final los planes y los tiempos de Dios son perfectos, y confiar plenamente en lo que está por suceder.
1: Absolutamente, siempre en clave de esperanza. Querida Andrea, compárteles tus redes sociales, cualquiera que se quisiera comunicar contigo, o dónde te pueden seguir.
2: Claro, sí, pues en Instagram estoy como AndreaPayán99, y también tengo un canal de YouTube, Andrea Payán, pero vamos, a través de Instagram mismamente pues pueden contactar conmigo por mensaje privado, y estaré encantada de poder ayudarles en lo que necesiten.
1: Ay, Andrea, gracias. Gracias por abrirnos las puertas de una historia tan llena de Dios. Gracias, gracias por recordarnos que las heridas no tienen la última palabra, que la oscuridad no tiene la última palabra, que la desesperanza no tienen la última palabra. La última palabra siempre la tiene Dios. Y hoy nos has demostrado que Cristo sigue haciendo lo mismo que hacía hace más de 2000 años. Salir al encuentro de quienes sufren, levantar a quienes han caído y devolver la esperanza a quienes creían haberla perdido. Gracias, Andrea, por tu valentía, gracias por tu transparencia, gracias por tu dulzura, porque eres una niña muy genuina. Gracias por permitir que Dios use tu historia para iluminar la vida de otros y llevar esperanza. Le pido a Dios, de verdad, Andrea, que siga guiando tus pasos y que nunca pierdas esa capacidad de asombro ante su amor. y confío en que cada persona que hoy estuvo aquí escuchándonos se va a llevar estas palabras que Andrea dijo, más bien que Dios dijo por medio de Andrea, que sean palabras de esperanza, que Dios sigue siendo el mismo, que Dios es el que Jesús es el camino, la verdad y la vida. A ti, Andrea, nuevamente gracias, gracias de corazón por tu generosidad. Felices de que hayas estado en Siempre Alegres y Radio Católica Mundial siempre será tu casa.
2: Muchísimas gracias a ti por la invitación y también a todas las personas que lo hacen posible por la misión tan bonita y necesaria que tenéis. Así que gracias de verdad.
1: No, gracias nuevamente a ti, gracias a todos. Y vean, esos son de los, es el testimonio de Dios en una mujercita que en algún momento se dejó de alguna manera engañar de que no valía la pena seguir aquí. Y vean cómo Dios hace nuevas todas las cosas. Ese es el Cristo en el que tú y yo creemos. Ese con el poder de hacer nuevas todas las cosas. Yo soy tu amiga Lucy Bon y tú y yo tenemos

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alto y glorioso Dios, ilumina las tinieblas de mi corazón. Dame fe recta, esperanza cierta, caridad perfecta, acierto y conocimiento, oh Señor, para cumplir tu santo y veraz mandato.

Hoy 19 de junio la iglesia recuerda a San Romualdo Abad. Aunque creció como un joven mundano, esclavo de sus pasiones, algunas veces aspiraba a ideales más elevados. La muerte de un pariente suyo a manos de su propio padre durante un duelo hizo que el joven escapase horrorizado y se internase en un monasterio cercano, donde permaneció por 3 años en la más absoluta austeridad y fervor. Luego el santo permaneció por años en compañía de un santo ermitaño, quien veló por la total conversión y formación de San Romualdo. De manera

0: para que éste pudiese predicar con ardor y corazón a Jesús. Justamente el anuncio del Evangelio fue uno de sus más grandes sueños, y contando con el permiso del Papa, decidió partir a Hungría para iniciar su misión evangelizadora. Sin embargo, una terrible enfermedad impidió su viaje, y San Romualdo, que siempre estuvo atento a los señales de Dios, se dio cuenta que el Padre Celestial no lo quería para esta misión.
1: A cualquier hora del día.
0: Por 30 años,
1: correspondiente
0: se dedicó a fundar numerosas ermitas y monasterios por toda Italia.
1: Del tiempo ordinario.
0: El monasterio más famoso del santo.
1: Tercera semana del Salterio. Señor, abre mis labios y mi boca proclamará tu alabanza. Antífona. Del Señor es la tierra y cuanto la llena, venid, adorémosle. Salmo 23. Invitatorio. Del Señor es la tierra y cuanto la llena, el orbe y todos sus habitantes. Él la fundó sobre los mares, Él la afianzó sobre los ríos. ¿Quién puede subir al monte del Señor? ¿Quién puede estar en el recinto sacro? El hombre de manos inocentes y puro corazón, que no confía en los ídolos ni jura contra el prójimo en falso. Ese recibirá la bendición del Señor, le hará justicia el Dios de salvación. Este es el grupo que busca al Señor, que viene a tu presencia, Dios de Jacob. Portones, alzad los dinteles, levantaos puertas antiguas. Va a entrar el Rey de la Gloria. ¿Quién es ese Rey de la Gloria? El Señor héroe valeroso, el Señor héroe de la guerra. Portones, alzad los dinteles, levantaos puertas antiguas. Va a entrar el Rey de la Gloria. ¿Quién es ese Rey de la Gloria? El Señor Dios de los ejércitos. Él es el Rey de la Gloria. Gloria al Padre y al Hijo y al Espíritu Santo, como era en el principio, ahora y siempre por los siglos de los siglos. Amén. Del Señor es la tierra y cuanto la llena. Venid, adorémosle. Himno. Señor, tú que llamaste del fondo del no ser todos los seres, prodigio del cincel de tu palabra, imágenes de ti resplandecientes. Señor, tú que creaste la bella nave azul en que navegan los hijos de los hombres, entre espacios repletos de misterio y luz de estrellas. Señor, tú que nos diste la inmensa dignidad de ser tus hijos, no dejes que el pecado y que la muerte destruyan en el hombre el ser divino. Señor, tú que salvaste al hombre de caer en el vacío, recréanos de nuevo en tu palabra y llámanos de nuevo al paraíso. Oh Padre, tú que enviaste al mundo de los hombres a tu Hijo, no dejes que se apague en nuestras almas la luz esplendorosa de tu Espíritu. Amén. Salmodia. Antífona. Dad gracias al Señor por su misericordia, por las maravillas que hace con los hombres. Salmo 106, primera parte. Dad gracias al Señor porque es bueno, porque es eterna su misericordia. Que lo confiesen los redimidos por el Señor, los que Él rescató de la mano del enemigo, los que reunió de todos los países, norte y sur, oriente y occidente. Erraban por un desierto solitario, no encontraban el camino de ciudad habitada. Pasaban hambre y sed, se les iba agotando la vida. Pero gritaron al Señor en su angustia y los arrancó de la tribulación. Los guió por un camino derecho, para que llegaran a ciudad habitada. Den gracias al Señor por su misericordia, por las maravillas que hace con los hombres. Calmó el ansia de los sedientos, y a los hambrientos los colmó de bienes. Yacían en oscuridad y tinieblas, cautivos de hierros y miserias. por haberse rebelado contra los mandamientos, despreciando el plan del Altísimo. Él humilló su corazón con trabajos, sucumbían y nadie los socorría. Pero gritaron al Señor en su angustia, y los arrancó de la tribulación. Los sacó de las sombrías tinieblas, arrancó sus cadenas. Den gracias al Señor por su misericordia, por las maravillas que hace con los hombres. Destrozó las puertas de bronce, quebró los cerrojos de hierro. Estaban enfermos por sus maldades, por sus culpas eran afligidos. Aborrecían todos los manjares y ya tocaban las puertas de la muerte. Pero gritaron al Señor en su angustia y los arrancó de la tribulación. Envió su palabra para curarlos, para salvarlos de la perdición. Den gracias al Señor por su misericordia, por las maravillas que hace con los hombres. Ofrézcanle sacrificios de alabanza y cuenten con entusiasmo sus acciones. Gloria al Padre y al Hijo y al Espíritu Santo, como era en el principio, ahora y siempre, por los siglos de los siglos. Amén. Dad gracias al Señor por su misericordia, por las maravillas que hace con los hombres. Antífona. Contemplaron las obras de Dios y sus maravillas. Salmo 106, segunda parte. Entraron en naves por el mar, comerciando por las aguas inmensas. Contemplaron las obras de Dios, sus maravillas en el océano. Él habló y levantó un viento tormentoso que alzaba las olas a lo alto. Subían al cielo, bajaban al abismo. Su vida se marchitaba por el mareo. Rodaban, se tambaleaban como ebrios, y no les varía su pericia. Pero gritaron al Señor en su angustia, y los arrancó de la tribulación. Apaciguó la tormenta en suave brisa, y enmudecieron las olas del mar. Se alegraron de aquella bonanza, y Él los condujo al ansiado puerto. Dad gracias al Señor por su misericordia, por las maravillas que hace con los hombres. Aclámenlo en la asamblea del pueblo, alábenlo en el consejo de los ancianos. Gloria al Padre, y al Hijo, y al Espíritu Santo, como era en el principio, ahora y siempre, por los siglos de los siglos. Amén. Contemplaron las obras de Dios y sus maravillas. Antífona. Los rectos lo ven y se alegran, y comprenden la misericordia del Señor. Salmo 106, tercera parte. Él transforma los ríos en desierto, los manantiales de agua en aridez, la tierra fértil en marismas, por la depravación de sus habitantes. Transforma el desierto en estanques, el erial en manantiales de agua. Coloca allí a los hambrientos y fundan una ciudad para habitar. Siembran campos, plantan huertos, recogen cosechas. Los bendice y se multiplican, y no les escatima el ganado. Si menguan abatidos por el peso de infortunios y desgracias, el mismo que arroja desprecio sobre los príncipes y los descarría por una soledad sin caminos. Levanta a los pobres de la miseria y multiplica sus familias como rebaños. Los rectos lo ven y se alegran. A la maldad se le tapa la boca. El que sea sabio, que recoja estos hechos y comprenda la misericordia del Señor. Gloria al Padre, y al Hijo y al Espíritu Santo, como era en el principio, ahora y siempre, por los siglos de los siglos. Amén. Los rectos lo ven y se alegran, y comprenden la misericordia del Señor. Tu fidelidad, Señor, llega hasta las nubes. Tus sentencias son como el océano inmenso. Primera lectura del libro del profeta Zacarías. Alcé los ojos y vi un hombre con un cordel de medir. Pregunté, ¿a dónde vas? Él me contestó, a medir a Jerusalén para comprobar su anchura y longitud. Entonces salió el ángel que hablaba conmigo, y otro ángel le vino al encuentro, diciendo, corre, y di a aquel joven, Jerusalén será ciudad abierta por la multitud de hombres y ganados que hay dentro de ella. Yo seré para ella, oráculo del Señor, una muralla de fuego en torno, y gloria dentro de ella. ¡Ay! ¡Ay! Huí del país septentrional, oráculo del Señor, porque os dispersaré a los cuatro vientos, oráculo del Señor. ¡Ay, Sión, que habitas en Babilonia, sálvate! Así dice el Señor de los ejércitos, el que me ha enviado a los pueblos que os saqueaban. El que os toca, me toca a la niña de los ojos. Yo levantaré mi mano contra ellos. Serán botín de sus esclavos, y comprenderéis que me ha enviado el Señor de los ejércitos. Alégrate y goza, hija de Sión, porque yo vengo a habitar dentro de ti, oráculo del Señor. Aquel día se unirán al Señor muchos pueblos, y serán pueblo mío. Habitaré en medio de ti y comprenderás que el Señor de los ejércitos me ha enviado a ti. El Señor tomará posesión de Judá sobre la tierra santa y elegirá de nuevo a Jerusalén. Calle toda carne ante el Señor cuando se levanta de su santa morada. Responsorio. Alégrate y goza, hija de Sión, que yo vengo a habitar dentro de ti. Aquel día se unirán al Señor muchos pueblos y serán pueblo mío, que yo vengo a habitar dentro de ti. Segunda lectura del Tratado de San Cipriano, obispo y mártir, sobre la oración del Señor. No es de extrañar, queridos hermanos, que la oración que nos enseñó Dios con su magisterio resuma todas nuestras peticiones en tan breves y saludables palabras. Esto ya había sido predicho anticipadamente por el profeta Isaías, cuando, lleno de Espíritu Santo, habló de la piedad y de la majestad de Dios, diciendo, palabra que acaba y abrevia en justicia, porque Dios abreviará su palabra en todo el orbe de la tierra. Cuando vino aquel que es la palabra de Dios en persona, nuestro Señor Jesucristo, para reunir a todos, sabios e ignorantes, y para enseñar a todos, sin distinción de sexo o edad, el camino de salvación, quiso resumir en un sublime compendio todas sus enseñanzas para no sobrecargar la memoria de los que aprendían su doctrina celestial y para que aprendiesen con facilidad lo elemental de la fe cristiana. Y así, al enseñar en qué consiste la vida eterna, nos resumió el misterio de esta vida en estas palabras tan breves y llenas de divina grandiosidad. Esta es la vida eterna, que te conozcan a ti, único Dios verdadero, y a tu enviado Jesucristo. Asimismo, al discernir los primeros y más importantes mandamientos de la ley y los profetas, dice, escucha, Israel. El Señor Dios nuestro es el único Señor. Y amarás al Señor tu Dios con todo tu corazón, con toda tu alma y con todas tus fuerzas. Este es el primero. El segundo parecido a este es: amarás a tu prójimo como a ti mismo. Estos dos mandamientos son el fundamento de toda la ley y los profetas, y también todo cuanto queréis que os hagan los demás, hacédselo igualmente vosotros. A esto se reducen la ley y los profetas. Además, Dios nos enseñó a orar no solo con palabras, sino también con hechos, ya que él oraba con frecuencia, mostrando con el testimonio de su ejemplo cuál ha de ser nuestra conducta en este aspecto. Leemos, en efecto, Jesús se retiraba a parajes solitarios para entregarse a la oración, y también se retiró a la montaña para orar, y pasó toda la noche haciendo oración a Dios. El Señor, cuando oraba, no pedía por sí mismo. ¿Qué podía pedir por sí mismo si él era inocente? Sino por nuestros pecados, como lo declara con aquellas palabras que dirige a Pedro: Satanás os busca para zarandearos, como el trigo en la criba. Pero yo he rogado por ti para que no se apague tu fe. Y luego ruega al Padre por todos, diciendo: Yo te ruego no solo por estos, sino por todos los que gracias a su palabra han de creer en mí, para que todos sean uno, para que así como tu Padre estás en mí y yo estoy en ti, sean ellos una cosa en nosotros. Gran benignidad y bondad la de Dios para nuestra salvación. No contento con redimirnos con su sangre, ruega también por nosotros. Pero atendamos cuál es el deseo de Cristo expresado en su oración: que así como el Padre y el Hijo son una misma cosa, así también nosotros imitemos esta unidad. Responsorio. A ti, Señor, levanto mi alma. Dios mío, en ti confío. No quede yo defraudado. Haz que camine con lealtad. Enséñame, porque tú eres mi Dios y Salvador, y todo el día te estoy esperando. Dios mío, en ti confío. No quede yo defraudado. Oremos. Oh Dios, fuerza de los que en ti esperan. Escucha nuestras súplicas, y puesto que el hombre es frágil y sin ti nada puede, concédenos la ayuda de tu gracia para observar tus mandamientos y agradarte con nuestros deseos y acciones. Por nuestro Señor Jesucristo, tu Hijo, que vive y reina contigo en la unidad del Espíritu Santo, y es Dios por los siglos de los siglos. Amén. Bendigamos al Señor. Demos gracias a Dios.

Rezo de laudes. Oración de la Iglesia para el comienzo del día. Correspondientes al 20 de junio, sábado de la 11ª semana del tiempo ordinario. Tercera semana del Salterio. Señor, abre mis labios y mi boca proclamará tu alabanza. Antífona. Del Señor es la tierra y cuanto la llena. Venid, adorémosle. Salmo 23, invitatorio. Del Señor es la tierra y cuanto la llena, el orbe y todos sus habitantes. Él afundó sobre los mares, él afianzó sobre los ríos. ¿Quién puede subir al monte del Señor? ¿Quién puede estar en el recinto sacro? El hombre de manos inocentes y puro corazón, que no confía en los ídolos ni jura contra el prójimo en falso. Ese recibirá la bendición del Señor, le hará justicia el Dios de salvación. Este es el grupo que busca al Señor, que viene a tu presencia, Dios de Jacob. Portones, alzad los dinteles. Levantaos puertas antiguas. Va a entrar el Rey de la Gloria. ¿Quién es ese Rey de la Gloria? El Señor héroe valeroso. El Señor héroe de la guerra. Portones, alzad los dinteles. Levantaos puertas antiguas. Va a entrar el Rey de la Gloria. ¿Quién es ese Rey de la Gloria? El Señor Dios de los ejércitos. Él es el Rey de la Gloria. Gloria al Padre y al Hijo y al Espíritu Santo, como era en el principio, ahora y siempre por los siglos de los siglos. Amén. Del Señor es la tierra y cuanto la llena. Venid, adorémosle. Himno. Cantemos al Señor con indecible gozo. Él guarde la esperanza de nuestro corazón. Dejemos la inquietud posar entre sus manos. Abramos nuestro espíritu a su infinito amor. Dichoso será aquel que siempre en él confía, en horas angustiosas de lucha y de aflicción. Confiad en el Señor si andáis atribulados. Abramos nuestro espíritu a su infinito amor. Los justos saben bien que Dios siempre nos ama. En penas y alegrías, su paz fue su bastión. La fuerza del Señor fue gloria en sus batallas. Abramos nuestro espíritu a su infinito amor. Envíanos, Señor, tu luz esplendorosa, si el alma se acongoja en noche y turbación. ¡Qué luz! ¡Qué dulce paz en Dios el hombre encuentra! Abramos nuestro espíritu a su infinito amor. Recibe, Padre Santo, el ruego y la alabanza que a ti por Jesucristo y por el Consolador dirige en comunión tu amada y santa Iglesia. Abramos nuestro espíritu a su infinito amor. Amén. Salmodia. Antífona. Tu Señor está cerca y todos tus mandatos son estables. Salmo 118. Te invoco de todo corazón. Respóndeme, Señor, y guardaré tus leyes. A ti grito, sálvame y cumpliré tus decretos. Me adelanto a la aurora pidiendo auxilio, esperando tus palabras. Mis ojos se adelantan a las vigilias de la noche, meditando tu promesa. Escucha mi voz por tu misericordia. Con tus mandamientos dame vida. Ya se acercan mis inicuos perseguidores. Están lejos de tu voluntad. Tu Señor está cerca. Y todos tus mandatos son estables. Hace tiempo comprendí que tus preceptos los fundaste para siempre. Gloria al Padre y al Hijo y al Espíritu Santo, como era en el principio,
ahora y siempre por los siglos de los siglos. Amén. Tu Señor está cerca, y todos tus mandatos son estables. Antífona. Mándame tu sabiduría, Señor, para que me asista en mis trabajos. Cántico de sabiduría. Dios de los padres y Señor de la misericordia, que con tu palabra hiciste todas las cosas, y en tu sabiduría formaste al hombre, para que dominase sobre tus criaturas, y para que rigiese el mundo con santidad y justicia, y lo gobernase con rectitud de corazón. Dame la sabiduría, asistente de tu trono, y no me excluyas del número de tus siervos, porque siervo tuyo soy, hijo de tu sierva. Hombre débil y de pocos años, demasiado pequeño para conocer el juicio y las leyes. Pues aunque uno sea perfecto entre los hijos de los hombres, sin la sabiduría que procede de ti, será estimado en nada. Contigo está la sabiduría conocedora de tus obras, que te asistió cuando hacías el mundo, y que sabe lo que es grato a tus ojos, y lo que es recto según tus preceptos. Mándala de tus santos cielos, y de tu trono de gloria envíala, para que me asista en mis trabajos, y venga yo a saber lo que te es grato. Porque ella conoce y entiende todas las cosas, y me guiará prudentemente en mis obras, y me guardará en su esplendor. Gloria al Padre, y al Hijo, y al Espíritu Santo, como en el principio, como era en el principio, ahora y siempre, por los siglos de los siglos. Amén. Mándame tu sabiduría, Señor, para que me asista en mis trabajos. Antífona. La fidelidad del Señor dura por siempre. Salmo 116. Alabad al Señor todas las naciones, aclamadlo todos los pueblos. Firme su misericordia con nosotros, su fidelidad dura por siempre. Gloria al Padre, y al Hijo, y al Espíritu Santo, como era en el principio, ahora y siempre, por los siglos de los siglos. Amén. La fidelidad del Señor dura por siempre. Lectura de la carta a los Filipenses. Hacedlo todo sin murmuraciones ni discusiones, a fin de que seáis irreprensibles y sencillos, hijos de Dios sin mancha, en medio de esta generación mala y perversa, entre la cual aparecéis como antorchas en el mundo. Responsorio. A ti grito, Señor, tú eres mi refugio. A ti grito, Señor, tú eres mi refugio. Mi heredad en el país de la vida. Tú eres mi refugio. Gloria al Padre, y al Hijo, y al Espíritu Santo. A ti grito, Señor, tú eres mi refugio. Cántico evangélico. Antífona. Ilumina, Señor, a los que viven en tiniebla y en sombra de muerte. Cántico de Zacarías. Bendito sea el Señor, Dios de Israel, porque ha visitado y redimido a su pueblo, suscitándonos una fuerza de salvación en la casa de David, su siervo, según lo había predicho desde antiguo por boca de sus santos profetas. Es la salvación que nos libra de nuestros enemigos y de la mano de todos los que nos odian. Ha realizado así la misericordia que tuvo con nuestros padres, recordando su santa alianza y el juramento que juró a nuestro padre Abraham, para concedernos que, libres de temor, arrancados de la mano de los enemigos,
Le sirvamos con santidad y justicia en su presencia todos nuestros días. Y a ti, niño, te llamarán profeta del Altísimo, porque irás delante del Señor a preparar sus caminos, anunciando a su pueblo la salvación, el perdón de sus pecados. Por la entrañable misericordia de nuestro Dios, nos visitará el sol que nace de lo alto, para iluminar a los que viven en tiniebla y en sombra de muerte, para guiar nuestros pasos por el camino de la paz. Gloria al Padre, y al Hijo, y al Espíritu Santo, como era en el principio, ahora y siempre, por los siglos de los siglos. Amén. Ilumina, Señor, a los que viven en tiniebla y en sombra de muerte. Preces. Invoquemos a Dios por intercesión de María, a quien el Señor colocó por encima de todas las criaturas celestiales y terrenas, diciendo: Contempla, Señor, a la madre de tu Hijo y escúchanos. Padre de misericordia, te damos gracias porque nos has dado a María como madre y ejemplo. Santifícanos por su intercesión. Contempla, Señor, a la madre de tu Hijo y escúchanos. Tú que hiciste que María meditara tus palabras, guardándolas en su corazón, y fuera siempre fidelísima hija tuya, por su intercesión, haz que también nosotros seamos de verdad hijos tuyos y discípulos de tu Hijo. Contempla, Señor, a la madre de tu Hijo y escúchanos. Tú que quisiste que María concibiera por obra del Espíritu Santo, por intercesión de María, otórganos los frutos de este mismo Espíritu. Contempla, Señor, a la madre de tu Hijo y escúchanos. Tú que diste fuerza a María para permanecer junto a la cruz y la llenaste de alegría con la resurrección de tu Hijo, por intercesión de María, confórtanos en la tribulación y reanima nuestra esperanza. Contempla, Señor, a la madre de tu Hijo y escúchanos. Hacemos ahora nuestras intenciones personales.

cosas fundamentales, ¿no?, que el Señor nos enseña en este pasaje del Evangelio que llamaron mucho mi atención. En primer lugar, se repite 3 veces la frase "no teman". El Señor nos dice que

No hay idioma que me separe, no hay nada que nos separe los fines de semana para estar juntos. Juntos para compartir este viaje imaginario por toda nuestra Latinoamérica. Buenos días, buenas noches, buenas tardes también sería, ¿no? Bueno, al otro lado del charco igual es buenos días. Me imagino 4 o 5 de la mañana, ¿no? Así que buenos días a todos, a todos, a todos. Arrancamos la programación. Este viaje imaginario por toda nuestra Latinoamérica.

0: Luis Poveda. Señoras y señores, bienvenidos.
1: Ahora sí, señoras y señoras, bienvenidos. Muchísimas gracias a todos los que se integran en este momento a la señal de la 99.0 Radio La Nueva FM. Más de 100 aplicaciones tenemos ahí por internet. Nos buscan como Radio La Nueva FM y al final ponen Zaragoza, ¿no? Y cómo no, también estamos gracias a la voluntad, ¿no? Gracias a que siempre están apoyándonos en Cadena de la Paz Aragón. Cadena de la Paz Aragón 106.5. Igual, más de 100 aplicaciones para que usted nos lleve las 24 horas del día, los 365 días del año. Bueno, ya sabe que los programas de los días sábados, digo sobre todo para todos los oyentes de Cadena de la Paz Aragón, intentamos proyectar. Nos gustaría cubrir para todos los hermanos inmigrantes del mundo entero que viven en esta bella Zaragoza, vamos a decirlo así. Pero hacemos un poquito, como dice el programa o el eslogan del programa, un viaje imaginario por toda nuestra Latinoamérica. O muchos dicen, no es Latinoamérica, es Iberoamérica. Bueno, está ya dicho así, y dicho así ya está, ¿no? Así que digo esto porque es el único programa que empezamos hace 23 años con el afán de

detectar la identidad de los pueblos latinoamericanos a través de la música, a través del folclore. Esta semana, que no suelo hacerlo mucho, pero bueno, esta semana, mirando uno de los programas en un medio de en un canal de televisión, y llegaron a una parte de, digamos, llegaron a Guatemala, y realmente hoy intentaré poner música de Guatemala, la marimba de Guatemala. Todo el mundo dice que dicen, ¿no?, que la marimba, por ejemplo, viene de, por ejemplo, dicen del Salvador. Otros dicen, no, eso lo hicieron por Nicaragua. Sin embargo, esta semana, en ese documental decían que prácticamente la marimba fue creada en Guatemala. Bueno, así, ¿no? Entonces, ese es parte del folclore, eso es parte de la identidad. Y escuchar en un medio de comunicación, aún más nosotros, ¿por qué no vamos a difundir? ¿Por qué no vamos a proyectar? Digo esto para todos los hermanos que nos escuchan los fines de semana. No cambien, no cambien. No nos cambien. Yo sé que nos escuchan en la parte de los textiles, en los polígonos donde madruga muchísimos hermanos latinoamericanos, latinoamericanas también, suelen o van a trabajar ahí, trabajan muchos hasta los fines de semana. No voy a decir una explotación bárbara, pero bueno, es lo que hay, ¿no? Es lo que hemos venido a buscar por un bienestar de nuestra familia, de nuestros hijos. 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Déjeme por aquí. Creo que ya está todo. Sí, es verdad que estamos en Facebook. Nos buscan como Latinoamérica Presente y en YouTube también como Latinoamérica Presente. Si se ha perdido desde el inicio de la programación, usted va a YouTube y ahí copyright por el momento no nos quita el volumen o el audio, mejor dicho, el audio de la programación. Facebook sí. Facebook, terminado la programación, muchas veces automáticamente lo quitan el audio. Así que hay que decirle, en YouTube está todas las programaciones. Si alguien quiere ir a escuchar la programación de la semana anterior, dice, bueno, vamos a escuchar lo que dice el Poveda. Bueno, dicho esto, mi número para que usted se ponga en contacto conmigo, comparta la programación, el 650-50-7741. 650-50-7741, a su entera disposición. Oiga, me voy a ir
hace fechas que no les había escuchado a esto, a esta agrupación que viene desde el Ecuador. Arranco con ellos, inicio con ellos. Buenos días, bienvenidos.

0: Corazón, a ver, ¿cómo dice esta canción? Corazongo, Corazongo se llama esta canción que hicieron la agrupación Amigos Millonarios prácticamente en el 2022. Fue enviada, ¿no? Esta agrupación fue enviada o invitada, quería decir, a un encuentro internacional del folclore allá en El Salvador. Así pone la nota. Venía del disco Amigos Millonarios, ahora o cuándo se llama el disco. 8:15, más adelante estaremos ya indicándoles o dándoles a conocer a todos los hermanos latinoamericanos las fechas que se viene ya, las fiestas de, por ejemplo, las de Colombia, las del Perú, las de Ecuador también, están ya todo listo. Oiga, como dice Luciano Pereira, donde hubo fuego, cenizas queda. De su trabajo musical, folclore para todo el mundo, del Chile para todo el mundo, Luciano Pereira. Hoy un poco romántico, ¿no?
1: Y no es casual.
0: ¿Pero por qué? ¿Porque nos dejaron o qué?
1: Es el destino.
0: ¡Estamos bien!

Y tú eres mi hoguera, el argentino. Yo dije chileno, ¿no? Es de Luján. ¿Cómo sería los de Luján? Como los lujananos. O este lujano. Luján, Argentina. Oiga, voy a seguir porque lo incluyeron esta canción en un álbum de folclore, Luciano Pereyra para el mundo. En un disco donde está, que sonaba esto, escuchen. Paisanos de Luciano Pereyra, como son los nocheros.

0: Los Nocheros, un trabajo del año 1988. 1998, ¿qué digo yo? 1998. Y este viene desde Argentina, nos vamos hacia el Perú. La agrupación Antología. Vida ya no es vida. De esa agrupación también, Aguantiñas, ¿no? Aguantiñas de...
1: No pueden tocar.
0: Hizo, era como un hito, como una de sus mejores canciones, hoy en Antología, o con Antología. Oiga, estamos recorriendo en la página de Facebook y de YouTube, viajando toda nuestra Latinoamérica, toda, una buena parte de nuestra Latinoamérica. Vaya, descubra cómo son esos pueblos tan bonitos. Quizás a lo mejor usted cuando llegó acá ya se ha olvidado, ¿no? O ya se olvidó. Entonces, bueno, disfrutar, recordar. Estamos en Valparaíso, Chile, en este momento. Vamos a pasar por Valparaíso, en Chile. Esa bonita playa que tiene. Bueno, Antología, vida ya no es vida.

Decíamos el otro día en una de las nuestras programaciones, decíamos, ¿qué es la música latinoamericana? ¿Y qué es la música autóctona, no? ¿O qué es la música, el verdadero folclore que representa a cada país? Porque muchas veces creemos decir que todo lo que se trata de folclore o de música latinoamericana representa en sí a un país, a una gente, ¿no? Entonces, ha habido que o he tenido que prácticamente ir separando, ir mirando, ¿no? ¿Qué corresponde a cada país? Por ejemplo, en Ecuador, estamos hablando, ¿no?, del San Juanito. En el Perú, aunque yo he encontrado, por ejemplo, estos chavales, a ver, ¿dónde están? A ver, estos de aquí, déjenme por aquí, a ver.

Bueno, podríamos decir, ¿no?, que eso también representa a una parte o a esa parte que es Perú, esa Latinoamérica. Que aunque muchos van a decir, Luis, esto ya está más modernizado. Estos son los hermanos, ¿dónde están? ¿Dónde están los hermanos Sarabia? Un disco que lo hicieron este 2025. Voy a buscarles más para cada semana ir compartiendo con ustedes temas que ustedes, mejor dicho, que los hermanos peruanos conocen, ¿no?

O también, digamos, aquí tengo... yo, digamos, para compartir con todos los hermanos peruanos, este es el programa de nuestra Latinoamérica, nuestro folclore. Esto ya conocen muchos, ¿no? Muchos de los hermanos peruanos. A esta gran artista peruana que lleva el folclore del Perú, por todo el mundo, podríamos decir, Dina Paucar.

Bueno. Oiga, dice la nota, el huayno nace en la época prehispánica. O sea, más o menos en la conquista, ¿no? Como una expresión colectiva de los pueblos. Y aymara del imperio incaico, su nombre proviene del vocablo quechua, o sea, sería huayno. Huayno, uno dice huayno, en teoría sería huayno, o en aymara sería huinunacuy, vinculada al cortejo juvenil, el encuentro emocional y el baile en pareja, tomaditos de la mano, nos ponen aquí la nota. Temas, grandes artistas dice que cada año hacen en el Perú el festival más grande de festival del huayno, ¿no? Donde representan muchísimos artistas, como es, como la que decimos, ¿no? Hay una cosa que es un poco curioso, bueno, hoy ya es ya normal. Normal, ya no solo en los títulos de los de las canciones, ¿no? Dos cervezas, la traicionera, me dejó por otro o me dejó por otra, dos amores. Bueno. O sea, lo que pasa es que así es parte del folclore, o mejor dicho, es un poquito del folclore de nuestra Latinoamérica, ¿no? Representado por los ritmos.

Bueno, yo voy a pedirles algo. Yo quiero que un hermano peruano me escriba y me dice, póngame tal canción. O no, peruano también, ¿no? Porque también ya en buena parte de Latinoamérica, se escucha. Se escucha a los guainitos. Yo sí que me gustaría, me dice, póngame tal canción, yo la busco y lo pongo. Y ahí sí compartimos con todos los hermanos. 8:38. Nos vamos. Así viajamos juntos por este viaje imaginario. ¿Estarán en España? No lo sé por el momento, la única presentación, Madrid. Casi ya. Entradas agotadas. Estos son como los ganadores de los grandes Grammys, pero al estilo del folclore, que ya no hay entradas. Eso como nos dijeron, ¿no? Ya no hay entradas para Madrid.

Como dice la canción, qué verdugas interesadas, ¿no? 8 de la mañana con 42 minutos, dice Luis. No dice así, no dice así. Déjeme, me voy con la gente del WhatsApp. Del 646-28-7849. Hola, buenos días, Luis. Vea lo que es casualidad. Ponga la canción más conocida. Ponga la canción más conocida de esta agrupación. ¿Sabe cuál es? Me preguntan, ¿no? ¿Ustedes cuál creen que es la canción más conocida de la agrupación Los Jarcas? No sé. Bueno, tienen muchas canciones. Yo tengo la mente, ¿eh? Gracias, Fabiola. Dice un saludo muy especial a para toda la comunidad de hermanos bolivianos. Qué bien, muchas gracias. Tati de Valencia, buenos días. ¿Qué tal, Tati? Buenos días. Ya sabe, Luis, que los fines de semana aquí en Valencia se le escucha. Qué bien, qué gusto. Del 640-9291. Hola, buenos días, Luis. Estamos por Torero. Torero, ¿no? Torero. Dice, gracias por ese guainito, pero ponga todo. Póngame el nombre de un guainito y le pongo. Del 643-92-54. Hola, buenos días, Luis. Estamos en la J, ¿no? Para la familia Casas. Bueno, oiga, no sé si son los que conozco. ¿Qué tal? Buenos días, gracias, don Luis. Bonito programa, buena música. Qué bien. Del 638-2212. Hola, buenos días, Luis. Por favor, una familia, un saludo para la familia Miranda. Miranda, ¿no? Bueno, ¿qué tal? Buenos días. Dice, sobre todo para mi madre, que hoy es su cumpleaños. Por favor, un saludo muy grande. ¿Cómo se llama la mamita? Póngame el nombre. ¿Cómo se llama? Qué bien, qué gusto. Del 680-9930. Hola, buenos días, Luis. Déjeme por acá. Ya me dice usted si esta es la canción más sonada de Los Jarcas, ¿eh? No sé, yo creo que sí. Ganaron en el juicio con los que se inventaron la lambada. Más de 4 millones de dólares. Llorando se fue. O la lambada, como dicen en Brasil.

Bueno, ya saben, ¿no? Llorando se fue. Llorando se fue. Déjeme a ver si puedo yo conseguir. Si puedo yo conseguir, les pongo la canción.

Yo decía al principio, ¿no? La agrupación Los Carcas, yo dije 4 millones. Según la nota, ganó a la agrupación o al grupo Kaoma 6 millones de dólares. Por derecho de autor. Por todos los conciertos que hizo. Oh my, ganó todos los millones que ganaron. 6 millones de dólares.

Algo no nos dijeron a nosotros que, bueno, daban una nota que lamentablemente el artista, aparte, digamos, creo, si no me equivoco, falleció en un accidente. La que cantaba esta canción en el año 1989, que sonaba así, La Lambada. Déjeme, si lo encuentro por aquí, así sonaba, ¿no? Aquí es como escuchamos de todo. $6 millones ganó los Jarcas por esta canción.

Bueno, más o menos ya saben el dato que ganaron, como dicen, ¿no? 6 millones de brazos. Ganado la agrupación Los Jarcas a la agrupación esta, ¿no? Digamos, ¿cómo se llamaba? Kaoma. Y lo que yo decía era un poco lamentable, ¿no? Porque prácticamente la cantante, la que cantó esta canción, prácticamente en teoría fue secuestrada en su casa, la golpearon y la maltrataron y luego la pusieron en un maletero de su propio coche, y cuando estaban escapando el motor falló el motor del coche, y claro, los delincuentes decidieron prenderle fuego con ella adentro. Lamentablemente falleció, una forma de decir. Yo dije, se quemó, pero bueno, el dato en sí, no sabía cómo mi número. Bueno, sí sabía, me había olvidado, ¿no? Pero es así como falleció esta gran cantante que hizo esta canción muy, muy, muy, muy famosa. Déjeme ver los datos. Ganaron más de 30 millones de dólares ganaron, y para que tuvieran, digamos, en sí, ¿no? Devolvieron a la agrupación Los Jarcas 6 millones de dólares. 6 millones de dólares tuvieron que devolver por derecho de autor y todo eso, ¿no? Bueno, hasta ahí se llega. Después de esta canción nos vamos con las notas. Volver a amar. Olvidar esta pena que entristece mi alma y ahoga mi vida. Volver a amar. Mejor escuchen, ¿no?

Buen día para toda mi gente que se integra en este momento a la señal de la 99.0. Buen día también para todos los que están allí a través de Cadena de la Paz Aragón Radio, Cadena de la Paz Aragón, la 106.5. Ahora ya no hace mucha falta, ¿no?, que prácticamente usted vaya a los noticieros o prácticamente en el buscador ponga usted como noticias de Latinoamérica y cosas así. Ya sé que muchos cuelgan de todo. Cuelgan de todo en las redes sociales. O lo que podríamos decir, lo que puede captar la dichosa cámara o cámaras. Hoy, por ejemplo, en los negocios de una buena parte de Latinoamérica, específicamente de Ecuador, ¿no?, donde la delincuencia está a la orden del día, muchos de los negocios, pues, prácticamente tienen sus cámaras y ya se ve la noticia en vivo. Como por ejemplo estos dos niños delincuentes o sicarios, como quieran llamarlos, que prácticamente llegaron como Pedro por su casa ya en el aeropuerto de Guayaquil, miraron que bajaba, bueno, otro delincuente más. Con lo cual prácticamente lo asesinaron, ¿no? Lo asesinaron. La polémica era qué tendrían que hacer con este delincuente, con este par de niños delincuentes, ¿no? Ponerles en un centro o qué habría que hacerlo. Es fácil y sencillo. La educación o las formas que pasa o que falta en un país, las necesidades, no estoy justificando en ese sentido, ¿no? Para las mujeres, buen día, para todos. Y muchos, déjeme por aquí, porque en realidad estaba mirando, abro nada más el Facebook, abro cualquier red social y usted encuentra ahí de todo, todas las noticias, la que a veces nosotros... decimos aquí, muchas veces dicen, no, pero eso ya lo pusieron en lo mismo de estos chavales, ¿no? Que ha sido una noticia que es muy, muy, muy, muy, muy lamentable. Como dos niños convertidos en delincuentes, dos niños que tendrían que estar en el colegio convertidos en sicarios. Claro, y la pregunta es, dice... ¿qué tendrían que hacer con estos niños? Yo diría, más que hacer con estos niños, es ¿cuál es?

está detrás de todo esto? Hay una raíz. Más adelante voy a dar, porque hoy prácticamente ya toda la prensa a nivel internacional se ha hecho eco sobre esta nota, ¿no? Déjeme, voy a leer dos notas, dos o tres notas, iré a la como última nota, este asesinato, de estos dos chicos criminales, de estos dos chicos sicarios que hicieron esto allá en el aeropuerto de Guayaquil. Mañana hay elecciones. Mañana se decide el destino de Colombia. Y antes de eso, la nota del día de ayer, 19 de junio, la Fiscalía de Colombia abre una investigación contra el expresidente Uribe por presuntos vinculados con paramilitares y dos masacres de los 90. No me cansaré de decir, ni de derecha ni de izquierda, todo mundo sabe que Uribe tiene afín con el candidato de la derecha. El día jueves tuvimos aquí dos invitados, lo cual nos hablaban que la idea era, o a quienes apoyaban era al candidato de la izquierda, el continuismo, ¿no? La forma como está hoy llevando Colombia. Yo no quiero entrar en ese sentido, sino a la nota que me ponen aquí. La Fiscalía de Colombia abrió una investigación formal contra el expresidente Álvaro Uribe por hechos vinculados con la creación de un grupo paramilitar, las masacres de El Aro y La Granja y el asesinato de un activista de los derechos humanos. La nota dice lo siguiente: esta matanza ocurrió a finales de los años 90 en el municipio de Ituango, en el departamento colombiano de Antioquia, del que Uribe era gobernador en la época. La imputación del expresidente se produce 3 días antes, bueno, eso desde ayer, ahora 2 días antes de la segunda vuelta de las elecciones presidenciales que se disputan al conservador Abelardo de la Esprilla y el senador de izquierda Iván Cepeda. El propio Uribe, quien presidió Colombia 2 mandatos consecutivos, el año 2002 hasta el 2010, informó en sus redes sociales de la investigación. De mis abogados, Fiscalía Tercera, nos acaba de notificar hace un rato que lo llamaron a indagatorio por el tema del Aro, La Granja, José María Valle, a enfrentar a este suplicio a pocas horas de las elecciones. Ya lo dijimos, ¿no? Ya lo dijimos que Uribe apoya al candidato de la izquierda. Buen día. A ver qué es lo que pasa, ¿no? Buen día para toda... Jesús María Valle Jaramillo. Ese fue el otro asesinado. Fue un abogado defensor de los derechos humanos que denunció la complicidad, fuerza militar y grupos paramilitares en la masacre en El Aro y La Granja. Fue asesinado el 27 de febrero del año 1998 por paramilitares. En un comunicado, la Fiscalía delegada ante la Corte Suprema de Justicia señaló que los delitos de los que el expresidente presuntamente estaría involucrado son los dos de concierto para delinquir y agravado y homicidio por todos estos asesinatos. Muchos van a decir, ¿y ahora qué?
¿Y ahora qué? ¿Y ahora qué es lo que va a pasar? Digamos, prácticamente, si faltando ya un día para las elecciones, se presenta este juicio, ¿no? O es llamado a juicio. Yo sigo en Colombia, ya que prácticamente, como decimos, el día de mañana se vienen las elecciones. El día 21 es la se decide qué es lo que quieren Colombia, qué es lo que quieren los hermanos colombianos, qué tipo de país representan de la Esprilla y Cepeda. Los antagónicos aspirantes a la presidencia de Colombia, dice la nota, un país partido en dos. Según el balotaje, tanto el de la derecha como el de la izquierda están ahí, ¿no? Van los dos de la mano. Un país partido en dos. Acuñamos desde muchos medios tras la primera vuelta electoral en Colombia que deja a Alberto de la Esprilla e Iván Cepeda como de dos aspirantes antagónicos a presidir el país. Su proyecto no puede ser más distinto. El abogado de la Esprilla acude al balotaje de este día domingo 21 de junio con una propuesta de mano dura y conservadora alineada con las derechas de Donald Trump en Estados Unidos y Javier Milei en Argentina y Nayib Bukele en El Salvador. Entonces, más o menos, dicho esto, en su campaña ya ha dicho que lo primero que va a hacer, bueno, ya lo ha hecho Noboa, lo ha hecho, ¿no? Creo que es la cárcel del encuentro, creo que es, así se llama. El presidente de Colombia, él dice que va a crear cárceles. Va a encerrar a todos los narcotraficantes, a todos los delincuentes, a todos los guerrilleros. Ha dicho que va a barrer totalmente con Colombia, con toda la delincuencia que tiene Colombia. El senador y filósofo Cepeda llega con una agenda de izquierda con reformas sociales de calado y una mano tendida para abordar la seguridad y continuar con la senda progresiva del actual presidente Gustavo Petro. Bueno, ¿no? Ustedes ya saben cómo hoy mismo está Colombia. Buen día. El senador Cepeda, pues él llega con esta misma idea. Toda la gente, buen día. Con lo mismo que va en, digamos, el continuismo, ¿no? El continuismo para que Colombia siga o mejore de la forma como está. La nota para terminar dice, la pugna se antoja cerrada como en primera vuelta. En primera vuelta, digamos, la puja o como diríamos el balotaje, como quieran llamarlo, casi está como al principio. A ver si puedo pronunciar el nombre del de la Esprilla, ¿no? De la Esprilla, ¿estamos bien o no? De la Esprilla. En la primera vuelta fue con un 43,7%. Y el senador Cepeda con un 40,90%. Según la estadística, o según el mapa, como ponen, sigue igual,
el 43,74% y el 40,90%. A ver qué es lo que pasa o qué es lo que deciden los hermanos colombianos el día de mañana. A ver qué es lo que pasa, ¿no? Me voy con esta nota al Perú y luego ya nos vamos rápidamente al Ecuador con la nota que empezamos hablando. Keiko Fujimori aumenta su ventaja sobre Roberto Sánchez cuando el escrutinio supera ya el 99% en el Perú. ¿Cuándo habrá un resultado definitivo? La ventaja de Keiko Fujimori en las reñidas elecciones presidenciales del Perú aumenta. Cuando el escrutinio supera levemente el 99% de los votos, la candidata de la derechista Fuerza Popular suma un 50,107% de los sufragios, mientras que su rival Roberto Sánchez de la izquierda o del izquierdista Juntos por el Perú obtiene el 49,8093%, ¿no? Déjeme ver, no lo sé, porque prácticamente, diríamos, no es mucho en ese sentido. Al 49, digamos, del 50 al 49, estaríamos hablando de un punto nada más. La exigua diferencia ha aumentado en un tramo final del recuento cuando las autoridades electorales han comenzado a contar los votos de los peruanos residentes en el extranjero. A ver qué es lo que pasa, ¿no? Han pasado ya casi 10 días desde que los peruanos depositaron sus votos en la segunda vuelta electoral el pasado 7 de junio. Y aún en la carrera parece estar decantándose lentamente por la derecha o la derechista de Fujimori. Se preguntan, ¿quién será su próximo presidente en el Perú, según cómo van? Solo faltaría el 1%, nada más, que esto representa la parte de los hermanos extranjeros, los que viven fuera del Perú, para realmente tomar una decisión.

0: 9 de la mañana con 19 minutos. La verdadera historia detrás de la ciudad perdida en el Amazonas. La nota dice lo siguiente: el arqueólogo Aldés Yepes camina por un campo de hierba verde brillante, blandeando su machete oxidado de un lado al otro para abrirse paso entre las vegetaciones tropicales que le llega a la altura de los hombros. Sigue con cierta prisa las indicaciones del GPS portátil. Debemos salir del pastizal antes de atardecer. Sin embargo, a este ritmo basta 30 minutos de marcha ágil para emerger de esa vegetación que parece abalanzarse sobre uno. Y hasta aquí dice jadeando. Ahora él y yo nos encontramos rodeados de colinas pequeñas y empinadas que forman algo parecido a un laberinto a nuestro alrededor. ¿Cuál es la...? ¿Por qué estoy hablando sobre esto? Lo vi tan importante.
1: Buen día para toda...
0: En la década del año 1990, los arqueólogos comenzaron a ampliar su trabajo mediante otras excavaciones pequeñas y dispersas, así como intentos de abrirse paso. Más tarde, en julio de 2015, el Instituto Nacional de Patrimonio Cultural de Ecuador decidió cartografiar un área de 600 kilómetros utilizando tecnología de detección y medición por luz, conocida como LIDAR, con sus siglas en inglés. Prácticamente, ¿qué descubrieron? Descubrieron una ciudad perdida en el Amazonas. Yepes, ex experto en la Amazonía antigua y pertenece a la Pontificia Universitaria Católica del Ecuador, el lugar donde nos encontramos, en el sitio arqueológico de Huapula. Se trata de una de las redes montículos artificiales más densas hallados hasta la fecha en la llamada ciudad perdida que está en la Amazonía del Ecuador. Iremos ya poco a poco ampliando la noticia y me voy con esta última nota, ¿no? El líder de una banda criminal que fue asesinado en una emboscada con flores y peluches en el aeropuerto de Guayaquil por dos niños. Un hombre ecuatoriano a quien la policía acusa de liderar una facción de una de las bandas criminales más temidas del país fue abatido a tiros cuando salía del aeropuerto en Guayaquil, la ciudad más grande del Ecuador. Imagínense, digamos, hoy mismo esto es como un titular, por ejemplo, lo dice El País, lo dice la BBC, la CNN. La imagen de las cámaras de seguridad muestran a dos jóvenes, por no decir a dos niños, esperando afuera de la terminal de llegadas con peluches y flores. Luego uno de ellos se acerca a la víctima, saca un arma detrás de un solo del peluche y le dispara a quemarropa. La policía ha detenido a dos adolescentes en relación con el crimen, el más reciente de una ola generalizada de violencia de pandillas. Esto no lo digo yo, porque lamentablemente hay muchos que lamentablemente todavía le dan el voto de confianza después de después de todos los años que lleva ya, así lleve un año, pero ya lleva más de un año, ese voto de confianza yo creo que por mí personalmente no lo tiene por la forma como está el Ecuador. Este último tiroteo mortal ocurrido apenas un día después de que el presidente de Ecuador declara un nuevo estado de emergencia en 10 provincias, incluida Guayas, donde se produjo el ataque. Yo podría decir una cosa, y con esto voy a terminar. Deje de perseguir a los políticos que están trabajando bien. El alcalde de Cuenca ya destituido. Me gustaría que algún momento, y lo voy a intentar buscar, descargar toda la majadería o toda la vulgaridad que se dice en la Asamblea Nacional del Ecuador, o cómo los mismos diputados de parte del oficialismo, cómo tratan con desprecio a los otros asambleístas. Y el alcalde de Cuenca, se le fue la palabra, hay que decirlo, se le fue la palabra. Y hay muchos dirán, hombre, es que lo que ha dicho. Pero, por ejemplo, decir en la asamblea, sois unos ladrones, sois esto, sin comprobar. Ahí hay uno que va, lo digo así, un rapado a la cabeza, que siempre habla en contra de sus oponentes, en contra de los que no están de acuerdo con esta M de gobierno del Ecuador, que lamentablemente lo único que hace es hoy mismo ser uno de los países más corruptos, uno de los países donde realmente, podríamos decir, la delincuencia está a la orden del día. A la orden del día. Decía Bukele, en un país donde el gobierno no roba, alcanza. La gente está bien. Viene este y quererse parecer a, yo digo con todo el respeto, parecerse al presidente de El Salvador. Yo creo que no le llega ni a las bastas por la forma como está, lamentablemente, el Ecuador. Hasta aquí hemos llegado con las notas.

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justicia para vivir. Ya no sé si habrá justicia o no, no sabemos, no. Sheila Hatun nos cantaba Justicia para Vivir y me voy con Harawi. Oiga, se están haciendo famoso, Le han dado a estas canciones de Jaya un ritmo ahí más movidito, más actual, ¿no? Qué bonito.

Jarawi, Jarawi, Jarawi, Jarawi. 9 de la mañana, con 33 minutos. Estar movidos sin ti. Sin ti no sé qué haría. El folclor boliviano. A mí me gusta, y una cosa que hay que decirlo, ¿no? En muchos de estos videoclips demuestran una partecita de esa Bolivia. ¿Cómo es el procedimiento del secado de la coca? De la hoja de coca, por favor. No hay que confundirse. En Bolivia es una... Déjeme, voy primero a documentar. Aunque lo sé muy bien, lo tengo claro, qué es lo que hacen con la hoja de coca. Que prácticamente hay muchos, para muchos, que es el día a día, ¿no?

Sin ti se llama la canción, Sila Hatu. ¿Por qué yo decía de la coca? Porque en este videoclip, los que puedan ir a ver, lo van a ver un poquito como la parte fundamental de este videoclip es demostrar esta Bolivia, ¿no? Aparte del tema y todo eso, la hoja de coca en Bolivia es un símbolo cultural y ancestral protegido por la Constitución. Ojo, en Bolivia. Su consumo es tradicional, conocido como un acullico o picheo. Sirve, ojo, a esto, o sea, sirve para combatir el hambre, el cansancio y el mal de altura, sobre todo para el cansancio, ¿no? El cultivo legal está limitado a unos 22.000 hectáreas, principalmente en la región de los Yungas, en La Paz y el trópico de Cochabamba, allá en Bolivia.

¡Qué bonito, qué bonito! 9:40 a.m. Viene la fiesta del Inti Raymi. Prácticamente el día oficial, miércoles 24 de junio de este 2026. En todos los pueblos indígenas o pueblos quichuas, podríamos decir, se celebra la fiesta del Inti Raymi. El Inti Raymi, déjeme por aquí, lugares donde se celebra, principalmente en el Perú, pero de ahí, en Ecuador, en Argentina, en Bolivia, en Chile, son lugares donde la fiesta del Inti Raymi es una de las fiestas más importantes de toda Latinoamérica.

Muchos se estarán preguntando, oiga, pero eso aquí en Europa, ¿lo celebran o no lo celebran, no? Porque prácticamente hay que decir también, en esto de la inmigración, ustedes saben que viene de todo, y sobre todo en las décadas de los 60, 70, quienes inmigraban eran gente de los pueblos indígenas, por ejemplo, de Ecuador, la parte de esta zona de Otavalo, viajaban muchísimo y siguen viajando, son más conocidos a nivel internacional, ¿no? Es una celebración andina, especialmente en los pueblos quichuas, de origen incaico y preincaico, que se realiza alrededor del sol, del solsticio y del invierno, en el mes de junio, en diversos lugares de los países andinos. Lo que decíamos, principalmente en el Perú, Ecuador, Bolivia y Argentina, y también en Chile, entre otros. Como fiesta prehispánica, es considerada una de las más importantes y mejor documentadas celebraciones de los Andes prehispánicos y del calendario incaico, en el que habría estado vinculado el culto al sol y a la Pachamama, a la madre tierra, ¿no?

Qué bien que estamos pasando en este día sábado 20 de junio. Oiga, a la vuelta de la esquina ya muchos estarán preparando el viaje. Me imagino que ya muchos haciendo maletas. Puedo sentir. Otros, otras irán para Estados Unidos. Otros regresarán a su tierra. Digo, ¿por qué Estados Unidos, no? Porque hoy la gente viaja, ¿eh? Aquí del sur te hablo yo. Hay bastante gente de Centroamérica, una vez que ya tiene sus papeles, como tienen familia, como tienen familia allá en los Estados Unidos, pues procuran viajar. Y eso está muy bien, está muy bien.

Decíamos, empezamos nosotros la programación un poco dando la textura o la forma, no sé cómo decirle, de lo cual se trata el programa Latinoamérica Presente, ¿no? Y hablábamos sobre este pedacito de tierra, este pedacito de Latinoamérica que se llama Guatemala. Y que uno de sus instrumentos más importantes es la marimba. La marimba de Guatemala es un instrumento de percusión, símbolo patrio de Guatemala, surgido de la fusión cultural entre África, Europa, Mesoamérica y todo lo que termina en América. En el país se desarrolló la marimba doble y se celebra su día nacional cada 20 de febrero. Cada 20 de febrero hay uno de los festivales más grandes en Guatemala, el Festival de la Marimba.

¿Qué tal? ¿Cómo suena eso? ¿Ah? Bonito, ¿no? Bonito ese instrumento ancestral. Ese, bueno, déjeme, por aquí dice la marimba es un instrumento de percusión de altura definida perteneciente a la familia de los idiófonos. La marimba doble cromática fue desarrollada de forma paralela e independientemente en la década del año 1890, a ver si avanzo a pronunciar este nombre, en Quetzaltenango, en Guatemala, por Sebastián Hurtado, con la asesoría de Julia Paiguán. Qué bonito, ¿no? Deje que parece que no hemos por aquí, déjeme por aquí, que creíamos que nos iban a saltar, nos iba a saltar la marimba. Pero bueno, más o menos hemos querido compartir con ustedes este pedacito de tierra llamado Guatemala, donde uno de sus instrumentos más importantes, lo que han dicho, ¿no? Es un símbolo del pueblo de Guatemala, la marimba.

0: Déjame pasar aquí. Oyendo aquí, hablando aquí. De todo el folclore de nuestra Latinoamérica y no me diera tiempo. La verdad que no me diera tiempo, ¿eh?
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0: Me tengo que marchar.
1: Y punta.
0: Qué grande es nuestra Latinoamérica. Qué nuestra. No me dice, el otro día me dijo un amigo. No soy latinoamericano, soy iberoamericano, no lo sé. Oiga, ya está dicho así, ¿no? Vuelvo el próximo día, sábado, cuando sean las 8 de la mañana.

0: Muchos dirán, pero vea, Luis, ¿qué tiene que ver el folclore con eso? Tiene que ver muchísimo. El folclore de nuestra Latinoamérica es nuestra. Y hay miles, miles de sonidos, de identidades que indica la parte, la raíz de cada país. Oiga, a propósito de la raíz, ¿cuándo juega Ecuador? Mañana, o sea, no sé si es para amanecer domingo o para amanecer lunes. Dígame.
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0: No es por bajar la moral a los hermanos ecuatorianos, no. Si pierde o empata, se va a casa. Selección, como catalogada una de las mejores selecciones, la de Ecuador. La sorpresa, ¿no? La sorpresa ahí lo tiene.
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0: ¡Nos marchamos! Juega con Curazao. ¿Qué pasó con Curazao? Y como emitimos desde acá, desde
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0: como emitimos

Mañana a las 18 horas. Mañana a las 18 horas. España. Corazón dividido. Que tengan un... Ay, casi me olvido, casi me olvido. Hagan el bien sin mirar a quién. Hagan el bien sin mirar a quién, por favor.

0: Bueno, decía, no, hagan el bien sin mirar a quién.
1: ¡Banda! ¡Blanca!
0: Que tengan un bonito fin de semana. Que mi buen Dios los bendiga. Nos vemos dentro de 8 días. Dentro de 8 días estoy por aquí nuevamente, si Dios quiere y si Dios permite. Asaltó esto ya, ahí se queda.

0: Eso es la oportunidad que Cristo nos da a cada uno de nosotros para poder encontrar esta gran bendición de su presencia en medio de nosotros. Les saluda a su amigo Carlos Canseco desde Sherman, Texas, muy contento y agradecido de poder compartir con ustedes. Y pues ya tengo a nuestro invitado el día de hoy, el padre Jorge Herrera. Bienvenido, padre Jorge. Parece que todavía está ahí en el camino. Le damos la bienvenida y en un momento lo tenemos también. Muchas gracias a todos por acompañarnos. Les mandamos este fuerte abrazo y saludo donde quiera que estén, en la casa, en la oficina, en el trabajo,
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2: Bienvenidos a Solo el amor crea, el programa dedicado a resaltar el amor, la vida, a todo el contenido y belleza del verdadero evangelio de la vida. Soy la hermana Alejandra del equipo de NS Argentina. Antes de empezar,
0: a Jorge Graña, que está al pie del cañón todos los días, apoyándonos para estar transmitiendo. Muchas gracias a él y gracias a todos los que nos apoyan cada día. También creo que es una gran oportunidad de seguir creciendo juntos y en este momento también quisiera agradecer, como siempre, a César Carreño. Hemos estado a lo largo de la semana pidiendo por su papá, que está muy enfermo, y los invito y les pido, como siempre, que se pues que nos acompañen a través de esta oración, que es nuestro momento diario de intercesión familiar que estamos compartiendo juntos, y lo hacemos por la señal de la Santa Cruz. De nuestros enemigos, líbranos, Señor Dios nuestro, en el nombre del Padre, del Hijo y del Espíritu Santo. Amén. Hacemos en este momento nuestra acto de contrición, pidiendo la misericordia de Dios. Padre Santo, soy un pecador y de familia pecadora. Me pesa de todo corazón haberte ofendido, Carlos, porque eres infinitamente bueno. Me amas incondicionalmente y enviaste a tu Hijo Jesús al mundo para salvarnos y redimirnos. Ten misericordia de todos nuestros pecados y por el Espíritu Santo danos la gracia de una perfecta contrición, el don de la conversión para no ofenderte más y la piedad para reparar nuestros pecados. Oramos en este momento pidiendo y unidos a Jesús desde su corazón en el Padre Nuestro, y le decimos: Padre Nuestro que estás en el cielo, santificado sea tu nombre, venga a nosotros tu reino,

0: hágase tu voluntad en la tierra como en el cielo. Danos hoy nuestro pan de cada día.
1: Perdona nuestras ofensas, como también nosotros perdonamos a los que nos ofenden. No nos dejes caer en la tentación, líbranos del mal. Amén.
0: Nos confiamos a la Virgen María y le decimos: Santa María de Guadalupe, Madre nuestra, ruega por la conversión, purificación y salvación de nosotros y de toda nuestra familia humana. Dios te salve María, llena eres de gracia, el Señor es contigo, bendita tú eres entre todas las mujeres y bendito es el fruto de tu vientre Jesús.
1: Santa María, Madre de Dios, ruega por nosotros los pecadores, ahora y en la hora de nuestra muerte. Amén.
0: Gloria al Padre, al Hijo y al Espíritu Santo.
1: Como era en un principio, ahora y siempre, por los siglos de los siglos. Amén.
0: Proclamamos la fe que recibimos en nuestro bautismo. Creo en ti, Dios trino y uno, Padre, Hijo y Espíritu Santo. Creo en la Iglesia, que es una, santa, católica y apostólica. Creo en tu plan de salvación universal y en la vida eterna. Amén. Ofrecemos a Cristo como nuestro Redentor. Nos ayuda, Padre Jorge. Okay. Santísima Trinidad, Padre, Hijo y Espíritu Santo, te adoramos profundamente y te ofrecemos el preciosísimo cuerpo, sangre, alma y divinidad de nuestro Señor Jesucristo, presente hoy en todas las misas y sagrarios del mundo, en reparación de nuestros pecados, los del mundo entero, y por todas las almas del purgatorio, por los méritos infinitos de su sacratísimo corazón y de sus santas llagas, unidos a los corazones de la Virgen María y San José, en la Sagrada Familia Gloriosa, por el amor eucarístico del Espíritu Santo. Te suplicamos que derrames tu gracia sobre nosotros y sobre todos aquellos por los que intercedemos este día en tu eterno presente. Amén. Ofrecemos nuestra vida, oración, trabajos, sufrimientos y sacrificios, purificados en el corazón de la Virgen y unidos a la pasión de Cristo, en reparación de nuestros pecados y en reparación del Sagrado Corazón de Jesús, el Inmaculado Corazón de María, y por las intenciones de sus corazones. También en este momento ofrecemos nuestra oración, pidiendo por las necesidades, anhelos e intenciones que hay en el corazón de cada uno de nosotros. Oramos por el Papa, para que el Espíritu Santo lo guíe, le dé sabiduría y protección, valentía y autoridad en el camino de la verdad. Oramos por las intenciones del mes que el Papa nos invita y ofrecemos nuestra oración como obra de misericordia, pidiendo por todo el orden sacerdotal, la vida consagrada, la vida laical y la vida familiar, por la pureza, la humildad, la fidelidad y la fortaleza en el corazón de todos los bautizados y por todos los que se alejan de la verdadera doctrina de Cristo.
1: Sagrada Familia Gloriosa, hagamos nuestros corazones semejantes a los suyos. Pedimos su gracia para la santificación de cada familia y que nos libren del pecado mortal. Rogamos por la intercesión de Santa María de Guadalupe para que nos ayuden a construir la casita sagrada del Tepeyac en cada hogar, para formar la iglesia doméstica, para sanar todas nuestras relaciones y nuestros corazones. Pedimos los dones de tu divina providencia y que seamos buenos administradores. Pedimos por todas las vocaciones al sacerdocio, al matrimonio y la vida consagrada en nuestras familias. Rogamos por los más alejados de la misericordia de Dios, por nuestros enemigos, por los no creyentes y por la conversión de todos nosotros los pecadores.
0: Oramos por todos los que están en el mundo del gobierno, la política, la economía y el trabajo, para que Dios guíe nuestras patrias y nuestros gobiernos, para que venga su reino en la tierra como en el cielo. Clamamos por el fin del aborto y de toda la cultura de la muerte y del miedo, por las necesidades de los enfermos, los presos, los perseguidos, los pobres, los migrantes y por todos los que sufren discriminación y exclusión, por todos los países que sufren de la violencia y las guerras y por la conversión de sus gobernantes y sus habitantes. Unidos al Papa, pedimos por el desarme y la paz, para que las naciones renuncien a la violencia y elijan el camino del diálogo, la diplomacia y la reconciliación, y para que cada uno de nosotros desarme también su propio corazón del odio, el rencor y la indiferencia.
1: Unimos en nuestra oración a los que van a fallecer el día de hoy. Guardamos nuestras intenciones junto con nuestros corazones, todo nuestro ser, nuestras familias, la humanidad y la creación en los corazones de Jesús, María y José, para una consagración total como discípulos y misioneros del amor eucarístico de sus corazones por la gracia del Espíritu Santo.
0: Hacemos una comunión espiritual. Jesús, creo que estás real y verdaderamente presente en el cielo y en el Santísimo Sacramento del altar. Te adoro y te amo sobre todas las cosas y deseo ardientemente recibirte espiritualmente en mi corazón. Te abro la puerta, me abrazo a ti y pido la gracia del Espíritu Santo para unirnos y consagrarnos plenamente a tu Sagrado Corazón Eucarístico y por tu medio unirnos al amor y la voluntad del Padre y a la Sagrada Familia para alcanzar la salud, la unidad y la paz. Jesús Eucaristía, transfórmanos en Eucaristías vivas. Sagrado Corazón de Jesús, en ti confío. En la batalla por nuestra familia pedimos el auxilio de los arcángeles
1: San Miguel, San Gabriel, San Rafael, arcángeles del Señor, junto con todos los coros y ejércitos celestiales, defiéndanos del demonio, líbrenos de todo mal, llévenos a adorar a Dios y a vivir en su santa y divina voluntad. Amén. Gracias, Espíritu Santo, fuente de luz, ilumínanos. Gracias, Espíritu Santo, ven y envía un nuevo Pentecostés. Divino Niño Jesús, nuestra vida está en tus manos. Llena nuestro corazón de esperanza, el futuro a ti confiamos.
0: Pedimos que la sangre, el agua y el fuego del Sagrado Corazón Eucarístico, unido a los corazones de María y José, derramen su gracia sobre nosotros, nuestros hogares y sobre toda nuestra familia humana. Recibimos de corazón a corazón su bendición. Que por las manos maternales de la Virgen de Guadalupe recibamos toda esta gracia con su protección. Que nos selle con el signo de la cruz y nos cubra con su manto. En el nombre del Padre, del Hijo y del Espíritu Santo. Amén. Qué alegría, Padre Jorge, de estar otra vez una semana más juntos. Una bendición compartir el micrófono y seguir haciendo familia y hablar desde el corazón. Hemos pasado el mes platicando con todas estas fiestas que nos han llevado a la Eucaristía, al Sagrado Corazón, que nos han llevado y invitado a esta consagración, pero que al mismo tiempo se convierte en una oportunidad. Recuerdo a una buena amiga que Nicte Sánchez Badelt, que decía una frase que a mí me encanta: en la herida está la misión. Y al mirar el corazón de Jesús herido, podemos mirar su misión, pero también podemos mirar nuestra misión, Padre. Cómo Dios quiere sanarnos, quiere salvarnos, pero también quiere compartirnos el corazón de Jesús para que podamos llevar a cabo esta misión en donde Él es nuestro Redentor, pero nosotros como cuerpo místico unidos a Él desde el bautismo, vamos sanando, pero vamos ofreciendo también nuestra vida, como lo hacemos cada día en nuestra oración, ¿no? Hacemos el ofrecimiento de nuestra vida y también pedimos esa bendición de corazón a corazón. Nuestros corazones se van uniendo al corazón de Jesús y se van transformando, sanando, liberando y también convirtiendo en capaces de amar por esa gracia de su presencia en nosotros, Padre.
2: Cuando San Agustín escribe algunos de sus libros, San Agustín de Hipona, él decía: Dios que te creó sin ti no te salvará sin ti. Entonces, todas estas heridas que se han ocasionado, algunas son por cuestiones nuestras, otras vinieron porque vinieron de afuera. Nosotros podemos con ellas hacer lo que nosotros decidamos. Las podemos cargar con pesar, las podemos procesar y podemos sanarlas. Entonces, todo va a depender de nuestras decisiones y de lo que nosotros nos agarremos al Sagrado Corazón. En muchas diócesis, como en la mía, todo el mes de junio está dedicado al Sagrado Corazón, y de manera especial en las parroquias hay rosarios al Sagrado Corazón y hay procesos de sanación en muchos lugares. Podrías averiguar dónde estás y pudieras unirte desde mil modos y mil formas a estos procesos para que a lo largo de tu vida vayas sanando, curando esas heridas, sobre todo porque pues hay gente que sufre y sufre porque no ha encontrado el camino o porque no lo ha querido encontrar. En el momento actual, pues hay muchas opciones y hay muchas acciones, pero la primera, que es la que hoy conversamos de una manera más fuerte, empieza estableciendo una relación con Jesús habitual. Pensemos en la Eucaristía, pensemos en la participación en la hora santa, y si no se puede, pues hay oraciones que puedes hacer desde tu casa, como la liturgia de las horas, o para los que no sabemos leer muy bien, pues está el Santo Rosario. Y también hay pues la consulta con el director espiritual. Y hace falta pues que nosotros recurramos a él y participemos pues de una manera más fuerte y consciente en estas acciones.
0: Así es, Padre. Creo que ahí se abre esta oportunidad que creo que cada uno de nosotros tiene de unirse en este corazón. Y creo que vamos quizá en muchos sentidos en contra de la corriente, en contra de aquellos que nos dicen que no tiene sentido, que no podemos cambiar. Hay tantas personas que están con ese pensamiento de desesperanza. ¿Por qué el mundo que nos ha tocado vivir, y lo puedo decir, en muchos casos puede ser muy difícil, pero si vivimos el siglo pasado, pasamos las dos guerras mundiales, pasamos la Guerra Fría y pasamos muchas situaciones difíciles, y aún así la fe ha sido la que ha sido capaz de sostener a tantos y tantas personas, pero hoy, como nos han dicho, no creas en Dios, o Dios no existe, o se empecina el mundo en negar la oportunidad que tiene el hombre, la mujer, la familia, de ser restaurado, de sanar, de aprender, de crecer, y vemos por los frutos de ese vacío, ese vacío existencial, porque la vida sin Dios no tiene sentido. Estaba leyendo un artículo que me salió en el internet, de esas cosas que te aparecen, y era un personaje famoso de un grupo de rock que decía, mira, no siento pena por no haber tenido hijos, yo rechazo el haber nacido y no quiero compartir esa vida de sufrimiento. Y ves, dice uno, pues es que si no tengo a Dios, la vida pierde el sentido. Si no miro a Cristo, que sigue amando con el corazón traspasado, no puedo encontrar el sentido. Y también, no solamente se trata de sobrevivir, sino de descubrir el valor y la alegría de la vida, porque cuando encontramos a Cristo, las vendas de los ojos se nos caen, las heridas que no tenían sentido empiezan a darnos esa fortaleza. ¿Por qué? Porque aquello que vivimos tiene un sentido, un por qué y un para qué. Tiene un propósito, y estamos en esta vida con esa misión. Y aún lo puedo pensar como padre de familia, como esposo, y pensando en usted como pastor de un pueblo, tenemos que sanar para poder servir. Necesitamos hacernos cargo de este corazón que ha venido herido, no para justificarnos o para echarle la culpa a alguien, sino cómo nos centramos en las oportunidades y las soluciones y los llamados que vienen a través de las heridas que hemos recibido, Padre.
2: Esas heridas que hemos recibido, la verdad, pues mira, muchas de ellas no somos responsables, y nos hacemos responsables cuando uno los va acompañando y a lo largo de los años lo va entendiendo. O sea, estás cargando cosas que no te corresponden. Entonces, lo más fácil es soltar, y soltar ciertos pesos y soltar ciertas cosas. Con solo lo que nos toca cargar de heridas, son suficientemente grandes todos. Entonces, con las propias que ya vimos que a nosotros nos corresponde, ese sería el segundo paso. El primero es distinguir, ¿no? Vamos a distinguir entre herida y herida. La que a mí me toca cargar, la cargo, y la otra la suelto. Y hay unos que no queremos soltar ciertas cosas. Bueno, dado este paso, entonces hay que trabajar lo que está dentro de mí. Ahora, lo que tengo dentro de mí, pues entonces voy a buscar cómo. Hay heridas que las voy a sanar de manera espiritual. Hay heridas emocionales que necesito a alguien que me acompañe. Y hay heridas físicas que, pues también en muchos casos, necesito aceptar. Y que necesito ver que son consecuencia de muchas cosas, ¿no? Y entonces, en los tres niveles, pues hay que hacer como siguiente paso un trabajo. Es decir, biológica, físicamente, pues yo necesito estar sano. Entonces, ¿qué me hace falta? Bajar de peso, hacer ejercicio, quitar el colesterol, o aceptar ciertas limitaciones. Hay mucha gente que no quiere aceptar, por ejemplo, las limitaciones propias de la edad. Entonces quiere seguir haciendo cosas a los 60 años como si tuviera 30. ¿Verdad? También hay gente que pues no ha logrado pues discernir esto. Y entonces pues no te toca, no te corresponde. ¿Verdad? Posteriormente, las emocionales, pues hay que buscar una ayuda con alguien en esta línea que me pueda ayudar, un terapeuta, un psicólogo, ¿verdad? Y sin tenerle miedo al acompañamiento. Hay ciertas cosas que se dan en terapia de grupo y que, pues, de manera gratuita en muchas salas, en muchos ambientes, se van compartiendo. Hay otras que van en la línea de lo espiritual. Entonces ve a la parroquia, pide con la secretaria una cita con el sacerdote y entonces vas a poder tener pues ese acompañamiento. Es cierto, somos pocos sacerdotes, cada vez somos más pocos, nada más a algunos les digo, pues hay que tener como la paciencia para poderlo hacer, pero pues eso no tiene, diríamos, más vuelta que la que se debe dar y la que tenemos que encontrar para poder realizar. Entonces hoy, ¿verdad?, necesitamos primero tomar la decisión y empezar. Algunos van postergando las decisiones. El lunes, y ese lunes
0: no llega. El lunes no llega.
2: Entonces, hay cosas que hay que decir hoy. Por eso le pusimos, ¿verdad?, el título a nuestro programa, porque lo usamos empezando por nosotros, pues todos los días. Hoy es tu gran día. Entonces, hoy empiezo, ¿verdad? Y con esta decisión me arranco y empiezo un proceso que va a tardar, pues que tarde el tiempo que deba tardar, ¿verdad? Como dice el refrán, hay más tiempo que vida. Entonces empecé. ¿Cuándo acabo? Pues cuando se termine, ¿no? O sea, nada más.
0: No, y esto que dice padre, también es parte del camino de la vida. O sea, yo puedo decir, hay cosas que he ido trabajando a lo largo de 40 años. Y puedo decir, gracias, Señor, por todos los pequeños pasitos de bebé que he ido dando a lo largo del camino. Y con los años, hay cosas que funcionan mejor y otras que se echan a perder. Y tengo que volver a trabajar en este camino de aceptación. Pero por eso la cercanía al corazón de Jesús nos ayuda. Y la cercanía al corazón de María también nos ayuda, que es ese corazón que acepta la voluntad de Dios porque sabe que es amado. El aceptar la voluntad de Dios sabiendo que es nuestro Padre y nos ama implica aceptar la realidad, que la realidad no se va a ir, la realidad va a estar ahí, pero que si yo la enfrento con ese desánimo, con ese sinsentido, la enfrento solo y la enfrento renegando y quejándome, pues simplemente la realidad va a estar ahí, pero yo voy a estar peor. Y por otro lado, también está ese miedo a dar el paso. ¿Por qué? Porque no me quiero ir a confesar porque el padre me va a regañar de toda la bola de cosas que he hecho. Pero ¿cómo me voy a abrir a la misericordia? ¿Cómo me voy a acercar y darme la oportunidad para sanar? ¿Cómo voy aprendiendo a ponerle estas palabras y dando los pequeños pasos? Quizá, como usted lo decía, hay quien inicie simplemente yendo a la iglesia, quien inicie simplemente teniendo en su casa al Sagrado Corazón de Jesús y sentándose frente a él y decirle, aquí está mi corazón. Y habrá quien haga un proceso de consagración, que los hay en tantos y tantas comunidades y parroquias, o habrá quien quien vaya a una hora santa, a una oración de sanación, habrá quien dé un pasito a la vez, quien se acerque ya a la confesión, porque al final de cuentas, la confesión y la comunión son sacramentos que van sanando nuestra alma y también que lo necesitamos hacer consciente y decididamente. ¿Para qué? Para que podamos servir a los demás. Estamos ahí como padre, como madre, como abuelo, como abuela, y cargando rencores de hace 20, 30, 40 años. ¿Por qué? Porque no he tomado la decisión de aprender a perdonar, porque no he tomado la decisión de pedir a Jesús que me libere de esto, que yo solo no puedo. Y también ahí voy dando esos pasos, y la realidad es que aquel que se compromete, que se consagra en este camino de unir su corazón al de Cristo, va viviendo los frutos, que el mismo San Pablo lo decía, ¿no? Amor, alegría, paz, paciencia, bondad, afabilidad, fidelidad, modestia, dominio de sí. Va, todos estos frutos que son los frutos del Espíritu Santo tienen que ver con ese camino de vida espiritual que nos va transformando. Yo quisiera concluir antes de irnos al corte una experiencia que como evangelizador me tocó de encontrar un hombre por allá en la frontera, aquí en el Valle de Texas. Hace algunos años me invitaban mucho a ir a dar temas, y me acuerdo que fue un señor con su sombrero, con su cinturón y su fajo grueso y sus botas y su bigote, y bien enojado. Lo había invitado su esposa y iba bien molesto, y al final hicimos una pequeña oración, o sea, después de un tema, de una reflexión, y yo pues me fui, y llegué como a los 2 años, el hombre había entrado a los talleres de oración y vida de donde aprendió a orar, donde aprendió y empezó a sanar, y se empezó a convertir en un hombre de paz. Y su casa, que había sido un lugar de gritos y de violencia, se empezó a convertir en un lugar de servicio. Tenían una nietecita que estaba enferma, y ahora él la ayudaba a su hija y las acompañaba. Y estaban en su proceso, pero aquel hombre con mal encarado, pues ahora era un hombre que lo veías con paz y con una sonrisa, y que seguía en su lucha, porque la lucha es para toda la vida, padre, pero los frutos se ven. Usted que ha acompañado a tanta gente, ¿cuántos cambios no ha visto a lo largo del camino, padre?
2: ¿Y cuántos no cambios?
0: Sí, ¿verdad?
2: Digo, creo que aquí lo que estamos haciendo es motivando. O sea, y yo lo que entiendo es que el que toma la decisión ya empezó el cambio. Y que cambie cosas o no cambie, ya cambió. Y al cambiar tu actitud, ¿verdad? En todos los procesos, especialmente a mí me fascina la logoterapia, porque hay ciertas cosas que tienes y que no puedes mover, y que hay que aceptar a vivir con ellas. Y que sabes, por ejemplo, yo lo digo desde hace 15 años, 16, Jesús, ¿verdad? Falta un mes para que sean 16. La diabetes es mi compañera, ¿verdad? Y hasta le canto su canción de aquí hasta el final contigo, de hoy a la eternidad. Y punto. Y no la estoy sufriendo. Y ya, ¿no? Entonces, ese es un paso. Claro que es una sanación física y es muy fácil de explicar aquí. Las otras sanaciones son más que complicadas. Pero pues también está uno en sus procesos de sanación, de mil cosas, de las mil heridas que te van ocasionando por todos lados. Entonces, si no empiezas, ¿no? Y si no tomas la decisión. Entonces, el primer paso, y ya muchas veces cuando lo decides, ya lo cambiaste. Entonces tienes este dolor, tienes esta dificultad, hay en tu corazón esto, es, ya entendiste que necesitas sanar, entonces acéptalo. Entonces empezamos un camino, ¿sí? Me parece sencillo, pero la decisión es muy complicada, o más que complicada, ¿verdad?
0: Sí, sí, sí, padre, y ahí está esa oportunidad de dar un paso. Vamos a ir a un pequeño corte y vamos también a pedirle a Dios en oración que empiece a sanar nuestras heridas del alma y que podamos guardarnos en su corazón. Voy a compartir este canto que lleva un poco de oración y luego vamos a orar pidiendo ese inicio del camino. No es un instante, no es un segundo, es un camino que hay que recorrer, pero hay que decirle sí al camino, hay que decirle sí a Dios, porque ese es el camino de la salvación. Dios quiere que todos los hombres se salven y lleguen al conocimiento de la verdad. Y dar ese paso es importante porque lleva un proceso. A veces el camino es doloroso y otras veces también, pero no es negar el dolor, sino es abrazar a Cristo en la cruz y caminar junto con Él, porque no va solo. Su corazón está contigo y Él va sanando tus heridas. Vamos a compartir este canto que es abrirle la puerta al amor de Dios.

este momento inicio un camino de encuentro profundo con el Señor para entrar a través de la agenda del encuentro, unido a María y a todos.

0: Dios en ese corazón. Vamos a pedir al Sagrado Corazón, al Inmaculado Corazón de María y al Castísimo Corazón de José, a la Sagrada Familia gloriosa, que por los méritos de sus corazones unidos, por el amor eucarístico del Espíritu Santo, que arde con esa llama de amor en sus corazones, sanen en este momento los corazones de cada uno de nosotros y de toda nuestra familia, de cada enfermedad del cuerpo y del alma. Que sanen nuestros corazones de todas las heridas interiores. Nos ayuda, Padre.
1: Espíritu Santo, sanan todas nuestras miedos, dudas y preocupaciones. Sanan las heridas del abandono, la violencia, el abuso y la traición. Sanen las heridas de la injusticia, la humillación y la venganza. Sanen las heridas por todas las pérdidas que hemos sufrido en nuestra vida. Sanen las raíces de toda adicción y dependencia insana. Líbrenos de la amargura, la desesperanza, la mentira de todo mal y de todo lo que nos aleja de la fe, la esperanza y el amor.
0: Líbrenos de la ceguera, sordera, mudez y parálisis espiritual, y sanen las heridas internas donde se anida todo mal. Por el amor de sus corazones, abracen en este momento los nuestros, para que sean purificados, sanados, liberados y santificados, y en especial lo que cada uno traiga en este momento y en este lugar y en este tiempo de su vida, vamos a ponerlo ahí, esa realidad que quizá pueda ser difícil y que estás viviendo, todo aquello que te lleva a esa tristeza, a esa amargura, a ese sinsentido, y lo guardamos en el corazón de Jesús. Y imagínate en este momento que pones tu mano en tu corazón y que lo levantas y te imaginas el corazón de Jesús, y allí en donde está su herida le dices: Jesús, haz mi corazón semejante al tuyo.
1: Espíritu Santo, sé que tú nos libras de esa ceguera, de esa sordez, de esa mudez, de esa parálisis espiritual. Dame la fuerza para que yo tenga la entereza de poder levantarme y alzar la cabeza. Hay cosas que me dan vergüenza, que me dan pesar. Hay cosas que las veo demasiado grandes. Dame la humildad para aceptar que yo no puedo solo, que tú me necesitas fuerte, y que con la fuerza que yo tenga, poquito, porque yo nunca un poquito. Ayúdame para que yo logre distinguir y que las gracias infinitas me ganaron las virtudes de la unidad familiar, vida oculta en el hogar de Nazaret para la salvación, vaya ofreciendo por cada uno de nosotros, que derramen sobre nuestras almas para alcanzar la salud, la unidad y la plenitud.
0: Y en este momento nos confiamos también con ese corazón de cada uno de nosotros, pidiendo la intercesión de la Virgen, y lo hacemos unidos en oración. en este viernes de dolores, donde nos unimos a Cristo en la cruz y ponemos en este momento el cuarto misterio doloroso, que es Jesús que camina cargando la cruz en la vía dolorosa. Y unidos le pedimos a la Virgen que ella interceda por nosotros para que seamos sanados y que hoy iniciemos ese camino de crecer, de aprender, de abrazar la cruz y de sanar lo más profundo del alma, las heridas del pecado, las ataduras espirituales y todo aquello que nos impida vivir con esa paz en el corazón y con esa alegría de sabernos hijos amados de Dios, levantándonos y sabiendo que no vamos solos en este caminar, que Cristo va con nosotros. En nombre del Padre, del Hijo y del Espíritu Santo. Amén. Padre nuestro que estás en el cielo, santificado sea tu nombre. Venga a nosotros tu reino. Hágase tu voluntad en la tierra como en el cielo.
2: Danos hoy nuestro pan de cada día. Perdona nuestras ofensas, como también nosotros perdonamos a los que nos ofenden. No nos dejes caer en la tentación y líbranos del mal. Amén.
0: Dios te salve María, llena eres de gracia, el Señor es contigo. Bendita tú eres entre todas las mujeres y bendito es el fruto de tu vientre, Jesús.
2: Santa María, Madre de Dios, ruega por nosotros los pecadores, ahora y en la hora de nuestra muerte. Amén.
0: Dios te salve María, llena eres de gracia, el Señor es contigo. Bendita tú eres entre todas las mujeres, y bendito es el fruto de tu vientre, Jesús.
2: Santa María, Madre de Dios, ruega por nosotros los pecadores, ahora y en la hora de nuestra muerte. Amén.
0: Dios te salve María, llena eres de gracia, el Señor es contigo. Bendita tú eres entre todas las mujeres, y bendito es el fruto de tu vientre, Jesús.
2: Santa María, Madre de Dios, ruega por nosotros los pecadores, ahora y en la hora de nuestra muerte. Amén.
0: Dios te salve María, llena eres de gracia, el Señor es contigo. Bendita tú eres entre todas las mujeres, y bendito es el fruto de tu vientre, Jesús.
2: Santa María, Madre de Dios, ruega por nosotros los pecadores, ahora y en la hora de nuestra muerte. Amén.
0: Dios te salve María, llena eres de gracia, el Señor es contigo. Bendita tú eres entre todas las mujeres, y bendito es el fruto de tu vientre, Jesús.
2: Santa María, Madre de Dios, ruega por nosotros los pecadores, ahora y en la hora de nuestra muerte. Amén.
0: Dios te salve María, llena eres de gracia, el Señor es contigo. Bendita tú eres entre todas las mujeres, y bendito es el fruto de tu vientre, Jesús.
2: Santa María, Madre de Dios, ruega por nosotros los pecadores, ahora y en la hora de nuestra muerte.
0: Dios te salve María, llena eres de gracia, el Señor es contigo. Bendita tú eres entre todas las mujeres, y bendito es el fruto de tu vientre, Jesús.
2: Santa María, Madre de Dios, ruega por nosotros los pecadores, ahora y en la hora de nuestra muerte. Amén.
0: Dios te salve María, llena eres de gracia, el Señor es contigo. Bendita tú eres entre todas las mujeres, y bendito es el fruto de tu vientre, Jesús.
2: Santa María, Madre de Dios, ruega por nosotros los pecadores, ahora y en la hora de nuestra muerte. Amén.
0: Dios te salve María, llena eres de gracia, el Señor es contigo. Bendita tú eres entre todas las mujeres, y bendito es el fruto de tu vientre, Jesús.
2: Santa María, Madre de Dios, ruega por nosotros los pecadores, ahora y en la hora de nuestra muerte. Amén.
0: Dios te salve María, llena eres de gracia, el Señor es contigo. Bendita tú eres entre todas las mujeres, y bendito es el fruto de tu vientre, Jesús.
2: Santa María, Madre de Dios, ruega por nosotros los pecadores, ahora y en la hora de nuestra muerte. Amén.
0: Gloria al Padre, al Hijo y al Espíritu Santo.
2: como era en un principio, ahora y siempre, por los siglos de los siglos. Amén.
0: Oh Jesús mío, perdona nuestros pecados, líbranos del fuego del infierno, lleva al cielo a todas las almas, socorre especialmente a las más necesitadas de tu divina misericordia. Amén. ¿Nos puede dar la bendición, Padre Jorge?
2: El Señor esté con ustedes.
0: Y con tu espíritu.
2: La bendición de Dios Todopoderoso, Padre, Hijo, Espíritu Santo, descienda sobre ustedes.
0: Amén. Pues qué alegría, Padre, de poder pues motivarnos juntos a dar este paso. Creo que es algo muy importante que perdamos el miedo de entrar en el camino de sanar. Quizá a veces estamos como cuando alguien tiene algún dolor, dice, ay, no me lo toques, no me toques porque me duele. Pero mientras no dejemos...
2: No te lo toquen, te va a seguir doliendo.
0: Exactamente. O sea, si no lo limpias, si no lo curas, si no lo trabajas, pues el dolor va a permanecer ahí toda la vida. Y a veces hay quien tiene que decir, es que ya no quiero seguir cargando esto así. No quiero seguir solo. Y otras veces está el otro extremo, ¿no? Hay tantos años que hemos estado juntos. Que ya eres parte de mí, así como usted en su aceptación, ¿no? De la enfermedad, dice, bueno, aquí está la enfermedad, pues gracias, Señor, pero lo mismo, las heridas, podemos empezar quizá diciendo, pues gracias por lo que me ha servido, para algo ha estado aquí esta enfermedad, o este problema, o esta herida, pero necesito que tú, Señor, me ayudes a encontrarle el sentido. Y pues llegamos al final del camino sabiendo que no vamos solos, sino que Cristo va con nosotros, Padre Jorge.
2: Pues sí. Entonces nos vemos la próxima semana, ¿verdad? Y continuamos estas reflexiones. Que Dios nos acompañe.
0: Que Dios nos acompañe a sanar, crecer, aprender, a ser más libres y más felices. Recuerda, hoy es tu gran día.

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1: Saltar al vacío. Si queremos avanzar rápido en el camino, necesitamos tener un equipaje ligero, liberarnos de las cargas inútiles, esas cargas que nos hacen dudar, esas cargas que nos paralizan. A veces esas cargas son los temores, el miedo al camino, esos temores que nos impiden saltar al vacío con Dios. Dios te invita a saltar al vacío con Él. En una ocasión, un pequeño niño le pregunta a su papá: papá, ¿y qué es eso de la fe? Para explicárselo, el papá trajo al niño hasta la boca del sótano de la casa. Bajó la pequeña escalera de madera y dejó al niño arriba. Él podía ver desde abajo al niño, pero el niño no podía verlo a él. Entonces el papá le dice al niño: ¿estás listo, hijo? Y el niño le dice: sí, papá, pero no entiendo. Desde la oscuridad del sótano, el papá le dijo al niño: salta, hijo, salta. A lo que el niño dijo aterrorizado: ¿qué? Entonces el papá le dice: tú no me puedes ver, pero yo sí te veo, hijo. No tengas miedo. Estoy aquí para atraparte entre mis brazos. Después de unos instantes de vacilación y duda, el niño saltó por la oscura abertura del sótano y rápidamente se sintió aliviado y a salvo entre los brazos fuertes y amorosos de su padre. Había aprendido una lección formidable que ya no podría olvidar por el resto de su vida. Muchas veces a ti y a mí nos tocará lanzarnos al vacío, ligeros de equipaje, y confiar plenamente en que Dios nos sostendrá.
2: Detalles de belleza,
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1: La paz de Jesús a todos nuestros queridos oyentes de Radio Católica Mundial EWTN. Somos las hermanas comunicadoras eucarísticas del Padre Celestial y estamos transmitiendo desde la ciudad de Cali, Colombia, en este espacio radial de
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1: Siendo luz para todos los hombres.
2: Y hoy con ustedes estamos las hermanas
1: María Isabela
2: y la hermana Miriam. Esperamos que este programa sea de mucha bendición para sus vidas y que a través de la unción del Espíritu Santo, pues salgamos como nuevos testigos del amor de Cristo. ¿Qué les parece si iniciamos con una pequeña oración y pongamos en el corazón de nuestro Señor todas nuestras inquietudes y necesidades?
3: Es hora de comenzar. Estamos conectados.
2: En el nombre del Padre, del Hijo.

0: vengas desde lo más, que vengas a lo más profundo de nuestro corazón, que nos inflames de tu amor, que nos ilumines con tu luz y que nos fortalezcas nuestra voluntad. Gracias, Espíritu Santo, porque aún en medio de la incertidumbre, de la dificultad, tú eres la paz, tú eres el amigo, tú eres el buen compañero, el buen guía que nos conduce a nuestro Señor. Le pedimos por intercesión de nuestra Madre que podamos ser canales de gracia para aquellos hermanos que no conocen el amor del Padre, que podamos ser óseas de comunicación en el Espíritu Santo, que podamos respirar, que podamos inhalar y exhalar Eucaristía. Gracias, Espíritu Santo, por estar en medio de nosotros. Haz que creamos que el Señor ha vencido el mal en nosotros, que el Señor es capaz de vencer las tinieblas, la oscuridad más profunda de nuestro corazón. Que nada ni nadie nos quite este momento que es de Dios y para Dios. María, hija predilecta del Padre,
1: ruega por nosotros. Amén.
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3: Bueno, queridos hermanos, qué alegría tenerlos hoy con nosotros en este programa. Gracias por estar aquí a cada uno de nosotros, a cada uno de ustedes. Y miren que es tan bonito porque toda esta semana hemos contemplado a profundidad la hermosa oración que nuestro Señor Jesús nos ha enseñado. Y ya hoy terminamos con esas últimas palabras que dice, líbranos del mal. Y de verdad que es una cosa impresionante poder reflexionar y ver también el significado de cada una de las palabras que nosotros mencionamos en el Padre Nuestro. Y es hermoso también profundizarlas. Esto hacían los santos, profundizaban de la oración el Padre Nuestro. Una Santa Teresita del Niño Jesús que era muy profunda y ella pues se metía en el Padre Nuestro. A veces se quedaba solamente en una, en la inicial. Entonces, pues qué bonito que nosotros podamos aprender, queridos hermanos, cuál es el significado, que no es un decir por decir, sino que lo llevemos a nuestro corazón.
0: Es muy hermoso, queridos hermanos, poder tener muy presente que a través de la oración del Padre Nuestro, pues nos encontramos con un Padre amoroso, o sea, que un Padre que nos ama, con un Padre que espera nuestro regreso y con un Padre que nos enseña a poder, o sea, como que volver a hacernos hermanos. O sea, es un a través de esa oración podemos saber responder a ese amor filial, a ese amor paternal y ese amor que se traduce a través de la vida fraterna, a través de la vida de poder compartir con nuestros hermanos. Y como decía la hermana, a veces pues lo convertimos en un repetir, en un rezo, pero el Señor quiere que esa oración la pasemos de nuevo al corazón, que la meditemos para que podamos comprender que es un tesoro, que verdaderamente es, como dice la Sagrada Escritura, es un tesoro en vasijas de barro.
3: Así es, hermana, y es que en definitiva no vinimos solos al mundo y no podemos llegar solos al cielo, que el Señor nos ama a todos y quiere que vivamos en esa paz, en esa unidad y que juntos, como hermanas que somos, regresemos a Él, porque qué hermoso sería que fuera la hermana Miriam al cielo, fuera toda la comunidad, nuestra comunidad, fueras tú con tu familia. Hay un libro que es de San Alberto, es de un santo que luego se los digo, que dice la familia que alcanzó a Cristo, toda una familia logró alcanzar al Señor, se convirtió pues al catolicismo, y eso es muy hermoso que también de nosotros nos puedan decir qué hermoso que una familia pueda ir completa al cielo, no solamente uno, no solamente un santo que canonicen, sino que todos, toda una comunidad, toda una familia, ¿por qué no?
0: Sería muy hermoso, ¿verdad, hermano? O sea, cumplir ese deseo y ese anhelo que Dios tiene de cada uno, o sea, que veamos a todos nuestros familiares en el cielo, siento que sería muy hermoso.
3: Así es.
0: Y como decía,

0: esta oración, pues, nos da la gracia de poder comprender varias verdades de fe. Y hoy vamos a profundizar en una verdad muy verdadera. Nuestro tema se va a llamar Victoria sobre la Oscuridad. Y va a tratar sobre la séptima petición que encontramos en esta oración del Padre Nuestro, que eso que trata sobre todo sobre la existencia del diablo, la existencia del maligno y de aquel que le gusta esconderse, pero que es muy, muy verdadero, queridos hermanos. ¿Qué les parece si iniciamos con una pequeña frase de un santo que nos puede iluminar este tema?
1: Conéctate con este pensamiento.
0: Recuerda que el diablo tiene una sola puerta para penetrar en nuestro interior: la voluntad. No hay otras puertas secretas o escondidas. Padre Pío.
2: Ay, Dios mío. Qué impresionante. Y creo que es un gran día también para mencionar esta frase que nos deja San Pío de Petrelchina. Pues San Pío de Petrelchina, además de ser un gran santo, también fue un alma que libró una dura batalla contra Satanás. Fue un santo muy atacado. El santo, San Pío de Petrelchina, él lograba muchas almas para el Señor por su penitencia, por su vida de oración, por su vida interior. Pues el demonio no se quedaba con los brazos cruzados. Él mismo se iba a la habitación de él, llegaba a la habitación de San Pío y lo perturbaba, lo golpeaba, lo molestaba, lo asustaba. Era una cosa tan impresionante que al otro día sus hermanos frailes, cuando llegaban al cuarto, porque escuchaban gritos y todos decían, ¿pero qué es esto? ¿Qué es lo que le pasa? ¿O qué está haciendo? Claro, al otro día llegaban y él tenía moretones, hinchazón, tenía la cara hinchada. Y era, pues claro, el demonio estaba bravo, como un perro. Por eso, pues, de verdad que el Señor le dio muchas gracias a este santo. Son dones sobrenaturales.
0: Es impresionante poder reconocer, queridos hermanos, de que el demonio existe. O sea, tener esa verdad muy, muy, muy, sí, muy clara. Y eso no lo puede decir el catecismo. O sea, ustedes pueden decir, no, yo vine al programa incorrecto, están hablando del demonio. Pero queridos hermanos, la iglesia es una madre y nos quiere instruir, nos quiere formar para que, o sea, sí, el Señor, nuestro Señor, nos da la gracia de poder creer en Él, pero también nos da la gracia de saber que el maligno, que el mal existe, sobre todo para poder librarnos de él, para cuidarnos de él, no para decir, ay, yo creo y me quedo con eso, o sea, no, sino que el Señor nos ilumina para que podamos verdaderamente cuidarnos, o sea, saber cuidar nuestra alma, o saber protegerla. Y no andar, ay, como creo, entonces voy a practicar para cuidarme de él. O sea, no, verdaderamente cuidarnos por amor al Señor, cuidar esa alma que él ha creado por amor, que él ha creado con bastante delicadeza. O sea, cuidar lo que el Señor nos ha dado. Y el catecismo de la Iglesia Católica con respecto a esta petición, el numeral 2851, nos dice que el mal no es una abstracción, sino que se designa a una persona, a Satanás, el maligno, el ángel que se opone a Dios. Y hay una palabra en griego, queridos hermanos, que se designa sobre todo al diablo, que es diabolos. Esta palabra llega a significar el calumniador, el que divide, el acusador. Y San Agustín, referente a esta palabra, nos dice que no hay otro nombre que se le pueda dar al diablo, porque él es aquel que divide lo que Dios quiere unir. Hoy, por ejemplo, vemos a varios matrimonios que se quieren dividir. Hay bastantes vocaciones que quieren renunciar a esa vocación. O sea, el maligno no quiere que hayan familias, como decía la hermana, consagradas al Señor. Que hayan familias, que hayan jóvenes, que se enamoren del Señor. Él no quiere la unidad en la iglesia. Entonces, es totalmente una batalla que hay que reconocer, que no hay que ignorar, sino que verdaderamente hay que estar muy armados con la gracia de la fe, con el abandono y con, sobre todo, el poder confiarle al Señor todas esas realidades.
2: Así es, hermana Miriam, gracias, porque de verdad que es algo que es una tarea de todos, podernos ayudar y darle como esa lucha también al enemigo, como que pedirle al Señor que nos ayude a ganar esa batalla contra él. Un paréntesis, hermanos, sobre el libro que yo les comentaba de la familia que alcanzó a Cristo, pues es la familia de San Bernardo de Claraval, la vida de 9 personas en su ascensión a la santidad, y lo escribió un sacerdote llamado Raymond. Pues para el que lo quiera buscar, lo quiera comprar, entonces pues ojalá se lo puedan leer, ayudaría mucho a cada uno de nosotros. Y por acá tenemos también nuestra hermanita del máster, nos regala una familia completa que fue canonizada por la Iglesia Católica, es la familia Ulma, está compuesta por Joseph y Victoria Ulma y sus 7 hijos. Miren qué hermoso. Fueron beatificados en septiembre de 2023 por el Papa Francisco y posteriormente canonizados como mártires por proteger a judíos durante la Segunda Guerra Mundial. Miren qué impresionante esta familia, Dios mío. Que más adelante también digan que la familia de Matt Watson pueda ser canonizada. O la familia de cada uno de ustedes, de los que están aquí conectados, se pueda ser canonizable y pues que vaya al cielo. Y bueno, pues sería un regalo para el Señor, una alegría para Dios. Ahora sí, pues continuando, es sencillo también que uno pueda decir que esta petición literalmente le decimos al Señor que nos libre del maligno. Ahí estamos diciendo, Señor, líbranos del mal, del malo, líbranos de ese enemigo, porque pues él siempre está allí acechándonos, distrayéndonos, poniéndonos postrecitos ricos, tortas. El mal nunca se va a presentar bonito, nunca se va a presentar como Brad, ya iba a decir Brad Pitt, se te puede presentar como Brad Pitt, o yo no sé, como el mejor el actor más hermoso para seducirte, nunca se va a presentar con unas fachas bien feas, como el más feo. No, siempre va a ser apetecible a los ojos. Y nuestras pasiones pues van a estar ahí, siempre quererse inclinar hacia el mal. Pero pues el Señor con su gracia nos puede librar del mal. Sí, nos puede librar de mirar hacia donde no debemos mirar. Como la mujer de Lot, que miró hacia atrás cuando no debía mirar hacia atrás y se convirtió en estatua de sal. Que eso no nos pase a nosotros, hermanos.
0: Eso que decía usted, hermana, de que uno pues tiene que estar velando en cada momento.
2: Sí.
0: Porque sí, el demonio pues no se te va a presentar. Sí. Bueno, hay unos santos que sí se les presentó tal y como era, tal y como es. Pero nosotros pues sí, que estamos en este camino, pues no, tal vez no se va a mostrar para que no nos asustemos, para que, ay Dios mío, es él. No, verdaderamente recuerdo una película, El Gran Milagro. No sé si usted se la ha visto.
2: Hermosa, hermana.
0: Ajá, hay una parte exactamente, queridos hermanos, en esa película, en donde, por ejemplo, sí, están como que las personas haciendo la fila de la confesión. Y entonces, como que varias personas empiezan a murmurar de otras personas que se están confesando adelante. Y entonces es impresionante porque a la par de las personas que están murmurando, hay demonios que les están haciendo como con la mano, como seduciéndolos. O sea, inspirándole toda la murmuración para que al momento de confesar no tengan una confesión agradable al Señor. Y así puede pasar, queridos hermanos. El demonio puede tocar los pensamientos, una actitud o unos sentimientos, sí, verdaderamente contrarios al Señor, pero uno puede decir, no es el demonio. Pero verdaderamente, queridos hermanos, el demonio, pues sí, se viste como ángel de luz y uno piensa que solo es pura intuición de uno, pero verdaderamente, queridos hermanos, hay que estar muy, muy en vela, o sea, y sabemos que nos puede parecer como lo más bello, puede ser la tentación más, ¿cómo se puede decir? Que más nos atraiga, la que tal vez nos haga caer en el fango más profundo, y ahí salir de ese fango solo la misericordia del Señor, creo yo. No sé usted, hermana, si ha tenido como que la experiencia en donde tal vez el demonio la ha hecho caer en alguna tentación y la ha hecho como que pensar, tú no eres capaz de la misericordia de Dios. No sé si usted ha tenido o ha conocido otras personas que han tenido esa experiencia.
2: Qué profundo. Qué profundo, claro. Claro, por misericordia de Dios es que uno está aquí presentando en radio. Por misericordia de Dios es que uno le dijo que sí al Señor, a la vocación. Porque de verdad que el demonio es muy astuto y sabe cómo querer endulzarle el oído a una joven. Una joven tal vez de 11 años, de 13 años, sí, quererle endulzar con las cosas del mundo, que se ven apetecibles, se ven deliciosas, como por ejemplo la música, ya sea el reggaetón, el rock, el pop, sí, puede ser muy chévere, muy linda las canciones, pero no sabes lo que están diciendo, y eso te puede ir atrapando. También las modas, sí, los escotes, muchas cosas que uno como joven, pues uno no tenía ni idea. Uno miraba a otras mujeres así vestidas y uno quería también pues vestirse igual, con escotes, como que para que todos me miren, que soy bonita, sí, porque pues el demonio también quiere eso, robar esa dignidad de la mujer, del hombre, de esa pureza también del corazón. También presentándose con galanes, con hombres bien bonitos, los mejores galanes que te llevan flores a la puerta de tu casa, chocolatinas, pero lo que hacen es un daño, ¿sí? Te pueden hacer daño al corazón. Hoy te pueden decir que te aman, que estás bien linda, pero lo contrario, en realidad se pueden burlar de ti. Pueden ser actuar con esa hipocresía. Y eso mismo, pues siento que en ese momento pude haberlo vivido, hermana y hermanos. En su momento lo pude haber vivido y alguno de ustedes también puede estar viviendo esa situación. Pero pues no dejen que el demonio, con sus seducciones, con esas cosas del mundo, se robe su alma. Porque él lo que quiere es robarse nuestra alma, que nos condenemos. Y no quiero aquí pues satanizar todo y decir, no, pues es que ya nos vamos a condenar, no, pues es que ignore pues el galán porque es el demonio, no es como que no, mira, está el demonio, no, el demonio, tampoco, pues no es para satanizar todo, pero pues sí hay que ponerle mucho cuidado, porque es que el demonio, y qué pena pues hablar todo el tiempo del demonio, pero es que existe. El demonio lo que quiere es apartarnos de Dios, de nuestro principio, de lo que realmente nosotros debemos amar, a quien realmente nosotros debemos amar, servirle, porque todo cristiano, todos nosotros que estamos aquí en esta tierra, no estamos aquí pisando la tierra solamente para calentar la tierra y ya, como para calentar el puesto, como dicen, sino porque Dios nos creó por amor y para que nosotros también lo amemos. Por eso el diablo no le conviene.
0: Qué hermoso, hermana. Con esta primera parte del programa, queridos hermanos, ¿qué les parece si vamos a la otra sección de nuestro programa? Presencia de amor. Digamos juntos, Padre, que todos seamos una sola familia para gloria tuya.
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0: Tan lindo, tan, tan, tan, tan. A mí me encanta, queridos hermanos, porque, o sea, es un ambiente en donde uno reconoce más la presencia de Jesús en el Santísimo Sacramento del altar. Saludamos a todos nuestros hermanos de EWTM que se conectan. También saludamos a todos nuestros hermanos desde el Facebook: Lizeth del Cid, Milagros Cabrera, Ismalia Guadalupe, Raquel Zambrano, Rosa Uguña, Cristian Guzmán, Jorge Melgoza, Lucy Navia, Luz Lozano. Y hermana Isabela, ¿quién tenemos por el canal de YouTube de Comunicadoras Eucarísticas?
2: No, hermana, pues primero mencionar que me dio mucha alegría ver por ahí, pues, una hermanita que tenemos, Lucy Navia. Qué alegría verte por aquí conectada. No sé si es primera vez, pero qué alegría que estás acá en Conectados. Y bueno, cada uno de ustedes que se conectan desde Radio Católica Mundial, EWTN, gracias por estar aquí. Saludamos en YouTube a Gabriela Chávez, Matt Watson, Liz Andrea, Karina Hueso, saludamos a Meli Chávez, Joaquín Piña, María Lagos, Lujeria Quimis, Gabriela Chávez, Dina Serrano, Mayu Taku. Saludamos también a Marisabel, Pamela Bustos, Alex Mar, Marisabel, Alexander, Flora, Marcelo. Qué alegría verlos a cada uno de ustedes.
0: Nos alegra mucho, queridos hermanos, y hoy, para iniciar esta presencia de amor, hermana Isabela, va que le tenemos una pregunta a nuestros queridos oyentes. Vamos a ver qué responden en los comentarios.
2: Bueno, esta pregunta es... ¡Chan, chan, chan, chan!
0: Ay, no sé cómo hacer el redoble.
2: Hermanos, ¿será posible poder contemplar a Jesús Eucaristía sin amarlo?
0: Escúchenla bien. ¿Será posible contemplar a Jesús Eucaristía sin amarlo? ¿Será posible eso, queridos hermanos?
2: Escriban.
0: Bueno, hermana, hoy vamos a ver un gran santo, ¿verdad, hermana?
2: Así es, hermana.
0: Un gran santo que desde niño pues sintió la vocación al sacerdocio, sintió un gran amor a Jesús Eucaristía, que desde como a los 5 años, si no me recuerdo, él tenía un gran deseo por recibir a Jesús Eucaristía, que su hermana lo notó y él como que él le dijo a su hermana, ¿cuándo será el tiempo? Algo así le dijo. ¿Cuándo será el tiempo para poder recibirlo? ¿O me equivoco?
2: Él le dijo a su hermana, muy bien, hermana, ¿cuándo será ese momento en que voy a recibir a Jesús? Le dijo así.
0: Así es. Y desde la infancia empezó como que ese llamado por la Eucaristía, a poder comunicarlo, a poder verdaderamente ser presencia, a poder ser alma eucarística. Y el Señor le da una gracia, se puede decir, ¿sí? Le da una gracia, un carisma, una espiritualidad en donde él pueda instaurar la adoración perpetua. O sea, siente un gran llamado, es como el apóstol de la Eucaristía. No sé si usted, si ya respondieron los hermanos.
2: Sí.
0: Ay, hermanita, no sé.
2: Por acá sí, hermana. ¿Sí? Por YouTube contestó.
0: Impresionante.
2: Matt, no. Marisabel contestó, no, no es posible. Gabriela contestó, no, claro que no es posible. Y Pamela dijo, sería muy difícil porque uno no ama lo que no conoce. Muy bien. Sin embargo, nunca es tarde para poder conocer ese amor y amarlo cada día. Excelente, wow. Hermanos. Ustedes, mejor dicho, lo tienen muy claro.
0: Muy, muy bueno. Impresionante. Dice Luz Lozano desde Facebook. ¿Milagros Cabrera? ¿Será? No.
2: Ah,
0: no.
2: Milagros Cabrera y Luz Lozano dicen también que no.
0: Ah, ok, lista. Muy bien, queridos hermanos, es imposible poder contemplar a nuestro Señor sin poder amarlo, o sea, sin poder verdaderamente reconocer que Él está en la Eucaristía para poder nosotros amarlo, para poder verdaderamente adorarlo. Y este santo, queridos hermanos, en esa adoración eucarística, en esa adoración perpetua, se puede decir que que sí, manifestaba Eucaristía. Hasta en un momento dice que él estaba en la calle, o sea, y se arrodilló frente al Santísimo Sacramento. Escuchó que, sí, a lo lejos, una mujer que era protestante, que capaz estaba insultando a Jesús en el Santísimo Sacramento, estaba insultando toda la fe católica. Y él solo se arrodilló, o sea, no dijo nada, solo se arrodilló en fe. Y creo que estaba pidiendo para que el Señor le alcanzara una gracia de creer a esa mujer. Al rato escuchó él un llanto y escuchó de la mujer: él está ahí, él está ahí, él está ahí. Hubo, creo que, una gran paz en este santo. Hubo una gran paz, una gran alegría de poder, o sea, wow, verdaderamente he manifestado el amor hacia el Santísimo Sacramento. Y este santo, queridos hermanos, ¿verdad que tenía una devoción muy mariana, hermana? ¿O me equivoco?
2: Así es, hermana. De verdad, escuchar sobre este santo y sobre Jesús Eucaristía, uno pues lo pone muy sensible. Y ojalá pues cada uno también nos pudiéramos sensibilizar ante Jesús. Mire que él decía que Jesús está en la hostia, no para contemplarlo, sino para ser amado. Qué bonito. Y de verdad que este santo meditaba el libro de los Hechos de los Apóstoles, donde se dice que los primeros cristianos perseveraban en la fracción del pan. Este santo contemplaba a María en medio de la iglesia naciente. También contemplaba a nuestra madre, que ella es la que nos da esa gracia y nos conduce hacia su Hijo, Jesús Eucaristía. Que María Santísima es Nuestra Señora del Santísimo Sacramento. Y miren, hay una frase tan bonita que decía que María es reina de todos los sagrarios del mundo. Pues Nuestra Señora, nada más y nada menos que María Santísima, nos va a ayudar a que podamos amar a Jesús en la Eucaristía. Que ella pues ella tuvo ese primer sagrario, ella es el primer sagrario viviente donde tuvo a su Hijo Jesús. Y yo me imagino que ella en todo momento fue un alma eucarística. Ella pensaba en todo momento en Dios, en lo que ella hacía, en sus labores, pensaba en cada momento en el Señor. Y también mencionaría aquí en este momento de que ojalá, si quieres ser un alma eucarística, que tu corazón y tu mente estén en el sagrario. Que también pues María Santísima nos va a enseñar, y por eso este santo también era muy mariano y le pedía a todos también, de verdad tenía un celo tan grande que quería que todos fueran adoradores. Por eso empezó con esas capillas, con esas personas, para que fueran adoradoras en espíritu y en verdad. Él luchaba también y le da mucha tristeza ver los sagrarios abandonados, ver que Jesús muchas veces se quedaba solo. Entonces por eso le empezó a hacer cenáculos con las personas, para que muchos pudieran enamorarse más del Señor, amarlo más en la Eucaristía, no solamente ir a pedirle, sino también agradecer porque está allí. Como decía esta protestante, esta mujer protestante, ahí está, ahí está, ahí está, porque se dio cuenta que en realidad ahí está el amor.
0: Es impresionante, queridos hermanos. ¿Y qué le parece, hermana Isabela, si damos el nombre de ese santo tan mencionado? ¿Qué le parece, hermano?
2: Yo pensé que ya lo habíamos mencionado.
0: No. Ni nuestros hermanos no nos han dicho qué santo es. Yo creo que es un santo que va a llenar en nuestro corazón, que poco a poco lo vamos a ir conociendo, porque la vida de este santo, queridos hermanos, es muy impactante, porque él no solo comprendió que es importante promover la Eucaristía, sino también es importante poder pedirle a nuestra Madre Santísima que nos enseñe a amar a Jesús en el Santísimo Sacramento del altar.
2: Así es, hermana. ¿Ya descubrieron ustedes cuál es el santo?
0: Carlo Acuti, hermana. No, el que conoció la Eucaristía. Ese santo es
2: San Pedro Julián Eymar.
0: Ese santo, queridos hermanos, es fundador de una congregación que trata, bueno, sí, sobre el Santísimo Sacramento, que él trata de poder dar la formación eucarística a varias personas no creyentes y a sobre todo a los católicos, porque queridos hermanos, podemos ser católicos, pero podemos no tener un amor hacia Jesús Eucaristía. Es posible tener vivir en esa condición. Pidámosle mucho a través de a nuestro Señor y a nuestra Señora que verdaderamente renueve esa gracia de la fe en nosotros, y que aunque tal vez no conozcamos tanto de la fe, verdaderamente tengamos un amor muy encendido y muy ardiente hacia Jesús Eucaristía, que aunque por ejemplo vivamos muy lejos de la parroquia o aunque en mi casa o en mi lugar no pueda visitar tanto el Santísimo Sacramento, yo pueda hacer Eucaristía. O sea, hay varios santos que, no sé, me parece que hay una experiencia de un santo, no sé si fue de Santa Laura Montoya, que en la cárcel, o sea, dibujaba a Jesús, o sea, la custodia, me equivoco.
2: Todavía no es santa.
0: Ah, el Beata.
2: Tranquila, hermana. Es una monjita que ella fue secuestrada aquí en Colombia, fue secuestrada, y ella, mientras, claro, no tenía la oportunidad de ver a Jesús en la Eucaristía, entonces lo que ella hacía era dibujar a Jesús, la custodia, en la arena, y ella desde allí adoraba al Señor, porque sabía que él iba a estar ahí con ella. Y es impresionante, porque de verdad que eso es lo que le dio él le dio la fortaleza. Y dibujarlo, o sea, pensar en todo momento en Jesús, le dio la gracia y la fortaleza para ella seguir adelante luchando. Ya gracias a Dios fue liberada. No recuerdo cómo se llama, por aquí la hermana del máster, si nos puede hacer el favor de regalarnos su nombre.
0: Sí, por favor, así vamos nutriéndonos, cultivando.
2: Así es.
0: Pero bueno, queridos hermanos, con este fuego ardiente que nos ha manifestado el San Pedro Julián, que verdaderamente pues crezcamos en ese amor hacia el Santísimo Sacramento, y que le pidamos a María que nos enseñe a amar, y que nos enseñe a amarlo con toda la intensidad.
2: Sí, hermanos. Bueno, mis queridos hermanos, gracias por estar aquí en esta sección tan hermosa. Y bueno, mucho ánimo, que Jesús Eucaristía nos ayude y nos dé la gracia. Y Mamita María, que de este fue también el tema de hoy.
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0: Bueno, queridos hermanos, continuamos en este tema, victoria sobre la oscuridad. Y hablábamos que verdaderamente, pues, existe el diablo, existe el tentador, existe Satanás. Y la oración del Padre Nuestro nos lo puede confirmar. O sea, el mismo Padre Celestial, el mismo Padre que nos ama, nos confirma su existencia. O sea, ¿por qué ustedes se preguntarían, ¿por qué nuestro Padre Celestial incluiría en la oración del Padre esto, el Padre Nuestro, al diablo? ¿Por qué? Porque él sabe que verdaderamente necesitamos orar unos por los otros para cuidarnos del maligno. O sea, es muy hermoso el saber de que, por ejemplo, en la traducción de la Biblia con respecto a la oración del Padre Nuestro, nos dice, sé, líbranos a malo. Nos dice él que la traducción más exacta es, líbranos del malo. O sea, líbranos de Satanás. Y cuando le hacemos esa oración de manera comunitaria, ¡guau! Es una fuerza incontenible, queridos hermanos. Hay varias oraciones de protección, de liberación, de poder, sí, consagrar nuestro corazón más al Señor. Por ejemplo, la oración de San Miguel Arcángel, poder consagrar nuestra familia, poder consagrar nuestro trabajo, y poder, o la oración de la preciosísima sangre de nuestro Señor. O sea, poder saber de que el Señor tiene la autoridad, de que tenemos la autoridad a través de nuestro Señor de vencer el mal.
2: Así es, hermana. Y no nombramos al malo, al diablo, porque queramos darle protagonismo, sino porque es una verdad de fe. Sí, el demonio sí existe. Tampoco es porque queramos satanizarlo todo, no. Es porque en realidad hay que hablar de lo que pasa, que por él es que a veces pues el mundo se torna muy difícil, un ambiente muy pesado, que muchas almas se están condenando tristemente. Y bueno, nosotros qué vamos a hacer pues por esas almas, por nuestra propia alma. Pues eso es lo que el Señor quiere, es que se salve nuestra alma. Entonces pues hay que poner mucho cuidado, porque decía San Pío de Petrelchina, el demonio es como un perro amarrado buscando también a quien devorar.
0: Exacto, y recordemos que aunque ese perro tenga la cuerda muy larga para llegar a nosotros, tiene un dueño. Uh-huh. ¿Y quién es el dueño de tal vez de o quién tiene el poder de amarrarlo, de callar ese perro, hermana?
2: Pues Dios.
0: Exactamente, o sea, hay que creer verdaderamente, queridos hermanos, decirle a nuestro corazón tranquilo. Porque hay muchos santos que han tenido esa experiencia, ¿verdad? Han tenido, por ejemplo, conocemos a Santa María de Jesús crucificado, que el Señor le permitió vivir varias experiencias en donde el demonio le hacía de arriba para abajo. O sea, te voy a mandar todos los padecimientos y sufrimientos. Hasta que digas, por ejemplo, voy a renegar de un sufrimiento. Pero Santa María de Jesús crucificado, queridos hermanos, ella decía: Jesús, por amor a ti, ofrezco todos estos sufrimientos por la iglesia. O sea, cada uno de los sufrimientos, enfermedades, porque sí, el demonio en su persona hacía cosas súper malas en la comunidad. Cosas que capaz de decir, le decían a María de Jesús crucificado: no, usted está súper, no tiene ninguna conversión. Pero es que impresionante, queridos hermanos, hasta donde el Señor le permite al demonio, a algunas almas, el poder, o sea, ser instrumento de poder ofrecer esos sufrimientos y padecimientos. Y ustedes dicen: no, yo también creo que soy un instrumento del Señor, porque a mí me mandan bastantes padecimientos. Pero hay que siempre tenerlo todo a la luz del Espíritu. Porque sí, Santa María de Jesús crucificado, ella sí padeció bastantes sufrimientos, bastantes tinieblas, oscuridades, pero saben que ella tenía una gran arma, y era nuestra Madre Santísima y los santos. Ella sus consuelos, creo yo, sí, verdaderamente en el libro se ve la historia cómo los santos y nuestra Madre Santísima cuidaban su pureza, cuidaban su corazón para que no se desanimara en poder, o sea, configurarse más con Jesús.
2: Así es, hermana, qué hermoso, pues esta santa que pues el Señor eligió también como esa víctima para ofrecerse también por la salvación de las almas, y que pues a pesar de lo tenaz, que de las cosas terribles pues que hacía pues el demonio, ella pues no se quedó allí. Ella pues invocaba siempre al Señor y le pedía al Señor su ayuda, que la ayudara pues a librar estas batallas tan fuertes por las almas, por la salvación de las almas. Y así como ella, muchos santos también pues estuvieron ahí enfrente, con ese cañón, tirándole esas, ¿cómo se dice?, esas bombas también al enemigo para que no los echara. Y de eso también hay muchas, de la historia de la salvación. Hay muchas películas, como por ejemplo que escribió un libro, Tolkien, que habla sobre El Señor de los Anillos. Y ese, ustedes dirán: no, pero hermanita, eso es pura ciencia ficción, eso es mucha ciencia ficción, ¿de qué me está hablando? Pues en realidad lo que quiere tratar es este autor es sobre la historia de la salvación. Tolkien era pues católico, ya falleció. Era católico y pues él se inspiró mucho en el Génesis, en la historia de la salvación, de la salvación de nosotros, cómo Dios Padre pues pensó, nos amó, y también cómo el enemigo nos quiere mostrar ese anillo a cada uno de nosotros, que es el pecado original, lo que nos manchó, y que todos los días vamos a estar detrás de ese anillo, detrás de esa concupiscencia, de ese pecado. Pero bueno, el Señor nos ayude a cada uno de nosotros. Queridos hermanos, ¿qué les parece si vamos a una pausa musical para ir reflexionando un poco más sobre este tema y para pedirle la luz al Espíritu Santo? Digamos juntos, Padre, que todos te conozcan y te amen.

0: supermercado.
1: Bueno, seguimos con nuestro tema del día, victoria sobre la oscuridad. Lo primero y más importante de esta petición del Padre Nuestro es que el Señor nos dio esta frase, este dogma de fe, una revelación divina, que el maligno existe o no.
2: Sí, claro que sí. Ahora sí me queda clarito, hermana. Dice.
1: Hermana, y quería aclararles, pues a todos nuestros oyentes que estuvieron en la sección de presencia de amor, que nosotros les mencionamos sobre una religiosa que fue secuestrada y pues dibujaba a nuestro Señor Jesús en la arena. Ella, imagínense, que se llama Gloria Cecilia Narváez, es una monjita de Colombia que fue liberada después de estar 4 años secuestrada en Malí, en África. Y pues de verdad que esto era impresionante porque a pesar de todo, de todas las cosas que le sucedían, lo que ella hacía es que en medio del desierto encontraba refugio en esa espiritualidad, solía trazar símbolos de fe en la arena. Entonces, pues para que, si no les quedó claro, si nosotras no les pudimos resolver la duda, ahora sí ya. Listo.
2: Bueno, continuando con nuestro tema, victoria sobre la oscuridad, decíamos que pues el Señor nos da la gracia de poder unirnos a través de la oración del Padre Nuestro y poder pedir esta gracia de poder liberarnos del mal en comunidad. Y yo tengo, por ejemplo, una pregunta, hermana. Sabemos que Jesús venció a Satanás y nos quitó el dominio de él. Y entonces, hermana, ¿por qué pasan las cosas que, por ejemplo, pueden pasar con él, con el dominio de Satanás? ¿Por qué, por ejemplo, vemos que nuestras debilidades, nuestras fragilidades, o sea, él las aprovecha y hace que verdaderamente, bueno, nos hace pensar que más bien perdimos, o sea, perdimos la lucha, perdimos, nos desanimamos, o sea, ¿hay algo en nosotros que duda de que el Señor ha vencido a Satanás? ¿Es pura como que creencia del demonio, el como que, no, es que tú ya perdiste, pero en realidad Jesús ha ganado la batalla? ¿Cómo poder mermar esos pensamientos de lucha y decir, no, es que yo no tengo oportunidad de poder, por ejemplo, decirle sí al Señor? No, es que el demonio me perturba mucho, entonces me voy a dejar perturbar de él. ¿Cómo puedo vencer esos pensamientos de que el demonio tiene la autoridad de ganar en mí?
1: Uy, Dios mío, de verdad que, pues desde la poca experiencia, es que también es muy necesaria la vida de oración, la vida de gracia, porque pues el demonio muchas veces pues se mete en muchas cosas y nos analiza. Como ayer se los decía, él no puede estar en nuestros pensamientos, pero sí muchas veces ve cómo nosotros actuamos, o sea, él está vigilante en lo que nosotros nos comportamos y analiza, es un analítico, analiza nuestras acciones. Entonces, pues si le pedimos al Señor que nos ayude, que reine nuestro pensamiento, porque muchas veces nos pone esa duda de que el demonio existe, esa duda de fe, de que si hemos ganado o perdido esa batalla, pues recuerden, hermanos, y recuerda, hermana, que pues es el Señor que nos ayuda a vencer esa batalla, no somos nosotros, o sea, es el Señor en nosotros, que nosotros no tenemos la fuerza y la capacidad, sino que Dios nos la da. Sí, la recibimos de parte de él. De verdad que recibimos, el Señor es muy generoso y nos ama demasiado que él a cada uno de nosotros nos da esa gracia para vencerlo. Y por nuestra concupiscencia caemos día a día, todos los días pecamos. Como decía, el justo peca todos los días. O sea, todos los días estamos en esa continua, en ese continuo pecado, y que muchas veces nos apartamos porque nos falta algo. Nos falta reconocer que somos hijos de Dios. Pues el demonio, en ese momento de que se transformó en demonio y ya no quiso más servir a Dios, que dijo no serviré, ahí dudó de servir a Dios, dudó también en que él, pues, es creación de Dios. Cuando a nosotros nos pasa eso, que dudamos que somos creación de Dios, que dudamos que venimos de él, que hemos sido hechos a imagen y semejanza de Dios, pues nos pasa eso, el demonio se va metiendo y se nos mete grandemente. Por aquí tiene una pregunta Diácono Cruz, hermanas, ¿cuál es la mejor manera de distinguir cuando algo viene de Dios o cuando viene del maligno? ¿Desea responder, hermana?
2: Sí, hermana. Algo que he aprendido sobre todo de Marián de Jesús crucificado, porque sí, la comunidad pues vivió todos esos sucesos con ella, con esas experiencias y esos permisos que el Señor le dio al demonio de hacer lo que quiera con ella. Algo que decía la comunidad es que cuando, sí, los sucesos de Satanás o las manifestaciones o las perturbaciones, ¿cómo distinguir si es de Dios maligno o si es puro pegado de uno que está desordenado o es voluntad de Dios? Porque es impresionante, queridos hermanos, puede llegar a ser voluntad de Dios esas perturbaciones para nosotros crecer fe, pero es totalmente una gracia. Y cómo saber discernir, cómo saber distinguir la virtud, creo que va a estar acompañándonos la paz, la gracia. Santa Marián de Jesús crucificado, aún en medio de las peores perturbaciones, de las peores tinieblas, la humildad siempre la acompañaba, la pureza. Y si hay cosas, situaciones que nos digan, será de Dios, será del maligno, hay que tener mucha paz en el corazón y de poder decirlo, Señor, si es de ti, me abandono en tu voluntad. Si es de demonio, me pongo en tus manos. O sea, ponerle la humildad, la gracia, la confianza, va a alejar todo espíritu maligno de ti. Porque, queridos hermanos, recordemos que el demonio Satanás, por ejemplo, si encomendarle algo, si la misión de poder cuidar a las personas, él dijo, no serviré. Y cuando nosotros, por ejemplo, nos ponemos en mano del Señor y decimos como nuestra Madre Santísima, he aquí la esclava del Señor, ya ahí es obra de Dios. Nosotros no nos podemos abandonar sin la gracia divina. Así que si en alguna situación ustedes están en confrontación, pónganse siempre en las manos del Señor. El Señor va a saber darles la gracia en ese momento.
1: Así es, hermana. Así es, muchísimas gracias por responder a esta pregunta y gracias a cada uno de ustedes que ha estado muy sintonizado en este programa. Ahora vamos a hacer una oración y a pedirle al Señor y a entregarle todo lo que tengamos. En el nombre del Padre, del Hijo y del Espíritu Santo. Amén. Amén. Señor, te damos gracias, tú que estás en la Eucaristía, amado Jesús, que te encuentras en los sagrarios, que también estás aquí con nosotros. Te queremos encomendar lo que hemos escuchado, lo que hemos experimentado a través de este programa, y te pedimos que nos des también esa gracia, Señor, de abandonar esa vida mala, esa vida de pecado, que nos ayude, Señor, a ganar esa batalla a cada uno de nosotros, que muchas veces somos tan débiles que nos dejamos vencer por nuestro enemigo. Ayuda, Señor, a nuestros hermanos, ayuda a estos hijos tuyos que tal vez están tan metidos en el mundo y que no se han conocido con ese amor de Padre. Te pedimos que nos enseñes a amar al Padre nuestro, a nuestro Padre, que cada día podamos decir esta oración con fe y con esperanza, que tú nos has enseñado el valor de ser hijo de Dios. Y pedimos a María Inmaculada que interceda por cada uno de nosotros y nos ayude cada día a poder ser unos santos. Que cada día, hermanos, podamos vivir esa santidad que el Señor nos pide. Te pido, mamita María, que bendigas los hogares, que bendigas nuestros países, nos des esa unidad, esa paz que necesitamos, porque los países están en guerra, mamita María. Ayúdanos para que el demonio, los adultos, y ayúdanos a ganar esta batalla contra muchas cosas, el mundo, el demonio y la carne. María, hija predilecta del Padre,
2: ruega por nosotros. Amén.
1: En el nombre del Padre, del Hijo, del Espíritu Santo. Amén.
2: Bueno, queridos hermanos, hemos estado meditando sobre la oración del Padre Nuestro, pero les quiero dejar un compromiso, una tarea, un trabajo. Les invito a que tomen su Biblia, que cojan la oración y que le pidan al Señor la gracia que más necesitan para cumplir esa oración del Padre Nuestro. Hemos estado con ustedes, las hermanas comunicadoras eucarísticas del Padre Celestial, desde Cali, Colombia, las hermanas
1: María Isabela
2: y la hermana Miriam. Los invitamos a un nuevo programa de Conectados la otra semana. No lo olviden, porque así se me olvida a mí. Dios los bendiga.
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0: ¿Y bien, soldados? ¿Dónde está Jesús? ¿Por qué no lo trajeron preso?
1: Intentamos traerlo, pero nos quedamos escuchando para esperar que la gente se fuera. Es que jamás alguien había hablado como ese hombre.
0: ¿También ustedes se han dejado embaucar? ¿Hay algún jefe o fariseo que haya creído en él?
1: Había allí un hombre llamado Nicodemo. Este como que defendió a Jesús, pues dijo a los fariseos:
2: ¿Acaso nuestra ley permite juzgar a alguien sin escucharlo primero y averiguar lo que ha hecho?
0: ¿También tú eres Galileo? Estudia y verás que de Galilea no salen profetas. No te dejes engañar, Nicodemo.
1: Y se volvieron cada uno a su casa. No sé si el Mesías debía nacer en Belén, Galilea, aquí o allá. Lo único que sé es que íbamos muy decididos a tomarlo preso. Pero quien nos tomó preso para siempre fue él. Deja que Jesús te aprisione en su corazón. Estarás seguro.
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5: Jesús, se te acusaba de ser borracho, comilón, blasfemo. Pero nadie, a pesar de tan clara ignorancia, pudo jamás acusarte de no amar a las personas y hacerlas sentir acogidas y cercanas a tu corazón. Danos el corazón de Nicodemo, capaz de defenderte delante de los que tenían el poder de hacerte sufrir. Danos, Señor, la gracia de conocerte, de amarte, para mejor seguirte y servirte. Amén. Propósito del día: tener un gesto amable con alguien con quien me haya mostrado indiferente.

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2: Ven, Espíritu Santo, llena los corazones de tus fieles y enciende en ellos el fuego de tu amor. Envía, Señor, tu Espíritu y renueva la faz de la tierra. Oh Dios, que has iluminado los corazones de tus hijos con la luz del Espíritu Santo, haznos dóciles a sus inspiraciones para gustar siempre el bien y gozar de su consuelo. Te lo pedimos por Jesucristo nuestro Señor. Amén. Una vez más, desde el estudio 4 de Radio Católica Mundial, aquí en la ciudad de Birmingham, Alabama, les saluda

0: bien, de es un misionero de la misericordia. Así fue escogido también, seleccionado por el Papa Francisco. Y el Padre Roberto, pues yo diría que prácticamente no necesita presentación, pero siempre quizás alguien que está escuchando por primera vez, él es un sacerdote de origen guatemalteco, pero lleva muchos años acá y es sumamente activo en todo lo relacionado con la evangelización a través de los medios de comunicación. Él no pierde oportunidad de evangelizar a través de todas estas plataformas que ahora tenemos, y utiliza el internet, la radio, la televisión, la prensa escrita. En fin, que con el padre llevamos ya muchos años haciendo estos programas y de alguna manera pues compartiendo sus experiencias, su sabiduría y ese deseo que siempre tiene en su corazón de ayudarnos a crecer en nuestra formación integral, en nuestra conversión, en nuestra vida espiritual. Por eso yo diría que no pierdan la sintonía. Con el padre Roberto hemos iniciado una serie de programas que fue algo a petición de ustedes, que sugirieron a través del correo electrónico oracionyvida@ewtn.com, oracionyvida@ewtn.com. Ustedes habían escrito y querían que con el querido padre Roberto hiciéramos una serie de programas con el tema del catecismo de la Iglesia Católica, que presentáramos el catecismo, que fuéramos compartiendo un poco, y nos pareció bien. Por supuesto que aquí hay material para infinidad de programas y hemos tratado de hacerlo de manera resumida porque tomaría mucho tiempo ir en detalle en cada uno de los aspectos que toma el catecismo, pero sí, creo que será una buena oportunidad para repasar lo que nos propone el catecismo de la Iglesia Católica. Y como habíamos tenido un pequeño también, desde que lo iniciamos hasta ahora que lo estamos retomando, tuvimos un paréntesis en el que no hubo una continuidad. Vamos en este programa a tratar de hacer un resumen y recapitular un poco lo que ya habíamos visto en programas anteriores para situarnos y ya retomar un orden ya consecutivo en los siguientes programas con el padre Roberto, a quien ya le doy la bienvenida y le cedo la palabra. Padre Roberto, siempre una alegría el poder tenerle y una gran bendición que pueda compartir con nosotros. Bienvenido.
1: Gracias y muchas bendiciones a cada uno de los oyentes que sintonizan y están pendientes de este programa. Y es muy importante hablar de catecismo de la Iglesia Católica, que es la base de nuestra fe.
0: Exactamente.
1: Como ha sido para mí uno de los documentos más claves, yo diría, de estos últimos años que la Iglesia nos ha ofrecido para de alguna manera poder resumir lo que la Iglesia cree. Entonces, por eso el catecismo nos ayuda de muchas maneras y creo que por eso hemos tomado tiempo para ir reflexionando en todo esto. De alguna manera el día de hoy va a ser un resumen y una recapitulación.
0: Así es, padre. Y bueno, para comenzar con ese resumen, diríamos que cuando hablamos del catecismo de la Iglesia Católica, estamos hablando de este documento que fue se le pidió al Papa, al actual San Juan Pablo II, y

0: Y se lo pidieron los obispos en aquel sínodo y por supuesto que se aceptó esta petición, se encomendó al entonces cardenal Joseph Ratzinger, que era prefecto para la Congregación de la Doctrina de la Fe en aquel momento, y que él dirigiera un poco este proyecto de la escritura de este catecismo. Se reunieron expertos y se estructuró esto que ahora conocemos como el nuevo catecismo de la Iglesia Católica, que, dicho sea de paso, Padre Roberto, lo hemos dicho en programas anteriores, aunque es un catecismo nuevo que recapitula también y resume pues ideas que están plasmadas en otros catecismos, no invalida ni como se llama, digamos, ignora la importancia de esos catecismos tradicionales que muchos de nosotros conocemos, quizás muchos estudiamos por ellos también, siguen teniendo vigencia, validez, pero realmente este catecismo es muy sólido, muy concreto, y sintetiza la doctrina cristiana en cuatro pilares fundamentales. Es decir, si usted va al libro del catecismo, va a encontrar que tiene cuatro partes bien diferenciadas. La primera, la profesión de fe. Toda una primera parte en la que se va comentando el credo, eso que nosotros creemos. La segunda es la celebración del misterio cristiano. ¿Y cómo celebramos nosotros esto? ¿A través de qué? De los sacramentos. Entonces, hay toda una segunda parte que se dedica a cada uno de los siete sacramentos que tenemos en la Iglesia. Luego, una tercera parte, la vida en Cristo, todo lo que tiene que ver con la moral, los mandamientos y lo que la Iglesia nos pide, como que vivamos dentro de nuestro comportamiento. Y la última parte está dedicada a la oración. Así que esto es así, más o menos, para que tengan una idea de esas cuatro partes, Padre Roberto, en las que está dividido este catecismo.
1: Pues creo que es importante porque incluye pues todas las dimensiones de la fe católica. Uh-huh. Entonces, lo que creemos, sí, también lo que nosotros a nivel moral entendemos, que son los mandamientos, y también, correcto, a nivel de la celebración, que son los sacramentos, y pues por supuesto la parte litúrgica es tan importante, ahí entra lo que es la oración cristiana en todas sus dimensiones, y pues explica el Padre Nuestro en profundidad cómo debe ser la oración, distintos modelos de oración, alguna manera como la historia de la Iglesia nos va presentando lo que creemos, lo que esperamos, lo que celebramos y lo que vivimos a nivel moral de nuestra conducta. Entonces, incluye la doctrina, la celebración y la parte moral, cómo nos conducimos en esta vida. Entonces, creo que por eso es tan completo y que por eso acudimos como un libro de referencia en, sí, nuestra fe como católicos, y por eso es bueno tener un ejemplar, y pues hay ahora también compendios del catecismo que van de alguna manera resumiendo y aplicándolo a la vida de niños, jóvenes, adultos o a un continente específico, a una conferencia episcopal de algún país o de algún continente. Así que hemos tenido, podemos decir, como distintas versiones según los países, pero está basada en este documento fundamental.
0: Exacto, fíjese, usted lo ha resumido muy bien y voy a citar aquí textualmente el catecismo en palabras de su santidad San Juan Pablo II, cuando hacía la presentación de este texto. Y dicho sea de paso, esto no se escribió de la noche a la mañana, diríamos de un día para otro, ni siquiera en unos meses. Expertos, como decía antes, estuvieron trabajando en la elaboración de este texto durante 4 años. Es decir, lo que se expone aquí fue largamente meditado, orado, estudiado, consultado, y finalmente, después de todo ese largo tiempo de trabajo, surge este documento. Y dice Juan Pablo II en esta presentación: un catecismo debe presentar fiel y orgánicamente la enseñanza de la Sagrada Escritura, de la tradición viva de la Iglesia y del magisterio auténtico, así como la herencia espiritual de los padres, de los santos y santas de la Iglesia, para permitir conocer mejor el misterio cristiano y reavivar la fe del pueblo de Dios. Creo que aquí el padre, ¿cómo se llama? San Juan Pablo II resume muy bien lo que integra este catecismo: Sagrada Escritura, tradición de la viva de la Iglesia y magisterio. Es decir, son también pilares sobre los cuales se estructura este texto, padre. Y finalmente, dice él, al terminar este documento que presenta el Catecismo de la Iglesia Católica, pido a la Santísima Virgen María, Madre del Verbo Encarnado y Madre de la Iglesia, que sostenga con su poderosa intercesión el trabajo catequético de la Iglesia entera en todos sus niveles, en este tiempo en que la Iglesia es llamada a un nuevo esfuerzo de evangelización. Como siempre, ya sabemos, recuerden el lema del Santo Padre Juan Pablo II: Totus tuus, María. O sea, todo tuyo, María. Siempre buscando la intercesión de ese amor maternal de la Virgen, él pide a la Virgen entonces que interceda para que este material sirva para la misión catequética y evangelizadora de toda la Iglesia. Yo creo que con esto tenemos, padre, una visión clara de lo que significa el catecismo y por qué, como decía usted, es tan importante tenerlo en la casa, padre Roberto.
1: Sí, y pues nos da esas fuentes de la revelación. Otras iglesias o denominaciones cristianas pues se basan solamente en la Sagrada Escritura, ¿verdad? La Biblia solamente. Pero nosotros tenemos otras fuentes de revelación muy importantes, como es el magisterio de la Iglesia, los documentos que los santos padres nos han presentado a lo largo de la historia de la Iglesia. Uh-huh. Y pues también lo que es la tradición de la Iglesia Católica, qué es lo que hemos creído a lo largo de los tiempos y especialmente en los primeros siglos de la Iglesia, lo que los padres de la Iglesia nos presentaban. Entonces, creo que eso es muy importante para que miremos. Estas fuentes de revelación son la base de nuestra fe católica. Cuando interpretamos un texto en la Biblia, pues no solamente usamos pues lo que Dios nos quiera revelar, pero lo comparamos con el magisterio y la tradición. Así nuestra exégesis de un texto bíblico se hace más completa. Entonces, por eso podemos decir que junto con la Biblia en nuestra mesa de noche tengamos el catecismo de la Iglesia Católica. Y cuando vamos a tocar un tema, un laico que le toque dar una enseñanza en un grupo de oración, en un movimiento apostólico, ahí tiene una base muy importante para cualquier tema que necesita pues dar a conocer.
0: Así es, padre. Y como decíamos, vamos a tratar de sintetizar, hacer un breve resumen de estos dos primeros capítulos que habíamos visto con referencia a esta primera sesión. El creo o creemos, esa profesión de fe, pues ya habíamos visto en programas anteriores el capítulo primero y el capítulo segundo. El capítulo primero, el hombre es capaz de Dios. Eso fue lo que comentamos en aquel programa. Y resumiendo, padre Roberto, sobre este capítulo, fíjense, una cosa interesante, padre, que también quiero recomendarle a todos. Algo muy interesante y muy práctico, yo diría, de este catecismo es que después de cada capítulo hay un resumen. Es decir, todo esto está estructurado en números, por supuesto, y uno cuando hace referencia al catecismo uno dice el numeral tal, el numeral 5, el 15, el 30, el número que sea. Esto va, pues tiene una numeración y uno puede citar el catecismo con esos números. Entonces, cada capítulo, al final, cuando termina de exponer detalladamente lo que corresponde al contenido de ese capítulo, hay un resumen que siempre, en algunos breves párrafos, pues como que condensa, diríamos, toda la enseñanza que han desarrollado en ese capítulo. Y entonces, en este primero, que nosotros vimos ya, el hombre es capaz de Dios, vamos a ver qué nos dice, y comentamos, si le parece, padre, qué nos dice el resumen de este primer capítulo. Y en el numeral 44, que corresponde al primero de este primer capítulo, el resumen, dice: el hombre es por naturaleza y por vocación un ser religioso, viniendo de Dios y yendo hacia Dios. El hombre no vive una vida plenamente humana si no vive libremente su vínculo con Dios. Esto es fundamental, padre Roberto, porque, y lo dice bien claro, el hombre no vive una vida plenamente humana si no vive libremente su vínculo con Dios. Por eso, mis queridos hermanos, cualquier que exista en el mundo, que coarte, prohíbe, limite la fe, la libertad religiosa en el hombre, está matando la posibilidad de que el hombre viva libremente y en plenitud, porque el hombre está hecho sobre todo para esa relación con Dios. Padre Roberto,
1: entonces siempre nuestra vida está en referencia al creador del universo, que es Dios, y ya que nos parecemos a Dios a través de nuestra inteligencia y nuestra voluntad, entonces la mejor manera de ser un buen ser humano es tratar de cada día imitar a Dios. Por algo Jesús decía: sean perfectos como el Padre Celestial es perfecto. Entonces esa es la meta de todos los cristianos, llegar a la santidad y a esa unión perfecta con Dios.
0: Así es. Mire, el punto 46 es muy bonito y muy interesante también, y lo resume aquí excelentemente, dice, cuando el hombre escucha el mensaje de las criaturas y la voz de su conciencia, entonces puede alcanzar una certeza de la existencia de Dios, causa y fin de todo. Y acabamos de celebrar y de compartir con el mundo entero esta maravillosa visita pastoral que realizó el Papa León XIV a España, con motivo precisamente de la celebración de los 100 años de muerte de el gran arquitecto español Antonio Gaudí, y la inauguración de la torre. Tiene la Sagrada Familia, el templo de la Sagrada Familia, que tiene 18 torres, y la más alta ha sido esta dedicada a Jesucristo, y el Papa fue a inaugurar esta torre. ¿Y por qué citamos esto, padre? Porque usted y yo conversábamos antes de salir al aire sobre la importancia de este arquitecto y lo que significó en la vida de él la presencia de Dios, y cómo él, yo creo que es un ejemplo vivo de esto que acabábamos de ver en el punto 46. Cuando un hombre escucha el mensaje de las criaturas y la voz de su conciencia, puede alcanzar a certeza de la existencia de Dios, causa y fin de todo. Antonio Gaudí realmente descubrió esto, vivió esto. De hecho, el Santo Padre León XIV lo llama el arquitecto de Dios. Y todos recordamos esa maravillosa ceremonia que se celebró allí en Barcelona. Fue algo espectacular visualmente, toda la ceremonia, la liturgia, las luces, la música, y realmente fue un encuentro profundo de contemplación, de oración y de descubrir cómo el hombre, como estamos viendo, es capaz de relacionarse con Dios, de entablar ese diálogo, ¿no? Y mire, vamos a escuchar esta canción, Padre Roberto, que yo le decía, me la compartieron, y creo que viene como anillo al dedo. Está dedicada precisamente a Antonio Gaudí, y se llama así, Gaudí, arquitecto de Dios. Escuchen la letra para que vean qué cosa más hermosa. Y después, padre, quiero que me comente sobre esta canción y sobre este ejemplo que nos da Antonio Gaudí a todos para vivir nuestra fe y nuestra relación con Dios.

0: sin palabras. ¿Qué le parece, padre Roberto?
1: Pues maravilloso, porque condensa la vida de un hombre católico coherente, que sabe conectar su fe con su práctica, y llama la atención, ¿verdad? Un modelo de santidad de hombre que desde su vida profesional le puede entregar sus dones y capacidades y todas sus habilidades arquitectónicas, se las entregó a Dios de una manera sencilla, sin esperar reconocimiento o riquezas, como dice muy bien la canción, haciendo que las personas se conecten con Dios a través de esos edificios y esas estructuras. Entonces, incluso pues, por eso es que se ha tardado tanto tiempo en terminarse completamente, porque pues, incluso sus escritos, donde está lo que él esperaba para esa catedral, pues ahí explican detalle por detalle cómo quiere que sea, para que la gente ore a través de la estructura de ese edificio. Bien hablabas de las torres, y
0: sí,
1: las torres reflejan a los apóstoles, a los mártires, a la Virgen María, San José, y pues la que se inauguró ahora con la visita de nuestro querido Santo Padre León XIV, pues esa torre de luz nueva que presenta a Jesús como el centro de la iglesia y que ilumina toda la ciudad, un centro de lo que el mismo Jesús dijo: yo soy la luz del mundo, que sigue iluminando a la humanidad a través de sus enseñanzas y también de lo que la iglesia cree, que es precisamente el catecismo de la iglesia católica. Así que es una obra catequética, litúrgica, teológica y espiritual a la vez. Es por eso que pues ahora es presentado como un modelo futuro de santidad.
0: Así es,
1: señor Gaudí.
0: Él fue declarado venerable por el Santo Padre Francisco, precisamente.
1: Sí.
0: Y está en proceso de canonización. Así que continuemos orando por esta intención de que llegue a los altares este santo hombre de Dios. Y fíjense, a renglón seguido aquí en el resumen del catecismo, dice en el punto 47, la iglesia enseña que el Dios único y verdadero, nuestro creador y señor, puede ser conocido con certeza por sus obras gracias a la luz natural de la razón humana, algo que entendió perfectamente este arquitecto que ahora estamos mencionando. Y después dice, nosotros podemos realmente nombrar a Dios partiendo de las múltiples perfecciones de las criaturas, semejanzas del Dios infinitamente perfecto, aunque nuestro lenguaje limitado no agote su misterio. Y mire, hay un... Y esto para que usted también me comente, y ya citemos el último punto para pasar al capítulo número 2. Pero un libro escrito por Segundo Galilea, un teólogo que en sus orígenes perteneció a lo que se conoció como la teología de la liberación, pero que descubrió, Segundo Galilea descubrió el error, salió de ese movimiento y realmente reorientó su vida y su teología, y es un hombre realmente de una gran profundidad de pensamiento y una teología muy, muy bonita, y escribió este librito, La Música de Dios, Parábolas de la Vida y de la Fe. Y hablando de esto, dice él que en uno de los dice él, La Música de Dios, dice El amor se revela con... Cita este proverbio hindú. Dice, el amor se revela con palabras. Cuando las palabras no bastan, se revela con gestos. Cuando los gestos no bastan, el amor recurre a la música. La creación es la música de Dios. Y entonces dice él, comentando, podemos oír la música de Dios en la naturaleza. Podemos escuchar a Dios en el rumor del mar o en el silencio del cielo y de las montañas. En estos momentos nos sentimos parte de una música que nos lleva a contemplar a su autor. Sin embargo, cuando escuchamos el ruido del tráfico de las fábricas o del zumbido de las sirenas o las computadoras y los prodigios de la tecnología moderna, nos parece que lo que estamos oyendo no fuera también una música de Dios. Nos cuesta experimentar a este músico divino cuando éste ha entregado la partitura a la iniciativa y creatividad de los hombres, y cuando los instrumentos y las melodías han sido elaborados por ellos. Aprendamos a escuchar a Dios en la música de cada invento y en el ritmo del progreso humano. Aprendamos a contemplar también en el prodigio de esas partituras al autor de todas las músicas. Y creo que es cierto, es fácil a veces concentrarse en la naturaleza, en el silencio, en cuando vemos esos hermosos paisajes, todas esas maravillas de la creación, elevar el alma y contemplar a Dios y tratar de descubrir ese creador detrás de toda esa belleza. Sin embargo, se hace más difícil, como dice aquí, ¿no?, cuando esa partitura ha sido entregada al hombre. Pero siempre, siempre recordemos que detrás de todo está esa inspiración divina de Dios. Y para cerrar, padre, y dejarle que usted nos comente, en otro de los las parábolas que él presenta aquí, habla de el corazón de todas las místicas, dice él. Y fíjese, lo cito aquí textual, porque aquí está el secreto, mis queridos radioyentes, y lo dice muy bien Segundo Galilea. Él hace esta pregunta a padre Roberto. Dice, ¿dónde está la original riqueza de la mística cristiana? Dice, en la experiencia de Dios como una persona y de la contemplación como relación con Dios de persona a persona. Dice, las místicas de Oriente son místicas de iluminación, de crecimiento en sabiduría. Lo que libera el interior del hombre es el conocimiento y conquista de sí mismo y del mundo que lo rodea, hasta identificarse con el absoluto. Por eso, el ascetismo, la meditación, los métodos de concentración están al servicio de la sabiduría. La mística cristiana, en cambio, no es tanto una mística de sabiduría, sino una mística de amor, de crecimiento en el amor, de relación de amor con la persona de Dios. Orar no es pensar mucho, sino amar mucho, es el axioma de Santa Teresa. Aquí es el amor el que libera. Amor que no es primariamente el producto de métodos de concentración o de conocimiento de sí mismo, sino de la comunicación del amor de Dios a nosotros. La esencia de la mística cristiana es dejarse amar por Dios. Repito, la esencia de la mística cristiana es dejarse amar por Dios. Y los métodos y técnicas de meditación y de oración se quedan en meros ejercicios psicológicos si la persona que los usa no está enamorada de Dios. Creo que ahí Segundo Galilea nos está dando un buen consejo. Y hoy está muy de moda, padre Roberto, todos estos métodos orientales, y se habla de tanto de que si el yoga, que si la concentración no sé qué, que si la oración más cual. Y al final el hombre queda igual, queda vacío, porque como dice él, no se trata de buscar esa sabiduría, se trata de abrir el corazón a Dios y dejarse amar por Dios. Y esa es la esencia de nuestra mística, un Dios que se encarnó, que se hizo uno de nosotros, que nos ha amado, que nos sigue amando y que quiere entablar esa relación personal con cada uno de nosotros. Es lo que me parece deberíamos tener siempre muy presente, Padre Roberto.
1: Así es, y la unión con Dios, mientras más unidos estamos a Dios, vamos a poder hacer obras de misericordia, amar al prójimo. Entonces, solo aquel que ama a Dios en el más necesitado, encuentra a Jesús mismo. Así él mismo lo dijo, ¿verdad? Que en los más pequeños lo encontraríamos a él. Entonces, creo que es muy importante descubrir, como también este autor presenta, pero también a Dios en el prójimo, en todo lo que nos rodea, y dentro de nosotros mismos conectándonos con Dios. Bien lo decías tú ahora, todo lo que es las doctrinas de la nueva era, uh-huh, hablan de la meditación trascendental, de el yoga, de mindfulness y de todo esto que aparta a las personas de Dios, porque hace como que creamos que nosotros mismos podemos llegar a Dios por nuestras propias fuerzas, lo que ya decía el jansenismo en algún tiempo, que no necesitamos a Dios, que por las fuerzas humanas podemos alcanzarlo todo, incluso la santidad.
0: Así
1: pero
0: es.
1: Solo es a través de nuestra unión con Dios como podemos expresarlo y transparentarlo a los demás, y eso es lo que también el catecismo de la Iglesia Católica nos quiere dar a conocer.
0: Excelente esta dimensión, padre, de comunitaria, que usted nos da sobre la necesidad también de que el amor parte también de amarnos los unos a los otros, ¿no? Y este primer capítulo que acabamos de resumir, el hombre es capaz de Dios. Después habíamos visto, y ya para ir resumiendo rapidito antes de llegar al final, el segundo capítulo, Dios al encuentro del hombre. Es decir, habíamos visto primero que somos capaces, porque tenemos una razón y podemos llegar a Dios, pero también en el segundo capítulo, entonces, se nos menciona aquí, Dios sale también al encuentro del hombre. Y el resumen que nos presenta el catecismo en el punto 68 dice: por amor, Dios se ha revelado y se ha entregado al hombre. De este modo, da una respuesta definitiva y sobreabundante a las cuestiones que el hombre se plantea sobre el sentido y la finalidad de su vida. Dios se ha revelado al hombre comunicándole gradualmente su propio misterio mediante obras y palabras. Más allá del testimonio que Dios da de sí mismo en las cosas creadas, se manifestó a nuestros padres, les habló y después de la caída les prometió la salvación. Aquí en este capítulo nos va un poco narrando este inicio de la historia de la salvación en la que Dios sale al encuentro del hombre, Padre Roberto.
1: Sí, cómo sella su alianza, aquí lo dice muy bien el resumen, con Abraham. Uh-huh. Pues le promete una gran descendencia y que viene de Dios, y luego también pues Noé hace una alianza entre el ser humano y Dios, y luego pues continúa a través de Moisés cuando forma un pueblo que salió de la esclavitud para vivir en la libertad de los hijos e hijas de Dios. Fue preparando un pueblo por medio de los profetas que anuncian la palabra de Dios, pero también denuncia lo que está mal en el mundo, y eso es parte de nuestra dimensión bautismal. En el bautismo recibimos la misión de ser profetas, sacerdotes y reyes, profetas para anunciar y denunciar, sacerdotes para orar y comunicarnos con Dios, hacernos semejantes a él. Y Reyes, pues, poner en práctica todas las enseñanzas que Jesús nos dio en el mundo y hacer que el reino de Dios vaya creciendo. Entonces, creo que por eso el catecismo está hablando que así como nosotros podemos llegar a descubrir a Dios a través de nuestro intelecto y de nuestra voluntad y conciencia, que la voz que Dios ha puesto adentro de nosotros, también Dios acude al encuentro del ser humano, siempre lo está buscando. Desde el primer momento del pecado original de Adán y Eva, ya estaba buscando Dios la solución a esa alianza que se había roto, y entonces comienza a pensar en enviar a su propio hijo para nuestra salvación. Así que la historia de salvación es completa, y así podemos entender el Antiguo y el Nuevo Testamento desde una dimensión de fe, y podemos seguir creciendo en el amor de Dios. Es por eso que cuando leemos un pasaje de la Escritura, encontramos a Dios directamente, que nos sigue hablando como si fuera el tiempo de hoy.
0: Así es, Padre Roberto, y en esa revelación que hace Dios para nosotros está, pues, precisamente también la plenitud de esa revelación, que se da ¿en quién? En su Hijo Jesucristo. Y no podemos olvidar que, a pesar de que han habido muchas maneras en las que Dios se ha comunicado y se ha revelado, la plenitud de esa revelación está en la persona de Jesucristo. Y más adelante, por supuesto, cuando profundicemos en el catecismo, pues vamos a ir en detalle descubriendo esa relación también nuestra con Jesús, y cuando entremos en esa parte de los mandamientos, de la moral cristiana, de la oración, en todo, vamos a ir viendo cómo precisamente esa relación, como dijo él mismo, quien me ha visto a mí, ha visto al Padre, ¿no? Entonces, la única manera de llegar a Dios es a través del único mediador, que es Jesucristo. Y todo esto lo vamos a ir viendo, lo vamos a ir también profundizando. Y creo que en este programa, pues ya estamos llegando al final, pero quisiéramos, antes de terminar, Padre Roberto, vamos a recordar que estamos en este mes de junio dedicado a el Sagrado Corazón de Jesús, y una fiesta tan hermosa que hemos ya celebrado. Pues volvamos a ese corazón de Jesús, y no sé, algún consejo al final que nos quiera dar Padre Roberto, para cerrar también con una canción entonces el programa el día de hoy, una canción que está precisamente dedicada al Sagrado Corazón de Jesús, y está cantada por Atenas, una cantante argentina que tiene una voz preciosa, y esta canción formó parte de una película muy hermosa que, si no la han visto, se la recomiendo, Corazón Ardiente. Es más que película, bueno, es película, pero es como un gran documental sobre la devoción al Sagrado Corazón. Y esta canción, El Cielo para Ti, formó parte de la banda sonora de esta película. Pero quizás, Padre, pues déjenos con un consejo final y también su bendición para cerrar el programa con esta canción.
1: Bueno, pues recordemos que el corazón de Jesús también está unido al corazón de su madre, la Virgen Santísima.
0: Sí.
1: Por eso se celebra un día después. Y luego, en esta semana, el corazón de San José. Entonces, esos tres corazones que tanto han amado a la humanidad porque vivieron en amor dentro de una familia, que bendigan a nuestras familias y que le otorguen la paz a este mundo que tanto lo necesita. Esa es mi oración y mi deseo, y que al escuchar esta canción hagamos como hicieron los obispos, consagrar el país de Estados Unidos y cada uno de nuestros países a ese Sagrado Corazón de Jesús. Así que Sagrado Corazón de Jesús,
0: en vos confío. Gracias. Amén. Gracias, gracias, Padre Roberto, y gracias a todos ustedes. Los dejo con esta hermosa canción.

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1: Siempre se ha hecho así. A menudo nos encontramos con la resistencia al cambio en muchos ámbitos de la vida, y la iglesia no es una excepción. Imagina llegar con entusiasmo y nuevas ideas a un lugar donde te toca ser líder o sencillamente formar parte de un equipo, solo para ser recibido por el sonido de "aquí siempre se ha hecho así". Es como si el tiempo se detuviera y las voces del pasado intentaran anclarnos en lo que fue, en lugar de mirar hacia adelante. Algunos guardias de las esencias parecen no comprender que los tiempos han cambiado y que lo que funcionaba ayer o hace 40 años puede no ser tan efectivo hoy. Por otro lado, está la tentación de ser los limas nuevas, el que llega con la necesidad de cuestionarlo todo desde el principio, ignorando el trabajo y las experiencias previas. Pero pronto nos damos cuenta de que no se trata de empezar todo desde cero, sino de encontrar un equilibrio entre la continuidad y la renovación. Eclesiastés nos dice: "Todo tiene su tiempo y todo lo que se quiere debajo del cielo tiene su hora". Esta frase nos recuerda que hay un tiempo para la continuidad, para aprender de la tradición y transmitir sabiduría, pero también hay un tiempo para la renovación, para abrirnos a las novedades que nos trae la buena noticia.
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Rezo del Santo Rosario. Misterios gozosos. Por la señal de la Santa Cruz, de nuestros enemigos, líbranos, Señor, Dios nuestro. En el nombre del Padre, del Hijo y del Espíritu Santo. Amén. Primer misterio gozoso. La anunciación del Arcángel San Gabriel a María Santísima y encarnación del Hijo de Dios.

0: Padre nuestro que estás en el cielo, santificado sea tu nombre. Venga a nosotros tu reino. Hágase tu voluntad, así en la tierra como en el cielo.
1: Danos hoy nuestro pan de cada día. Perdona nuestras ofensas, como también nosotros perdonamos a los que nos ofenden. No nos dejes caer en tentación y líbranos del mal.
0: Dios te salve María, llena eres de gracia. El Señor es contigo. Bendita tú eres entre todas las mujeres. Bendito es el fruto de tu vientre, Jesús.
1: Santa María, Madre de Dios, ruega por nosotros los pecadores, ahora y en la hora de nuestra muerte. Amén.
0: Dios te salve María, llena eres de gracia, el Señor es contigo. Bendita tú eres entre todas las mujeres, bendito es el fruto

0: nosotros los pecadores, ahora y en la hora de nuestra muerte. Amén.
1: Dios te salve María, llena eres de gracia, el Señor es contigo. Bendita tú eres entre todas las mujeres, bendito es el fruto de tu vientre, Jesús.
0: Santa María, Madre de Dios, ruega por nosotros los pecadores, ahora y en la hora de nuestra muerte. Amén.
1: Dios te salve María, llena eres de gracia, el Señor es contigo. Bendita tú eres entre todas las mujeres, bendito es el fruto de tu vientre, Jesús.
0: Santa María, Madre de Dios, ruega por nosotros los pecadores, ahora y en la hora de nuestra muerte. Amén.
1: Dios te salve María, llena eres de gracia, el Señor es contigo. Bendita tú eres entre todas las mujeres, bendito es el fruto de tu vientre, Jesús.
0: Santa María, Madre de Dios, ruega por nosotros los pecadores, ahora y en la hora de nuestra muerte. Amén.
1: Dios te salve María, llena eres de gracia, el Señor es contigo. Bendita tú eres entre todas las mujeres, bendito es el fruto de tu vientre, Jesús.
0: Santa María, Madre de Dios, ruega por nosotros los pecadores, ahora y en la hora de nuestra muerte. Amén.
1: Dios te salve María, llena eres de gracia, el Señor es contigo. Bendita tú eres entre todas las mujeres, bendito es el fruto de tu vientre, Jesús.
0: Santa María, Madre de Dios, ruega por nosotros los pecadores, ahora y en la hora de nuestra muerte. Amén.
1: Dios te salve María, llena eres de gracia, el Señor es contigo. Bendita tú eres entre todas las mujeres, bendito es el fruto de tu vientre, Jesús.
0: Santa María, Madre de Dios, ruega por nosotros los pecadores, ahora y en la hora de nuestra muerte. Amén.
1: Gloria al Padre, y al Hijo, y al Espíritu Santo.
0: Como era en un principio, ahora y siempre, por los siglos de los siglos. Amén.
1: Oh Jesús mío, perdona nuestros pecados, líbranos del fuego del infierno, lleva todas las almas al cielo, especialmente las más necesitadas de tu misericordia.
2: Segundo misterio gozoso. La visita que hizo María Santísima a su prima Santa Isabel y santificación de San Juan Bautista.

0: Danos hoy nuestro pan de cada día. Perdona nuestras ofensas, como también nosotros perdonamos a los que nos ofenden. No nos dejes caer en la tentación, y líbranos del mal.
1: Dios te salve María, llena eres de gracia, el Señor es contigo. Bendita tú eres entre todas las mujeres, y bendito es el fruto de tu vientre, Jesús.
0: Santa María, Madre de Dios, ruega por nosotros los pecadores, ahora y en la hora de nuestra muerte.

0: Bendita tú eres entre todas las mujeres. Bendito es el fruto de tu vientre, Jesús.
1: Santa María, Madre de Dios, ruega por nosotros los pecadores, ahora y en la hora de nuestra muerte. Amén.
0: Dios te salve María, llena eres de gracia, el Señor es contigo, bendita tú eres entre todas las mujeres, bendito es el fruto de tu vientre, Jesús.
1: Santa María, Madre de Dios, ruega por nosotros los pecadores, ahora y en la hora de nuestra muerte. Amén.

0: Santa María, Madre de Dios, ruega por nosotros los pecadores, ahora y en la hora de nuestra muerte. Amén.
1: Dios te salve María, llena eres de gracia, el Señor es contigo, bendita tú eres entre todas las mujeres, bendito es el fruto de tu vientre, Jesús.
0: Santa María, Madre de Dios, ruega por nosotros los pecadores, ahora y en la hora de nuestra muerte. Amén.

0: Santa María, Madre de Dios, ruega por nosotros los pecadores, ahora y en la hora de nuestra muerte. Amén.
1: Gloria al Padre, al Hijo y al Espíritu Santo.
0: Como era en el principio, ahora y siempre, por los siglos de los siglos. Amén. Oh Jesús mío, perdona nuestros pecados, líbranos del fuego del infierno, lleva todas las almas al cielo, especialmente las más necesitadas de tu misericordia. Amén.
2: Tercer misterio gozoso: el nacimiento del niño Dios en el portal de Belén, en un pobre y humilde pesebre.

0: Padre nuestro que estás en el cielo, santificado sea tu nombre. Venga a nosotros tu reino. Hágase tu voluntad, así en la tierra como en el cielo.
1: Danos hoy nuestro pan de cada día. Perdona nuestras ofensas, como también nosotros perdonamos a los que nos ofenden. No nos dejes caer en tentación y líbranos del mal.
0: Dios te salve María, llena eres de gracia. El Señor es contigo. Bendita tú eres entre todas las mujeres. Bendito es el fruto de tu vientre, Jesús.
1: Santa María, Madre de Dios, ruega por nosotros los pecadores, ahora y en la hora de nuestra muerte. Amén.
0: Dios te salve María, llena eres de gracia, el Señor es contigo. Bendita tú eres entre todas las mujeres. Bendito es el fruto de tu vientre, Jesús.
1: Santa María, Madre de Dios, ruega por nosotros los pecadores, ahora y en la hora de nuestra muerte. Amén.
0: Dios te salve María, llena eres de gracia, el Señor es contigo. Bendita tú eres entre todas las mujeres, bendito es el fruto de tu vientre, Jesús.
1: Santa María, Madre de Dios, ruega por nosotros los pecadores, ahora y en la hora de nuestra muerte. Amén.
0: Dios te salve María, llena eres de gracia, el Señor es contigo. Bendita tú eres entre todas las mujeres, bendito es el fruto de tu vientre, Jesús.
1: Santa María, Madre de Dios, ruega por nosotros los pecadores, ahora y en la hora de nuestra muerte. Amén.
0: Dios te salve María, llena eres de gracia, el Señor es contigo. Bendita tú eres entre todas las mujeres, bendito es el fruto de tu vientre, Jesús.
1: Santa María, Madre de Dios, ruega por nosotros los pecadores, ahora y en la hora de nuestra muerte. Amén.
0: Dios te salve María, llena eres de gracia, el Señor es contigo. Bendita tú eres entre todas las mujeres, bendito es el fruto de tu vientre, Jesús.
1: Santa María, Madre de Dios, ruega por nosotros los pecadores, ahora y en la hora de nuestra muerte. Amén.
0: Dios te salve María, llena eres de gracia, el Señor es contigo. Bendita tú eres entre todas las mujeres, bendito es el fruto de tu vientre, Jesús.
1: Santa María, Madre de Dios, ruega por nosotros los pecadores, ahora y en la hora de nuestra muerte. Amén.
0: Dios te salve María, llena eres de gracia, el Señor es contigo. Bendita tú eres entre todas las mujeres, bendito es el fruto de tu vientre, Jesús.
1: Santa María, Madre de Dios, ruega por nosotros los pecadores, ahora y en la hora de nuestra muerte. Amén.
0: Dios te salve María, llena eres de gracia, el Señor es contigo. Bendita tú eres entre todas las mujeres, bendito es el fruto de tu vientre, Jesús.
1: Santa María, Madre de Dios, ruega por nosotros los pecadores, ahora y en la hora de nuestra muerte. Amén.
0: Dios te salve María, llena eres de gracia, el Señor es contigo. Bendita tú eres entre todas las mujeres, bendito es el fruto de tu vientre, Jesús.
1: Santa María, Madre de Dios, ruega por nosotros los pecadores, ahora y en la hora de nuestra muerte. Amén.
0: Gloria al Padre, y al Hijo, y al Espíritu Santo.
1: Como era en un principio, ahora y siempre, por los siglos de los siglos. Amén.
0: Oh Jesús mío, perdona nuestros pecados. Líbranos del fuego del infierno. Lleva todas las almas al cielo, especialmente las más necesitadas de tu misericordia.
2: Cuarto misterio gozoso: la presentación del Niño Dios en el templo y purificación de su Santísima Madre.

0: hoy nuestro pan de cada día. Perdona nuestras ofensas, como también nosotros perdonamos a los que nos ofenden. No nos dejes caer en la tentación y líbranos del mal.
1: Dios te salve María, llena eres de gracia, el Señor es contigo. Bendita tú eres entre todas las mujeres, y bendito es el fruto de tu vientre, Jesús.
0: Santa María, Madre de Dios, ruega por nosotros los pecadores, ahora y en la hora de nuestra muerte. Amén.

0: Jesús.
1: Santa María, Madre de Dios, ruega por nosotros los pecadores, ahora y en la hora de nuestra muerte. Amén.
0: Dios te salve María, llena eres de gracia, el Señor es contigo, bendita tú eres entre todas las mujeres, bendito es el fruto de tu vientre, Jesús.
1: Santa María, Madre de Dios, ruega por nosotros los pecadores, ahora y en la hora de nuestra muerte. Amén.
0: Dios te salve María, llena eres de gracia, el Señor es contigo, bendita tú eres entre todas las mujeres, bendito es el fruto de tu vientre, Jesús.
1: Santa María, Madre de Dios, ruega por nosotros los pecadores, ahora y en la hora de nuestra muerte. Amén.
0: Dios

0: María, Madre de Dios, ruega por nosotros los pecadores, ahora y en la hora de nuestra muerte. Amén.
1: Dios te salve María, llena eres de gracia, el Señor es contigo, bendita tú eres entre todas las mujeres, bendito es el fruto de tu vientre, Jesús.
0: Santa María, Madre de Dios, ruega por nosotros los pecadores, ahora y en la hora de nuestra muerte. Amén.
1: Dios te

0: veces.
1: Santa María, Madre de Dios, ruega por nosotros los pecadores, ahora y en la hora de nuestra muerte. Amén.
2: Gloria al Padre, al Hijo y al Espíritu Santo.
1: Como era en el principio, ahora y siempre, por los siglos de los siglos. Amén. Oh Jesús mío, perdona nuestros pecados, líbranos del fuego del infierno, lleva todas las almas al cielo, especialmente las más necesitadas de tu misericordia. Amén.
3: Quinto misterio gozoso: la pérdida y hallazgo del niño Dios en el templo, discutiendo en medio de los doctores de la ley.

0: Padre nuestro que estás en el cielo, santificado sea tu nombre. Venga a nosotros tu reino. Hágase tu voluntad, así en la tierra como en el cielo.
1: Danos hoy nuestro pan de cada día. Perdona nuestras ofensas, como también nosotros perdonamos a los que nos ofenden. No nos dejes caer en tentación y líbranos del mal.
0: Dios te salve María, llena eres de gracia. El Señor es contigo. Bendita tú eres entre todas las mujeres. Bendito es el fruto de tu vientre, Jesús.
1: Santa María, Madre de Dios, ruega por nosotros los pecadores, ahora y en la hora de nuestra muerte. Amén.
0: Dios te salve María, llena eres de gracia, el Señor es contigo. Bendita tú eres entre todas las mujeres, bendito es el fruto de tu vientre, Jesús.
1: Santa María, Madre de Dios, ruega por nosotros los pecadores, ahora y en la hora de nuestra muerte. Amén.
0: Dios te salve María, llena eres de gracia, el Señor es contigo. Bendita tú eres entre todas las mujeres, bendito es el fruto de tu vientre, Jesús.
1: Santa María, Madre de Dios, ruega por nosotros los pecadores, ahora y en la hora de nuestra muerte. Amén.
0: Dios te salve María, llena eres de gracia, el Señor es contigo. Bendita tú eres entre todas las mujeres, bendito es el fruto de tu vientre, Jesús.
1: Santa María, Madre de Dios, ruega por nosotros los pecadores, ahora y en la hora de nuestra muerte. Amén.
0: Dios te salve María, llena eres de gracia, el Señor es contigo. Bendita tú eres entre todas las mujeres, bendito es el fruto de tu vientre, Jesús.
1: Santa María, Madre de Dios, ruega por nosotros los pecadores, ahora y en la hora de nuestra muerte. Amén.
0: Dios te salve María, llena eres de gracia, el Señor es contigo. Bendita tú eres entre todas las mujeres, bendito es el fruto de tu vientre, Jesús.
1: Santa María, Madre de Dios, ruega por nosotros los pecadores, ahora y en la hora de nuestra muerte. Amén.
0: Dios te salve María, llena eres de gracia, el Señor es contigo. Bendita tú eres entre todas las mujeres, bendito es el fruto de tu vientre, Jesús.
1: Santa María, Madre de Dios, ruega por nosotros los pecadores, ahora y en la hora de nuestra muerte. Amén.
0: Dios te salve María, llena eres de gracia, el Señor es contigo. Bendita tú eres entre todas las mujeres, bendito es el fruto de tu vientre, Jesús.
1: Santa María, Madre de Dios, ruega por nosotros los pecadores, ahora y en la hora de nuestra muerte. Amén.
0: Dios te salve María, llena eres de gracia, el Señor es contigo. Bendita tú eres entre todas las mujeres, bendito es el fruto de tu vientre, Jesús.
1: Santa María, Madre de Dios, ruega por nosotros los pecadores, ahora y en la hora de nuestra muerte. Amén.
0: Dios te salve María, llena eres de gracia, el Señor es contigo. Bendita tú eres entre todas las mujeres, bendito es el fruto de tu vientre, Jesús.
1: Santa María, Madre de Dios, ruega por nosotros los pecadores, ahora y en la hora de nuestra muerte. Amén.
0: Gloria al Padre, y al Hijo, y al Espíritu Santo.
1: Como era en un principio, ahora y siempre, por los siglos de los siglos. Amén.
0: Oh Jesús mío, perdona nuestros pecados. Líbranos del fuego del infierno. Lleva todas las almas al cielo, especialmente las más necesitadas de tu misericordia.
2: Dios te salve, Reina y Madre, Madre de misericordia, vida, dulzura y esperanza nuestra. Dios te salve, a ti clamamos los desterrados hijos de Eva. A ti suspiramos gimiendo y llorando en este valle de lágrimas. Ea pues, Señora abogada nuestra, vuelve a nosotros esos tus ojos misericordiosos, y después de este destierro, muéstranos a Jesús, fruto bendito de tu vientre. Oh clemente, oh piadosa, oh dulce Virgen María, ruega por nosotros, Santa Madre de Dios, para que seamos dignos de alcanzar las promesas y gracias de nuestro Señor Jesucristo. Amén.

0: Hola, ¿qué tal? Les saluda Mónica Tena por EWTN, Radio Católica Mundial. Y quiero recordarles que tenemos en el cielo una madre que obtiene de su hijo grandes favores si creemos como niños.
1: Y

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1: A través del amor de un padre, sus hijos ven un reflejo del amor que Dios nuestro Padre tiene hacia todos sus hijos. Ofrezcamos esta bendición especial para todos los padres. Dios y Padre nuestro, tú creaste todas las cosas por tu sabiduría y por tu amor. Bendice a los padres para que se fortalezcan en su misión de padres cristianos. Que el ejemplo de su fe y de su amor resplandezca en torno de ellos. Y a nosotros, hijos e hijas suyos, concédenos honrarlos siempre con un espíritu de profundo respeto. Te lo pedimos por Jesucristo nuestro Señor. Amén.
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2: Dios te salve María, llena eres de gracia. El Señor es contigo. Bendita tú eres entre todas las mujeres, y bendito es el fruto de tu vientre, Jesús. Santa María, Madre de Dios, ruega por nosotros pecadores, ahora y en la hora de nuestra muerte. Amén.

nuestra oración que te ofrecemos llenos de gozo. Cumple tus promesas, que los hombres al conocer tu verdadera imagen se convertirán a ti y retornarán a casa. Haznos instrumentos de tu amor y tu misericordia. Te lo pedimos por Jesucristo nuestro Señor y nuestro Dios, que contigo y el Espíritu

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1: La Eucaristía, la misa, es una oración comunitaria y podemos entender mejor la Eucaristía y eso nos va a ayudar muchísimo para tener una mejor conciencia, una mejor participación en la mesa eucarística. Nos va a ayudar en nuestra conversión, nos va a ayudar a dar un mejor testimonio cada vez más creíble y auténtico. Nos va a ir convirtiendo en sal y luz de la tierra y del mundo. También podemos visitar el sagrario, reconociendo que pronto se hará presente en el altar, llegar antes para estar ahí conversando con el Señor, que se va a partir, a donar a nosotros en su cuerpo. Sería muy importante llegar a este momento con las lecturas estudiadas. ¿Cómo las podemos estudiar? Bueno, las leemos despacio. Nos preguntamos qué dice la palabra de Dios, qué me dice a mí y qué podemos responder al Señor. Podemos también escuchar una homilía en algún podcast en EWTN para así llegar con las lecturas mejor entendidas. La Eucaristía es un tesoro y entre mejor lo comprendamos, no se nos va a ir de la mano el tesoro. Que no botemos al basurero un diamante por error. No cambien de estación, estamos en EWTN Radio.
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0: Family, a prayer that we pray together is a powerful...
1: Querida familia, cuando rezamos juntos, nuestra oración es poderosa. Por lo tanto, les pido que recen junto conmigo nuestra oración familiar de EWTN.
0: Today we pray for the church in the Americas.
1: Hoy oramos por la iglesia en las Américas. Dios Todopoderoso Padre, te damos gracias por la fe cristiana de las Américas. Nuestra Señora de Guadalupe se encuentra en el centro de América del Norte y del Sur, y nos colocamos bajo su patronazgo. Permite que la fe cristiana florezca en esos países y estados. Protégenos de aquellos que desean eliminarte de nuestro gobierno, nuestras escuelas y nuestras vidas. Creemos y deseamos siempre ser tierras ricas en fe y fervientes en nuestro amor a ti, que has hecho todas las cosas por Cristo nuestro Señor. Amén.
2: Behold the Lamb of God, who takes away the sins of the world. Take this, all of you, and eat of it, for this is my body, which will be given up for you. Take this, all of you, and drink from it, for this is the chalice of my blood,

Mi gran culpa. Por eso ruego a Santa María Siempre Virgen, a los ángeles, a los santos y a ustedes, hermanos, que intercedan por mí ante Dios, nuestro Señor. Dios Todopoderoso tenga misericordia de nosotros, perdone nuestros pecados y nos lleve a la vida eterna. Amén.

0: Let us pray.
1: Oremos.
0: Grant, Lord God, that we are servants.
1: Concédenos, Dios misericordioso, auxilio en nuestra fragilidad, para que quienes celebramos la conmemoración de la Santa Madre de Dios, con la ayuda de su intercesión, nos veamos libres de nuestras culpas. Te lo pedimos por nuestro Señor Jesucristo, tu Hijo, que contigo vive y reina en la unidad del Espíritu Santo y es Dios por los siglos de los siglos. Amén.
2: A reading from the second book of Chronicles. After the death,
1: lectura del segundo libro de las Crónicas. Cuando murió Joyadá, los jefes de Judá fueron a postrarse ante el rey, y este siguió sus consejos. Se olvidaron del templo del Señor, Dios de sus padres, y dieron culto a las estelas y a los ídolos. Este pecado provocó la ira de Dios sobre Judá y Jerusalén. Les envió profetas para que se convirtiesen, pero no hicieron caso a sus amonestaciones. Entonces el Espíritu de Dios revistió a Zacarías, hijo del sacerdote Joyadá, que se presentó ante el templo y le dijo: Esto dice el Señor, ¿por qué no cumplen los preceptos del Señor? Van al fracaso. Han abandonado al Señor, y Él los abandonará a su vez. Pero ellos conspiraron contra Él y lo apedrearon en el atrio del templo por orden del rey. El rey Joás, sin tener en cuenta el bien que le había hecho Joyadá, mató a su hijo Zacarías, que murió diciendo: Que el Señor te lo tome en cuenta. Al cabo de un año, un ejército de Siria se dirigió contra Joás, penetró en Judá hasta Jerusalén, mataron a todos los jefes del pueblo y enviaron todo el botín al rey de Damasco. El ejército de Siria no era muy numeroso, pero el Señor le entregó un ejército enorme porque el pueblo había abandonado al Señor, Dios de sus padres. Así se vengaron de Joás. Al retirarse los sirios, dejándolo gravemente herido, sus cortesanos conspiraron contra él para vengar al hijo del sacerdote Jehoyada. Lo asesinaron en la cama y murió. Lo enterraron en la ciudad de David, pero no le dieron sepultura en las tumbas de los reyes.
2: Forever I will maintain.
1: Le mantendré eternamente mi favor. Le mantendré

eternamente mi favor. Sellé una alianza con mi elegido, jurando a David mi siervo. Te fundaré un linaje perpetuo. Edificaré tu trono para todas las edades. Le mantendré eternamente mi favor. Le mantendré eternamente mi favor y mi alianza con él será estable. Le daré una posteridad perpetua y un trono duradero como el cielo. Le mantendré eternamente mi favor. Si sus hijos abandonan mi ley y no siguen mis mandamientos, si profanan mis preceptos y no guardan mis mandatos, le mantendré eternamente mi favor. Castigaré con la vara sus pecados y a latigazos sus culpas, pero no les retiraré mi favor ni desmentiré mi fidelidad. Le mantendré eternamente mi favor.

Jesucristo, siendo rico, se hizo pobre para enriquecernos con su pobreza.

0: Jesus said to his disciples,
1: en aquel tiempo dijo Jesús a sus discípulos, nadie puede estar al servicio de dos amos, porque despreciará a uno y querrá al otro, o al contrario, se dedicará al primero y no hará caso del segundo. No pueden servir a Dios y al dinero. Por eso les digo, no estén agobiados por la vida, pensando qué van a comer, ni por el cuerpo, pensando con qué se van a vestir. ¿No vale más la vida que el alimento y el cuerpo que el vestido? Mira a los pájaros, ni siembran, ni siegan, ni almacenan, y sin embargo su Padre Celestial los alimenta. ¿No valen ustedes más que ellos? ¿Quién de ustedes, a fuerza de agobiarse, podrá añadir una hora al tiempo de su vida? ¿Por qué se agobian por el vestido? Fíjense cómo crecen los lirios del campo, ni trabajan ni hilan. Y les digo que ni Salomón en todo su fasto estaba vestido como uno de ellos. Pues si a la hierba que hoy está en el campo y mañana se quema en el horno, Dios la viste así, ¿no hará mucho más por ustedes, gente de poca fe? No anden agobiados pensando qué van a comer o qué van a beber, o con qué se van a vestir. Los paganos se afanan por esas cosas. Ya sabe su Padre del Cielo que tienen necesidad de todo eso. Sobre todo, busquen el reino de Dios y su justicia. Lo demás se le dará por añadidura. Por tanto, no se agobien por el mañana, porque el mañana traerá su propio agobio. A cada día le bastan sus disgustos.

0: Most of us don't worry because we have too little.
1: La mayoría de nosotros no nos preocupamos porque tenemos demasiado poco. Nos preocupamos porque pensamos y vivimos como si todo dependiese de nosotros, en lugar de vivir y pensar e incluso respirar como si todo dependiese de Dios. Reconociendo nuestra necesidad de Dios, el Señor nos invita a una relación de confianza, de dependencia radical. Él como Dios, Hijo e Hijo del Hombre, asume naturaleza humana en todo menos el pecado y ha demostrado ser digno. Parecería ser que el Evangelio tiene como objetivo aquellos que tienen ansiedad. Y hay tantos de nosotros que tenemos dificultad o hemos tenido dificultad con la ansiedad y tal vez sentimos sentido de culpa por nuestra condición de culpa. Muchas personas no pueden evitar su ansiedad. Puede que sea resultado de tantas condiciones subyacentes en sus vidas. El Señor es muy paciente con aquellos de nosotros que tenemos ansiedad. Así que no tengan miedo. El Señor sabe. El Señor Jesús no está diciendo, si sienten ansiedad, están pecando. Los sentimientos son sentimientos. Ni está diciendo que una persona santa nunca pasa por la ansiedad. Recordemos que San Pablo dijo que él siente ansiedad y preocupación acerca de las iglesias. El Señor mismo experimenta profunda angustia en el huerto de Getsemaní. Recuerden que Jesús dijo ahí, mi alma siente dolor incluso hasta la muerte. Podrían decir que el Señor mismo probó la ansiedad por aquellos que tienen dificultad con ella. Ustedes saben por lo que están atravesando. El Evangelio, principalmente, no se trata acerca de la ansiedad, sino de la autoridad del Señor. ¿A quién le pertenecemos? ¿A qué o a quién servimos? ¿Por qué estamos dando nuestras vidas? ¿Estamos divididos? El significado literal de la palabra ansiedad de lo origen griego significa dividir o ser lanzado o echado en diferentes direcciones. En otras palabras, ser despedazado, ser dividido. Es una condición en la que el corazón se divide, se destroza. La ansiedad, de la que el Señor Jesucristo habla en el Evangelio, es más cercana a vivir como si no existiese Dios, o como si Dios no fuese mi Padre. Estar consumidos con el mañana, convivir con la realidad del hoy, no vivir de esa forma, haciendo de la seguridad mundana los cimientos de la paz de uno y permitiendo que la preocupación por las cosas materiales domine el corazón, que domine la mente. El Evangelio no habla tanto de las emociones de la ansiedad, sino de la falta de la providencia divina, la falta de confianza en la providencia divina. El Evangelio se trata de la dependencia radical en Dios y entrega total a un Padre que gobierna el cosmos entero, toda la creación, incluso las aves en el aire y las hojas del césped. Él provee por todo. Cada hombre, mujer y niño que ha creado. Él nos ha dado existencia. ¿Por qué no creer que aquel que nos dio existencia proveerá por uno? La necesidad de uno. Jesús dice, nadie es capaz de servir a dos amos. Un estudioso de la Biblia dice, y lo cito, cada persona por naturaleza es siervo. Cada persona ha de servir, así lo elija o no. La libertad de una persona es inseparable de la condición del servicio. La pregunta no es si es que un hombre ha de servir o no. Esto lo hará necesariamente, instintivamente, pues no puede negar su estatus de criatura, que le hace apegarse a una fuerza que él considera superior. La pregunta crucial, de hecho, es: ¿a cuál amo servirá? Aquí es donde la libertad de espíritu de un hombre toma la decisión importante: elegir la verdad o elegir la perversidad. En otras palabras, servirá a un amo cuya proximidad misma significa vida y alegría, o construirá para sí mismo un ídolo totalmente indigno de su lealtad, o sea, seguirlo. Hemos sido creados para pertenecernos plenamente unos a otros. ¿Quién será aquel otro? ¿Quién será aquel otro a quien servimos? ¿Por quien damos nuestras vidas? Cuando nos encontramos teniendo dificultad con preocupaciones, tenemos que examinarnos. ¿Dónde está mi mente? ¿Dónde está mi corazón? ¿Estoy dividido? ¿Dónde están mis lealtades? En otras palabras, ¿realmente creo que Dios proveerá en mi necesidad?
0: And do I even know what my needs are?
1: ¿Siquiera sé cuáles son mis necesidades? Hay que presentar eso en la oración. Dios, ¿realmente confío en ti el día de hoy? No ayer. Y no mañana, como dice el Evangelio, sino hoy. Viviendo en la realidad presente, en el momento presente, el sacramento con S minúscula del momento presente. El Evangelio se trata de entregarnos a la providencia divina. Así como San Francisco se entregó, se tiró a los arbustos, lanzarse uno literalmente a la providencia divina. Que Dios proveerá, como padre, como un niño corre a su padre terrenal, y buscar anclar la confidencia en aquel que provee. Dios es un padre que cumple sus promesas. El Evangelio dice: miren los pájaros en el cielo, ni siembran ni cosechan, no guardan nada en graneros, y sin embargo el Padre Celestial los alimenta. ¿Acaso no valen ustedes más que ellas?
0: Las
1: últimas par de semanas he tenido la oportunidad de manejar a Huntsville bastante y de vuelta, y de pasar tiempo allá en oración. El padre Joseph, sé que mencionó en su homilía la fiesta de Corpus Christi acerca del fenómeno de los pájaros allá en Huntsville. Y es algo increíble ver y experimentar.
0: Be careful about looking up. You might fulfill.
1: Hay que tener cuidado cuando levanten la mirada al cielo, pues pueden que se les cumpla otro pasaje del Evangelio, pero es algo increíble ver todos esos nidos que todos esos pájaros han construido por todo el santuario y en los pasadizos del santuario. Y mirar la falta de preocupación con las que deambulan esos pájaros por la plaza central, parece que estuvieran bailando, y cuando se marcha un grupo, entra otro, y es algo fascinante de mirar. Y creo que es casi una meditación, sencillamente mirar que estos pájaros no se preocupan de mucho. Mirarlos cómo van y vienen, e incluso cómo se comportan, incluso cómo vuelan, y cómo pueden incluso confiar esos pequeños pájaros que van de nido a incluso a volar por primera vez.
0: How much do they trust? How much do they
1: recognize their need? ¿Cuánto reconocen su necesidad? Una gran meditación, incluso de la creación, como Dios en su creación, Él provee. ¿Y cuánto más dice el Evangelio cuando Él provee de estas aves? ¿Cuánto proveerá por ustedes? Y por mí. La creación carece de preocupaciones en su dependencia. Las aves no piensan de dónde provendrá el alimento de mañana, como nosotros. El Señor conoce cada una de nuestras necesidades, cada persona humana que Él ha creado. Y se puede decir que Él conoce las necesidades de ustedes más de las que ustedes conocen sus necesidades. El Señor ha sembrado incluso esa necesidad en ustedes. El Señor prevé que ustedes le buscarán y le pedirán y que confiarán en Él. Se puede decir que Él los está esperando. Pacientemente.
0: The Lord invites us to seek first.
1: El Señor nos invita a buscar primero el reino de Dios y su justicia. En otras palabras, búsquenme a mí, quien los buscó primero a ustedes. El Señor nos busca a nosotros primero, incluso antes que reconozcamos nuestra necesidad de Él. Él ya está ahí, buscándolos, pidiendo, incluso rogando una relación.

0: The Father gave his son to Mary so that
1: el Padre dio a su hijo a María para que el mundo lo recibiera a través de ella. Por lo tanto, le pedimos a la Virgen que interceda por nosotros ahora al ofrecer nuestras siguientes peticiones. Por nuestro Papa y todos los líderes cristianos que inspiren a otros con sus vidas, roguemos al Señor. Que los líderes civiles crean la verdad en sus corazones y permanezcan devotos a la justicia verdadera, roguemos al Señor. Por la fortaleza para recibir a Cristo cuando venga a nosotros en el forastero, el enfermo, el prisionero y el no nacido, roguemos al Señor.
2: For the healing of body, heart,
1: por sanación de cuerpo, corazón y alma, para todos los que sufren de la perenne cruz de las enfermedades y por fortaleza para los que cuidan de ellos, roguemos al Señor.
2: For friends, benefactors, and
1: por amigos, benefactores y familiares que han fallecido, que encuentren paz en la presencia de Dios, roguemos al Señor.
0: For the grace today to trust
1: por la gracia hoy para confiar en la providencia divina de Dios para cada una de nuestras vidas y en nuestras necesidades, roguemos al Señor.
0: Almighty Father, we thank you for giving
1: Dios Todopoderoso, te damos gracias por darnos a María para ser reina y madre nuestra. Ella que es el primer y más perfecto discípulo de tu Hijo, enséñanos cómo seguir sus pasos con corazones unidos. A través de la intercesión de la Virgen, que perseveremos hasta la muerte por el camino de la santidad. Te lo pedimos por Jesucristo nuestro Señor. Amén.

0: pray, brothers and sisters, that my sacrifice.
1: Oren, hermanos, para que este sacrificio mío y de ustedes sea agradable a Dios Padre Todopoderoso. El Señor reciba de tus manos este sacrificio para alabanza y gloria de su nombre, para nuestro bien y el de toda su santa iglesia.
0: May the humanity of your only begotten Son.
1: Al venerar la memoria de la madre de tu Hijo, te rogamos, Señor, que la ofrenda que te presentamos nos transforme por la abundancia de tu gracia en ofrenda permanente. Por Jesucristo nuestro Señor. Amén.
0: The Lord be with you.
1: El Señor esté con ustedes. Levantemos el corazón. Demos gracias al Señor nuestro Dios. En verdad es justo y necesario, es nuestro deber y salvación proclamar que eres admirable en la perfección de todos tus santos. Y de un modo singular en la perfección de la Virgen María. Por eso, al celebrarla hoy, queremos exaltar su benevolencia, inspirado en su propio cántico. Pues en verdad has hecho maravillas por toda la tierra y prolongaste tu misericordia de generación en generación. Cuando, complacido la humildad de tu sierva, nos diste por su medio el autor de la salvación, Jesucristo, Hijo tuyo y Señor nuestro. Permítenos a unirnos a sus voces, cantando jubilosos tu alabanza.
0: In humble praise as we acclaim.

0: To you, therefore, most merciful Father, we make...
1: Padre misericordioso, te pedimos humildemente por Jesucristo, tu Hijo, nuestro Señor, que aceptes y bendigas estos dones, este sacrificio santo y puro que te ofrecemos, ante todo por tu Iglesia Santa y Católica, para que le concedas la paz, la protejas, la congregues en la unidad y la gobiernes en el mundo entero, con tu servidor, el Papa León, con nuestro obispo Steven, y todos los demás obispos que fieles a la verdad promueven la fe católica y apostólica.
0: Remember, Lord, your servants.
1: Acuérdate, Señor, de tus hijos.
0: And all gathered here.
1: Y de todos los aquí reunidos, cuya fe y entrega bien conoces por ellos y todos los suyos, por el perdón de sus pecados y la salvación que esperan, te ofrecemos y ellos mismos te ofrecen este sacrificio de alabanza a ti, eterno Dios, vivo y verdadero. Reunidos en comunión con toda la Iglesia, veneramos la memoria ante todo de la gloriosa siempre Virgen María, Madre de Jesucristo, nuestro Dios y Señor, la de su esposo San José, la de los santos apóstoles y mártires, Pedro y Pablo, Andrés, Santiago, Juan, Tomás, Santiago, Felipe, Bartolomé, Mateo, Simón y Tadeo, Lino, Cleto, Clemente, Sixto, Cornelio, Cipriano, Lorenzo, Crisógono, Juan y Pablo, Cosme y Damián y la de todos los santos. Por sus méritos y oraciones, concédenos en todo tu protección. Por Cristo nuestro Señor. Amén. Acepta, Señor, en tu bondad esta ofrenda de tus siervos y de toda tu familia santa. Ordena en tu paz nuestros días. Líbranos de la condenación eterna y cuéntanos entre tus elegidos. Por Cristo nuestro Señor. Amén. Bendice y santifica esta ofrenda, Padre, haciéndola perfecta, espiritual y digna de ti. Convierta para nosotros en el cuerpo y la sangre de tu Hijo amado Jesucristo, nuestro Señor, el cual la víspera de su pasión tomó pan en sus santas y venerables manos y elevando los ojos al cielo hacia ti, Dios Padre suyo todopoderoso, dando gracias te bendijo. Lo partió y lo dio a sus discípulos diciendo, tomen y coman todos de él, porque esto es mi cuerpo que será entregado por ustedes.

0: In a similar way, when supper was ended, he took
1: del mismo modo, acabada la cena, tomó este cáliz glorioso en sus santas y venerables manos, dando gracias, te bendijo, y lo dio a sus discípulos, diciendo, tomen y beban todos de él, porque este es el cáliz de mi sangre, sangre de la alianza nueva y eterna, que será derramada por ustedes y por muchos para el perdón de los pecados. Hagan esto en conmemoración mía.

0: Por eso, Padre, nosotros, tus siervos y todo tu pueblo santo, al celebrar este memorial de la muerte gloriosa de Jesucristo, tu Hijo, nuestro Señor, de su santa resurrección del lugar de los muertos, de su admirable ascensión a los cielos, te ofrecemos, Dios de gloria y majestad, de los mismos bienes que nos has dado, el sacrificio puro, inmaculado y santo, pan de vida eterna y cáliz de eterna salvación. Mira con ojos de bondad esta ofrenda y acéptala, como aceptaste los dones del justo Abel, el sacrificio de Abraham, nuestro padre en la fe, y la oblación pura de tu sumo sacerdote Melquisedec. Te pedimos humildemente, Dios Todopoderoso, que esta ofrenda sea llevada a tu presencia hasta el altar del cielo por manos de tu ángel, para que cuantos recibimos el cuerpo y la sangre de tu Hijo al participar aquí de este altar, seamos colmados de gracia y bendición por Cristo nuestro Señor. Amén.
1: Remember also, Lord, your servants who have gone before us.
0: Acuérdate también, Señor, de tus hijos que nos han precedido con el signo de la fe y duermen ya el sueño de la paz.
1: Grant them, O Lord, we pray, and all who sleep in Christ.
0: A ellos, Señor, y a cuantos descansan en Cristo, concédeles el lugar del consuelo, de la luz y de la paz. Por Cristo nuestro Señor. Amén. Y a nosotros, pecadores, siervos tuyos, que confiamos en tu infinita misericordia, admítenos en la asamblea de los santos apóstoles y mártires, Juan el Bautista, Esteban, Matías, Bernabé, Ignacio, Alejandro, Marcelino, Pedro, Felicidad, Perpetua, Águeda, Lucía, Inés, Cecilia, Anastasia y de todos los santos, y acéptanos en su compañía, no por nuestros méritos, sino conforme a tu bondad. Por Cristo, Señor nuestro, porque sigues creando todos los bienes, los santificas, los llenas de vida, los bendices y los repartes entre nosotros.
2: Per ipsum et cum ipso et in ipso, est tibi Deo Patri omnipotenti, in unitate.

0: at the Savior's command and formed by divine.
1: Fieles a la recomendación del Salvador y siguiendo su divina enseñanza, nos atrevemos a decir: Padre nuestro que estás en el cielo, santificado sea tu nombre. Venga a nosotros tu reino. Hágase tu voluntad en la tierra como en el cielo. Danos hoy nuestro pan de cada día. Perdona nuestras ofensas, como también nosotros perdonamos a los que nos ofenden. No nos dejes caer en la tentación y líbranos del mal. Líbranos de todos los males, Señor, y concédenos la paz en nuestros días, para que, ayudados por tu misericordia, vivamos siempre libres de pecado y protegidos de toda perturbación, mientras esperamos la gloriosa venida de nuestro Salvador Jesucristo. Tuyo es el reino, tuyo el poder y la gloria por siempre, Señor.
0: Lord Jesus Christ, who said to
1: Señor Jesucristo, que dijiste a tus apóstoles, la paz les dejo, mi paz les doy. No tengas en cuenta nuestros pecados, sino la fe de tu iglesia. Y conforme a tu palabra, concédele la paz y la unidad, tú que vives y reinas por los siglos de los siglos. Amén. La paz del Señor esté siempre con ustedes y con tu espíritu.

0: Behold the Lamb of God.
1: Behold him who takes away the sins of the world. Blessed are those called to the supper of a lamb.
2: Este es el Cordero de Dios que quita el pecado del mundo. Dichosos los invitados a la cena del Señor. Señor, no soy digno de que entres en mi casa, pero una palabra tuya bastará para sanarme.

0: Blessed is the womb of the Virgin Mary, which bore the Son of the Eternal Father.
1: Dichosa tú, dichoso el vientre de la Virgen María, que llevó al Hijo del Eterno Padre.
2: Para todos aquellos que no pueden recibir a Jesús en el Santísimo Sacramento, les ofrecemos la siguiente oración. Oh Jesús, si no puedo recibirte bajo el velo sacramental, yo te imploro con un corazón lleno de amor y con ansias de que acudas espiritualmente a mi alma a través del Inmaculado Corazón de tu Santísima Madre y me sostengas por siempre, tú en mí y yo en ti, en el tiempo y en la eternidad, en María. Amén.

0: Let us pray.
1: Oremos.
0: As we receive this heavenly sacrament, we behold.
1: Al recibir el sacramento celestial en la conmemoración de la Santísima Virgen María, te pedimos, Padre misericordioso, que a imitación suya nos concedas ponernos dignamente al servicio del misterio de nuestra redención. Por Cristo nuestro Señor. Amén. El Señor esté con ustedes. La bendición de Dios Todopoderoso, Padre, Hijo y Espíritu Santo descienda sobre ustedes. Vayan en paz. Glorificando al Señor con sus vidas. Demos gracias a Dios.

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Y Jesús dijo: Yo soy el pan vivo bajado del cielo. El que come de este pan vivirá para siempre, y el pan que yo daré es mi carne. Yo la doy para la vida del mundo. El que come mi carne y bebe mi sangre tiene vida eterna, y yo lo resucitaré el último día.

0: cuando sufrimos.
1: Cuando caemos enfermos.
2: Cuando la muerte nos visita.
3: Necesitamos consuelo, auxilio, defensa.
4: Y la dulce reina del cielo nos ofrece una mirada llena de misericordia.
3: No temas, es nada lo que te asusta. No estoy yo aquí, que soy tu madre.

En el principio, Dios creó el cielo y la tierra. Dijo Dios, haya luz, y hubo luz. Y separó Dios la luz de las tinieblas, y llamó a la luz día, y a las tinieblas noche. Dijo Dios, haya arbustos y toda clase de árboles frutales, y hubo vegetación en la tierra. Dijo Dios, haya firmamento y astros en el cielo, y se creó el sol y las estrellas. También dijo Dios, haya toda especie de animales que cubran las aguas en el cielo y en la tierra. Y así fue. Hubo toda especie de aves, animales domésticos y reptiles, animales que habitaban en lo profundo del océano. Por último, dijo Dios, hagamos al hombre a imagen y semejanza nuestra. Y dijo también Dios, no es bueno que el hombre esté solo, voy a hacerle una ayuda adecuada. Y le mostró Dios al hombre todos los animales del cielo y de la tierra para ver cómo los llamaba y para que cada ser viviente tuviese el nombre que el hombre le diera. El hombre puso nombre a todas las especies, a todas las aves del cielo y a todos los animales del campo, mas para el hombre no encontró una ayuda adecuada. Entonces Dios hizo caer un profundo sueño sobre el hombre que se durmió. Le quitó una de las costillas y rellenó el vacío con carne. De la costilla que Dios había sacado del hombre, formó una mujer y la llevó ante el hombre. Entonces éste exclamó, esta vez sí que es carne de mi carne y hueso de mis huesos.

Bienvenidos una vez más, queridos amigos, a nuestro programa Una Mirada Llena de Misericordia. Hoy, desde lo más profundo del corazón de la Virgen, Nuestra Señora de Guadalupe, el consuelo, la paz y la esperanza son mis deseos para sus corazones. Y quiero saludar especialmente a aquellos solteros que acudieron a mi invitación y han escuchado la llamada de la Virgen, puesto que hoy continuaremos reflexionando sobre la realidad que algunas personas viven en su propia vida, el vivir la soltería en edad adulta. Vamos a profundizar sobre ello y el enfoque que de alguna u otra manera hemos de darle a realidades parecidas en nuestra propia vida. Quédate, no te vayas, que descubriremos cosas interesantes para nuestra vida.

Los invito a realizar un viaje al corazón de la Virgen antes de adentrarnos en el tema. Señora y Niña Nuestra, una vez más agradecidos que nos mires con misericordia.

0: En nuestro anterior programa adentrábamos en la misteriosa experiencia de la soledad originaria, que, arraigada a nuestra naturaleza humana, hizo ver en un primer instante a Adán, hombre hecho de la tierra, y en él a la humanidad entera, cómo se diferencia de Dios y de las demás criaturas que le rodean. Con nada se hallaba identificado, y eso le hizo ver que en realidad es único e irrepetible. Dice Dios: no es bueno que el hombre esté solo. Génesis 2:18. Pero esa soledad no es a falta de mujer, sino el saberse diferente a Dios y a las demás criaturas. Tampoco es esa llamada soledad existencial, pues nadie está esencialmente solo, puesto que misteriosamente Dios habita en el interior de cada persona. Esa soledad originaria encierra tanto el conocerse a sí mismo como el conocer a Dios y a las criaturas, el saberse único e irrepetible y necesitado de una ayuda adecuada, alguien similar a él.
1: Entonces, Dios hizo caer un profundo sueño sobre el hombre, que se durmió. Le quitó una de las costillas y rellenó el vacío con carne. De la costilla que Dios había sacado del hombre, formó una mujer y la llevó ante el hombre. Entonces este exclamó: esta vez sí que es carne de mi carne y hueso de mis huesos.
0: Una vez el hombre se sabe diferente a todo, hace Dios que el hombre caiga en un profundo sueño. Muchos autores interpretan este dormir como un signo de una nueva creación. Ciertamente lo es, porque el hombre, al volver del sueño, se despierta siendo varón y mujer, dos singularmente iguales en la diferencia, con la misma dignidad. Lo aclaro, cuando nos referimos al hombre en nuestra cultura, normalmente lo identificamos con el varón, pero en el hebreo, y tal como nos lo revela la Sagrada Escritura y enseña la tradición de la Iglesia, para referirnos acertadamente al hombre deberíamos llamarle varón, en hebreo ish, y a la mujer isha, es decir, varona. Y los dos formarían las dos únicas maneras de ser persona humana, iguales en su dignidad, pero cada uno con la riqueza propia de ser varón o varona. Bien, pero para entendernos vamos a seguir utilizando hombre y mujer.

Cuando Dios presenta a la mujer al hombre, este exclama: esta vez sí que es carne de mi carne y hueso de mis huesos. Se reconoce en esa nueva criatura que Dios le ha presentado como ayuda adecuada. Esa ayuda adecuada significa alguien como ante él, alguien similar a él. Recordemos que hasta este momento no se había identificado con ninguna criatura y de hecho se sabía diferente a Dios. Por esa realidad experimentó la soledad originaria, no a falta de mujer, sino por su propia diferencia y las diferentes realidades que explicamos antes. Pero cuando Dios le presenta a la mujer salida de su costado, el varón se pudo identificar en alguien similar a él, se supo persona humana. Inmediatamente en él surge la urgencia de entrar en comunión con ese alguien similar a él, y es esta otra experiencia originaria, la comunión, que está arraigada en lo más profundo de nuestra naturaleza humana. De hecho, se dice que es la que más nos asemeja a Dios, que es comunión de personas divinas. Dios bendijo la unión entre el hombre y la mujer con aquellas palabras: creced y multiplicaos. Nos llamó a la fecundidad en el amor, a la plena comunión, a la máxima expresión de amor mutuo. Es por eso que la sexualidad humana encierra una grandiosa bondad y belleza, pues es partícipe de la misma presencia de Dios. En otras palabras, Dios mismo es quien presenta al varón la mujer.

y los bendice para que su amor se multiplique en la fecundidad del mismo amor a través de los hijos. Los dota a cada uno de un cuerpo que se complemente, al varón sus facciones y miembros masculinos, a la mujer sus facciones y miembros femeninos, todo para que descubran en un abrazo corporal la magnificencia y plenitud del amor humano, la llamada plena a ser los dos una sola carne. Esto es profundísimo, es bellísimo. Dios mismo crea al varón y a la mujer de tal forma que los dos puedan entrar en plena comunión, incluso en sus propios cuerpos, cada uno expresando lo que yace en su alma, puesto que el cuerpo es el lenguaje del alma. En nuestra propia y cotidiana experiencia, cuando intento decirle a alguien que le quiero, le doy una caricia, un abrazo o sencillamente un te quiero. Y los esposos, bajo esa bendición de Dios, se abrazan en el amor más pleno, en el acto conyugal en el que se manifiestan mutuamente cuánto se aman. Y para que así se viva, lo han de vivir abiertos a la vida con una paternidad y maternidad responsable. No me refiero al control natalicio. No, eso es un error. Dios mismo ha puesto en la mujer un ciclo en el que se pueda regular la fertilidad, espaciar los hijos, donde reine la castidad que le hace justicia al amor y la plena donación sin recurrir a aquellos recursos que privan a los esposos de la mutua y total entrega. Ese es el primer indicio de una vocación universal arraigada en nuestra naturaleza humana, el hombre para la mujer y la mujer para el hombre. Todos vivimos esa experiencia de complementariedad que nos hace vivir la atracción por el sexo opuesto. Y es tan normal, tan natural, tan hermosa la experiencia de ese amor arraigada en nuestro interior. Las otras realidades, las desviaciones llamadas inclinaciones por el mismo sexo, las hablaremos en otro programa.

Entonces, si esa experiencia originaria, la comunión, que nos invita a donarnos plenamente a otro en el matrimonio, u otro con mayúscula, y es el caso de la vida consagrada al entregarnos a Dios, si esa experiencia está supremamente arraigada en nuestra realidad de persona humana, no podemos evitarla, rehusarla, sino corresponder a esa llamada. Y aquí es donde quiero mencionar a aquellos que no han encontrado plenamente su vocación por diversas circunstancias, o aún habiéndola hallado, siguen esperando a la persona adecuada o la congregación acertada. Y así han transcurrido años y años de espera, al punto que ahora experimentan el vacío y desasosiego, frustración e incluso culpabilidad por no haber madurado esa llamada, por las diversas causas que cada uno haya vivido y ahora son motivo de grandes sufrimientos.

Independientemente de las causas, de las situaciones que han llevado a que ahora vivas la soltería en la edad adulta y experimentes la soledad, el vacío y sin sentido, vamos a recordar realidades inherentes a nuestra experiencia humana, las llamadas experiencias originales que están arraigadas en nuestro interior y que hacen parte de nuestra vida. Mencionamos especialmente la realidad de la soledad originaria para explicar lo que tal vez podemos experimentar y confundimos con la así mencionada soledad existencial, que no existe en realidad. Esta está vacío de contenido, porque no estamos esencialmente u ontológicamente solos. Dios habita en nuestro interior, aunque no nos fundimos en Él, pero sí se crea una comunión con Él. Entonces me dirás, ¿por qué experimento la soledad, la frustración por no tener a alguien? ¿Qué hacer con ello?

Quiero responder primero con la soledad que podemos experimentar a falta de alguien a quien entregar nuestra vida, porque indudablemente es fuente de sufrimiento y frustración para quienes la experimentan en su más profunda realidad. No pretendo dar pautas a seguir, como si el sufrimiento fuese algo que de la noche a la mañana se nos quita y ya está. Sencillamente pretendo que, por la gracia de Dios, se haga más llevadera la cruz que ahora mismo experimentas, el sufrimiento que te acongoja. Tú, si eres bautizado, ten en cuenta que ha crecido desde el momento en el que recibiste la unción de Dios, una semilla que crece día tras día mientras le dejes. Tres virtudes llamadas fe, esperanza y caridad. La fe nos ayuda a creer en las promesas de Dios. La esperanza nos ayuda a esperar, a aguardar el cumplimiento de esas promesas, especialmente las que se refieren a la vida eterna. Y la caridad nos inunda de la presencia de Dios y nos lleva a ser testigo de esa misma presencia a los demás. Tú las posees, pero has de potenciarlas, has de abrir tu corazón para que puedan convertirse en un gran árbol que echa enormes raíces en tu interior. Y entonces podrás descubrir que muy por encima de la situación en la que te encuentres, tienes tu vocación de bautizado y como tal, tienes el compromiso de vivir como cristiano, siguiendo los pasos de nuestro Maestro. Que cuentas con esta familia enorme que es nuestra madre la Iglesia y con sus hijos, que somos cada uno de nosotros los cristianos, que por lo tanto, no solo no te encuentras solo interiormente porque Dios habita en ti, tienes un Padre que te ama y es nuestro Padre Celestial. Tienes a un hermano y Salvador que ha dado la vida por ti y te ha enseñado que eres amado y es Jesús. Y para manifestarte cuánto te ama, te ha otorgado el Espíritu Santo que es su amor mismo. Y este habita en ti. Y no solo eso, tienes también una madre amadísima que te dio a luz en Cristo, justo en el momento más doloroso de su vida, cuando al pie de la cruz te recibía como su hijo. Más aún, tienes un ángel de la guarda que no te deja solo ni de noche ni de día, que todo su sentido de vivir consiste en alabar a Dios y vivir para ti. Su esencia se agota en ti, existe para ti. A este resto de compañía cuentas con todos los miembros de la Iglesia, tanto los que ya viven en la gloria o los que esperan para llegar a ella, entre ellos todos los fieles laicos, los de tu parroquia, los que viven su fe. ¿Te has dado cuenta que en realidad no estás solo o sola?

Ahora yo te pregunto, ¿cómo estás viviendo tu vida como bautizado, como miembro de la iglesia? Ese es un punto estratégico para ayudarte a enfocar la realidad que vives. Porque esa situación que a lo mejor estás viviendo tú, esa sed de corazón por amar y ser amado, ese deseo de entregarte y donarte plenamente a otro sin saber a quién, es un eco de aquella llamada al amor, a la comunión que está arraigada en nuestra experiencia humana, ahora herida por el pecado original y por tanto un poco desfigurada, manchada, pero al mismo tiempo luchando por salir de la oscura tiniebla, y para ello, Cristo se convierte en nuestra luz a seguir. Tienes una llaga abierta en tu vida, pero ha de convertirse en un talento que dé frutos para la vida eterna. Si ahora mismo te sientes incapaz de sobrellevar tu cruz, enhorabuena. Bienvenido al grupo selecto de los que reconocen que nada podemos sin Dios y por tanto todo lo esperamos de Él. También podrías enojarte con Dios al no comprender ese camino de sufrimiento que te ha tocado. Esa angustia por no hallar tu misión aquí en la tierra, por el hecho de vivir solo, provocando que se agríe tu corazón, se abrume la vida con la monotonía y esas bromas o comentarios desagradables para el solterón o la solterona que han llevado a que cierres la atmósfera de tu corazón en el miedo para acoger a los demás o el desasosiego con la vida misma. Incluso por el sufrimiento al experimentar en tu propia carne el deseo de estar con alguien y no hacerlo para guardar los mandatos que te enseña Dios a través de la iglesia. Pero yo te pregunto, ¿nos vamos a quedar sencillamente con esa historia? ¿Ese tiene que ser nuestro final? ¿Qué dirá nuestro epitafio en el ataúd? ¿Este murió solterón y amargado porque no supo descubrir el amor? No, me rehúso a ello y te confieso que me duele tremendamente esta enfermedad de nuestro tiempo, más que nunca palpable en nuestra sociedad herida. La incapacidad e impotencia para amar, porque no sabemos amar. ¿Y nos quedamos allí? No. Hemos de levantar nuestro corazón agobiado y cansado hacia aquel que nos da descanso, pues estamos especialmente sumergidos en el corazón de Jesús cuando el sufrimiento acompaña nuestro diario vivir. No podemos quedarnos con esa mirada negativa de la vida que hace más pesada la carga y opaca la gracia que Dios nos otorga tras el sufrimiento. Debemos por su gracia descubrir el valor inmenso, aunque doloroso, de las adversidades de nuestra existencia, sabiendo que Dios nos llama a pasar por el centro de la cruz para lograr en nosotros resurrección. A ti se te ha dado en este momento vivir en una etapa en la que no sabes qué hacer con tu vida, porque no has hallado tu vocación específica. A otros ha llegado una enfermedad, incluso el esposo o la esposa con la que comparten la vida se puede convertir en un motivo de sufrimiento. Son diferentes circunstancias, pero todos estamos llamados a descubrir que aunque el sufrimiento y el dolor entran a formar parte de la vida del hombre tras el primer pecado de Adán, ello no frustra los planes de Dios para con nosotros y nos sigue llamando a vivir para los demás, a vivir para el amor. Tú, específicamente como bautizado, has de vivir el estado propio de un bautizado, como un discípulo de Cristo que se entrega en el servicio a los demás por amor al Señor. Necesitas darte, donarte, entregar tu vida para el bien de la iglesia, que es tu familia. ¿Y cuánto bien le puedes hacer a la iglesia con tu servicio, con tu entrega, ayudando en la parroquia, en alguna asociación benéfica o de voluntarios, incluso en la misteriosa fecundidad que produce el sufrimiento? Nuestra Madre Santísima, la Virgen María, que vuelve constantemente esos sus ojos misericordiosos, nos ayuda a vivir inmersos en esa esperanza que le da sentido a toda adversidad que podamos sufrir. Y ella misma nos invita a recurrir con frecuencia a las herramientas, como la oración y la vida sacramental, esencialmente para enriquecer nuestra vida interior y uniéndonos así más plenamente al Señor para responder en Él a ese llamado a servir al prójimo. La Virgen nos da su ejemplo y nos invita con un «haced lo que Él os diga». Y ese «hacer lo que el Señor nos diga» es «amaos los unos a los otros como yo os he amado». Ceñirnos la cintura con la toalla del servicio y lavar los pies de quienes lo necesiten, tal vez no textualmente, pero sí con nuestra ayuda, con la entrega a los demás. De lo contrario, el agobio, la insatisfacción serán el pan nuestro de cada día.

Recuerdo ahora mismo a Marta Román. Ella es la fundadora de los Foyer de Charité. Estos son centros de espiritualidad y ahora mismo están extendidos por todo el mundo. Ella ni contrajo matrimonio ni consagró su vida a Dios en la vida religiosa, pero fue una persona excepcional que Dios eligió para una misión especial. Como bautizada, como cristiana, como hija de la Iglesia, entregó su vida para cooperar con la fecundidad espiritual de la Iglesia Católica. Ella supo unir su vida a Cristo prolongando en su cuerpo lo que falta a la pasión de Cristo, como lo expresó San Pablo. No porque algo le falte, sino porque Cristo nos asocia misteriosamente a su plan redentor y aprovecha todo nuestro dolor uniéndonos a Él y haciendo que repercuta con gran fecundidad para cada miembro de la Iglesia, como gracias que se extienden a toda la humanidad. Esa es una llamada especial para todo bautizado, el unirnos estrechamente al Señor y muy especialmente en el sufrimiento, cooperando así con la comunión de los santos, el misterio de la fecundidad espiritual. Por eso, para sacarle mayor partida a la realidad que vives, ten en cuenta que es Cristo mismo oculto en tu dolor, en tu sufrimiento, en tu soledad, y quiere asociarte estrechamente a su obra redentora. Comprendo que lo propio nuestro sea huir del dolor, porque somos hijos de una sociedad herida y no sabemos enfrentar o asumir el sufrimiento. Pero es necesario descubrir el valor inmenso y fecundo, el valor salvífico del dolor.

Pidámosle a María, Nuestra Señora de Guadalupe, nuestro consuelo, que nos mire con su mirada llena de misericordia, la cual nos sostiene en este valle de lágrimas, y nos siga enseñando el camino para descubrir al verdadero Dios por quien se vive, y que nos otorgue el gozo de la cruz, sin temerle, sino más bien abrazándonos a ella como nuestro más grande tesoro. En ella, que se nos revela el amor que redime, que da fuerza y sentido a la vida. Y puesto que es el amor el motor que mueve el universo, este mismo nos moverá a nosotros para responder con generosidad a la llamada que Dios nos ha otorgado desde la eternidad, la llamada al amor. Estuvo con ustedes la hermana Ángeles de las Guadalupanas Eucarísticas del Padre Celestial. La paz de Dios para todos.

0: El arte de vivir feliz, del sacerdote franciscano Fray Anselmo. La variación de la intensidad de la luz produce el contraste de los colores que dan belleza a un paisaje y elimina la monotonía. Cada momento de la vida adquiere un colorido diferente según la intensidad del amor con el que vivimos. La escalada de una montaña es cansada y penosa, pero es altamente gratificante el placer que sentimos cuando contemplamos la belleza del panorama que la altura ofrece a nuestros ojos. Siempre es profunda la alegría de una conquista, fruto de un gran esfuerzo.
1: Y Jesús dijo: No se enciende una lámpara de aceite para cubrirla con una vasija de barro, sino que se pone sobre el candelero para que alumbre a todos los que están en la casa. Brille su luz delante de los hombres, de modo que al ver sus buenas obras, den gloria a su Padre que está en los cielos.

corazón de la iglesia. Saludos y bendiciones, familia de EWTN. Yo soy Fede Carranza, con jefe de Ministerio de Música, dándoles la bienvenida a su programa El Corazón de la Iglesia, en donde abrimos nuestro corazón para dar gracias a Dios por los innumerables e inconmensurables tesoros que ha depositado en nuestros corazones a través de nuestra Madre la Iglesia, en quien ha depositado también la gracia de la vida de los santos, a quienes pedimos su intercesión y también de quienes tomamos ejemplo constantemente para crecer en nuestra espiritualidad y en nuestra vida de fe. Todo esto, por supuesto, a través del canto, a través de la música y la alabanza, en donde les invitamos a acompañarnos en la reflexión, en la oración, a través de la música. Y el día de hoy queremos hablar de un santo extraordinario que es mi santo patrono personal, San Francisco de Asís, un santo que partió la historia de la iglesia en un antes y un después, un santo con una profundidad extraordinaria, pero también una sencillez que le distinguía de sus contemporáneos, un hombre lleno de conflictos que fue poniendo cada vez más en manos de Dios su vida, sus anhelos, sus deseos, hasta llegar a un lugar de abandono total a la voluntad del Padre. San Francisco de Asís es uno de los santos más reconocidos de nuestra iglesia, dado que ha sido uno de los santos con mayor impacto, y la congregación que él fundó, los franciscanos, es una de las congregaciones más grandes en todo el mundo. Pero más grande aún es el canto que acompaña la vida de Francisco, ese canto que nos invita, junto con toda la creación, a alabar al Señor, que nos invita a poner el corazón con las criaturas para cantar las alabanzas a Dios Padre.

San Francisco de Asís nació en Italia, en Asís, de nombre Juan, pero luego su papá le cambiaría el nombre a Francisco, Francesco, el francesito. Su padre, Pedro Bernardone, era un hombre rico, de vendedor de telas finas, y Francisco creció en una vida de lujo de aquellos tiempos, en donde la religión también se vivía desde el lujo de vestir ostentosamente para ir a la misa, de hacer ofrendas extravagantes y de dar la vida en las cruzadas por el bien del reino de Dios a través de la guerra que libraba la iglesia contra los invasores en Tierra Santa. Pero es en uno de esos viajes que Francisco, de salud frágil, se enferma, y ahí es donde tiene un encuentro fuertísimo, en donde él ve que Dios no está en lo ostentoso, sino en la sencillez, y su vida cambia radicalmente, al grado en el que él escucha la voz de Dios hablarle y decirle: Francisco, Francisco, mira que mi iglesia se está cayendo. Al principio él lo tomaría como algo literal y se dedicaría a reconstruir capillas, especialmente la capilla de San Damián a las afueras de Asís. Pero el Señor hablaba de la iglesia universal, del cuerpo místico de Cristo que estaba derrumbándose bajo el peso de tanta ostenticidad. Francisco respondería como nosotros estamos invitados a responder, a decir sí, a reconstruir la iglesia de Dios en nuestra vecindad, en nuestro trabajo, en nuestras conversaciones con nuestra familia, abrir nuestro corazón, levantar las manos y levantar nuestra casa común, reconstruir nuestra iglesia.

Otros seguirían el ejemplo de Francisco, se empezarían a unir a su estilo de vida, pues él dramática y drásticamente cambiaría su manera de vivir, renunciando a sus posesiones terrenales, renunciando a sus títulos e incluso renunciando a su nombre y a su padre terrenal para tener como papá solamente al Dios del cielo. Dejaría todo públicamente para dedicarse a ser pordiosero, para dedicarse a ser mendigo y así reconstruir la iglesia que Dios le llamaba a reconstruir desde la sencillez. Y esto incendiaba el corazón de los jóvenes que también veían a Francisco dejarlo todo con tanta alegría, por lo que se fue haciendo de un equipo de compañeros que lo seguían a todas partes, haciendo de su primera comunidad pequeña una comunidad de hermanos menores que se dedicaban a cuidar de los leprosos y a reconstruir capillas. La espiritualidad de Francisco al día de hoy está viva, tanto en la familia franciscana, en todas sus ramas, como en aquellos que vemos esta sencillez con la que él le gustaba vivir. La sencillez de Francisco se distinguía por reconocer que Dios es el creador y dueño de todo y que nosotros somos simplemente instrumentos en sus manos, instrumentos de amor, instrumentos de alegría para traer perdón, para traer gozo, que somos instrumentos de

Francisco viviría una vida buscando la voluntad de Dios donde fuera que se le presentara. Leía ávidamente la palabra y también le enseñaba a sus compañeros a predicar el evangelio con sus actos y solo si era necesario utilizar palabras. Sus vidas debían ser su evangelización. Un día uno de sus compañeros le preguntaba: Francisco, ¿por qué eres tan alegre? ¿Por qué estás tan feliz si a veces no tenemos que comer o dónde dormir, si la gente nos trata mal, si a veces no nos alcanza el tiempo para ayudar a todos? Y Francisco muestra un corazón lleno de gozo, lleno de gratitud cuando hay adversidad, cuando se presentan las tribulaciones, porque es ahí donde brilla más el poder de Dios y la voluntad de Dios que se hace real en nosotros. Ese es el secreto que Francisco vivía, al cual él llamaba la dicha perfecta.

Acercándose el ocaso de su vida, Francisco, muy grave de salud, regresa a Asís dispuesto a morir. Estando en una pequeña cabaña del convento de las Clarisas, ahí él tiene un sueño en donde el Señor le dice: tu vida es mía, y si yo te garantizo que ya tienes el cielo, ¿por qué no has de vivir tu sufrimiento con gozo? A lo que Francisco, ya casi ciego totalmente, moribundo y con las llagas de nuestro Señor marcadas en su cuerpo, se levanta al día siguiente y entona el cántico de la criaturas, en donde da gloria a Dios por todo lo que ha creado, por todo lo que le ha permitido a él experimentar en su reino. Y con esto nos vamos despidiendo nosotros, esperando que este sea un tiempo de mucha bendición para ustedes, dándoles gracias por acompañarnos y también invitándolos a escuchar nuestra música y a estar con nosotros en nuestro siguiente programa, donde los esperamos en el corazón de la iglesia.

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1: La hoja de papel. Una hoja en blanco es como una página de la vida, esperando a ser escrita. Es una oportunidad para dejar nuestro recuerdo en el mundo, para expresarnos, para crear algo nuevo, algo significativo, algo memorable. Recuerdo lo que dice el Salmo 139. Tus ojos vieron mi embrión y en tu libro se escribieron todos los días que me fueron dados antes de que ninguno de ellos existiera. Esto nos recuerda que nuestras vidas ya están escritas en el libro de Dios, incluso antes de que naciéramos. Pero también Él nos da la libertad de escribir nuestras propias historias en cada página en blanco que se nos presente. Tú y yo tenemos la oportunidad todos los días de escribir nuestras vidas al lado de Dios. Cada decisión que tomemos, cada palabra que digamos, cada acción que realicemos es como un trazo en esa hoja en blanco. ¿Qué historia estás escribiendo con tu vida? Recuerda, no importa cuántas veces hayamos cometido errores o nos hayamos equivocado en el camino, siempre hay una oportunidad para empezar de nuevo, para volver a tomar el lápiz y escribir una nueva historia. Así que te pregunto, ¿estás aprovechando al máximo cada oportunidad para hacer de tu vida algo significativo, hermoso y memorable? ¿Qué historia estás escribiendo en tu hoja de papel en blanco?
2: Detalles de belleza,
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3: Entre todas las emociones, sentimientos y afectos del alma, el amor es el único con que la criatura puede corresponder a su creador. San Bernardo de Claraval.

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1: Hola, ¿qué tal, mi queridísima familia? Bienvenidos a su programa, nuestro programa, Ojos de Fe. Soy Sandy Caldera y hoy les traigo un tema tan, pero tan bonito, que yo espero que sea un tema que perdure, que lo compartan, que lo lleven a muchas casas, a muchos hogares, a muchas familias, porque es un tema que no solo lo he preparado con mucho amor, no solo es eso, sino que también es un tema que lo tengo en el corazón y tenía hambre y deseos de compartirlo contigo. La mirada de Dios cambia, transforma tu vida. Voy a hablar de casos muy específicos, como por ejemplo Pablo, María de Magdala, el mismo Mateo, ayer que escuchábamos, ¿verdad? Pedro. ¿Y cómo ahora, aquí y ahora, puede también cambiarte la vida? No poquito, por completo, puede, o sea, literalmente rehacerte, literalmente transformarte, literalmente renovarte. O sea, es como revivir, como intentar, como restaurar, como comenzar de nuevo. Y eso, familia linda, a nivel emocional, espiritual, no tiene precio. Yo quisiera comenzar este día, este programa, pidiéndole a Dios su mirada en tu vida, su mirada en tu amor, su mirada en todo lo que haces, su mirada en todo lo que tú eres. Quisiera que tú comenzaras a creer, no ver para creer, sino creer. Te quiero invitar a eso, a creer, a creerle a Dios, a que todo lo que hagas tenga que ver con creerle a ese Dios vivo, a ese Dios de amor, a ese Dios de poder y de misericordia. Vamos en este momento, juntos, a ponerle una pausa a todo lo feo y a todo lo malo. Vamos en este momento a levantar los ojos y el corazón. Vamos a comenzar, pues, con la oración del día. En el nombre del Padre, y del Hijo, y del Espíritu Santo. Amén. Si tus ojos me miran, Señor, ya nunca podré ser igual. Ya nada podrá ser igual. En este momento, me quiero poner en tus manos.

favor, ayúdame. Te pido que me mires y que esa mirada cambie mi vida para siempre. Todo esto te lo pido en tu nombre y por tu gracia. Amén, amén y amén. Sin duda alguna, nuestra vida será un antes y un después. Será antes de Cristo y después de que Cristo pase a mi ser, a mi corazón, a mi mente, a mi alma. Será así. En este momento me encantaría que analizáramos tantas cosas buenas que Dios hace en nuestras vidas. Fíjate muy bien. A mí me encantaría que en este momento te pongas a pensar. Fíjate bien. En todo lo que Dios hace, ha hecho y va a hacer en tu vida. Tú imagínate un pescador. Estaba ahí pescando. Probablemente sin encontrarle un sentido a lo que hacía. Probablemente cuestionándose si lo que hacía era importante para alguien o de plano no. Porque al final de cuentas, solo es un pescador. Pero descubre que el Rey de Reyes, el Señor de Señores, lo mira y le dice: sígueme, sígueme. ¿Qué pasaría si ahorita Jesús viene y te mira con esos ojos de amor y te dice: sígueme? ¿Lo harías? Todos diríamos que sí, pero es que se ocupó una fe fuera de serie. Se ocupó una fe que mueve el corazón de Dios, que mueve montañas. Entonces, fíjate, Jesús te dice: ven y sígueme. Implica dejar muchas cosas: mi zona de confort, lo que conozco, mis redes, mis pescaditos. O sea, el mundito que me construí implica dejarlo. ¿Estamos? Pero ahora, ¿qué implica? Implica que de una o de otra manera tú seas ese hombre que deja todo para ir en pos de Dios. ¿Tú lo harías? Igual Mateo, un recaudador de impuestos, le iba bien, chueco derecho, pero le iba bien, ¿no? Y Jesús le pidió que lo siguiera, y Mateo no lo dudó. Nomás que después vino, cuando Jesús está comiendo con Mateo,

y con otros publicanos. Y la gente farisea empezó, ¿pero por qué comen con ellos? O sea, ¿por qué? Y esta es la parte de la mirada de Dios que puede cambiar la vida de un ser humano. ¿Acaso son los sanos los que ocupan de los doctores? ¿No son los enfermos? Pero, ¿cómo cuesta, no? ¿Cómo cuesta decirle a Jesús, va, Señor? Dejo esto, dejo mi zona de confort, dejo mi mesita de impuestos para irme contigo. Dejo lo conocido, dejo mi bienestar para irme contigo. Sí que es importante, ¿verdad? Quiero citar personas a las que les cambió la vida con verlas. Escuchemos sobre el ciego Bartimeo, ¿no es cierto? Ciego de nacimiento, situado a la orilla del camino. Escucha el ruido. Pregunta y le dice, es Jesús de Nazaret. Él ya había escuchado de la fama de Jesús. Él ya. Pero tomó una acción maravillosa. Ponerse a llamar la atención del maestro. Jesús, hijo de David, ten compasión de mí. Jesús, hijo de David, ten compasión de mí. ¿Qué pasa? La gente lo quiere callar. ¡Cállate! Pero Jesús se detiene. Y le pregunta, ¿qué quieres que haga por ti? Señor, que vea. Jesús lo vio para devolverle vista. En este momento tú que tienes ese problema que te tiene a oscuras, que te tiene ahí herido, cansado, roto, apagado, rumeando tu mala existencia. Jesús te pregunta, ¿qué quieres que haga por ti? ¿Qué quieres que haga por ti? A lo que tú puedes contestar, Señor, que vea. La mujer hemorroísa. Esa mujer que ya había perdido la esperanza. ¿Cuántos de nosotros vamos por la vida? Yo lo he trabajado con pacientes, conmigo misma en ocasiones, como que no. Perdemos la esperanza. De verdad se pierde. Y Jesús viene a restaurarla. Pero imagínese usted que hay multitud de gente, multitud. Usted piensa que Jesús nunca va a voltear, ¿no? Que Jesús nunca va a mirarle a los ojos. Y ella piensa tan solo con que toque la orla, la orilla de su manto. Yo sanaré.
Jesús sintió una fuerza que salió de él. En ese momento le dicen: maestro, hay mucha gente, todo el mundo te aprieta, te toca. No, pero fue un toque especial. Ella con pena, con miedo: he sido yo, maestro. Entonces, como una mirada, saca la fuerza del corazón de Jesús y sana. De ahí, María Magdalena. Arrepentirte. Saber que has vivido de una forma que no va con lo que Jesús quiere de ti. Sin en cambio arrepentirte. Y detrás de ese arrepentimiento viene el agradecimiento. Me arrepiento de todo lo que he hecho, Señor. Quiero seguirte. Y lo empieza a seguir. En este momento, piensa quién eres tú. Otro ejemplo muy claro: la mujer samaritana. Ustedes saben que en aquellos tiempos los judíos y los samaritanos se mezclaban. Los samaritanos eran vistos como indignos. Pero Jesús la miró. En ese momento, imagínate la mirada de Jesús. Por favor, imagínatela. Dame de beber. Ella pudo haber dicho: ¿y por qué yo? ¿Y por qué te tengo que dar de beber? ¿Y quién eres tú para pedirme? Pero fue dócil.

Entonces, esa mujer samaritana le dice, ¿cómo tú, siendo judía, me pides de ver a mí que soy samaritana? Jesús le da a entender que para él eso no es importante. Cuando Jesús le da la noticia de que él, con el agua que le va a dar, ella nunca más va a tener sed, ella se fue por el lado humano, como muchos lo haríamos, como muchos pensaríamos, ay sí, dame de esa agua para ya no venir, para ya flojear y no venir al pozo, ¿ah? Pero el agua que Dios ofrece, que Jesús ofrece, es diferente. Entonces, en este momento, yo quiero que tú te cuestiones, ¿a quién de tu familia o a ti mismo Jesús le ha regalado esa mirada? Esa mirada compasiva, comprensiva. ¿A quién Jesús le ha puesto ese interés, esa atención? Si es a ti, valóralo. Aprovéchalo. Esa mirada es dada por Dios. Uno de mis favoritos, Jairo, cuando va con Jesús, le pide piedad para su hija. Y de pronto le dicen, ya no molestes al maestro porque tu hija ya murió. Pero Jesús se dispone a ir. Y dice que cuando vio a la niña sintió compasión. De pronto dice, ella no está muerta, está dormida. Y con todo el amor, Jesús le dice Talita cum, que quiere decir, niña, levántate. ¿A cuántos jóvenes hoy Dios quiere levantar de la muerte, de la perdición, de la infamia del mundo, de la frustración, de todo lo negativo que están viviendo? ¿Sabes cuál es el problema? Que muchas veces nosotros nos queremos mantener alejados de Dios, apartados de Dios, fuera del amor de Dios. Que cuando me volteé a ver, duele que Jesús voltee a vernos porque sabemos que no tenemos nada que ofrecer. Entonces, en este momento, familia, yo me quiero enfocar en esa mirada que te da a ti, que me da a mí. En esa mirada que trasciende todo. Que deja todo atrás. Entonces, en este momento piensa, cuestiónate.
Cuestiónate, por favor. ¿Cómo me ha mirado Dios? Ok. ¿Qué otro personaje viene a tu cabeza? ¿Qué otro? Imagínate tu propia existencia mirada por Dios, mirada desde el amor de Dios, mirada desde la paz de Dios. Eso es maravilloso, increíble. Ahora, no dejes que esa mirada quede ahí, nada más. No lo permitas. No dejes que esa mirada se quede en la nada. ¿Te sientes inquieto? ¿Te da vergüenza que Jesús te mire en el desastre que andas ahorita? Si te da vergüenza es porque tiene que haber un cambio de vida, ¿no crees? Si me da vergüenza es porque tiene que haber un enderezarme. Un enderezarme. Entonces, aquí, usted y yo vamos a ver cómo Dios siempre ha querido vernos. Siempre. Pero nosotros somos los que nos hemos apartado de su gracia. Digo, y esto desde el Antiguo Testamento lo vemos. Cuando Adán y Eva, ¿no? Sabían que habían pecado. Y no querían que Dios los viera. Alegando desnudez. Pero la desnudez realmente es el pecado manifiesto. Eso es. El pecado realmente manifiesto. Si Dios viene y me mira ahorita, ¿cómo me siento? ¿Qué siento? Si Dios viene y me mira ahorita, ¿qué pienso? ¿Estoy bien o me da pena? Son demasiadas dudas, pero al final de cuentas, estamos aquí para aclararlas. Otra cosa es que también cuando Dios te mira, pues ten en cuenta que Él te va a invitar al servicio, como le pasó a Pablo. Un perseguidor de la iglesia de Cristo. Perseguidor. O sea, un enemigo acérrimo de la iglesia de Cristo. Pero Jesús lo llama.
lo llama y le suplica. Saulo le suplica. ¿Qué puedo hacer, Señor? Se convirtió en uno de los más grandes defensores de la iglesia. O sea, para todos aquellos que defienden que la gente no cambia. Cuando tú piensas en Jesús, es que es imposible no querer un cambio. Entonces, yo en este momento quiero hacerte una pregunta muy grande. ¿Tú te estás dejando mirar por Dios? ¿Estás dejando que Él escudriñe en tu pasado, en tu presente, en tu futuro? ¿O tienes miedo? Piénsale. Si tu respuesta es que no te estás dejando ver cosa por él porque tienes miedo, vergüenza, te da frustración, pues es el momento de cambiar de vida, ¿no? Entonces, te quiero suplicar en este momento que analices dos cosas. Una, Dios que quiere sanar tu corazón. Y dos, Dios que quiere liberarte. Por favor, familia bella, no te escondas del corazón de Dios. Eso que vives, que tú crees que es lo que conoces, que lo que es normal, que son los vicios, que es la fiesta, que es el aquí, el ahora, el sentir, todo eso pasa. Eso se va a perder. Pero lo que Dios te va a dar

Hoy quiero que tú busques la mirada de Jesús. Él ya nos ha buscado bastante. Vamos a buscarla. Busca la mirada de Dios. Y cuando busques la mirada de Dios, quédate en silencio, como el que estábamos ahorita. Busca la mirada de Dios. En esa herida que me duele, en ese trabajo que no tengo, en esa relación que me lastima, en esa familia que me hiere. Mírame, Señor.

Entonces, prepárate para la prueba, porque cuando tú empiezas a voltear a ver a Dios y dejas que Él te mire, ciertamente eres incómodo para algunos. Entonces, busca esa mirada sanadora, esa mirada transparente, tranquila, en paz. Probablemente sí vas a tener que dejar cosas, personas, situaciones.

que la mirada de Dios no pase desapercibida en tu vida. Ahorita, quítate de todo lo que te puede distraer para buscar a Dios. De las zonas de confort, de las redes sociales. Quítate de todo eso. Tienes tanto porque gusta tu mirada. Entonces, yo no estoy en el caos, sin duda alguna. Y obviamente vas a tener que dejar el caos, yo voy a tener que dejar el caos para poder buscar su mirada. Pero, pues la verdad es que vale la pena, ¿no? Vale la pena, muchísimo que vale la pena. Dios quiere restaurar tu autoestima, sanar tu corazón, levantar tu ánimo, hacerte libre. Pero muchas veces somos nosotros los que nos resistimos. A lo mejor no en maldad, pero sí porque creemos que es lo único que hay.

Entonces, ahorita deja de evadir y empieza a enfrentar. Escucha el Evangelio, los Salmos. Ahí Dios te va a hablar. Haz tu estudio bíblico. Pero mucho ojo. No quieras que tu llamado sea igual al mío, ni al de tus hijos, ni al de tu pareja. No. Cada persona tiene un llamado, valga la redundancia, personal. Yo comprendo.

Por lo pronto, una de las maneras principales de buscar la mirada de Dios es soltar aquello que me aparta de Él. Y yo te invitaría que hiciéramos una lista de las cosas que me apartan de Él. ¿Qué me aparta? Me aparta la soberbia. Me aparta el miedo.

Entonces, en este momento, ponte en paz contigo mismo. Respira. Respira. Ábrete la gracia. No te abandones. No digas, yo siempre he sido así, así soy, así me voy a morir, la gente no cambia, yo no voy a ir a terapia, yo no me voy a confesar, yo no. No hagas eso. Dios te quiere libre, te quiere sano, te quiere feliz, te quiere completo, te quiere pleno. Te quiere levantado.

En este momento, busca lo que realmente vale la pena.

Así que en este momento y de una vez y para siempre, dedícate a buscar la mirada de Dios.

Entonces, en esos momentos te pido deja de hacer cosas que te aparten de la mirada de Dios. Todo lo que tienes que esconder, todo, todo, todo lo que te aparte de Dios, todo lo que te haga avergonzarte, todo lo que te haga pensar que no eres digno, todo lo que te haga pensar que no eres bueno, entonces no lo hagas.

Ahorita sustituye esas actividades por cosas buenas. Oración. Nutrirte en todos los aspectos. Caminar derecho. Ir por el mundo con el rostro levantado. No te pongas trampas, ¿eh? No digas, yo puedo con esto, yo me voy, tomo, me fiesteo, hago, robo, digo y desdigo, pero al cabo Dios me perdona. No te pongas trampas. No lo hagas. Acuérdate que Dios tiene piedad de ti.

En este momento te quiero invitar a que vayamos cerrando el programa. Pocos programas nos dejan este nivel de paz. Dejemos en este momento, cierra los ojos. ¿Dónde estés? Salvo que no estés manejando, ¿verdad? Y dile adiós. En este momento, suéltate. Entonces, ahorita, piensa cuáles son esos vicios que te apartan de él. Por eso mismo, con tus ojos cerrados, dile al Señor: Señor, mira mi trabajo. Mira mi casa. No dejes que nadie te detracte. Te van a querer callar como al ciego. O se van a burlar como de tu pasado, como se burlaban de Magdalena. Entonces, a partir de este momento, pelea por tu bienestar. No escatimes en tu paz mental y espiritual. Entonces, respire profundo. Piensa en ti. Piensa en lo que te hace bien. Por favor,

Por favor. Este minuto de silencio, este momento de silencio que hicimos, a ojos cerrados, piensa. ¿Por qué me he apartado de la mirada de Dios? ¿Por qué no he querido sanar? ¿Por qué me es más cómodo esto? Por favor, familia bella, no dejen que el monstruo de la comodidad nos lleve y nos arrastre. Entonces, en este momento, por favor, vete mentalizando. Hoy no quiero que pase en vano. Así que con esta frase me quiero retirar del programa del día de hoy. Mírame, Señor, que a partir de hoy yo no voy a mirar a nadie que no seas tú. Dirígeme. Quiero ser dirigida. Quiero ser llevada. Por eso y más, yo te invito a que, si estás listo para sanar, nos busques. Una terapia no es solamente un compartir, es escucharte, es sanar, es levantarte. Es dejar que Dios te toque, te transforme y te renueve. Yo te invito a que nos busques en todas las redes sociales como Sandy Caldera. Que nos llames al 619-451-7037. También me puedes escribir al correo electrónico sandycaldera@hotmail.com y desde México u otro país el código es 6646-308322. En este momento, ponte en las manos y en la presencia de Dios. Levántate. Y dile, Señor, yo ya no quiero vivir igual. A donde tengan que ir, voy a ir. Si tengo que ir a terapia, si quiero entrar a un grupo de oración, que todo sea para llevarme hacia ti. Díselo, te necesito, Señor. Te anhelo, te busco. Te necesito. Háblalo con Dios. Yo te doy el más grande de los abrazos. Dios conoce tu despertar, tu acostarte, te conoce perfecto. Y sabe en qué área de tu vida necesitas ser rescatado y mirado. Solo está en que tú se lo pidas. Mírame, que yo también te miro. En este momento, dale gracias a Dios por todas las veces en las que te ha mirado. Por todas las ocasiones en las que Él ha estado contigo. Agradécelo.

0: Dile aquellas áreas de oportunidad que tienes donde nadie te ha visto, donde de hecho a nadie le importa mirarte, ¿verdad? Donde de hecho a nadie le importa qué sientes. Y dile que estás listo para ser mirado por él. Pero solamente si estás dispuesto a dejar todo y seguirlo. Fácil no es, pero imposible tampoco. Se puede amar a Dios. Se puede cambiar de vida. Se puede dejar atrás todo lo malo, todo lo terrible, todo lo triste. Ve a terapia, ve a confesión, ve a dirección espiritual. Intégrate a grupo. Trabaja en acercarte más a Dios. Entonces, en este momento, ya agradece. Porque Dios ya aceptó esa petición tuya de ser mirado. Dios ya aceptó esa petición tuya de ser abrazado por su gracia. Dios ya aceptó esa entrega tuya. Ahora acéptalo tú. Y si en algo te puedo acompañar, estoy directamente para servirte. Soy Sandy Caldera y este fue tu programa Ojos de Fe. Dios te bendiga.
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1: Hermanas, hermanos de EWTN Radio, ¿cómo estamos en nuestra oración de familia, en nuestra oración matrimonial? Las primeras enseñanzas que recibimos en nuestra infancia son decisivas y permanecen para toda la vida. Es en la familia donde el niño aprende a dar los primeros pasos, a decir las primeras palabritas, mamá, papá, gracias, por favor. Y también es el lugar para enseñar a orar y decir gracias al Señor. Los niños ven en nosotros una imagen que van a repetir. Nuestro testimonio de oración impacta a nuestros hijos y hijas. Aprenden viendo cómo son nuestros momentos de oración en familia. ¿Cómo es nuestra visita el domingo a la Santa Misa en familia? ¿Cómo es nuestra oración antes y después de los alimentos, al iniciar y al finalizar el día? Les estamos enseñando a nuestros hijos con nuestro testimonio de oración de pareja, con nuestro testimonio de invitar a la familia a rezar. Son como esponjas los niños. Es importante también para abrir nuestro diálogo afectivo a corazón abierto, orar antes. Si tenemos una diferencia con nuestro cónyuge, si tenemos que conversar con nuestros hijos, llevarlo a nuestro rincón espiritual en la casa, ojalá tengamos uno. Y ahí, a corazón abierto, después de la oración, conversar en el nombre del Señor y aprender a unirnos y a amarnos más. No cambien de estación, estamos en EWTN Radio.
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0: sábados del mes de junio. Gracias a todos por estar en la sintonía de Fe Hecha Canción. Aquí cada día de la semana nos encontramos para escuchar la música de nuestros grupos y cantantes católicos. Si quieren estar al día de todas las nuevas canciones, toda la nueva música de esos grupos, de esos cantantes, pues hay que estar aquí en la sintonía de Fe Hecha Canción. Bueno, hoy tenemos estrenos y tenemos novedades que vamos a escuchar. Y por supuesto, amigos, tengo espacio para poner alguna que otra que ustedes quieren que escuchemos. Así que les invito, como siempre, a comunicarse con nosotros aquí en Fe Hecha Canción a lo largo de esta hora. Si me quieren llamar, acuérdense, amigos, me pueden llamar aquí a la cabina cuando estamos en vivo todas las mañanas. Si están escuchando la emisión en directo, me pueden llamar aquí al estudio 3 marcando desde los Estados Unidos 1-866-398-6377. O desde fuera de los Estados Unidos, marcando el 1-205-271-2976. Y mándenme sus mensajes por correo electrónico fehechacancion@ewtn.com. Enviarme un mensaje es la forma de comunicarse conmigo si me están escuchando en la noche, en la madrugada, a través de los podcasts, porque obviamente no están escuchando la emisión en directo si escuchan en la noche o en otros horarios, ¿no? Entonces, mándenme un mensaje por correo electrónico fehechacancion@ewtn.com o búsquenme por las redes en Facebook, Fe Hecha Canción. En Instagram, Arquero de Dios.
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0: Oh, sí, tenemos estrenos, amigos, el día de hoy. Vamos a comenzar con una nueva canción de Beto Scarpetta de Colombia. Su nueva canción se llama Sana. Acaba de salir hace un par de días. Aquí está.

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1: Esa es la nueva de Beto Scarpetta de Colombia. Se llama Sana. Y seguimos, amigos, con más estrenos y más novedades aquí en Fecha Canción. Acuérdense, ¿se acuerdan, amigos? Pregunto.

muy creativa, única, diría yo, porque no, casi no tenemos nada así en nuestra música católica contemporánea, quiero decir, porque claro, cuando yo les digo por qué, me van a decir, pero ¿qué estás diciendo, Douglas? Que si tenemos, ¿qué? Siglos y siglos de música así. Bueno, ok. Pero bueno, la cosa es que este nuevo disco de Katia del Cid se llama Mater Spei. Eso significa Madre de la Esperanza, ¿verdad? Pero adivina en qué idioma, amigos. En latín. Todas las canciones, Katia las cantó en latín. Entonces, pero son oraciones, ¿ok? Son oraciones muy conocidas de nuestra fe, pero con nuevas melodías. O sea, Katia las ha musicalizado todas, ¿ok? De su propia inspiración. Entonces, hay una famosa oración que ustedes conocerán seguramente, que se llama en latín Subtum Praesidium, que significa bajo tu amparo. Y Katia ha hecho una canción con esa oración. Y aquí está, amigos. Increíble la producción de Gerson Pérez, venezolano que vive en España. Aquí

Parece película, ¿verdad, amigos? ¿Verdad que sí? Katia del Cid, de su nuevo disco Mater Spei, y su adaptación musical de la oración Subtum Praesidium. Vamos a ir escuchando más canciones del nuevo disco de Celinés en estos días. Y bueno, pues seguimos entonces, amigos, con una nueva canción que salió también la semana pasada. Es la nueva canción de Celinés, que se llama Yo Confío en Ti. Bueno, Confío en Ti, así se llama.

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1: Y esa es la cantante Serinés con su nueva canción Confío en Ti. Gracias a todos ustedes, amigos, por estar aquí en la sintonía de Fe Hecha Canción. El día de hoy vamos a seguir con otro estreno que salió el viernes

Ahí escuchamos a Ítala y Juanjo con Paola Pablo tocando tu puerta. Y bueno, pues saludos a mi amiga Alicia, que nos escucha por allá por Washington. Muchísimas gracias, Alicia. No sé, perdóname, pero no sé cuál es la que tú querías escuchar. Ella dejó un mensaje de una que quería que escucháramos el día de hoy, pero no sé cuál es esa, la verdad, Alicia. Necesitaría un poco más de información. Pero voy a poner una aquí que no sé si es esa la que querías escuchar, pero bueno, esta es una canción de Fruto del Madero junto con Pablo Martínez y que se llama Volver a Empezar.

Ahí escuchamos a Pablo Martínez junto con el grupo Fruto del Madero con la canción Volver a Empezar. Bueno, pues amigos, nos da tiempo para una última antes de tener que pues ir al corte por un par de minutos. Y vamos con Ailu López, la joven argentina, y esta que es su segunda canción que salió hace unos días, se llama Me Enseñas a Amar.

final del primer segmento. Luego de estos mensajes regresamos, amigos. No se me vayan porque nos queda media hora más aquí en Fecha Canción. ¡Oh!

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1: Estoy contigo. Imagínate esto. Estás caminando por la calle, preocupada, preocupado por algo que te pesa en el corazón. Y de repente, sin esperarlo, alguien te llama por tu nombre en medio de la calle. Te volteas y ahí está Jesús. Te mira con amor y te dice: estoy aquí contigo. Eso es lo que le pasó en la historia a Zaqueo. Este hombre, lleno de dudas y errores, subió a un árbol solo para ver a Jesús. ¿Y saben qué? Jesús lo vio a él. No solo lo vio, sino que le dijo que bajara porque quería ir a su casa. Jesús no se quedó en un lugar cómodo, sino que salió al encuentro de Zaqueo, justo donde estaba. Y así es con nosotros. Jesús no espera a que estemos perfectos o a que nos acerquemos a Él de cierta forma. No. Él nos busca. Él te busca. Nos llama por nuestro nombre y quiere estar cerca de nosotros en medio de nuestras imperfecciones y dudas, en medio de nuestras prisas. Jesús siempre sale al encuentro de quienes lo buscan, sin importar cómo somos o qué hayamos hecho. Su amor es incondicional y está siempre disponible para nosotros.
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¿Qué tal, amigos? Gracias por seguir aquí en la sintonía de Fecha Canción. Aquí con ustedes, Douglas Archer, el arquero de Dios, hablándoles desde el Estudio 3 de EWTN. Muy contento de poder pasar esta hora con ustedes, escuchando la música de nuestros grupos y cantantes católicos de todo el mundo hispano. Si nos quieren ayudar, amigos, a escoger la música que vamos a escuchar en este segundo segmento, nos pueden llamar, nos pueden escribir. Tengo las líneas abiertas. Si nos quieren llamar aquí al Estudio 3, marquen el 1-866-398-6377. Desde fuera de los Estados Unidos, 1-205-271-2976. Y por correo electrónico, escríbanos fehechacancion@ewtn.com y búsquenos por las redes Facebook. Ahí estamos, Fe Hecha Canción. Instagram, búsquenos por ahí. Arquero de Dios es la cuenta en Instagram, para que nos manden un mensaje, un saludo, mensaje de voz. También me encantaría recibir un mensaje de voz de ustedes el día de hoy. El sonido, si sale ni tiro, yo pongo el mensaje al aire. Y es como si estuviéramos sentados aquí, hombro a hombro, en el Estudio 3, platicando y hablando. Así que mándenme sus mensajes de voz también desde Facebook Messenger o desde Instagram. Bueno, pues vamos a comenzar el segundo segmento con el nuevo disco del grupo Hesed, que se llama Dios en la Empresa. Y aquí está una canción que se llama Administrador por Amor.

Ese es el grupo Hesed y su nuevo disco que se llama o se titula Dios en la empresa, y escuchamos esta canción Administrador por Amor. Y este grupo, pues es que ellos son expertos en adaptar los pasajes bíblicos a la música, ¿no? Como por ejemplo en este caso, ¿no? Este pasaje del Evangelio que hemos escuchado tantas veces, ¿no? Y lo han puesto a música de una forma excelente en esta nueva canción y en este nuevo disco, Dios en la empresa. Y saludos a mi amigo Ángel, que está en España y siempre está en la sintonía de Fe Hecha Canción. Y me dice que si podemos poner una canción del grupo Estación Cero. ¿Qué tal, Ángel? Si vamos con su más reciente, que se titula Espíritu Santo.

desde el grupo Estación Cero de Colombia, su más reciente Espíritu Santo. Y vamos ahora con Chio López de Panamá. Aquí está su más reciente Mi Oración.

Ah, escuchamos a Chio López de Panamá y su más reciente tema que se llama Mi Oración. Acuérdense, amigos, que siempre pueden escuchar este programa si se pierden la emisión en vivo en las mañanas. Nos pueden escuchar después a cualquier hora del día a través de la aplicación nuestra de EWTN, también a través de EWTN.com/es. Solo buscar Fe Hecha Canción y van a tener acceso a todos los programas de estos últimos días en una calidad de sonido altísima. Y bueno, pues amigos, vamos con Luis Po, el padre Luis Po, con el coro de Tajamar, un colegio allá en España, y esta maravillosa canción a Jesús en la Eucaristía que se llama Adoro Te Devote. Aquí está esta nueva versión. Bueno, es una musicalización de esa oración famosísima.

esta musicalización de la oración Adoro Te Devote, y escuchamos al padre Luis Po de España junto con los chicos del colegio de Tajamar en España. Y bueno, pues gracias a todos ustedes nuevamente por estar aquí en la sintonía de Fe Hecha Canción. Siempre me pueden enviar un mensaje por correo electrónico fehechacancion@ewtn.com, y síganme por las redes, por Facebook Fe Hecha Canción y por Instagram, ahí estoy como Arquero de Dios. ¿Qué tal si vamos con Jacqueline desde España? Que tengo recuerdos de su reciente visita aquí a Fe Hecha Canción hace unas cuantas semanas. Esta versión que ha hecho con la cantante, creo que es de Argentina, Robbie Rivero, del clásico Alma Misionera.

Facebook de Hecha Canción o por Instagram también a estoy, Arquero de Dios. Todo pegado, todo junto. No me pongan guiones, puntos, diagonales, nada. Todo pegado.

Hola, ¿qué tal mis hermanos? Les habla Jorge Morel desde EWTN Radio Católica Mundial. A veces Dios nos niega muchas cosas para que nos fijemos en lo importante, ya que solo su gracia nos basta. Porque yo

0: El arte de vivir feliz, del sacerdote franciscano Fray Anselmo. La variación de la intensidad de la luz produce el contraste de los colores que dan belleza a un paisaje y elimina la monotonía. Cada momento de la vida adquiere un colorido diferente según la intensidad del amor con el que vivimos. La escalada de una montaña es cansada y penosa, pero es altamente gratificante el placer que sentimos cuando contemplamos la belleza del panorama que la altura ofrece a nuestros ojos. Siempre es profunda la alegría de una conquista, fruto de un gran esfuerzo.
1: Dios mío, te amo con todo el corazón sobre todas las cosas, porque eres infinitamente bueno y nuestra eterna felicidad. Y por amor a ti, amo a mi prójimo como a mí mismo, y perdono las ofensas recibidas. Señor, haz que yo te ame cada vez más.
2: El mérito consiste solo en la virtud de la caridad, sazonado con la luz de la verdadera discreción. Santa Catalina de Siena.

¿Qué tal, amigos? Qué bueno que nos estás escuchando a través de Radio Católica Mundial EWTN. Mi nombre es Elsie Acatitla. Yo soy tu compañera, amiga y coach católica. Y estoy muy contenta de estar aquí. Es una gran bendición para mí el poder saludarte a través de estos micrófonos. Y te invitamos a que te quedes con nosotros para que tengamos este encuentro con Dios y con nuestra Madre Santísima en este tu programa, La Casita Sagrada. Y pues puedo decirles que soy muy afortunada de tener como una segunda casa este lugar, este ambiente de recogimiento y de oración, y de poderlo compartir contigo. Te recordamos que estamos en vivo y en directo, y es gracias a personas que tienen una misión muy clara en su vida y muy comprometida con el Señor a través de llevar el mensaje de la evangelización, de la buena noticia a través de Radio Católica. Por eso le damos hoy las gracias a Douglas Archer, nuestro productor, y a Katia Baliño, que está en los controles. Y te recordamos que puedes llamarnos al 1205-271-2976. Me gustaría que pudieras acompañarnos en esta oración que vamos a hacer para consagrarnos a nuestra Madre Santísima, en el nombre del Padre, del Hijo y del Espíritu Santo. Amén. Acuérdate, oh piadosísima Virgen María de Guadalupe, que jamás se ha oído decir que ninguno de los que han acudido a tu protección, implorando tu auxilio, haya sido abandonado de ti. Animado con esta confianza, a ti también yo acudo y me atrevo a implorarte a pesar del peso de mis pecados. Oh Madre del Verbo, no desatiendas mis súplicas, antes bien, acógelas benignamente. Madre, te pedimos que sigas intercediendo ante tu Hijo Jesús por nosotros, para que cada día podamos evangelizar, perseverando en la oración en nuestro camino hacia la santidad como familia cristocéntrica, y para que podamos construir juntos una casita sagrada en nuestro hogar. Amén. En nombre del Padre, del Hijo y del Espíritu Santo. Amén. Y dicho esto, también les recordamos que tenemos presencia en redes, en Facebook como La Casita Sagrada, para que nos visiten, y también una página web, www.hoyestugrandia.com, y ahí van a mirar que también está el libro que ya tenemos, que se llama Luchar contra Viento y Marea, de aquí de una servidora, donde junto con Margarita Martínez estamos platicando sobre muchas experiencias, bueno, principalmente de una servidora, de mi testimonio, cómo Dios me llamó a través de la música, pero más allá de eso, de cómo me llamó Dios a ser una esposa cristocéntrica, una mujer que cree en Dios, que cree en el ser familia. Y te comparto allí también muchas formas de cómo te puedes dejar guiar por el Espíritu Santo a través de la técnica del coaching. Y vamos a ir platicando más adelante acerca de eso también el día de hoy. Les quiero recordar que hoy más tarde en la noche, a las 9 de la noche, hora central de Estados Unidos, nos unimos en un rosario virtual, muchas mujeres. Y te quiero decir que tú también puedes ser parte de esta comunidad virtual, donde nos acompañamos como hermanas en Cristo. Si gustas, te puedo pasar el enlace a través del WhatsApp. Te dejo el número, es 682-772-1958. Otra vez, más 1-682-772-1958. Y hoy el programa se titula Remar Mar Adentro. Y esto está en la palabra de Dios, claro que sí, en Lucas 5:1-11. Les quiero leer lo que dice. En aquel

adentro y echen sus redes para pescar. Simón replicó: maestro, hemos trabajado toda la noche y no hemos pescado nada, pero confiado en tu palabra, echaré las redes. Así lo hizo y cogieron la cantidad de pescados que las redes se rompían. Entonces hicieron señas a sus compañeros que estaban en la otra barca para que vinieran a ayudarlos. Vinieron ellos y llenaron tanto las dos barcas que casi se hundían. Al ver esto, Simón Pedro se arrojó a los pies de Jesús y le dijo: apártate de mí, Señor, porque soy un pecador. Porque tanto él como sus compañeros estaban llenos de asombro al ver la pesca que habían conseguido. Lo mismo les pasaba a Santiago y a Juan, hijos de Zebedeo, que eran compañeros de Simón. Entonces Jesús le dijo a Simón: no temas, desde ahora serás pescador de hombres. Luego llevaron las barcas a tierra y, dejándolo todo, lo siguieron. Palabra de Dios, te alabamos, Señor. Y qué hermoso está este pasaje de la Biblia de la pesca milagrosa. Yo creo que muchas veces nos sentimos que Dios no está con nosotros, nos sentimos que pues a través de las crisis que estamos viviendo, pues nada más nos sentimos como que Dios nos abandonó, como si no existiera, porque no acude a nuestra ayuda. Pero no sabemos en qué momento nos va a decir, como a Pedro: tira de nuevo las redes. Y es allí cuando tú le dices que sí al Señor, como lo hizo Pedro, que dijo: bueno, está bien, Señor, no hemos agarrado ningún pescado, pero pues si tú lo dices, creo en ti, así que lo voy a intentar otra vez. Así que cuando lo hizo, que le dijo sí al Señor, wow, se vinieron los peces, tanto así que casi se hundían los barcos de tan llenos que estaban de pescados. Imagínate eso. Entonces imagínate cuando tú haces esa acción de humildad, de reconocer que Dios es más grande que tú, y le dices que sí, wow, viene el milagro. Y es cuando menos lo esperamos. Pero ¿qué pasa? Como que necesitas salir de tu zona de confort. Necesitas dejar que Jesús te diga otra vez: échale ganas, vuélvelo a hacer, vuélvelo a intentar. Ya sé que ya ha pasado todo lo que no esperabas, es lo que está pasando. Ya sé que te sientes frustrado, frustrada de toda la situación que está en tu entorno, y hasta parece que todo se fue a la basura, todo se echó a perder. Pero no importa, vuélvelo a intentar. Y yo creo que eso nos dice también a los matrimonios, que a veces llevamos tantas crisis, que ya nos hemos lastimado y golpeado tanto, que nos vuelve a decir: ora por tu esposo, ora por tu esposa, vuélvelo a intentar, vuelve a amarlo, vuélvelo a amar a ella, vuélvelo a amar, vuélvelo a amar a él. Y esto es lo que nos saca de nuestra zona de confort. ¿Por qué? Porque como hay un ego en nosotros, hay un orgullo en nosotros como esposos, ¿verdad? Y estamos como en un ring peleando a ver quién tiene la razón, ¿verdad? Hasta que ya nos damos pero requete duro y ya estamos a punto de tirar la toalla, y en el último ring ya nos rendimos. Y muchas veces pues ahí está la prueba de fuego. O lo vas a volver a intentar perdonando y volviendo a reconocer que para una pelea se necesitan dos, y que tanto una persona tiene su versión como la otra, tanto el otro tiene un pedazo de verdad como tú también. Tienes que analizar en qué fallaste, ¿verdad? Y volverlo a empezar, volverlo a intentar, y disculparse, y resarcir el problema, y reparar aquello que haya que reparar, ¿verdad? Para volver a entablar esa relación de confianza con el otro. Y eso aplica para el matrimonio, pero también aplica para cualquier relación humana, ¿no? En el proceso en el que estás haciendo un trabajo de equipo, en algún espacio de labor social o

o de empresarial, o como obrero, o como trabajador, también sucede en la familia con los hijos, el que, wow, es que me siento como que ya me dieron varios golpes en el hígado y me siento tirado en la lona del ring. Pero Dios te dice, te da la mano hoy otra vez y te dice, vuélvelo a intentar, cree en mí, porque no son con tus fuerzas que lo vas a lograr, sino con las mías. Entonces, allá está la clave, hermana, que nos está escuchando el día de hoy, ¿no? Que necesitamos levantarnos superando el fracaso, no tenerle miedo a fracasar. Imagínate, la orilla de ese mar representa esa zona de desánimo donde nuestro esfuerzo humano falló. Y adentrarse al mar simboliza arriesgarse y tener una nueva visión de que las cosas pueden cambiar. Y así como Pedro obedeció y tuvo fe en Cristo, ¿no? Porque a pesar de la experiencia de Pedro como buen pescador profesional, pues decide confiar en Jesús y eso va por encima de su lógica, porque él era experto en eso de pescar, sabía a qué horas, si era mejor pescar de muy de madrugada o en la noche. Él, en el día, él sabía cuándo podía haber más pescados, y ya lo había intentado una y otra vez cuando, por eso, para su lógica, pues no era como decir, ahorita van a haber pescados, ok, Jesús, ajá, pero si ya lo intenté toda mi experiencia de años de pescador, sé que ahorita no van a haber pescados, pero bueno, creo en ti. Y entonces, ir mar adentro significa ir más allá. Es una invitación de salir de nuestra zona de confort y profundizar en la fe, buscando los nuevos horizontes que Dios nos ofrece, espirituales y personales, en nuestra conversión, en nuestro camino hacia la santidad. Necesitamos confiar. Y no es nada sencillo confiar, porque, pues como decíamos, ¿no? A veces Dios nos está invitando a ir más allá, a hacer cosas que para nosotros no son lógicas, ¿no? Sin embargo, sabemos que si es para el bien nuestro y para el bien de las personas que están en nuestro entorno, pues lo podemos intentar. Y por eso también les invito a que lean el libro Luchar contra Viento y Marea. Está en nuestra página web, como les decía al principio del programa. Pueden entrar a www.hoyestugrandia.com, porque allí les expresamos y explicamos qué es el coaching católico. Pues les quiero decir, no nada más en el libro está, aquí yo les puedo explicar, que es una técnica de acompañamiento, es un proceso de acompañamiento que puede tener una perspectiva católica, ¿verdad? Inspiración católica. Y el coach católico busca ese crecimiento de virtudes y habilidades en el otro y acompaña en los procesos de crecimiento personal y espiritual y de carácter, ¿verdad? Está conformado también, guiado por los valores del Evangelio, o sea, de la Biblia, ¿no? De cómo podemos practicar lo que nos habla nuestro Señor Jesucristo y practicarlo aterrizado en nuestra vida en el tiempo presente, ¿no? Entonces, hay algunos principios que acompañan este acompañamiento, ¿no? Por ejemplo, el reconocer, como les decía, ¿no? Que siempre necesitamos ser humildes para imitar a Cristo, para poder aprender y mejorar. Y otro valor clave es la esperanza, mantener la confianza viva en el Señor, de que Él nos va a dar la gracia para poder lograr esas metas que vamos a alcanzar a través del coaching católico. Y por supuesto, tener caridad con nosotros y con los demás. O sea, para mejorar necesitamos entender cuál es nuestra misión y nuestro llamado en este mundo para servir mejor a los demás, para encontrarnos constantemente con el Señor. Y claro, también hay una evaluación a través de este aprendizaje
que estamos haciendo, este crecimiento que se lleva a cabo en este acompañamiento y una evaluación. Al final de cada sesión o entrevista que tenemos, vamos a hacer una validación o un test, ¿verdad? Un quiz, a ver, espérame, si esta entrevista te ayudó, si te ayudó, ¿cómo crees que puede ser mejor? ¿Qué faltó que te preguntara? ¿Qué te gustaría hacer la próxima ocasión? ¿Qué funcionó? ¿Qué no funcionó? ¿Y cómo puede ser que lo hagas mejor la siguiente ocasión de esto que me platicas, ¿no? Entonces es una conversación que se da en confianza, ¿verdad? No es algo que vamos a estar divulgando, por supuesto que no es algo muy íntimo, es una zona de confianza donde entramos a descubrir cuáles son los talentos que tú tienes, cuáles son las herramientas que tú tienes, y de allí partimos. A donde cuenta que es como cuando estás en un coche y no sabes cambiar una llanta, se te echa a perder una llanta, y pues yo que estoy contigo de copilota, te puedo decir, oye, allá atrás hay unas herramientas aquí en tu coche, vamos a verlas. ¿Cuáles son? Entonces sacamos las herramientas, las observamos para qué sirven y yo te puedo ir sugiriendo, oye, esta, ¿qué te parece si utilizamos esta? Y la hacemos así y así. Pero la persona que va a hacer que las cosas funcionen, pues no sería yo, sino tú, que estás siendo acompañada por mí, y tú vas a ir descubriendo si te funcionan o no esas sugerencias que yo te doy. Y vamos trabajando las metas. O sea, al final, como te decía, se hace una evaluación. ¿Funcionó esa herramienta o no funcionó? Ok, podemos intentar esta otra. Y así trabajamos desde mi observador como coach, ¿verdad? Lo que yo observo, si tú me permites, te voy a reflejar qué es lo que observo de ti para que tú puedas ejercer tu fuerza de voluntad y de oración, por supuesto, para lograr ser mejor persona. Y hemos tenido pues la gracia, ¿verdad?, de Dios, que hemos tenido personas a las que hemos apoyado, mi esposo Carlos y yo, que andaban en problemas de divorcio, y pues por gracia de Dios y este acompañamiento se han reconciliado. O sea, han habido casos muy interesantes de cómo Dios hace las cosas de forma increíble. Puedo relatarles de una pareja que tenían un hijo chiquito, ya estaban a punto de divorciarse y hasta hoy día son nuestros amigos y están ya muy activos y perseverando desde hace años en un grupo apostólico. O sea, no solamente se reconciliaron, ya no se divorciaron, sino que comprendieron su misión. Su misión era de dar ese testimonio de fe, de que sí se puede, de que sí se puede remar mar adentro, de que sí se le puede decir a Jesús, sí, Señor, sí creo en ti, así como hizo Pedro. Y juntos decidieron, ¿verdad?, amarse. Y allá está la clave, hermanas. Yo creo que el estar conectados a la oración, el estar constantemente buscando lo que es bello, lo que es verdadero y la bondad, nos va a hacer crecer en virtud. Y una virtud que es bien importante tener es la esperanza. ¿Pero qué es la esperanza? La esperanza es una virtud teologal, es un don sobrenatural infundido por Dios, mediante el cual el ser humano anhela y confía en alcanzar la vida eterna y el reino de Dios. Eso es por lo cual nosotros vivimos. Es lo que nosotros esperamos con fe, que un día lleguemos a la vida eterna, y necesitamos estar orantes, ¿verdad? Con esta esperanza viva en el corazón de que Dios siempre cumple sus promesas y que por eso nos dejó al Espíritu Santo, para pedir esa ayuda, para pedirle que derrame sus dones, para que nos sane nuestras heridas, para que nos sintamos acompañados y consolados. Bueno, ¿por qué no nos sentimos acompañados a veces en las crisis? Porque no le estamos pidiendo al Espíritu Santo que pase lo contrario. No le estamos pidiendo que nos acerque a la luz, porque nos gusta a veces la oscuridad.
porque tenemos la concupiscencia, o sea, nos vamos perdiendo cuando nos alejamos del Señor. Y es como un cuarto que está a oscuras, dices, a ver, ¿dónde quedaron mis llaves? Ya tengo que ir. Y estás a oscuras y pues no lo encuentras, que está cerca de ti, pero ¿qué pasa? Prendes la luz y dices, ay, mira, está en la mesa. O los lentes, no sé si les ha pasado. Ay, mis lentes, ¿dónde los puse? Conozco a alguien aquí cerca de mí que constantemente pierde sus lentes. y bueno, esto parece muy sencillo, ¿verdad? Pero es cuestión de verlo desde esta perspectiva, de cómo la esperanza puede ser ese motor activo que nos guía a perseverar en la fe y a sostenernos en la prueba. Nos protege del desánimo y nos ofrece alegría y valentía en tiempos de prueba y sufrimiento, y eso le da un sentido a nuestra historia. Esta historia ligada a Cristo, esta historia donde nosotros estamos siendo el pueblo de Israel. Somos ese pueblo que va a ir buscando la tierra prometida y nos impulsa a la acción, nos lanza a actuar con fe, sin miedo, a luchar ante estas crisis. Y todas estas virtudes se relacionan, ¿verdad? Se relacionan mutuamente, la fe, la esperanza y la caridad. Y algo que creo que es bueno comentarles es cómo, por ejemplo, el Papa Juan Pablo II siempre decía, no tengan miedo, no tengan miedo. Y se lo decía mucho a los jóvenes, y hay un documento del Nuevo Milenio y Neunte que el Papa utilizó para decirnos eso, que nos salgamos de la comodidad y que afrontemos los desafíos de la vida con dignidad, ¿verdad? Eso fue su mensaje y muy bueno, y que la primera condición para lograr eso era remar mar adentro, como leímos hoy en la palabra de Dios, en este pasaje de la Biblia de la pesca milagrosa. Y esto ya traspolado a nuestra vida de oración, ¿qué significa? Que necesitamos profundizar más en nuestra oración, y que es un arte también tratar de ponernos a los pies de Dios y escuchar su voz. Y para eso necesitamos pedirle, Señor, enséñanos a orar, para que se desarrolle ese diálogo de confianza con el Señor. Por eso el Señor nos dice, ¿no? Esta frase, permanezcan en mí y yo permaneceré en ustedes. Así que eso es la oración, esta unión con Cristo nos ayuda a descubrir su presencia, como les decía. O sea, está cerca de ti, pero no lo percibes. Es como si la lluvia estuviera cayendo, pero tú no sientes mojada la piel porque estás con un impermeable en todo el cuerpo. Entonces, a veces eso sucede. Nos parece que la oración fuera inútil porque pues no hay, no vemos el fruto. Y es como los apóstoles de Jesús, que cuando están en la barca y le dicen, pues tira las redes mar adentro, y le dicen, maestro, es que no hemos pescado nada. Frecuentemente nos quejamos, frecuentemente caemos en esta desidia, en estas dudas, en dejar de orar, en sentir que pues Jesús es un Dios muy lejano, o la Virgen María está muy bonitos en un cuadro, ¿verdad? Pero no sentimos su presencia viva y verdadera cerca de nosotros, ¿no? No estamos viendo las cosas como Santo Tomás, que le dijo a Jesús, de veras, yo quiero creer, pero muéstrame tus llagas. Y si toco tus llagas, entonces sí creo. Entonces, ¿qué pasó con la esperanza? Si la esperanza es creer en lo que aún no ves, ¿verdad? Allí Santo Tomás pues no cumplió esto,
que estamos diciendo. Pero quien abre su corazón a Cristo sin ver los frutos, pues se le regala una gracia especial, definitivamente, porque está remando mar adentro como hizo Pedro. Y nos invita el Señor Jesús a ser perfectos, como Él y su Padre es perfecto. Nos invita a perseverar en esa unidad con los hermanos en comunión, o sea, en comunidad. Nos ayuda esta idea a pensar de que sí sirve estar sirviendo dentro de un grupo apostólico, sí tiene su fruto estar evangelizando y dando el mensaje de la buena nueva, como lo hacemos aquí en Radio Católica. Hay muchísimos programas que sirven para formar, que sirven para consolar los corazones, que sirven para invitarte a tener más esperanza y más fe en Dios, de que las cosas sí pueden cambiar, de que sí pueden ser diferentes. Y aún así veamos que nuestra familia esté en problemas o en crisis muy fuertes, necesitamos tener esperanza. Cuando no tenemos esperanza, ¿qué es lo que tenemos? Lo contrario, tenemos desesperanza. Y creo que allá es donde más necesitamos escuchar la voz dentro de nosotros, comprender qué significa realmente el tirar nuestras redes, aunque no veamos, ¿verdad? Aunque no veamos nada, no veamos todavía ni un poquito lo mucho que Dios tiene preparado, ¿no? Todas las bendiciones que tiene preparado, más allá de lo que nosotros podamos imaginar. El Señor tiene un plan para nuestra vida. Él sabe qué es lo bueno que nos va a dar. No nos va a dar algo que no podamos soportar. Y eso es lo que necesitamos aprender, ¿no? Y como les decía, en el coaching manejamos estos conceptos, ¿no? Por ejemplo, para ser mejor persona necesitamos observarnos a nosotros mismos. ¿Qué vamos a observar? Pues no nada más como cuando te ves en el espejo y ves, ay, qué bien me maquillé hoy o me peiné y qué color tan bonito me gusta ahora que estamos en primavera. Vestirme de flores. Yo he visto muchas señoras en la iglesia cómo se visten bien bonito para ir a misa y pues les encanta esta ropa ahora que ya estamos en el tiempo de calor, más que primavera, estamos en el verano. Se ponen las blusas o los vestidos floreados, se ven hermosas. Y no nada más es vernos de forma externa, ¿no? Sino vernos de hacia adentro, ese mar adentro de nosotros de emociones, de pensamientos. Observarnos significa que vamos a hacer conexión con nosotras mismas para luego pensar, ¿verdad? Para poder meditar la palabra de Dios necesitamos observarnos, pensar cómo eso aplica cuando leemos una cita bíblica o estamos en misa y habla el sacerdote una homilía. ¿Cómo eso que está diciendo el Padre me pega en el corazón y se hace vida en este momento actual? Ya estamos observando, estamos pensando y luego de pensar actuamos, decidimos, elegimos. Imagínate ya saliendo de misa y dices, no, o sea, sí, tiene razón el Padre, eso aplica en mi corazón, necesito perdonar. Y luego agarras y dices, okay, voy a confesar esto al Señor, Señor, se me hace difícil perdonar a fulano, a fulana que ha hablado mal de mí, etc., etc., cualquier situación que se haya dado de pecado, lo puedes confesar y luego ya elegir actuar perdonando. Y después, ya que lo logras, celebras. Eso es un aprendizaje, dándole gracias a Dios por la gracia que te dio a través de la confesión, de que ahora no solo vas a ir a misa a escuchar la palabra de Dios, ahora vas a comulgar, te haces uno con Cristo, y eso merece una fiesta. Entonces, que como les decía, ya después que hacemos esta entrevista de coaching católico, ¿qué hacemos? Celebramos esos resultados y evaluamos la siguiente fase. O sea, evaluamos qué sigue. Ahora vamos a hacer un proyecto de vida. Vamos a ver en qué áreas de la vida puedes mejorar y qué necesitas para llegar a la meta.
Y con esta idea, pues nos vamos a ir a un pequeño corte musical. ¿Ya estamos listos? Muy bien. Pues vámonos y regresamos. No te vayas.

Y bueno, amigos, ya estamos de vuelta. Les quiero decir que es importante hacer un recuento de nuestros talentos y fortalezas que Dios nos ha dado, los dones que Dios nos ha dado. Hay que ponerlos a trabajar porque es parte de remar adentro. Una parte es el área espiritual, ¿verdad? Donde hemos estado hablando de cómo remar adentro significa estar cerca del Señor cada vez más. Y eso implica un compromiso con nosotros, con Dios y con los demás. Esta alianza se necesita renovar todos los días para poder perseverar, para poder creer en Él, para poder conocernos más. A veces nos pasa como la ventana de Yohari, hay un esquema, un cuadrante, donde se explica muy bien las diferentes áreas que tenemos en la vida, que a veces pues no nos damos cuenta, porque no, como les decía, no nos observamos bien. Hay una área pública, o sea, esta área de la imagen de nosotros mismos, de cómo nos concebimos a nosotros, que sí conocemos cómo somos, ¿verdad? Como les decía del vestido, ay, cómo voy a estar vestida hoy con flores, ay, qué bonita me veo, me siento bien. Qué agradable sentir el calor, pero también no estar totalmente cubiertos con una chamarra, porque no vamos a aguantar el aire, ¿verdad? Que el calor, ¿verdad? Entonces, ok, me voy a poner algo fresco. Entonces, asimismo, por dentro, necesitamos acercarnos al Señor para recibir de la fuente de agua viva que nos renueva, esa agua que sana nuestra alma y libera nuestro ser. Entonces, una área es la área pública de cómo percibo que me miran los demás, y yo sé que me conocen, mis amistades, mis relaciones. Los demás me ven y yo me veo esa área de mi forma de ser que es conocida. Pero hay otra área donde es un área ciega, que los demás saben de mí, pero que yo pues no me doy cuenta. ¿Por qué no me doy cuenta? Porque justo es eso, es un área ciega que yo desconozco, ¿verdad? Es la área donde a veces por la forma y actitudes que tenemos o palabras que decimos, la gente puede tomar ciertos juicios o percepciones de nuestra persona y nosotros lo desconocemos, ¿no? Es como cuando a mí me ha pasado que una vez fuimos a misa y tenía la blusa al revés y la etiqueta se miraba y yo, ¿por qué me miran? Luego ya Carlos me dijo, mi esposo, oye, es que tienes la etiqueta. Así que, ay, mira, así vine a misa y alcancé a ponerme una chamarra nada más. Era tiempo de frío, gracias a Dios no se veía. Pero allá está esa área ciega, es como eso. Las personas lo miran, pero tú no lo miras. Luego la otra parte es una área oculta. Los demás no lo conocen y tú sí conoces esa área. Y allá es donde entra la oración, donde tú le dices al Señor esas cosas que Él ya sabe, que Él ya ve, pero que tú a veces no ves, ¿verdad? Y a veces esas cosas a través del Espíritu Santo Dios te va guiando para que las vayas conociendo aún más y más. Un ejemplo de eso es la sanación interior cuando estás en un retiro espiritual o cuando estás en una profunda meditación ante el Santísimo. El Espíritu Santo te habla de esa área oculta que tú y el Señor conocen, pero que los demás no conocen. Y bueno, vamos más a profundidad de este esquema de la ventana de Yohari, que es una área desconocida. Tú no la conoces y los demás tampoco la conocen. Entonces, este cuadrante es bien interesante, y porque es así como nos vemos ante los ojos del Señor, ¿verdad? Él nos conoce bien, bien, bien, bien, de la A a la Z, no hay pierde, nos conoce bien, pero tú todavía no. Hay áreas que necesitas conocer de ti mismo. Por eso este cuadrante es muy claro de cómo el coach católico te puede ayudar a mirar esas áreas ciegas para que de allí salgan pues tus talentos, puedan salir esas cosas que a veces dices,
Ay, es que no sé, yo pensaba en este hobby que me gustaba mucho. Por decir algo sencillo, voy a tejer, siempre me ha sido mi sueño que tener un hobby donde yo pudiera hacerle una chambrita a mi nieto que ya va a llegar en unos meses, ya va a nacer y va a caer en tiempo de frío, puedo aprovechar a hacerle unas ropitas, ¿verdad? Pero, ¿qué pasa? No te atreves a hacerlo porque dices, ay, no, pues mejor que se compre en la tienda. Ay, no, pues tengo los materiales, pero no sé hacerlo. Y o no tengo el tiempo, o no me atrevo. Ahí lo tengo asentado nada más, pero siempre he querido hacer este hobby. Bueno, pues para eso es el coaching católico. También para poder buscar qué es lo que te gusta, donde tú puedes desarrollar ese arte. Este video vi de Antonio Banderas que estaba dedicándole un discurso al Papa en estos días que ha estado en España y me encantó cómo él habla de que el arte es la respuesta de cómo mejorar ante el desafío de la violencia. Cómo se puede transformar a través del arte todos nuestros ímpetus negativos, nuestros impulsos hacia la negatividad, hacia el desánimo, hacia la desesperanza, cuando nos ocupamos en algo que nos hace creativos y nos hace productivos en función de otros. Es cuando encontramos nuestra verdadera misión en la vida y cómo nos sentimos bien con nosotros, con Dios y con los demás. Por eso conlleva un compromiso el crecimiento espiritual, conlleva el conocernos más, el conocer más a Cristo para poder ir más adentro como hizo Pedro, ¿no? Y le podemos decir esta oración al Señor, por ejemplo, Señor, venimos con nuestros corazones abiertos, deseosos de aprender y crecer. Danos humildad para aceptar lo que podemos hacer y también lo que no podemos. Para abrirte el espacio en nuestro corazón y nos llenes de sabiduría para así conocerte más y dejar que guíes nuestra vida paso a paso. Señor, llévanos a navegar más adentro de tu corazón amoroso, donde podemos hacernos uno contigo, así como tú y el Padre son uno, que seamos uno, Señor, en nuestra familia, en los lugares donde nos desarrollamos, que podamos dar testimonio y fe, que tú eres un Dios vivo y verdadero, que te has querido quedar con nosotros hasta el fin de los tiempos, a través de la Eucaristía. Nunca nos has dejado, siempre estás ahí esperándonos, como siempre eres un Dios lleno de amor, misericordioso, pero justo. Por eso te pedimos que nos enseñes a dejarnos guiar por ti, porque tú eres el mejor coach, el maestro más grande que ha dado el mundo a través de nuestra Madre Santísima, la Virgen María. Gracias, Señor, por ser humilde. Gracias, Señor, por tu enseñanza de tanto amor hacia nosotros, que podemos imitarte, que podemos encontrarte a través de la oración. Gracias, Señor, porque no miras nuestro pecado, sino la fe y el amor que tenemos en nuestro corazón para ti. Gracias, Señor. Te pedimos, Madre, Virgen María de Guadalupe, que nos acompañes también tú en los momentos difíciles de nuestra vida, que nos ayudes a creer en tu Hijo Jesús, en que las cosas pueden cambiar aún en las crisis más tremendas y difíciles de la vida. Enséñanos el camino hacia tu Hijo Jesús. En el nombre del Padre, del Hijo y del Espíritu Santo. Amén. Y pues, ¿qué creen? Que me gustaría dejarles una tarea para que puedan desarrollar un plan personal de mejora continua en dos áreas específicas de su vida. Ustedes escogen
cuál área de la vida se les hace difícil la situación. Puede ser un área donde a lo mejor no has puesto un compromiso con Dios de orar a cierta hora del día. Yo opino, desde mi experiencia, que es mejor en las mañanas. Pero puede ser también en la noche, antes de dormir. ¿Por qué las mañanas? Porque en las mañanas tienes más energía, estás más despiertito, pero en la noche estás muy cansada, ya no quieres hacer nada y solo quieres dormir, ¿no? Entonces, lo mejor, yo, desde mi humilde opinión, es que pudieras hacer un compromiso con Dios de hacer oración en la mañana. Bueno, ese es el área espiritual, pero puede ser en el área de servicio a los demás. Por ejemplo, ¿qué es lo que se te hace difícil a ti? No sé, en el trabajo hay una persona que me cae gorda, me cae mal y no la quiero ver ni en pintura. Bueno, pero el ser amable no te quita nada, ¿verdad? Entonces, proponerte, por ejemplo, saludar a esa persona, ya sea de lejos o con la mirada, simple y sencillamente sonreír. O sea, es una meta en un área social, ¿verdad? Ahora, en otra área puede ser que se me hace difícil. Se me hace difícil el trabajo, hacerlo con amor, ya sea el trabajo que hacemos doméstico o también puede ser el trabajo o la labor que hacemos en alguna empresa, en algún lugar, como obrera o como, en algún lugar donde te desarrollas y te pagan por ese servicio, pues hacerlo con amor, no nada más estar pensando, es como me van a pagar, entonces lo voy a hacer bien. Pero hoy no tengo ganas de hacer bien el trabajo, entonces, pues no quiero, no tengo ganas, ¿verdad? No, entonces hay que buscar esas áreas de oportunidad para que las podamos ver desde otra perspectiva, que sería una perspectiva de mejora, de una perspectiva de aprendizaje. Si no lo vemos desde esta perspectiva, créanme que viene el desánimo, la depresión, y yo siempre digo que a esos pensamientos que tenemos en la mente hay que ponerles pensamientos sanos. Hay que nosotras mismas ponerle un límite a esas emociones que, sinceramente, si las dejamos, las dejamos crecer, se vuelve de una bolita de nieve una montaña de nieve, que a veces ya es como cuando ves el lavado y el planchado amontonado, simple y sencillamente dices, no lo quiero hacer. Y pasa otro día y procrastinas, y pasa otro día y se amontona más y más. Entonces, qué importante es conocernos, saber dónde está nuestra fragilidad humana para pedirle a Dios que nos sane y que podamos ir creciendo, ¿verdad? Mejorando como personas. Y entonces, como les decía, necesitamos ponernos estas metas, pero también hay que buscar que sean medibles y alcanzables, relevantes, para que podamos clarificarlo. Entonces, podríamos poner allí, como decíamos, hacer un ejercicio. Agarramos una hoja en un cuadernito, lo dividimos en dos partes. ¿En qué área te gustaría? ¿Dónde está esa área que te da más problema? Para ir trabajando día a día y perseverando en oración para decirle al Señor, Señor, ayúdame con esto. Ahí está mi lavado y mi planchado, no lo quiero hacer, pero por amor a ti lo voy a hacer bien y lo voy a hacer por amor, y lo voy a hacer con amor, para servir a Dios, para servir a los demás. Y ese pensamiento pronto van a ver cómo poco a poco va transformándote, va haciéndote mejor persona. Y yo incluso veo eso en la familia, ¿no? Que a veces nos cuesta mucho trabajo perseverar en el orden y la limpieza, en las cosas pequeñitas, de poner en su lugar las cosas, que si dejaste los zapatos en la sala, bueno, pues agarrar mis zapatos y llevarlos a su lugar. Ya hiciste algo por ti y por los demás. Pareciera que fuera nada más algo que dices, bueno, pues es para que no se tropiece una persona en la noche que dejé los zapatos ahí y los pise, ¿verdad? Pero no, cuando tú haces algo que estás haciendo para los demás, también lo estás haciendo para ti. ¿Por qué? Porque si dejas que siga el desorden en la casa,
más se va acumulando y más trabajo vas a tener, simple y sencillamente, cuando tú dices, híjole, está la casa patas para arriba y ahora no sé ni por dónde comenzar. Se hace más difícil, en serio. Entonces, ayuda muchísimo estar conscientes de estas debilidades que tenemos que mejorar. Y también, otra cosa, que podemos pedir ayuda a los que están cerca de nosotros y decir de buena manera, oye, mira, dejaste tus zapatos ahí, ¿puedes por favor llevarlos a su lugar? Oye, por favor, ¿puedes ayudarme a tirar la basura? Estoy muy cansada, me gustaría. Pero entonces cuando lo dices con esta frase, me gustaría que pudieras ayudarme, me gustaría que lo hicieras cuando tú puedas, o dime cuándo. De la palabra cuándo, fíjese qué interesante, la palabra cuándo nos ayuda a formalizar un compromiso. Ok, ya descubrí en qué áreas de mi vida necesito mejorar. Ok, ya lo apunté, ya apunté dos áreas. Una es la oración diaria y otra es el servicio a los demás. Vamos a decir que esas son tus áreas. Ok. Y ya le puse metas a eso. En mi oración diaria voy a poner cuándo. Pones unos signos de interrogación. Ok. ¿Cuándo? Es quiere decir a qué hora, qué día, qué momento específico vas a hacer tu oración diaria. ¿Verdad? Y en el servicio a los demás, igual ponte una meta de. Ok, en el servicio a los demás me cuesta mucho trabajo poner en orden la sala, donde es un área común de la casa. Entonces, ¿cuándo voy a pedirle ayuda a los demás? Porque de esa forma puedo darles mejor servicio. Pues, ¿cómo? Pues sí, porque ahora ya no voy a estar gritándoles, mira, dejaste tirado esto. Sino que ahora ellos mismos se van a comprometer a que ya no dejen tiradas las cosas. Y eso evita que tú te sientas sobrecargada. Entonces, esos pequeños detalles parecen nada, pero son mucho. Y son metas que son medibles, que son alcanzables, que son relevantes para ti, porque te van a ayudar a tener esa confianza que viene de Dios, de esa confianza que tú puedes tener con Él, de que Él cumple las promesas. Les quiero compartir un pequeño testimonio familiar, ya queda poco para despedirnos, pero estoy muy contenta de que uno de estos días, en la mañana, cuando despierto, resulta que mis hijos ya se habían organizado. No era mi cumpleaños, pero yo así lo sentí que fue porque ellos agarraron el asador, se pusieron a asar carne entre ellos, hicieron la salsa, calentaron las tortillas. Yo cuando desperté, yo nada más me senté en la mesa a comer. Cuando normalmente es al revés, que yo soy la que cocino y todo, y hago cosas para ellos. Entonces, miren, fue para mí un día de mucha alegría. Sentí una gracia especial de Dios y sentí que Dios me está acompañando, hermana. ¿Por qué? Porque ha habido veces en que yo he dicho las cosas de mala gana, así como, ay, ¿por qué no me ayudas? O como queja. Y esta vez no fue necesario nada de eso. Solito se dio. Claro que ha sido mucho tiempo de orar por mis hijos para que suceda, ¿verdad? Pero sucedió el milagro. Bueno, hermana, échale ganas. Cree en Dios que tú puedes navegar mar adentro de su mano y que en su momento Dios va a derramar esa gracia divina hacia ti y en tu corazón va a haber sanación, va a haber libertad, porque recuerda, donde está el Espíritu de Dios, hay libertad. Ora con confianza y vas a ver cómo la gracia de Dios va fortaleciendo tu voluntad de esposa, de madre, de hija, de hermana. Y esto va a ser siempre una actitud de aprendizaje frente a cualquier desafío. Pues me despido, soy Elsie Catitla, nos escuchamos en la siguiente emisión de La Casita Sagrada. Dios te bendiga.

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Solo salió un momento a prepararnos una mansión. 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No perdamos la esperanza.

0: a todos, queridos amigos. Soy la hermana María Yerut del Sagrado Corazón de Jesús, de las Hermanas Comunicadoras Eucarísticas del Padre Celestial. Hoy voy a hablar de un tema muy bonito y particular. Yo diría que son los piropos. Los piropos, ¿a quien no le gustan, verdad? A todos nos gustan que nos digan algo bonito de nosotros mismos, algo que agrade, algo que nos acerque. Pues bien, yo creo que al Señor le deben gustar nuestros piropos hacia Él. Y yo he querido darle este nombre de piropos a las jaculatorias. De pronto aquellas personas que no sepan qué es una jaculatoria, son pequeñas frases que nos pueden acompañar a lo largo del día en oración, en nuestra jornada, que nos remiten a Dios. Una pequeña jaculatoria: Jesús, Hijo de David, ten compasión de mí. Sagrado Corazón de Jesús, en vos confío. ¿Qué tal si hacemos de hoy un día de piropos al Señor?
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2: Oración al ángel de la guarda. Ángel de Dios, bajo cuya custodia me puso el Señor con amorosa piedad, a mí, que soy vuestro encomendado, iluminadme hoy, guardadme, regidme y gobernadme.

rezo del Santo Rosario. Misterios gozosos. Por la señal de la Santa Cruz, de nuestros enemigos, líbranos, Señor, Dios nuestro. En el nombre del Padre, del Hijo y del Espíritu Santo. Amén. Primer misterio gozoso. La anunciación del Arcángel San Gabriel a María Santísima y encarnación del Hijo de Dios.

0: Padre nuestro que estás en el cielo, santificado sea tu nombre. Venga a nosotros tu reino. Hágase tu voluntad, así en la tierra como en el cielo.
1: Danos hoy nuestro pan de cada día. Perdona nuestras ofensas, como también nosotros perdonamos a los que nos ofenden. No nos dejes caer en tentación y líbranos del mal.
0: Dios te salve María, llena eres de gracia. El Señor es contigo. Bendita tú eres entre todas las mujeres. Bendito es el fruto de tu vientre, Jesús.
1: Santa María, Madre de Dios, ruega por nosotros los pecadores, ahora y en la hora de nuestra muerte. Amén.
0: Dios te salve María, llena eres de gracia, el Señor es contigo. Bendita tú eres entre todas las mujeres, bendito es el fruto de tu vientre, Jesús.
1: Santa María, Madre de Dios, ruega por nosotros los pecadores, ahora y en la hora de nuestra muerte. Amén.
0: Dios te salve María, llena eres de gracia, el Señor es contigo. Bendita tú eres entre todas las mujeres, bendito es el fruto de tu vientre, Jesús.
1: Santa María, Madre de Dios, ruega por nosotros los pecadores, ahora y en la hora de nuestra muerte. Amén.
0: Dios te salve María, llena eres de gracia, el Señor es contigo. Bendita tú eres entre todas las mujeres, bendito es el fruto de tu vientre, Jesús.
1: Santa María, Madre de Dios, ruega por nosotros los pecadores, ahora y en la hora de nuestra muerte. Amén.
0: Dios te salve María, llena eres de gracia, el Señor es contigo. Bendita tú eres entre todas las mujeres, bendito es el fruto de tu vientre, Jesús.
1: Santa María, Madre de Dios, ruega por nosotros los pecadores, ahora y en la hora de nuestra muerte. Amén.
0: Dios te salve María, llena eres de gracia, el Señor es contigo. Bendita tú eres entre todas las mujeres, bendito es el fruto de tu vientre, Jesús.
1: Santa María, Madre de Dios, ruega por nosotros los pecadores, ahora y en la hora de nuestra muerte. Amén.
0: Dios te salve María, llena eres de gracia, el Señor es contigo. Bendita tú eres entre todas las mujeres, bendito es el fruto de tu vientre, Jesús.
1: Santa María, Madre de Dios, ruega por nosotros los pecadores, ahora y en la hora de nuestra muerte. Amén.
0: Dios te salve María, llena eres de gracia, el Señor es contigo. Bendita tú eres entre todas las mujeres, bendito es el fruto de tu vientre, Jesús.
1: Santa María, Madre de Dios, ruega por nosotros los pecadores, ahora y en la hora de nuestra muerte. Amén.
0: Dios te salve María, llena eres de gracia, el Señor es contigo. Bendita tú eres entre todas las mujeres, bendito es el fruto de tu vientre, Jesús.
1: Santa María, Madre de Dios, ruega por nosotros los pecadores, ahora y en la hora de nuestra muerte. Amén.
0: Dios te salve María, llena eres de gracia, el Señor es contigo. Bendita tú eres entre todas las mujeres, bendito es el fruto de tu vientre, Jesús.
1: Santa María, Madre de Dios, ruega por nosotros los pecadores, ahora y en la hora de nuestra muerte. Amén.
0: Gloria al Padre, y al Hijo, y al Espíritu Santo.
1: Como era en un principio, ahora y siempre, por los siglos de los siglos. Amén.
0: Oh Jesús mío, perdona nuestros pecados. Líbranos del fuego del infierno. Lleva todas las almas al cielo, especialmente las más necesitadas de tu misericordia.
2: Segundo misterio gozoso. La visita que hizo María Santísima a su prima Santa Isabel y santificación de San Juan Bautista.

0: tentación y líbranos del mal.
1: Dios te salve María, llena eres de gracia, el Señor es contigo. Bendita tú eres entre todas las mujeres, y bendito es el fruto de tu vientre, Jesús.
0: Santa María, Madre de Dios, ruega por nosotros los pecadores, ahora y en la hora de nuestra muerte. Amén.

0: Santa María, Madre de Dios, ruega por nosotros los pecadores, ahora y en la hora de nuestra muerte. Amén.
1: Dios te salve María, llena eres de gracia, el Señor es contigo, bendita tú eres entre todas las mujeres, bendito es el fruto de tu vientre, Jesús.
0: Santa María, Madre de Dios, ruega por nosotros los pecadores, ahora y en la hora de nuestra muerte. Amén. Dios

0: Santa María, Madre de Dios, ruega por nosotros los pecadores, ahora y en la hora de nuestra muerte. Amén.
1: Gloria al Padre, al Hijo y al Espíritu Santo.
0: Como era en el principio, ahora y siempre, por los siglos de los siglos. Amén. Oh Jesús mío, perdona nuestros pecados, líbranos del fuego del infierno, lleva todas las almas al cielo, especialmente las más necesitadas de tu misericordia. Amén.
2: Tercer misterio gozoso: el nacimiento del niño Dios en el portal de Belén, en un pobre y humilde pesebre.

Padre nuestro que estás en el cielo, santificado sea tu nombre. Venga a nosotros tu reino. Hágase tu voluntad, así en la tierra como en el cielo.

0: día. Perdona nuestras ofensas, como también nosotros perdonamos a los que nos ofenden. No nos dejes caer en tentación y líbranos del mal.
1: Dios te salve María, llena eres de gracia. El Señor es contigo. Bendita tú eres entre todas las mujeres. Bendito es el fruto de tu vientre, Jesús.
0: Santa María, Madre de Dios, ruega por nosotros los pecadores, ahora y en la hora de nuestra muerte. Amén.
1: Dios te salve María, llena eres de gracia. El Señor es contigo. Bendita tú eres entre todas las mujeres. Bendito es el fruto de tu vientre, Jesús.
0: Santa María, Madre de Dios, ruega por nosotros los pecadores, ahora y en la hora de nuestra muerte. Amén.
1: Dios te salve María, llena eres de gracia. El Señor es contigo. Bendita tú eres entre todas las mujeres. Bendito es el fruto de tu vientre, Jesús.
0: Santa María, Madre de Dios, ruega por nosotros los pecadores, ahora y en la hora de nuestra muerte. Amén.
1: Dios te salve María, llena eres de gracia. El Señor es contigo. Bendita tú eres entre todas las mujeres. Bendito es el fruto de tu vientre, Jesús.
0: Santa María, Madre de Dios, ruega por nosotros los pecadores, ahora y en la hora de nuestra muerte. Amén.
1: Dios te salve María, llena eres de gracia. El Señor es contigo. Bendita tú eres entre todas las mujeres. Bendito es el fruto de tu vientre, Jesús.
0: Santa María, Madre de Dios, ruega por nosotros los pecadores, ahora y en la hora de nuestra muerte. Amén.
1: Dios te salve María, llena eres de gracia. El Señor es contigo. Bendita tú eres entre todas las mujeres. Bendito es el fruto de tu vientre, Jesús.
0: Santa María, Madre de Dios, ruega por nosotros los pecadores, ahora y en la hora de nuestra muerte. Amén.
1: Dios te salve María, llena eres de gracia. El Señor es contigo. Bendita tú eres entre todas las mujeres. Bendito es el fruto de tu vientre, Jesús.
0: Santa María, Madre de Dios, ruega por nosotros los pecadores, ahora y en la hora de nuestra muerte. Amén.
1: Dios te salve María, llena eres de gracia. El Señor es contigo. Bendita tú eres entre todas las mujeres. Bendito es el fruto de tu vientre, Jesús.
0: Santa María, Madre de Dios, ruega por nosotros los pecadores, ahora y en la hora de nuestra muerte. Amén.
1: Dios te salve María, llena eres de gracia. El Señor es contigo. Bendita tú eres entre todas las mujeres. Bendito es el fruto de tu vientre, Jesús.
0: Santa María, Madre de Dios, ruega por nosotros los pecadores, ahora y en la hora de nuestra muerte. Amén.
1: Dios te salve María, llena eres de gracia. El Señor es contigo. Bendita tú eres entre todas las mujeres. Bendito es el fruto de tu vientre, Jesús.
0: Santa María, Madre de Dios, ruega por nosotros los pecadores, ahora y en la hora de nuestra muerte. Amén.
1: Gloria al Padre, y al Hijo, y al Espíritu Santo.
0: Como era en un principio, ahora y siempre, por los siglos de los siglos. Amén.
1: Oh Jesús mío, perdona nuestros pecados. Líbranos del fuego del infierno. Lleva todas las almas al cielo, especialmente las más necesitadas de tu misericordia.
2: Cuarto misterio gozoso. La presentación del Niño Dios en el templo y purificación de su Santísima Madre.

0: hoy nuestro pan de cada día. Perdona nuestras ofensas, como también nosotros perdonamos a los que nos ofenden. No nos dejes caer en la tentación, y líbranos del mal.
1: Dios te salve María, llena eres de gracia, el Señor es contigo. Bendita tú eres entre todas las mujeres, y bendito es el fruto de tu vientre, Jesús.
0: Santa María, Madre de Dios, ruega por nosotros los pecadores, ahora y en la hora de nuestra muerte. Amén.

0: Madre de Dios, ruega por nosotros los pecadores, ahora y en la hora de nuestra muerte. Amén.
1: Dios te salve María, llena eres de gracia, el Señor es contigo, bendita tú eres entre todas las mujeres, bendito es el fruto de tu vientre, Jesús.
0: Santa María, Madre de Dios, ruega por nosotros los pecadores, ahora y en la hora de nuestra muerte. Amén.

0: Jesús.
1: Santa María, Madre de Dios, ruega por nosotros los pecadores, ahora y en la hora de nuestra muerte. Amén.
0: Gloria al Padre, al Hijo y al Espíritu Santo.
1: Como era en el principio, ahora y siempre, por los siglos de los siglos. Amén. Oh Jesús mío, perdona nuestros pecados, líbranos del fuego del infierno, lleva todas las almas al cielo, especialmente las más necesitadas de tu misericordia. Amén.
2: Quinto misterio gozoso: la pérdida y hallazgo del niño Dios en el templo, discutiendo en medio de los doctores de la ley.

0: Padre nuestro que estás en el cielo, santificado sea tu nombre. Venga a nosotros tu reino. Hágase tu voluntad, así en la tierra como en el cielo.
1: Danos hoy nuestro pan de cada día. Perdona nuestras ofensas, como también nosotros perdonamos a los que nos ofenden. No nos dejes caer en tentación y líbranos del mal.
0: Dios te salve María, llena eres de gracia. El Señor es contigo. Bendita tú eres entre todas las mujeres. Bendito es el fruto de tu vientre, Jesús.
1: Santa María, Madre de Dios, ruega por nosotros los pecadores, ahora y en la hora de nuestra muerte. Amén.
0: Dios te salve María, llena eres de gracia, el Señor es contigo. Bendita tú eres entre todas las mujeres. Bendito es el fruto de tu vientre, Jesús.
1: Santa María, Madre de Dios, ruega por nosotros los pecadores, ahora y en la hora de nuestra muerte. Amén.
0: Dios te salve María, llena eres de gracia, el Señor es contigo. Bendita tú eres entre todas las mujeres, bendito es el fruto de tu vientre, Jesús.
1: Santa María, Madre de Dios, ruega por nosotros los pecadores, ahora y en la hora de nuestra muerte. Amén.
0: Dios te salve María, llena eres de gracia, el Señor es contigo. Bendita tú eres entre todas las mujeres, bendito es el fruto de tu vientre, Jesús.
1: Santa María, Madre de Dios, ruega por nosotros los pecadores, ahora y en la hora de nuestra muerte. Amén.
0: Dios te salve María, llena eres de gracia, el Señor es contigo. Bendita tú eres entre todas las mujeres, bendito es el fruto de tu vientre, Jesús.
1: Santa María, Madre de Dios, ruega por nosotros los pecadores, ahora y en la hora de nuestra muerte. Amén.
0: Dios te salve María, llena eres de gracia, el Señor es contigo. Bendita tú eres entre todas las mujeres, bendito es el fruto de tu vientre, Jesús.
1: Santa María, Madre de Dios, ruega por nosotros los pecadores, ahora y en la hora de nuestra muerte. Amén.
0: Dios te salve María, llena eres de gracia, el Señor es contigo. Bendita tú eres entre todas las mujeres, bendito es el fruto de tu vientre, Jesús.
1: Santa María, Madre de Dios, ruega por nosotros los pecadores, ahora y en la hora de nuestra muerte. Amén.
0: Dios te salve María, llena eres de gracia, el Señor es contigo. Bendita tú eres entre todas las mujeres, bendito es el fruto de tu vientre, Jesús.
1: Santa María, Madre de Dios, ruega por nosotros los pecadores, ahora y en la hora de nuestra muerte. Amén.
0: Dios te salve María, llena eres de gracia, el Señor es contigo. Bendita tú eres entre todas las mujeres, bendito es el fruto de tu vientre, Jesús.
1: Santa María, Madre de Dios, ruega por nosotros los pecadores, ahora y en la hora de nuestra muerte. Amén.
0: Dios te salve María, llena eres de gracia, el Señor es contigo. Bendita tú eres entre todas las mujeres, bendito es el fruto de tu vientre, Jesús.
1: Santa María, Madre de Dios, ruega por nosotros los pecadores, ahora y en la hora de nuestra muerte. Amén.
0: Gloria al Padre, y al Hijo, y al Espíritu Santo.
1: Como era en un principio, ahora y siempre, por los siglos de los siglos. Amén.
0: Oh Jesús mío, perdona nuestros pecados, líbranos del fuego del infierno, lleva todas las almas al cielo, especialmente las más necesitadas de tu misericordia.
2: Dios te salve, Reina y Madre, Madre de misericordia, vida, dulzura y esperanza nuestra. Dios te salve, a ti clamamos los desterrados hijos de Eva, a ti suspiramos gimiendo y llorando en este valle de lágrimas. Ea pues, Señora abogada nuestra, vuelve a nosotros esos tus ojos misericordiosos, y después de este destierro, muéstranos a Jesús, fruto bendito de tu vientre. Oh clemente, oh piadosa, oh dulce Virgen María, ruega por nosotros, Santa Madre de Dios, para que seamos dignos de alcanzar las promesas y gracias de nuestro Señor Jesucristo. Amén.

Miguel Quiñones desde EWTN Radio Católica Mundial. Recuerda que Dios ha puesto una luz en ti y nadie enciende una luz para luego esconderla. Olvida el pasado, sube hasta lo más alto y alumbra.

siembra el amor y la bondad, sin pensar en los resultados. Si no lograste el bien que esperabas, o no te dieron las gracias por el bien que hiciste, no te indispongas. Ayuda y sigue tu camino. Arroja al suelo las semillas y déjalas crecer y fructificar según los terrenos en que caigan. Confía en el tiempo. Pero mientras tanto, siembra bondad y amor por donde quiera que pases. 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

el cielo, hasta las nubes tu fidelidad. Tu justicia se asemeja a las altas montañas, tu derecho al océano profundo. Salmo 3.

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1: Muy buenas, mi querida familia radial, aquí de nuevo en su segmento Palabras de Confianza. Como siempre, doy las gracias por su sintonía y sobre todo por sus oraciones. Y siempre digo lo mismo, no dejen de orar por este servidor de ustedes. Mucha falta que me hace. Quiero dar las gracias a aquellos que me han escrito. Muchísimas gracias por sus palabras tan bonitas. Sepa que si quieren escribirme, pueden hacerlo a rafael@confianza.net. rafael@confianza.net. Quiero también dar las gracias a los que están en controles, Pedrito Acevedo, mi hermanazo que siempre está ahí, y a todos ustedes en distintas regiones del mundo, ayudándome a que el programa salga al aire. Muchísimas gracias por su ayuda, eres parte importante del ministerio. Quiero también, como siempre, ustedes saben, siempre empiezo el programa pidiendo la ayuda de Dios, dándole las gracias, diciendo así: Celestial, Señor, te doy gracias por este privilegio tan enorme que me das de hablarle a tu pueblo, de hablar de ti. Hace más de 3 décadas. Increíble, qué grande eres tú, papá Dios. Tú sabes que te doy gracias por esta familia radial que me has dado. Te pido por ello, tú sabes el cariño que yo les tengo. Por favor, te pido, Señor, que tú les sanes las heridas, ya sean físicas o emocionales. Te pido que le conceda los anhelos de su corazón a aquel que está escuchando, siempre respetando tu voluntad y tu propósito divino en cada uno de ellos, cada uno de nosotros. Lo que queda de mí, papá Dios, tú sabes, tú conoces mi corazón, te quiero mucho, te necesito mucho. Y nada, te pido todas estas cosas humildemente, en el nombre, sobre todo nombre, en el nombre de tu Hijo Jesús. Amén. Amén. Bueno, mi querida familia radial, papá Dios siempre me lleva un evangelio y esta semana me lleva a Mateo, capítulo 10, versículos 26 al 33. Mateo 10, 26 al 33. Dice así: no tengan pues miedo de la gente, porque no hay nada secreto que no llegue a descubrirse, ni nada escondido que no llegue a saberse. Lo que les digo en la oscuridad, díganlo ustedes a la luz del día. Y lo que les digo en secreto, grítenlo desde las azoteas de las casas. No tengan miedo de los que matan el cuerpo, pero no pueden matar el alma. Teman más bien al que puede hacer perecer alma y cuerpo en el infierno. No se venden 2 pajarillos por 1 monedita. Sin embargo, ni uno de ellos cae a tierra sin que el Padre de ustedes lo permita. En cuanto a ustedes mismos, hasta los cabellos de la cabeza, Él los tiene contado 1 por 1. Así que no tengan miedo. Ustedes valen más que muchos pajarillos. Si alguien se declara a mi favor delante de los hombres, yo también me declararé a favor de él delante de mi Padre que está en el cielo. Pero el que me niegue delante de los hombres, yo también lo negaré delante de mi Padre que está en el cielo. Y esto es palabra de Dios. Gloria a ti, Señor Jesús. Muy linda, mi querida familia radial, de Mateo. Acabamos de leer Mateo, capítulo 10, 26 al 33. Bueno, sabes que siempre les traigo un chisme, y esta semana no es excepción. Me ha pasado una cosa tan linda, mi querida familia radial. Que por cierto, involucra a un hermano mío, un hermano de Maús, que se llama Norland. Norland, te mando un saludo muy especial y un abrazo radial, ya que eres mi protagonista del chisme. Así que el chisme es, mi querida familia radial, que veo que Norland le pide a los hermanos en un chat que tenemos en WhatsApp de la iglesia, que si alguien conoce de goma, de neumático. Que de la goma al carro. En distintos países le dicen distintas formas, pero nosotros decimos goma. Bueno, la cosa es que nadie contestó. Dice, bueno, nadie sabe. Bueno, muchas gracias, bendiciones. Pero yo sí conozco a alguien y me acordé después. Entonces lo llamo personalmente. Digo, no, da la casualidad que yo conozco a una compañía que es Save a Tire, que son muy buenos. Y el que lo lleva, el hijo del dueño, es Gerardo, un joven, chévere. No un hermano de mamón, pero es una persona muy decente, muy chévere, muy, muy amable. Y siempre es moderado los precios, etcétera, etcétera. Entonces, Norland me da las gracias y me cuenta de que, bueno, el párroco que tenía, el pastor, el padre Julio, se había ido, bueno, lo habían mandado para otra parroquia, un sacerdote que queríamos mucho. Pero que bueno, ahora viene uno nuevo que se llama Ordoñez, que primero es joven como sacerdote, empezó en la iglesia de en la parroquia de San Luis. Digo, oh, la parroquia de San Luis, tremenda parroquia. Yo lo sé porque que era mi párroco antes, fue el párroco, el pastor de San Luis, y después de mi iglesia, de mi parroquia, que es St. John Newman. Entonces Norland dice, wow, St. John Newman, dice Rafa, tengo que contarte algo. Oigan esto, mi querida familia federal, qué bonito. Resulta que cuando primero vine a este país, yo llegué a casa de mi hermana y entonces pues busqué, y la iglesia más o menos más cercana era esa misma, la tuya, St. John Newman. Y además empecé el trabajo en madera, de piso madera, y el primer trabajito fue piso madera, una sección del coro de St. John Newman. Dice, lo más impresionante, Rafa, es que cuando entro a la iglesia, empecé a llorar y no entendía por qué. Digo, increíble, ¿no? A mí me pasó lo mismo. La primera vez que yo entré así a la iglesia, no había nada andando, estaba vacía, y empecé a llorar. Increíble. Para la presencia, ¿no?, del Espíritu Santo, algo, era algo especial. Entonces le dice, no solo eso, sino que yo estaba muy caído y muy triste. Imagínate, acabito de llegar, entonces, pero me dijeron que había un teléfono, como una especie de línea de oración. Entonces yo llamo, dejé mi mensaje, y efectivamente al otro día me llamó una señora, hizo una oración lindísima, y me sentí tan acogido, y me invitó a que fuera al grupo y que fuera a la misa. Le pregunto a Norland, cuando ya me dice eso de la línea de oración, digo, Norland, ¿qué año fue eso? Dice, Rafa, eso fue en el año 2000. Yo, Norland, tú no vas a creer eso, lo que te voy a decir. Pero esa grabación, esa línea de oración, era yo. Yo fui quien hice esa línea de oración hace 23 años. Resulta que nos acabamos de mudar a ese barrio, y esa fue la iglesia que encontramos, bravísima, St. John Newman. Y como digo, cuando entré empecé a llorar, digo, oh, aquí hay algo especial. Entonces conocí al párroco, pero estando ahí unos meses nada más, me dice, oye, necesito que me sirvas de director del grupo de oración. Digo, pero padre, pero acabo de llegar. Dice, no importa, yo sé que tú puedes. Entonces, estando como director del grupo, esto estoy hablando más de 2 décadas, se me ocurrió que en vez de un papelito, una cajita, ¿por qué no ponemos una línea de oración 24 horas? Y ahí es donde Papá Dios, el Espíritu Santo, me inspiró a crear 305 al Señor. Que bueno, cuando lo marcan en el teléfono, claro, en el teléfono no hay ñ, pero bueno, al Señor. 305 al Señor, al Señor. Y ahí deja tu mensaje. Todavía existe. Pero me emocioné tanto, se me aguaron los ojos, porque pensé que eso que Papá Dios me usó, me ayudó a crear esto de una línea de oración, lo usó Norland, mi hermano, no, hace 20 y pico años, mi querida familia radial. ¡Wow! ¿Cuáles son las probabilidades? Y a eso voy, ese es el chisme. Ya ve cómo Papá Dios me ayuda a usar el chisme con el Evangelio y todo lo que hemos hablado. Ese fui yo, es decir, en la 305 el Señor Norland fue de semilla, fue la semilla que Papá Dios me dejó usar y brotar en bendición para Norland en ese momento. Increíble. ¿Cuáles son las probabilidades? Pero aquí vamos a entrar en tema ya, el primer punto. Mi querida familia radial, ya le he dicho y ustedes saben cuáles son las probabilidades que eso pase, ¿no? Pero la pregunta, la primera pregunta de reflexión es, ¿ustedes no creen que Papá Dios sabe lo que hace? Ponte a pensar, ¿tú crees que Papá Dios no sabía eso? Es más, esto me recuerda otro ejemplo así, de así por arribita, el árbol de Zaqueo. ¿Se acuerdan la historia de Zaqueo? Que Zaqueo es chiquitico. Entonces está, pero quiere conocer a este Jesús que está sanando a gente y ve. Y yo tengo que encontrarme, pero había una multitud tan grande y como él era tan chiquito, no podía verlo. Entonces se le ocurrió, como él pensaba, que era una gran idea de él subirse al árbol. Y efectivamente se subió al árbol, Jesús se queda conmovido, dice, Zaqueo, baja de ahí que voy a cenar en tu casa esta noche. Y bueno, ustedes saben la conversión de Zaqueo, que era tremendo descarado. Zaqueo, saqueaba, buen nombre, saqueaba a todo el mundo. Pero lo que no se da cuenta Zaqueo es que Papá Dios sabía. Papá Dios fue el que implantó ese árbol 40 años antes. Y sabía, por aquí, déjame ver, le aló la camisa a un dueño de finca o algo, y dice, oye, me plántame una semilla aquí. Que de aquí a 30 años, 40 años, no sé, va a ser un árbol, que un chiquitico va a necesitar subirse al árbol para encontrarse con mi hijo. ¿Tú crees que Papá Dios no sabe eso? Piensa. Otro, tengo otro buenísimo, buenísimo. Ustedes saben que Jesús, había un hombre muy, muy rico, en posesión y dinero y cosas, poder y lo que sea. Se llamaba José de Arimatea. Y él fue quien pidió, por favor, el cuerpo de Jesús. Y efectivamente, se usó, esa fue la tumba, ¿no? La cueva que se usó para sepultar a Jesús. Y él, era de José de Arimatea. Bueno, ustedes saben que José de Arimatea, oye esto, era el hermano menor de Joaquín. Joaquín es el papá de la Virgencita, de la Virgen María. Así que José de Arimatea era tío de la Virgen, era tío de María, era tío de la Virgencita María. ¿Tú crees que Papá Dios no sabe eso? ¿Tú te imaginas José de Arimatea, aparte de su posición o dinero, lo que sea, decir, óyeme, ese cuerpo sagrado, ese es el hijo de mi sobrina? Increíble. Pienso un momentico. ¿Tú crees que Papá Dios no sabía eso? Increíble. Es increíble. Papá Dios, bueno, como he dicho en otras ocasiones, el jugador de ajedrez más bravo del mundo. Él mueve las piezas de tal forma, sabiendo, por ejemplo, el caso mío en Orlando, 20 y pico años me iba a hablar de algo que Papá Dios me usó para... Increíble. Por eso quiero leerle y vamos a recalcar el versículo 29. Dice Jesús, no se venden dos pajarillos por una monedita. Sin embargo, ni uno de ellos cae a tierra sin que el Padre de ustedes lo permita. Increíble. Fíjate que, mi querida familia radial, servimos a un Dios de detalle. No se cae un pajarito sin que Él lo permita. Como les he dicho también en otras ocasiones, nada más pasan dos cosas en la vida. O Dios la hace, o Dios la permite. Y si Dios lo permite, es por un propósito divino. A veces nosotros vemos así, a lo descarado, la mano de Dios haciendo algo en nuestra vida, y otras veces no entendemos por qué estamos pasando lo que estamos pasando. Pero si Él lo permite, es por algo. Yo me acuerdo que hace tiempo, yo usaba la analogía, porque ya no, pero hace años, hace muchas décadas, cuando había que poner una vacuna a un bebito, era una clase de aguja, una clase de gringuilla. Entonces, el bebito llorando y te miraba con cara de puchero, ¿no? Con una cara de puchero. Y como diciéndote, oye, ¿cómo tú dejas que este extraño me meta la aguja esa? Y sin embargo, como padre, uno lo permite. ¿Por qué? Porque uno sabe que para un final es para el bien del bebito. A veces nosotros estamos mirando las circunstancias de nuestra vida, lo único que vemos es una jeringuilla, lo único que vemos es una aguja enorme. Y miramos hacia el cielo con cara de puchero, ¿por qué? Y sin embargo, no nos damos cuenta que si Dios lo permite, hay un propósito especial. Hay un propósito divino. Bueno, después va más adelante. Dice, en cuanto a ustedes mismos, oye tú, en cuanto a ustedes mismos, hasta los cabellos de la cabeza, Él los tiene contados uno por uno. Yo me tuve que reír con eso porque, bueno, como ustedes saben, Pedrito me está grabando, me está haciendo el programa, ayudando el programa para que saque el año. Entonces, esta frase que tiene el pelo contado, uno, vaya, Pedrito tiene pelo, pero bueno, no es una hazaña muy enorme. Es más, me encontré con hace unos días, con un gran amigo mío, Omar, que hace tiempo no lo veía, nos dimos un abrazo tremendo. Y más o menos lo mismo, así, vaya, tiene pelo. Pero la hazaña de contarlo yo no tanto. Perdóname. Pero bueno, y todos nosotros conocemos algunos que son hasta calvo, entonces ya ahí no hay ningún problema. Pero fíjate qué clase, papá Dios. Fíjate qué Dios tenemos nosotros. Que dice que hasta uno por uno lo tiene contado, fíjate cómo es Él. Entonces va y sigue y dice, así que no tengas miedo. No tengas miedo. Sí, tú que me estás escuchando, no tengas miedo. Ustedes valen mucho más. Valen más que muchos pajarillos. Dice la palabra de Dios, dice la escritura. No tengas miedo, tú vales más que los pajaritos, que muchos pajaritos. Increíble. O sea que esto me recuerda cuando yo tenía una cría de pajaritos, por cierto, inspirado por Pedrito, que tenía canarios. Entonces yo tenía dos tipos, uno que son los chiquiticos, que se llama Finch, o por lo menos aquí se le dice Finch, y canarios. Entonces, que por cierto, me acabo de acordar un chiste buenísimo. Un gringo, resulta que hay un gringo, mi querida familia rodeada, hay un gringo que se muda para un país hispano, Centroamérica, Sudamérica, no sé. Pero era hispano. Entonces, y él tenía un canario. Entonces, él, por primera vez, va a comprarle comida al piti. Y va para la tiendecita y le dice, como si estuviera en su país, dice el gringo. Hi, excuse me, do you have bird food for canaries? Y el hispano lo miró con una cara, dice, me no pique inglés. Entonces, el gringo se va y medio cabizbajo y dice, bueno, tengo que aprender a hablar. Entonces, trató y vino a los dos días y viene y le dice, tener... usted bird food, y le hacía señas, o sea, bird food for my canary. Dice el hispano, I'm sorry, pero me no speak English. Total, gringo, para hacerte cuento corto, gringo se va otra vez, vuelve. Entonces dice, tener usted comida para canarios. Dice, hombre, claro, por supuesto, al piste, aquí tiene. Dice el gringo, no, gracias. El canario se murió. Ay, mi querida familia rodeada, cuando yo tenía los pajaritos, yo me di cuenta, y es más, creo que hablé con ustedes de esto. Por lo menos los míos, y seguro que los de Pedrito y los aquellos que le tienen cariño a los pájaros, los pajaritos y todo. Los míos no tienen que preocuparse de qué van a comer al otro día. ¿Por qué? Porque si uno es responsable, ¿no? A esos pajaritos nunca les va a faltar nada, ni la agua, ni la comida, ni Pedrito me enseñó muchas cositas, lechuga, cositas que se le puede dar, manzana. Los pajaritos míos nunca les faltaron nada. alpiste, agua. Pero bueno, eso es porque yo soy responsable. Entonces uno se pone a pensar, ¿será papá Dios responsable? Porque entonces, es más, yo nunca vi el canario mío arrodillado con las alitas así, piedad, ay Señor, que me traigan al piste mañana. No tengan miedo. Ustedes valen mucho más que miles de pajarillos. No tengas miedo. Bueno, dice, no tengas miedo. Muchas veces, mi querida familia real, nos encontramos con retos en la vida que no es fácil. Es más, a veces nosotros mismos nos ponemos unos retos. Y esto, quiero ir cerrando con una historia preciosa que vi el otro día. Un documental en una estación que vi por la mañana aquí, que es el Canal 4, que es C de Carlos, B de Burro, S de Samuel, CBS, CBS. Y estaban haciendo un documental sobre la historia de la familia Agar. Les pido por favor que lo busquen, además se los voy a dar, prepara una caja de ¿cómo se llama? Para decline de eso, para que las lágrimas, porque es una historia increíble. La historia de un papá, bueno, unos padres, que nació su hijo con parálisis cerebral, cerebral palsy, que no lo deja caminar de bebito, y bueno, ya ahora de mayor, la persona ya. Sin embargo, su sueño siempre fue participar en los campeonatos, estos, los triathlons, que se llama en inglés Ironman, en español sería hombre de acero, donde consiste de que la persona tiene que nadar 2.4 millas, así que 3.9 kilómetros. Después, inmediatamente, montar bicicleta por 112 millas, que son 180.2 kilómetros. Y después, inmediatamente, correr 26.2 millas, que son 42.2 kilómetros. Así que 140 millas, 226 kilómetros. Y no es que tú puedes parar después que nadaste, no, es una cosa detrás de la otra. Ah, y tienes que hacerlo antes de las 17 horas. Bueno, como su hijo no puede de por sí caminar, inventó una bicicleta donde él va acostado y el papá es el que ala. Entonces la parte de nadar tiene un botecito inflable de eso, entonces el hijo va atrás empujando y dándole a su papá, dale papá. Vaya, con la voz esa, pobrecito. Entonces, después de eso, al correr, él lo va empujando en una silla y después el niño, bueno, el muchacho, el hijo, es el que termina la carrera él caminando con un burro. Lo hicieron 5 veces y no pudieron hacerlo, lo terminaban, pero no antes de las 17 horas. Bueno, ya para hacerle cuento corto y cerrar. A la sexta vez, por fin lo lograron. Y ahora lo invitaron al más grande de todos los campeonatos, más famoso, que es en Hawái. Yo quisiera que ustedes vieran cuando le otorgan, porque hay que ser invitado, le otorgan la invitación, como esa familia empezó a llorar, sobre todo Johnny Agar, la familia Agar. Increíble, mi querida familia. Y esa misma fuerza y ese mismo espíritu está en ti y está en mí. No tengan miedo, valen mucho más que muchos pajarillos. Bueno, los quiero mucho, que el Señor me los bendiga abundantemente hasta la semana que viene cuando estemos aquí de nuevo en su segmento Palabras de Confianza.

Y recuerden siempre, usted es mucho más de lo que es, no solo por lo que es, sino por lo que puede llegar a ser en Cristo Jesús. Y estas son

0: bien, soldados, ¿dónde está Jesús? ¿Por qué no lo trajeron preso?
1: Intentamos traerlo, pero nos quedamos escuchando para esperar que la gente se fuera. Es que jamás alguien había hablado como ese hombre.
0: ¿También ustedes se han dejado embaucar? ¿Hay algún jefe o fariseo que haya creído en él?
1: Había allí un hombre llamado Nicodemo. Este como que defendió a Jesús, pues dijo a los fariseos:
2: ¿acaso nuestra ley permite juzgar a alguien sin escucharlo primero y averiguar lo que ha hecho?
0: ¿También tú eres Galileo? Estudia y verás que de Galilea no salen profetas. No te dejes engañar, Nicodemo.
1: Y se volvieron cada uno a su casa. No sé si el Mesías debía nacer en Belén, Galilea, aquí o allá. Lo único que sé es que íbamos muy decididos a tomarlo preso. Pero quien nos tomó preso para siempre fue él. Deja que Jesús te aprisione en su corazón. Estarás seguro.
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5: Jesús, se te acusaba de ser borracho, comilón, blasfemo. Pero nadie, a pesar de tan clara ignorancia, pudo jamás acusarte de no amar a las personas y hacerlas sentir acogidas y cercanas a tu corazón. Danos el corazón de Nicodemo, capaz de defenderte delante de los que tenían el poder de hacerte sufrir. Danos, Señor, la gracia de conocerte, de amarte, para mejor seguirte y servirte. Amén. Propósito del día: tener un gesto amable con alguien con quien me haya mostrado indiferente.

Bienvenidos hermanos, bienvenidas hermanas a esta tarde de discípulo y profeta. Hoy tenemos mucha música, vamos a cantar mucho y vamos a llevar un tema a continuación de lo que hemos estado hablando. El tema de hoy se llama Concierto Meditado, ¿Quién es Jesús? Vamos a revisar porque el programa pasado estuvimos viendo lo que era el don de la sabiduría y pedimos mucho don de sabiduría para entender estos tiempos y no entenderlo como nosotros, como seres humanos, sino entenderlo a los ojos de Dios. Porque eso es el don de la sabiduría, ver las cosas como lo hace Dios. El don de la sabiduría es todo. Si nosotros seremos capaces, yo creo que sí, porque si Jesús lo pide, es que somos capaces. Ver todas las cosas con los ojos de Dios. Ver cómo nosotros vemos a Jesús, como lo vería el Padre. Cómo vemos todas las cosas que vivimos, cada situación del mundo, de nuestra vida personal, cómo lo verías con los ojos de Dios. Y cómo vemos a los demás, a los hermanos que nos rodean. Vamos a estar reflexionando ahora en este programa precisamente la primera de esas. ¿Cómo vemos a Jesús? En este concierto meditado, porque vamos a cantar mucho, vamos a ver quién es Jesús porque Él se nos presenta. Él tiene la delicadeza, la gentileza de irse revelando a nosotros y diciéndonos quién es Él y cómo lo debemos de ver. Porque a veces lo vemos distorsionado. A veces lo vemos disfrazado de muchas cosas que le hemos puesto nosotros encima. Y Él nunca nos habló de eso. Él nos habla claramente quién es Él. Se nos revela porque nos ama y quiere que lo veamos así. Pero para todo esto tenemos que dedicarnos un ratito hacia nosotros mismos para desearnos la paz. Que la paz esté contigo, porque es necesaria para entender, escudriñar, analizar, meditar los misterios de Dios. Primero, la paz. Cantemos juntos.

El don de saber ver con los ojos de Dios, eso es el don de la sabiduría. Vamos a ver cómo Jesús quiere que lo veamos a Él. Vamos a reflexionar cuando, ¿se acuerdan cuando la cita bíblica donde Jesús les pregunta a sus discípulos, ¿y quién dice la gente que soy yo? Era mitotero Jesús, ¿no? Yo creo. ¿Y quién dice la gente que soy yo? Y ellos contestaron rápidamente, creemos, muchos dicen que eres Elías, que eres uno de los profetas que ha vuelto, muchos dicen que eres, y le empezaron a decir que eres un sanador, que eres un predicador, un rabino, un maestro. Y luego cuando les pregunta, ¿y ustedes quién dicen que soy yo? Y nadie contestó nada. Se sintieron muy comprometidos con lo que iban a responder. ¿Quién dice la gente que soy yo? Te pregunta Jesús. Y luego te dice, ¿y tú? ¿Quién dices que soy yo? ¿Qué soy yo para ti? ¿Quién soy yo para ti? Vamos a estar reflexionando el programa de hoy. Estas palabras, esta pregunta que nos hace a nosotros. Pero Jesús es muy, muy amable con nosotros, porque vamos a ir viendo con diferentes cantos y diferentes lecturas cómo Jesús tiene la gentileza de irse revelando, de irnos diciendo a lo largo de las lecturas del Evangelio, sobre todo, de irnos diciendo quién es Él. Y así es como lo debemos de ver nosotros, no inventando Jesuses que no son. Vamos a empezar con un canto que yo quiero cantar porque es una oración. Vamos a pedirle al mismo Jesús, vamos a bendecirlo, vamos a decirle a Él el honor y la gloria, porque ya lo conocemos, pero vamos a pedir que nos dé su luz, que nos dé esa luz para que nos transforme y nos haga entender su palabra, entender y hacer caer en nosotros, en nuestra tierra fértil, y dar el fruto que Él quiere de esa palabra que vive en nosotros. Pidamos al Señor y bendigamos a Jesús que está con nosotros y nos quiere enseñar algo.

lo pedimos, Señor. Le pedimos al Señor que nos haga entender quién es Él, conocerlo de cerquita, porque así quiere Él que lo conozcamos, porque nos ha llamado sus amigos. No somos lejanos de Jesús. A veces pensamos, sentimos, porque se oye bonito, que estamos lejos de Jesús. ¡Ay, Jesús! Voltea tus ojos a mí, no te alejes de mí. Y suena muy bonito. ¡No te merezco, Jesús! Suena muy bonito, como que soy muy bueno. Pero no es cierto. Lo que pasa es que estoy siendo un tonto, porque no entiendo el amor de Jesús. No acepto, no abrazo en mi corazón ese amor y esa amistad que Jesús me ha regalado siempre. Así que dejando esto claro, la buena noticia es que Jesús mismo nos revela Él mismo quién es. Muchas veces y en muchas diversas funciones. Acuérdense que Jesús nos dijo, yo vine a servirles. Fíjate, ese Dios hecho hombre nos dice, yo vine a servirles. Y nos sirve de muchas distintas maneras. Vamos a ir cantando, sobre todo cantando, porque este es un concierto meditado. Vamos a ir cantando. La primera de estas meditaciones es cuando Él se revela y nos dice, y aquí está una de las bases importantes de cómo es Jesús y cómo quiere ser para nosotros. Cuando nos dice, delante de aquel ciego que nunca había visto la luz, que estaba perdido porque no podía ni siquiera caminar seguro, porque no veía las cosas con claridad, se le acerca a Jesús y con todo cariño lo sana de sus ojos, de su vista, de su conciencia del mundo. Primera conciencia, nuestra vista. Y le dice, yo soy la luz del mundo. Quédate con esto, abrázalo fuerte, esta frase de Jesús, para que lo veamos así. Es la luz para tu vida. Yo soy la luz de tu vida, te dice Jesús. Y quiero que veas todas esas cosas que ves con los ojos de Jesús, iluminados tus ojos con la visión de los ojos de Jesús. Porque Él se revela diciendo, yo soy la luz del mundo. Él ilumina cada situación de tu vida. Y la verás así, con el milagro de aquel ciego que de nunca haber visto el sol pasó a ser una persona que ve con los ojos de Dios. Pasó a ser un hombre sabio. Cantemos. Es el canto número 20 del cancionero, discípulo y profeta. ¿Dónde está? Aquí está. El ciego de Siloé.

Y tú y yo, así como aquel ciego. Si dejamos que la luz, esa que quiere regalarnos siempre, Jesús, ilumine cada rincón de nuestro corazón, veremos las cosas con los ojos de Dios. Y la sabiduría de Dios ha llegado a nosotros. Escuchemos esta historia que es tu historia.

¿Qué hace falta para que la luz de Jesús ilumine nuestro corazón? Basta que creas que Él es. Basta que Él crea, que tú creas que Él es la luz. Y lo dejes iluminarte. Que así sea. Esta es la primera revelación de Jesús que nos hace. Yo soy la luz del mundo. Y ahorita el mundo se ve bastante oscurito y como que hace falta mucha de la luz de Jesús. Vamos a pedir por eso y seamos nosotros también. A imagen de Jesús, nuestro Maestro, nos toca ser eso, la luz del mundo. La segunda cosa que nos dice Jesús, con la que se va identificando para que nosotros podamos saber quién es Jesús, es cuando nos dice, y esta es muy conocida, yo creo que es de las más famosas, nos dice Jesús, yo soy el buen pastor. Nosotros ahora, de 2000 años después de que Jesús anduvo caminando por aquí, oímos muy natural esto y nos gusta mucho, y cuando oímos el buen pastor, pues siempre pensamos en Jesús. Pero en la época de Jesús, el buen pastor no era Jesús, el buen pastor era el Padre. Dios Padre. Por eso se enojaron con él cuando dijo que él era el buen pastor, porque es como si yo, Rafael Moreno, dijera, yo soy Dios. Pues claro que se van a enojar todos los padrecitos y los obispos. ¿Qué se cree este que dice que es Dios? Bueno, así como se enojaban los fariseos, igual. Porque el buen pastor, acuérdense del Salmo 23, cuando se cantaba y se, no sé si se declamaba también los salmos, supongo que sí, el que no era afinado pues no le quedaba otra más que declamarlo, pero en este Salmo 23 se dice a Dios que Él es el buen pastor y que Él nos pastorea y nos lleva por senderos, por aguas cristalinas, por pastos verdes. Ese buen pastor no se refería a Jesús. El Antiguo Testamento todavía no había nacido Jesús. Se refiere a Dios Padre. Entonces cuando Jesús dice, yo soy el buen pastor, más de uno se enojó. Pero nosotros vamos a seguirlo llamando así, porque Él se revela de esa manera. Se nos presenta diciéndonos, yo soy el buen pastor. Pero quiero que vean la importancia de este nombre que adquiere Jesús. Está diciéndonos, yo soy tu Dios. Vamos a cantar El Buen Pastor, es el canto número 08. El canto, este es un canto muy, muy de los muy viejitos, y es tal cual la palabra de Jesús diciéndonos, yo soy el buen pastor, soy dueño del redil, mis ovejas me conocen y caminan tras de mí. O sea, tú y yo estamos recibiendo estas palabras de Jesús y se identifica, y quiero que tú te identifiques como ese rebaño que lo reconoce como el buen pastor. Ojalá, vamos haciendo nuestras estas identificaciones de Jesús. La primera, yo soy la luz del mundo. Yo soy tu luz. La segunda, yo soy el buen pastor. Y tú eres la oveja. Ojalá que así sea. Vamos orando y cantando.

si entendiéramos lo profundo de esta revelación de Jesús. Nadie se atrevió nunca a decir que él era Dios más que Jesús. Y por eso lo crucificaron. Hoy hay muchos Jesuses. Espero haber muchos Jesuses, porque eso nos toca hacer a nosotros. Dios mismo se presenta y se revela a través de nosotros. Muchas veces Jesús nos dice cosas tan increíbles, tan misteriosas como eso de que harán lo que yo hago y aún más. Y nosotros decimos, no, Señor, yo no puedo porque soy inútil. Y el Señor te dice, ¿cómo que inútil? Yo te he llenado con la fuerza del Espíritu Santo. Y acuérdate, no eres tú el que hace las cosas, es el Espíritu que vive en ti. Pero se nos ha enseñado muchos años que nosotros somos así como una basurita, como algo que no tiene dignidad. Y yo quiero decirte que no es cierto. Yo quiero decirte que si tú le crees al Señor y aceptas ser ese rebaño que conduce Jesús al Padre. Y a Jesús no se le va ninguna ovejita, no se le pierde nadie. Y tú irás a casa del Padre, no porque seas bueno, sino porque el buen pastor te conduce. Y él te pide cosas, te pide reconocer su voz, te pide escuchar sus palabras, te pide que hagas vida en ti su palabra. Y eso es lo que es creerle a Jesús. Cuando él nos dice, yo soy el buen pastor, pero te quedas igual, pues qué bueno que lo dijo, pero no hay cambio en tu vida. Cuando Jesús dice, yo soy el buen pastor, está diciendo, yo soy Dios, yo soy tu Dios, pero también soy tu amigo y tu pastor que te va a guiar y que nunca te va a dejar. Ese es el buen pastor. Gracias, Jesús, por esa realidad. Al revelarte como el buen pastor, gracias por tu profundo amor que nos tienes a nosotros, tu rebaño. Gracias, Jesús. Bien, ya llevamos dos. Una, yo soy la luz del mundo. Bueno, te recuerdo que el concierto meditado se llama ¿Quién es Jesús? Porque ya vimos en el programa pasado que hay que reconocer, nuestros ojos tienen que reconocer a Jesús con los ojos de Dios. Saber la verdad. ¿Qué es la verdad? Pues aquella que nos dice el mismo Jesús. El Espíritu Santo hará morada en ti y les revelará la verdad. Pues aquí está la verdad. Jesús te está revelando quién es Él. Lo primero que te dice, yo soy la luz. Déjate iluminar. Lo segundo que te dice es, yo soy el buen pastor, déjate guiar, déjate conducir por él. Ahora vamos a la tercera, yo soy, que hace Jesús. Que este es de las más bonitas que nosotros, bueno, es de las más que aprendimos desde chiquitos, desde niños. Aprendimos que Jesús es nuestro Salvador. Aunque no lo dice Jesús así directamente, siempre se refiere a él como el Hijo del Hombre, cuando se trata de la salvación. Esto, pues allá los que saben mucho de Biblia sabrán explicarlo, yo no sé, pero jamás dice Jesús, yo voy a salvarte. No, más o menos dice, es necesario que el Hijo del Hombre padezca y muera, al tercer día resucite, para ser glorificado por el Padre. Y habla como en tercera persona, habla del Hijo del Hombre. Pero sabemos que es Él, o sea, todos sabemos que es Él. Pero por eso compuse esta canción, aunque claramente no hay una cita donde Él diga, yo soy tu Salvador. Pero deja claro en un montón de partes del Evangelio donde el Hijo del Hombre, ese que ha venido a salvarnos, ese es Jesús. Por eso vamos a cantar este canto que, bueno, yo le puse, yo soy tu Salvador. Es el canto número 9. No, no es cierto. O sea, el 11. Aquí está. Es un canto que te habla en primera persona diciendo lo que ha hecho Jesús por ti, porque Él es tu Salvador. Él es el Cordero de Dios. Él es el que perdonó tus pecados, perdonó tiempo pasado. No es perdonará, es perdona, ya perdonó. Clavado en una cruz y luego resucitó. Lo más importante, resucitó.
Vamos a escuchar a Jesús cómo se declara a sí mismo, pues, aunque sea de manera poética, como lo hago yo en este canto, se declara tu Salvador, el que te perdona, el que te salva, el que hace que consigas el reino de Dios aquí y ahora.

Es de las primeras cosas para la que fue enviado a Jesús aquí con nosotros. Porque el Padre dice, tanto ama Dios al mundo, tanto nos ama Dios Padre, que nos envía a su Hijo para salvarnos. No para condenarnos, no para enjuiciarnos, nos llama para salvarnos. Lo envía para salvarnos. Por eso el mismo Jesús se declara nuestro Salvador.

0: este yo soy es tan importante para nuestra vida? Quédate con estos tres que estamos meditando hasta este momento. El primero, yo soy la luz. Así es Jesús para ti. El segundo, yo soy el buen pastor. El tercero, que acabamos de cantar, que te dice Jesús para que lo conozcas, te dice, yo soy tu Salvador. Vamos tres. Vamos a seguir cantando y orando aquí en Discípulo y Profeta después de esta pequeña pausa. Ya regresamos.
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Yahvé es un Dios eterno que ha trazado los contornos del mundo. No se cansa ni se fatiga, y su inteligencia no tiene límites.

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2: Concierto meditado, ¿quién es Jesús? Porque Jesús te pregunta después de preguntarle a los discípulos o a ti, ¿quién dice la gente que soy yo? Y empiezas a decir muchas cosas, pero cuando te pregunta, ¿y tú qué dices que soy yo? Bueno, él mismo se revela, no nos deja ahí batallando como los apóstoles, que nomás Pedro se animó a hablar. Pero tú has recibido mucha información, Jesús te dijo quién es él muchas veces. ¿Y qué es Jesús? Hace muchas cosas, Jesús. Tiene muchos servicios. Vamos a ir revisándolos. El primero que ya revisamos es, yo soy la luz. Él es luz para ti. Debe ser. La segunda cosa que te dice es, yo soy el buen pastor. Y tú eres el borreguito que si te dejas pastorear por él, te conduce al Padre. Ya desde aquí, el reino de Dios. El número tres, yo soy tu salvador. Yo creo que esta es la que más nos gusta. Yo soy tu salvador. Pero ese salvador ya trabaja desde ahorita. No es, ay, cuando me muera Jesús me salvó. No, ya desde ahora te salva. El tercer yo soy es un yo soy que nos dice Jesús. Viene en el Evangelio. Sin embargo, nosotros como que no le entendemos muy bien. Este cuarto yo soy es yo soy la vid. O sea, la mata, la rama, la planta que da las uvas. Y lo que nos pide es permanecer unidos a la vid, a la rama. Nosotros somos las ramas. Y Jesús es la vid, es el tronco. ¿Qué significa esto? Pues que el Señor nos advierte que si nos separamos de esa, de ese tronco, de la uva, nosotros que somos las ramas no vamos a poder dar frutos. Porque nos vamos a secar, dice. No vamos a servir para nada más que para quemarlos. Para dar frutos hay que permanecer unidos a la vid, a Jesús. ¿Y qué es permanecer unidos? Conocer su palabra y cumplirla. ¿Está fácil? Espero que sí. Hay que pedirle mucha fortaleza al Señor para primero conocer su palabra, eso nos toca a nosotros. Y hacer la vida en nosotros, eso es más, un poquito más difícil que conocerla, porque el diablo también conoce la palabra. Pero para nada que hace lo que dice la palabra. Entonces vamos a entender y a oír y a orar con este canto y esta cita bíblica donde Jesús nos dice, yo soy la vid y ustedes son las ramas. En las ramas es donde da fruto.

Esto siempre ha sido un misterio para mí. Me encanta esta cita donde la gloria del Padre es que tú y yo demos fruto aquí en la tierra. Se oye raro, pero pareciera que Dios nos dice: mi gloria depende de ustedes. Si ustedes dan fruto, entonces tengo más gloria. Eso dice el Padre, entre líneas. Es un milagro y es un misterio el que Dios haya dejado en nuestras manos que su gloria sea más grande, si es que eso fuera posible. Para que la gloria de mi Padre, dice Jesús, aumente, sea maravillosa, es necesario que ustedes den fruto. O se los pongo al revés: cuando tú das fruto, la gloria de Dios aumenta. Permaneciendo en Jesús, llevamos cuatro. Vamos a la quinta. La primera es: yo soy la luz. La segunda: ¿de quién es Jesús? Yo soy el buen pastor. La tercera es: yo soy tu salvador, te dice Jesús, por si tienes dudas de quién es. La cuarta: yo soy la vid. Tienes que permanecer unido a mí. La quinta: nosotros le creemos a Jesús y le confirmamos respondiéndole. Esta es una de respuesta, porque ya van muchas que nos dice Jesús qué es Él y cómo quiere que lo veamos. Bueno, en este canto vamos a decirle que nosotros creemos en Él y que le respondemos: sí, Señor, tú eres muchas cosas para mí. Gracias por revelarte tantas veces y en tantos servicios diferentes, y todo en favor mío, porque me amas. Gracias porque te puedo ver, porque puedo verte como tú quieres que te vea. Como una respuesta de mi fe en ti, te digo todo lo que tú eres para mí. Además de todas las cosas que te revelas, yo hay unas más que quiero decirte, Jesús, porque tú eres todo eso para mí. Cantemos. Este canto viene en un disco que se llama Gracias Padre. Si tú quieres buscarlo, puedes buscarlo en nuestra página, rafaelmorenomusica.com. Ahí te puedes encontrar todos estos cantos. Vamos a cantarle a Jesús lo que Él es para nosotros.

0: toda nuestra vida eres tú, Señor.
1: Eres tú.
0: Porque te has revelado plenamente en nuestra vida, cada momento de nuestra vida, y te seguirás revelando. Gracias porque te vemos. Te podemos ver con tu propia luz que nos regalas. Gracias. Permítenos reconocerte en cada una de esas yo soy y hacerte propia, quedarnos con cada una de esas formas en la que nos quieres servir, porque a eso has venido. Gracias, Señor.
1: Eres tú.
0: Bueno, llevamos 5, aunque una no es yo soy, pero vamos a una que es muy importante para nosotros, esta casi última yo soy. Nos dice Jesús en esta sexta yo soy, una que nos gusta a todos, pero que tampoco entendemos muy bien. Dice Jesús: yo soy el pan que baja del cielo, ese pan que te da la vida eterna. Soy ese pan que tú debes comer para tener la vida eterna. Y nosotros estamos a veces como confundidos con este yo soy de Jesús. Pero vamos a ir cantando porque este canto, me estoy muy orgulloso de que este canto es casi tal cual como dice la cita. Y se basa en Juan 6, todo el discurso del pan de vida. Pero vamos a irlo oyendo, cantando, y escucha las palabras de Jesús, cómo se va revelando acerca de ese pan de la vida que quiere ser para nosotros. A ver si el Señor nos ilumina, vamos a pedírselo fuertemente, para que nos revele este yo soy el pan que baja del cielo. A ver qué te dice el Señor. Oremos.

¿Qué te dijo el Señor de qué es el pan que baja del cielo? Ya le dijo Jesús al chamuco cuando lo retó a que convirtiera las piedras en pan, y le dice: no solo de pan vive el hombre, sino de toda palabra que sale de la boca de Dios. La palabra de Dios es el pan que baja del cielo. Y Jesús dice: yo soy ese pan que baja del cielo. Porque si lo entendemos así, la palabra basta. La palabra nos va a bastar. Y que esa palabra llene nuestro corazón, nuestra tierra fértil, y dé el fruto que Él quiere. Que así sea. Misterio de fe. Y ya por último, vamos a ver el último yo soy. Este yo soy también, aunque lo entendemos muy claramente, ese sí no es un misterio. Sin embargo, como que a veces no nos gusta mucho. Este yo soy es un poco diferente. Este yo soy se traduce, lo estoy buscando, espérame, aquí está. Este yo soy, aquí Jesús cambia el orden de las palabras, y en lugar de decir yo soy, dice soy yo. Es curioso, pero es un cambio muy importante. Ahorita van a saber por qué. A ver. Este yo soy que Jesús nos revela diciéndonos soy yo, en lugar de yo soy. Pero lo dice de manera especial. Ese soy yo es el que vamos a entender ahora. Mateo 25. Dice es muy larga esta historia, no la voy a leer toda porque ya casi no hay tiempo, pero cuando Jesús dice, después de ese juicio en el que separa a los cabritos de los borreguitos y dice a los cabritos que le dieron de comer, que le dieron de beber cuando lo necesitó, que lo vistieron, le ayudaron, lo asistieron cuando lo necesitó, la gente contestó: ¿cuándo hicimos eso, Señor? Y dice la palabra, Mateo 25, yo les aseguro que cada vez que lo hicieron con el más pequeño de mis hermanos, lo hicieron conmigo. Y aquellos que no lo hicieron, dijeron: ¿cuándo, Señor, te vimos necesitado y no te asistimos? Y aquel Señor les dirá: les aseguro que cada vez que no lo hicieron con el más pequeño de mis hermanos, conmigo tampoco lo hicieron. Y todos se quedaron asombrados. Porque este yo soy, el Señor te dice, yo soy el más pequeño de tus hermanos. Cantamos. Y también hay una tarea que hacer aquí. Aquí este yo soy es Jesús diciendo, yo soy todos los que están a tu lado y te necesitan. Este yo soy es todo aquel que necesita ser asistido. Yo estoy en él. Soy aquel niño de fuego que intercambia por dos pesos la salud, su infancia y su felicidad. Soy aquel que muere a diario, la justicia lo ha olvidado y todos dicen tuvo su oportunidad. Y el mendigo de la plaza que no pierde la esperanza de que pronto tendrá pan para cenar.

¿Este es el último, la última revelación de Jesús? Que donde te dice, yo soy aquel que necesita, yo soy aquel que está a tu lado, que de alguna manera te encontraste con él, con ella, y que está necesitado de algo, tú sabes de qué. El Señor te lo va a revelar. Ahí el Señor te dice, soy yo. Lo que hagas con ese pequeño hermano, lo haces conmigo. Entendemos este yo soy. Ojalá que se haga vida en nosotros. Amén. Bien, hermanos, pues te hemos revisado en este concierto, meditado. ¿Quién es Jesús? Y ese Jesús se nos ha revelado de muchas maneras muy bonitas y te va diciendo, para que lo conozcas más, para que se ha revelado y para que lo veamos con esos ojos iluminados con el don de la sabiduría. Muchas gracias a todos los que nos están acompañando, gracias a Katia Baliño allá en los controles, gracias a Maye, gracias, y vamos a seguir cantando y orando. Vamos a ver el próximo miércoles, con el favor de Dios, vamos a cantar después de un concierto que vamos a dar este domingo. Después les platico cómo está la cosa y cantaremos algunos cantos. Muchas gracias por acompañarnos y el Señor les bendice.

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arte de vivir feliz, del sacerdote franciscano Fray Anselmo. La felicidad no está en el tener, sino en el ser. Muchos tienen todo, pero no son felices. Se hacen esclavos de lo que poseen. Ante los bienes que poseemos, es necesario asumir una actitud de total libertad. Poseer sin ser poseído y servirse de los bienes sin hacerse esclavos jamás. Lo que satisface al corazón humano no es la posesión de todos los bienes materiales, sino la conquista de las riquezas espirituales que permanecen para la eternidad.

0: la coronilla a la divina misericordia. En el nombre del Padre, y del Hijo, y del Espíritu Santo.
1: Amén.
0: Padre nuestro que estás en el cielo, santificado sea tu nombre. Venga a nosotros tu reino. Hágase tu voluntad en la tierra como en el cielo.
1: Danos hoy nuestro pan de cada día. Perdona nuestras ofensas, como también nosotros perdonamos a los que nos ofenden. No nos dejes caer en tentación y líbranos del mal. Amén.
0: Dios te salve María, llena de gracia, el Señor es contigo. Bendita tú eres entre todas las mujeres y bendito es el fruto de tu vientre, Jesús.
1: Santa María, Madre de Dios, ruega por nosotros pecadores, ahora y en la hora de nuestra muerte. Amén.
0: Creo en Dios, Padre Todopoderoso, Creador del cielo y de la tierra. Creo en Jesucristo, su único Hijo, nuestro Señor, que fue concebido por obra y gracia del Espíritu Santo. Nació de Santa María Virgen, padeció bajo el poder de Poncio Pilato, fue crucificado, muerto y sepultado, descendió a los infiernos, al tercer día resucitó de entre los muertos, subió a los cielos y está sentado a la derecha de Dios Padre Todopoderoso. Desde allí ha de venir a juzgar a vivos y muertos.
1: Creo en el Espíritu Santo, en la Santa Iglesia Católica, en la comunión de los santos, en el perdón de los pecados, en la resurrección de la carne y en la vida eterna. Amén.
2: Padre eterno, te ofrezco el cuerpo y la sangre, el alma y la divinidad de tu amadísimo Hijo, nuestro Señor Jesucristo.
1: Con la expiación de nuestros pecados y los del mundo entero.
2: Por su dolorosa pasión.
1: Ten misericordia de nosotros y del mundo entero.
2: Por su dolorosa pasión.
1: Ten misericordia de nosotros y del mundo entero.
2: Por su dolorosa pasión.
1: Ten misericordia de nosotros y del mundo entero.
2: Por su dolorosa pasión.
1: Ten misericordia de nosotros y del mundo entero.
2: Por su dolorosa pasión.
1: Ten misericordia de nosotros y del mundo entero.
2: Por su dolorosa pasión.
1: Ten misericordia de nosotros y del mundo entero.
2: Por su dolorosa pasión.
1: Ten misericordia de nosotros y del mundo entero.
2: Por su dolorosa pasión.
1: Ten misericordia de nosotros y del mundo entero.
2: Por su dolorosa pasión.
1: Ten misericordia de nosotros y del mundo entero.
2: Por su dolorosa pasión.
1: Ten misericordia de nosotros y del mundo entero.
3: Padre eterno, te ofrezco el cuerpo y la sangre, el alma y la divinidad de tu amadísimo Hijo, nuestro Señor Jesucristo.
1: En expiación de nuestros pecados y de los del mundo entero.
3: Por su dolorosa pasión.
1: Ten misericordia de nosotros y del mundo entero.
3: Por su dolorosa pasión.
1: Ten misericordia de nosotros y del mundo entero.
3: Por su dolorosa pasión.
1: Ten misericordia de nosotros y del mundo entero.
3: Por su dolorosa pasión.
1: Ten misericordia de nosotros y del mundo entero.
3: Por su dolorosa pasión.
1: Ten misericordia de nosotros y del mundo entero.
3: Por su dolorosa pasión.
1: Ten misericordia de nosotros y del mundo entero.
3: Por su dolorosa pasión.
1: Ten misericordia de nosotros y del mundo entero.
3: Por su dolorosa pasión.
1: Ten misericordia de nosotros y del mundo entero.
3: Por su dolorosa pasión.
1: Ten misericordia de nosotros y del mundo entero.
3: Por su dolorosa pasión.
1: Ten misericordia de nosotros y del mundo entero.
0: Padre eterno, te ofrezco el cuerpo y la sangre, el alma y la divinidad de tu amadísimo Hijo, nuestro Señor Jesucristo,
1: como propiciación de nuestros pecados y de los del mundo entero.
0: Por su dolorosa pasión.
1: Ten misericordia de nosotros y del mundo entero.
0: Por su dolorosa pasión.
1: Ten misericordia de nosotros y del mundo entero.
4: por su dolorosa pasión,
1: ten misericordia de nosotros y del mundo entero.
4: Por su dolorosa pasión,
1: ten misericordia de nosotros y del mundo entero.
4: Por su dolorosa pasión,
1: ten misericordia de nosotros y del mundo entero.
4: Por su dolorosa pasión,
1: ten misericordia de nosotros y del mundo entero.
4: Por su dolorosa pasión,
1: ten misericordia de nosotros y del mundo entero.
4: Por su dolorosa pasión,
1: ten misericordia de nosotros y del mundo entero.
4: Por su dolorosa pasión,
1: ten misericordia de nosotros y del mundo entero.
4: Por su dolorosa pasión,
1: ten misericordia de nosotros y del mundo entero.
3: Padre eterno, te ofrezco el cuerpo y la sangre, el alma y la divinidad de tu amadísimo Hijo, nuestro Señor Jesucristo,
1: en expiación de nuestros pecados y nuestro del mundo entero.
3: Por su dolorosa pasión,
1: ten misericordia de nosotros y del mundo entero.
3: Por su dolorosa pasión,
1: ten misericordia de nosotros y del mundo entero.
3: Por su dolorosa pasión,
1: ten misericordia de nosotros y del mundo entero.
3: Por su dolorosa pasión,
1: ten misericordia de nosotros y del mundo entero.
3: Por su dolorosa pasión,
1: ten misericordia de nosotros y del mundo entero.
3: Por su dolorosa pasión,
1: ten misericordia de nosotros y del mundo entero.
3: Por su dolorosa pasión,
1: ten misericordia de nosotros y del mundo entero.
3: Por su dolorosa pasión,
1: ten misericordia de nosotros y del mundo entero.
3: Por su dolorosa pasión.

0: por su dolorosa pasión.
1: Ten misericordia de nosotros y del mundo entero.
0: Por su dolorosa pasión.
1: Ten misericordia de nosotros y del mundo entero.
0: Por su dolorosa pasión.
1: Ten misericordia de nosotros y del mundo entero.
0: Por su dolorosa pasión.
1: Ten misericordia de nosotros y del mundo entero.
0: Por su dolorosa pasión.
1: Ten misericordia de nosotros y del mundo entero.
0: Por su dolorosa pasión.
1: Ten misericordia de nosotros y del mundo entero.
0: Por su dolorosa pasión.
1: Ten misericordia de nosotros y del mundo entero.
2: Santo Dios, santo fuerte, santo inmortal, ten piedad de nosotros y del mundo entero. Santo Dios, santo fuerte, santo inmortal, ten piedad de nosotros y del mundo entero. Santo Dios, santo fuerte, santo inmortal, ten piedad de nosotros y del mundo entero.
0: En el nombre del Padre, y del Hijo, y del Espíritu Santo.
1: Amén.

Espero de tu bondad, por tus promesas y los méritos de Jesucristo, nuestro Salvador, la vida eterna y la gracia necesaria para merecerla con las buenas obras que debo y quiero hacer. Señor, que pueda gozarte para siempre.

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1: Para este año de la oración, el documento Enséñanos a Orar, que nos prepara para el año jubilar 2025, nos invita a participar en la exposición del Santísimo Sacramento. Y nos da un camino, nos invita a prepararnos a escuchar antes de estar frente al Señor. Que tenga esta exposición al Santísimo Sacramento un buen clima de oración, ojalá con incienso, con cantos. Luego, tener un espacio de perdón, una petición de perdón. El Señor conoce nuestras heridas, nuestros límites, nuestros pecados. Nadie puede gloriarse delante de Él. Vamos a estar en su presencia, frente a la grandeza de su misericordia. Por supuesto que hay que invocar al Espíritu Santo en este momento. Nadie puede reconocer la presencia real del Señor en la hostia si no es por el Espíritu Santo. Podemos hacer cantos para el Espíritu Santo. Luego, adorar en silencio, incluso de la mano de nuestra madre con el Santo Rosario, que es un pequeño evangelio. Y que siempre va a estar la madre del Señor a la par de su hijo. Y le podemos pedir su intercesión. Y por supuesto que esa bendición que nos van a dar con el Santísimo Sacramento es una bendición importante. Posee un carácter único respecto a otro tipo de bendiciones, como el agua bendita, como reliquias de los santos. Estamos frente al Señor y hay una bendición con el Santísimo Sacramento. Tratemos de ir a una hora santa. No cambien de estación, estamos tratando de crecer en la oración.
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0: Bienvenidos familia de EWTN. Yo soy su servidora Patricia Sandoval. Les saludo desde los estudios de Birmingham, Alabama. Y para este tema tan importante me acompaña mi colega en la defensa por la vida, Astrid Bennett de Orduño, desde el estado de California. Hola amiga, ¿cómo te encuentras el día de hoy?
1: Muy bien, Patti. Bueno, pensando que se nos olvida que existe una realidad espiritual, que hay una lucha constante entre el bien y el mal, entre Dios y el demonio, y tenemos que preguntarnos constantemente en qué bando estamos, porque a veces abrimos las puertas al mal inocentemente o no tan inocentemente con prácticas ocultas que lastimosamente son muy comunes en la cultura hispana, y con el mal hábito de algún pecado. Pero el llamado del día de hoy es enderezar nuestras vidas con humildad y confianza con Cristo, que ya venció la muerte.
0: Antes de comenzar con nuestro tema, nos vamos con nuestra compañera Gisela Barreto. Nos trae algunos informes pro vida desde la Argentina. Vamos contigo, Gisela.
2: Gracias, Astrid. Gracias, Patti. En Colombia se celebró la Marcha Nacional por la Vida número 20, convocada por la plataforma Ciudadana Unidos por la Vida. Esta marcha pacífica, amorosa, linda, alegre, se llevó a cabo en 25 ciudades de este país. Esta marcha tenía el leitmotiv, por supuesto, de dar voz a quien no tiene voz, de defender al más indefenso, y amén de esto, de dar fuerza y apoyar a aquellas personas que en momentos cruciales de su vida o enfermedades, sin expectativas de vida, la única opción que le habían dado era la eutanasia. Vamos ahora a Trelew, Argentina. Dos mujeres pidieron a la obra social que le practiquen la fertilización asistida bajo el método ROPA. Este método lo que propone es la recepción de ovocitos de la pareja. De esta forma, permite a ambas mujeres que participen del proceso, una donando los óvulos y la otra gestando el embarazo. La obra social se había negado, alegando que esta técnica no figura taxativamente en la ley, pero la justicia determinó que no se puede discriminar a una pareja del mismo sexo imponiendo requisitos. Escuchen esto, imponiendo requisitos que desnaturalicen el proyecto familiar.
0: Muchísimas gracias, Gisela. Seguiremos orando por el fin del aborto, pero también por el fin de todo tipo de muerte, de la eutanasia y de procedimientos también antinaturales, anti Dios, como la fecundación de in vitro. Y también oremos por todos nuestros políticos para que puedan tener una conversión y parar de confundir al ser humano con esta amenaza tan grande como la ideología de género, que está confundiendo a tantos jóvenes por el mundo entero. Oremos por la conversión de nuestros líderes y de todas las personas en la industria del aborto. Y bueno, seguimos con nuestro tema, Astrid. En la teología católica, la familia es considerada la iglesia doméstica. Recordemos las palabras de la Virgen de Fátima hacia los tres pastorcitos, que en la última batalla entre Dios y el reino de Satanás será contra el matrimonio y la familia. La táctica de Satanás siempre ha sido destruir el matrimonio y la familia, porque la familia es un blanco, la iglesia doméstica, dado que la familia refleja el amor de la Trinidad, constituye la piedra angular de una sociedad sana y de la iglesia. Y este programa, Astrid, fue inspirada por un artículo que leí en Telegrama Católico, y este artículo se llama Guía de la Familia Católica para la Protección en la Guerra Espiritual. Y esta misma autora, Catherine Beckett, ella cuenta su propio testimonio. Ella le dio permiso a su hija jugar en la casa de una amiguita de la vecindad. Y bueno, su hija y su amiguita estaban jugando de las escondidas y su hija se esconde detrás del sofá y mientras que estaba escondida, ella voltea a su derecha y mira una colección de libros que tenían que ver con la nueva era y la brujería. Y ahora, gracias a Dios, esta niña tuvo el discernimiento de saber que esas cosas no eran de Dios, que esas cosas venían del demonio. Pero esta autora dice que la influencia de Satanás y sus demonios resultan ineficaz contra aquellas almas que se hallan bajo la protección del Señor. Y también en este artículo se entrevista un exorcista que da sugerencias para la familia y cómo nos podemos proteger contra la guerra espiritual, contra Satanás y sus demonios, que voy a leer más adelantito. Pero quiero recordarles las palabras de Efesios 6, 10, 13, porque las Sagradas Escrituras, el Señor siempre hablaba del demonio, el reino de Satanás, y que estamos en una batalla espiritual. La palabra de Dios dice: sean fuertes en el Señor y en su gran poder. Pónganse toda la armadura de Dios para poder mantenerse firmes contra todas las estrategias del diablo. Pues no luchamos contra enemigos de carne y hueso, sino contra gobernadores malignos y autoridades del mundo invisible, contra fuerzas poderosas de este mundo tenebroso y contra espíritus malignos de lugares celestiales. Por lo tanto, pónganse todas las piezas de la armadura de Dios para poder resistir al enemigo en el tiempo del mal. Así, después de la batalla, todavía seguirán de pie firmes. Y bueno, así no sé tú, pero yo he conocido tanta gente que no cree en el demonio, que no creen en creen en la guerra espiritual, y eso es lo que exactamente quiere Satanás, que tú no creas en él. Y bueno, nos ataca de muchas formas, especialmente en este apostolado del Provida, es muy, muy atacado, pero nos pueden atacar de formas espirituales, por ejemplo, enfermedad, dolores de cabeza, que nos pasa a nosotras frecuentemente, ¿no? Antes de grabar un episodio de Informe Provida, nos puede atacar donde más nos duele, en la familia. Por ejemplo, a mí me ha atacado mucho en la familia cuando yo decidí públicamente contar mi testimonio Provida. Uh-huh. Y bueno, pero siempre confiamos que Dios está en control de todo. Nosotros podemos, sí. Lo único que tenemos que hacer es mantenernos firmes en esta batalla, confiar en el Señor y entregar esta misión que tenemos en la tierra, y entregar todo lo que nos duele, y entregar a nuestra familia. Y Dios está en control, la victoria es de Él.
1: Pati, es muy cierto, amén. Lo que dices, que los provida, las personas que están luchando por la verdad de Cristo, sentimos que a veces nos ataca el enemigo fuertemente, pero también nos tenemos que analizar si hemos abierto puertas al mal voluntariamente. Porque sabes tú, Pati, que tristemente en la cultura hispana abundan todo tipo de prácticas y los vemos como algo divertido. Yo crecí en un hogar donde poníamos la televisión casi todo el día, y salía después del noticiero un señor que vestido como mago, maquillado, que te decía tu signo zodiacal, te decía tu suerte, y todos estábamos ahí entretenidos escuchando, esperando que saliera nuestro signo astrológico. Qué gran error abrir la puerta al mal, pero tristemente en la comunidad hispana, en muchos lugares hay botánicas, hay lugares donde estamos buscando reemplazar a Dios. Y una cosa, Patty, que me asombró mucho, escuché tu testimonio otra vez hace poco y compartiste algo que yo desconocía. Tú compartiste cómo las prácticas ocultas directamente influyeron en que tú eligieras el aborto.
0: Sí. Desde chiquita, nosotros nunca rezamos como familia y no practicamos nuestra fe católica. La palabra de Dios en Osea dice que mi pueblo perece por ignorancia, y en realidad nosotros éramos una familia muy ignorante, como te digo, no formados, no educados, y bueno, tampoco no buscábamos saber más de nuestra fe. Teníamos una vecina que llegaba frecuentemente a la casa y ella hablaba con mi madre, y ella estaba muy involucrada en la nueva era. Y bueno, y después de recibir mi primera comunión, en los años 90, mi mamá empezó con esas prácticas, y mi mamá nos enseñaba, por ejemplo, a meditar, nos enseñaba cómo alinear nuestras chakras, que es algo muy de la nueva era. Y cuando tú alineas tus chakras, ¿no?, tus energías interior, despiertas el serpiente dentro de ti. Entonces, la poca fe que teníamos como católicos ya no existía en nuestro hogar. Y así te lo digo con certeza, el divorcio de mis padres, yo sé que fue porque dejamos entrar al maligno, abrimos puertas muy fuertes del demonio. Yo creo que la nueva era y esas prácticas totalmente destruye una familia, porque no está firme y en su fe, no está unida en Cristo. Entonces, mi mamá nos llevaba a eventos grandes de psíquicos, ¿no? Nos leían las cartas, la palma, nos hacían limpiezas con todo tipo de plantas. Y bueno, mi hermana y yo jugamos la Ouija, y esto fue nuestra religión. Entonces, yo muy frecuentemente, cuando me desesperaba o cuando había un problema en mi vida, pues mi solución era ir con una psíquica que me leara las cartas. Eso era muy normal para mí y mis amigas también. Y bueno, yo estaba embarazada. Al principio yo estaba muy asustada con mi embarazo, y después mi pareja me apoyó mucho, me dijo, no te preocupes, yo me voy a ser responsable. Y eso me dio la tranquilidad y la paz de seguir embarazada, cuando el padre de mi bebé me dio todo su apoyo. Eso tiene el poder de salvar una vida. Pero ¿qué pasa? Una amiga mía me dice, Patricia, sé que mi novio me está engañando. Vamos a que nos lean las cartas. Entonces, yo estaba sentada al lado de ella y la psíquica enfrente de nosotras, y de repente volteé a verme la psíquica y me dice, escúchame lo que te voy a decir. Mañana tú, Patricia, vas a recibir una carta muy importante. Tienes que hacerle caso a esta carta, porque esto va a determinar tu destino. Esto es verdad. Y bueno, en el momento que ella me dice esto, mi mejor amiga empieza a llorar muchísimo y no entendía por qué lloraba. Al siguiente día que llego de trabajar, fui a revisar el correo de mi casa y me llegó esa carta que decía la psíquica, y era de la mejor amiga, la que estaba llorando un día anterior. Ahora ya lo entendí. Y cuando yo leo esta carta de mi amiga, me dice, por favor, tienes que abortar, no es el tiempo de ser mamá. Tienes buenas calificaciones, todavía no es un bebé. Recuerda lo que aprendimos en la escuela, lo que nos dijo el abortista, que no es un bebé hasta los 5 meses. Esto urge, tienes tiempo de practicarte un aborto, olvida todo lo que te pasó, olvida el aborto y comienza de nuevo. Y eso es lo que piensan muchas mujeres, Astrid, que el aborto te libera, que vas a ser la misma persona o la misma mujer antes de que estabas embarazada. Y yo leí esta carta y dije, esto es verdad. Esto es una seña, y tengo que ir a abortar. Y entró el miedo de nuevo. Pero ¿cómo trabajan las psíquicas? Porque lo han explicado exorcistas, ¿no? Yo tengo amigos que son exorcistas y me lo han explicado. Yo he visto videos en YouTube. Los demonios están por todo el mundo, están alrededor de nosotros. Entonces, la manera en que estas psíquicas reciben su información es a través de los demonios, que ven todo. Entonces, mientras que mi amiga escribía esa carta, los demonios estaban viendo, y al siguiente día, cuando vamos a leernos la carta, pues los demonios reportan esto a la psíquica, ¿no? Entonces, no tienen poderes estas mujeres, realmente operan a través de demonios que invocan. Y esto lo podemos encontrar en el libro de Hechos 16:16, cuando Pablo llega a un pueblo con Silas, y estaba una mujer que podía leer el futuro, y ella empezó a decir, ¿qué quieres con nosotros, servidores de Cristo? Y voltea y le dice, en el nombre de Jesús, sal de ella. Y sale el demonio. Y su amo de ella se enoja porque ya no podía ganar esa ganancia, ese dinero. Entonces, el plan del demonio es, como dice las palabras de Dios, es dividir, matar y destruir. Entonces, por esa práctica de la nueva era, por esa mentira, por ese engaño, eso me llevó a matar a mi primer bebé. Y sabemos, Astrid, que cuando una mujer aborta una vez, es muy posible que tenga múltiples abortos después de ese primer aborto. Entonces, esa puerta fue muy inmensa porque me llevó a tener 3 abortos y totalmente destruyó mi vida. Pero... como te digo, es la ignorancia, Astrid. Acabo de conocer la semana pasada en un evento por vida a una mujer muy linda. Me dijo que era católica y le pregunto, ¿a qué te dedicas? Y me dice ella, yo me dedico a leer las constelaciones familiares, ¿no? Que es prácticamente lo mismo. Y le dije, pero esas son cosas del enemigo. Y ella no tenía idea que estaba metida muy fuertemente en esas prácticas. Entonces nosotros también, así como tenemos que aprender, educarnos y formarnos en la fe, tenemos que educarnos contra nuestros enemigos, Astrid, porque así se forma la virtud del discernimiento. Y tenemos que hablarle a nuestros hijos del mal también, porque yo conozco parejas y papás, no quiero que mis hijos sepan lo del diablo y no los quiero asustar. No, los niños también tienen que tener esa formación para que ellos, cuando salgan al mundo, Astrid, pueden decir, esto es blanco, esto es blanco, esto es obscuridad, esto es luz, y esto es verdad y esto es mentira. Tienen que tener el discernimiento de las dos cosas, lo que es bueno y lo que es malo.
1: Exactamente, Patty. Los niños tienen una visión clara del bien y el mal. Está en cada película, en cada caricatura. Es muy cierto lo que dice el profeta Oseas 4:6, mi pueblo perece por falta de conocimiento. Patty, es impresionante ver el gran corazón y amor de las personas del pueblo hispano, pero también la gran ignorancia que hemos vivido tú y yo, que hemos visto en otras personas. En tu caso me parece interesante la cadena de pecados, cómo estas prácticas ocultas fueron abriendo más y más puertas, cómo una cosa llevó a la otra, como en la historia del rey David, un pecado lleva a un pecado más serio. Tu mamá con las prácticas ocultas reemplazó a Dios en las vidas de ustedes. Después tú, a través de esta práctica de las cartas del tarot, abrió la puerta para que tú recibieras esta carta con una apertura y eligieras el aborto para tu bebé, después los dos consiguientes abortos y después lo que tú cuentas en tu testimonio de la vida de drogas, estabas también en condición de desamparo en las calles, en tanto peligro que nos acabas de contar que casi hasta te disparan una de esas personas que eran vendedores de droga. Bueno, impresionante. Eres un milagro viviente, sí. Y una muestra de que con Dios se puede sanar, se puede ser victorioso. Pero quiero nada más enumerar unas cuantas cosas que veo que son comunes, inclusive en personas que están ahora involucradas en Provida, Patty, que no se dan cuenta que han abierto puertas al mal y ven todo tipo de ataques que tal vez puede ser porque le abrieron la puerta al mal. Pequeños hábitos, malos hábitos y cosa que puede pasar es ser personas que tenemos el hábito de decir mentiras o murmurar, chismear, decimos en México, de otras personas. También el resentimiento y el no perdonar. Jesús nos dio el ejemplo de perdonar a los que nos hieren. Tenemos que buscar que Dios nos dé la gracia de perdonar. También la falta de una vida de oración. ¿Realmente piensas y crees que Jesús es una persona que te quiere ver todos los días, que quiere platicar contigo, que te quiere escuchar y quiere que tú le escuches? ¿Tienes una práctica de tratarlo como el amigo que tanto te ama, el que más te ama? También parejas que viven sin casarse. Me ha tocado, Patty, colaborar con familias en las parroquias y enterarme que una pareja no está casada, viviendo juntos, y lo ven como algo opcional, como algo que es como casi un lujo o algo que no se espera hasta que tenga dinero para hacer una fiesta y entonces casarse. Pero no, el sacramento es esencial, es importante para estar en estado de gracia, porque no estar en el estado de gracia, o sea, que estar en pecado mortal, mental te abre a ser el blanco del enemigo. Y también ya hablamos de las prácticas supersticiosas, malévolas de lo oculto, astrología, brujería, las limpias, los amarres, queremos forzar a Dios, forzar las cosas y abrimos la puerta al mal, la tabla de la ouija, y estas cosas no son juegos, aunque los vendan en las jugueterías, venden tablas de la ouija en las jugueterías aquí en Estados Unidos, esto no es inofensivo, esto ofende a Dios y te abre puertas al mal, así que escudriña bien tu vida si tienes alguna de estas prácticas del pecado o prácticas ocultas para que lo confieses y venzas al mal al lado de Dios y el Espíritu Santo estando en gracia, porque así Dios te puede usar como su instrumento.
0: También quería mencionar el mal de ojo, creo. Es una, muchas mujeres lo usan como en la joyería, donde es un ojito como de Islam, para alejar envidias o para alejar las malas vibras, que también se ve como algo que no hace daño, algo muy pequeño, pero es muy peligroso también. Yo siempre le digo a las personas, mira, el discernimiento más fácil, cualquier cosa que tú le tengas fe, que no es la Eucaristía, porque solamente Jesús sana, libera y nos protege. O sea, solamente las cosas de nuestra fe católica, que es, o sea, principalmente, obviamente, Jesús el centro de nuestra vida, no es de Dios. Entonces, pues no es mejor no traer amuletos o objetos que no le pongamos 100% nuestra confianza en la Eucaristía, en Jesús, en nuestra fe católica. Y hay dos santos, quiero invitar a las personas que lean la vida de ellos, el Padre Pío y San Juan Vianney, el Santo Cura de Ars, que también fueron muy atacados por el enemigo, incluso físicamente. El Padre Pío en una ocasión fue al hospital porque fue golpeado violentamente por el demonio. Y bueno, también el demonio nos ataca cuando estamos haciendo el bien, cuando estamos arrebatando almas a Satanás y estamos llevando almas hacia Cristo. También ahí podemos encontrarnos con la guerra espiritual. Me recuerdo a un amigo que, bueno, yo le comenté, pero reza por mí porque estoy pasando por mucha guerra espiritual, y lo que él me dice es, aleluya, aleluya. Me preocuparía más si el demonio no te estuviera atacando, porque significa que no eres efectiva. Entonces también el enemigo nos ataca cuando estamos haciendo el bien. Y bueno, este exorcista en el artículo que mencioné al principio del programa, se llama el padre Bernard, él dice que la mayor protección de nuestras vidas es estar en el estado de gracia. Y él recomienda, ve a confesarte una vez al mes y asistir a la misa, por lo tanto, cada domingo, ¿no? Cumplir con nuestra misa dominical. Y dice el exorcista que ahora está en el cielo, me imagino, el padre Gabriel Moret, que una sola confesión vale más que 100 exorcismos. ¿Por qué? Porque la persona voluntariamente quiere cambiar y quiere renunciar a ese pecado. Entonces hay más gracia, ¿no? A través de cuando una persona realmente se quiere reconciliar con nuestro Señor. Y dice el exorcista padre Bernard que recibir la Eucaristía nos permite alcanzar la máxima cercanía posible con Dios, cuya presencia resulta intolerable para cualquier demonio. También él recomienda hacer una hora santa cada semana. También la Iglesia nos da como tesoro y regalos para nuestro beneficio y protección los sacramentales, y son herramientas cotidianas que podemos practicar al diario. Por ejemplo, bendecir a nuestro hogar y a nuestros hijos y a nosotros mismos con agua bendita, aceite bendito, y también bueno colocar imágenes sagrados de la Virgen, del Señor San José, de la Sagrada Familia, de los santos en nuestra casa, porque al ver esas imágenes, pues nos ayuda a enfocarnos a nuestra meta, el cielo, Astrid, y también con la intercesión de la Santísima Virgen María, del Señor San José y de los santos y nuestros ángeles de la guarda, pues nos ayuda a crecer en virtud y en santidad, y también ellos nos protejan contra cualquier mal. También tenemos como regalo en la Iglesia y como protección el escapulario, que nos podemos que podemos usar, podemos imponernos al escapulario, usar medalla como la medalla milagrosa. Tú, creo que también traes una puesta, yo también tengo mi medallita milagrosa, y hay promesas inmensas a través de las personas que le tienen devoción, y nos podemos consagrar a la Virgen María, y esto fue una devoción que nos dejó el santo Louis de Montfort, una consagración de 33 días, que es como un sello mariano, y yo creo así que el demonio puede ver ese sello mariano y ve y dice, ah, esta es hija de María, él es hijo de la Virgen María, y es una gran protección para nuestras vidas. También es muy poderoso orar, como tú dices, muchos de nosotros fallamos porque no oramos. Muchos sacerdotes también caen, Astrid, porque no oran. Muchos de nosotros caemos por falta de oración y ayuno, que somos llamados a ayunar. El Santo Rosario también es una arma poderosa, y lo han dicho santos, que es una arma poderosa después de celebrar la Santa Misa, y tenemos la oración poderosa de San Miguel Arcángel. Y bueno, quiero terminar con la bendición paterna que se ha perdido en las familias, Astrid. Cuando el padre bendice a su esposa, a sus hijos, esto es una arma poderosa para que los demonios huyen de la familia. Entonces, padres de familia, yo quiero invitarlos que retomen esta práctica de bendecir a su familia todos los días. Y bueno, si en la familia no hay padre o figura masculina, ustedes, madres, tienen la autoridad de bendecir a sus hijos. Y recuerden que nuestra meta es la santidad. Y quiero terminar con esta frase: la guerra espiritual no se gana con gritos, se gana con la santidad. Y bueno, amigos, esto ha sido todo el día de hoy. Gracias, Astrid, por acompañarme siempre en este programa. Y recuerden, amigos, que todos los católicos somos pro vida. ¡Viva Cristo Rey! No tengan miedo. Hasta la próxima.

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0: con todo el corazón sobre todas las cosas, porque eres infinitamente bueno y nuestra eterna felicidad. Y por amor a ti, amo a mi prójimo como a mí mismo y perdono las ofensas recibidas. Señor, haz que yo te ame cada vez más.
1: El amor de Dios es el árbol de la vida en medio del paraíso terrenal. Santa Teresa de Jesús.

0: mucha atención. Empieza una sección solamente para nosotros.
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2: ¿Y para nosotros?
1: También.

0: porque comienza un nuevo programa. Aquí estamos con Luis, con Xavier, con la abuela, para comenzar este nuevo programa donde pensamos aprender muchas cosas. Pero lo primero es presentar a quien ha venido a visitarnos. Vamos a ver, están un poco inquietos, pero ya se están calmando. Preséntate, el que está aquí a mi izquierda.
1: Pues yo soy Xavier y como siempre...
0: ¿Cuántos años tienes?
1: Yo tengo 10.
0: Ya cumpliste 10 años.
1: Sí, sí.
0: Bueno, ¿haces mucho bien estar al programa?
1: Sí, sí.
2: Toda la vida.
0: Bueno, desde toda la vida no, pero desde que tenía unos 3 o 4 añitos,
3: más
0: eso sí.
3: Más o menos, sí, hermana, es verdad.
0: Porque empezó a venir con sus hermanos. ¿Y quién está a su lado? Que se presente.
4: Ah, pues mira, yo soy Luis, que ¿cuál? Siempre vengo y tengo 7 años.
0: 7 años. Uh-huh. Parece que sois muy amigos, ¿no?
4: Sí.
0: ¿De qué sois amigos? ¿Cómo os conocisteis?
1: Pues con Hum, con...
0: Pues explícale a los amigos qué es el Hum.
1: El Hum es... su definición es Jóvenes Unidos Misioneros
0: Las siglas, eso. Jóvenes Unidos Mariano Misioneros. ¿Qué es? ¿Un grupo? ¿Que se reúne y qué hace?
1: Hace excursiones y bueno, hace misas.
4: Campamentos. Lo ha organizado mi padre.
0: Tu padre es uno de los monitores.
4: Y mi padre, el padre Miguel Ángel.
0: Y el padre Miguel Ángel,
1: claro,
0: eso es. Muy bien.
3: Bueno, me parece que me voy a anotar.
2: Esperamos que vengáis, ¿eh?
3: Claro.
0: Si alguno quiere anotarse al Hum, pues entonces puede hacer las inscripciones a través de este programa.
3: Pero hermana, sería bueno que no solamente hay excursiones. ¿Qué es lo que aprenden en el Hum? A ver,
1: pues
3: aprenden
1: no.
3: a pelearse, a llevarse mal y a darse unos corrones.
4: No, aprendemos a, pues, a rezar, a cosas de bichos.
0: Hacen cosas de la naturaleza
3: claro,
0: también.
3: Claro, también, ¿eh? Muy bien.
0: Hacen deporte y al tiempo aprenden catequesis también, ¿ah? Es un grupo...
3: ¡Qué bonito, ¿no es, hermana?
0: De cosas religiosas y también para que ellos se diviertan y se desfoguen un poco su energía, que tienen mucha.
3: Tienen muchísima energía. Y se hacen buenos amigos también, ¿verdad?
0: Han aprendido hasta a cortar leña, ¿verdad?
3: Ahí se
0: desfogan toda su fuerza.
3: Bueno, a cortar leña no me apunto.
0: No,
3: porque si no se me va a salir algún hueso.
0: Y a estas edades ya es un poco difícil.
3: Bueno, tranquilo, hijo, tranquilo que no estamos en el bosque.
0: Vamos a contarle, Luis, a los amigos. Esta vez no vamos a cortar leña, pero sí que vamos a aprender cosas en este programa muy interesantes. ¿Cuál va a ser el primer espacio que hagamos, Luis?
4: La escuelita de Dios.
0: ¿Y de qué?
4: La iglesia verdadera.
0: De la iglesia verdadera. ¿Qué otro espacio haremos, Xavier?
1: Lo sabías, Junior.
0: ¿Qué vamos a saber?
1: ¿Sabías que existe una tortuga que desprende un olor de...
0: repugnante? A lo mejor es su manera de decir que no le gusta ser sociable.
4: Igual es una bofeta tortuga.
0: ¿Quién sabe? Una huela muy mal, ¿eh?
3: Luis sabe mucho de animalitos.
0: Porque a su padre le gustan mucho los animales. ¿Qué otro espacio haremos, Luis?
4: Amiguitos de María.
0: Vamos a contar una historia. Siempre contamos historias donde se ve
3: la mano de la
0: mano
3: Virgen.
0: Poderosa de la Virgen.
3: Ahí está. Muy
0: ¿y
3: bien.
0: Qué otro espacio, Xavier?
1: Pregunta, pregunta.
0: ¿Qué preguntaremos?
1: ¿Quién inventó el teléfono?
3: Alguien que era muy comunicativo.
0: Y además le damos las gracias porque ha sido un gran medio para poder comunicarnos con las personas que tenemos lejos. Si nos da tiempo, haremos también, Luis.
4: Eras una vez.
0: ¿Qué historia contaremos?
4: Hoy tenemos una historia que se titula El caracol y el rosal.
0: Mira, con animales, como a ti te gustan los animales.
3: Claro que sí.
0: Y si hacemos tiempo, tendremos otro espacio que se llama
1: Custodios de la Eucaristía.
0: Custodios de la Eucaristía.
3: ¿Y?
0: Se titula la historia que vamos a contar, Daremos la fórmula de la suerte.
3: ¡Caramba, hermana! ¡Qué interesante!
0: Bueno.
3: Y hay acertijos y adivinanzas si hay tiempo, como dices tú.
0: Bueno,
3: muy bien.
0: Vamos a ver, esperamos que este programa sea tranquilo. De repente ya saben que en cualquier momento aparece uno, se va otro.
3: Como siempre.
0: Esto pasa, suele pasar en las mejores familias, pero nosotros seguiremos adelante.
3: Hermana, vamos a repetir las preguntas del concurso.
0: El concurso, todavía están a tiempo de recibir estos preciosos regalos, un libro de Creyón el Evangelio del Padre Molina en dibujos animados y una imagen del niño Jesús con su cunita.
3: Muy bien. A ver, Luisito, vamos a ver cuáles son las preguntitas de animales que tenemos que hacer. Uno y uno, ¿verdad? Venga, a ver,
4: ¿cuáles fueron los cuatro animales enviados por Dios como plaga sobre Egipto?
3: A ver, de nuevo, que no oí bien, porque puede haber
0: una
3: para
0: que lo escuchen.
3: Venga.
4: ¿Cuáles fueron los cuatro animales enviados por Dios como plagas sobre Egipto?
0: De las siete plagas que hubo, cuatro fueron de animales. ¿Cuáles fueron esas?
3: Pero no podemos decirlo porque tienen que escribir los amiguitos y averiguarlo en el Evangelio. Oh. No, en el Evangelio no.
0: En el Antiguo Testamento.
3: En el Antiguo
1: Testamento. Es que ya me lo sabía.
3: Bueno, luego escribes.
0: Pues escribes y después y te ganas el concurso.
3: Segunda pregunta.
1: ¿Qué animal venenoso mordió a Pablo en la mano sin hacerle daño?
3: Muy
1: Qué
3: bien.
1: ¡Qué fácil!
3: Bueno, pues eso. Tercera, Luis. Venga, está bueno que quiere dar pistas.
4: A ver. ¿De qué animal se sirvió Jesús para darle comer a 5.000 personas?
0: Esto está en el Nuevo Testamento.
3: En el Nuevo, perfecto. ¿Sí? Hermana, ¿y qué pasa si alguien ya sabe todas las preguntas como Luis? ¿Qué tiene que hacer?
0: Escribir al siguiente correo electrónico.
3: A ver, toma nota.
0: N de Navarra, S de Sapo, E de España, NSE. Después toda la palabra Barcelona. Lo voy a repetir. NSE Barcelona arroba testimonio.net. Terminado en T de Toledo.
3: Perfecto.
0: Y si no tiene correo electrónico, nos escribe a la siguiente dirección poniendo programa Radio Benjamín.
3: Ah, muy bien.
0: Calle Xuclà. Se escribe con X. Calle Xuclà.
3: Como Xavier.
0: Como Xavier. O xilófono. Pues calle Xuclà, número 19, código postal.
4: Chica.
0: Cero, no, porque eso es con che de chorizo.
3: Claro.
0: Esto es Xuclà con X.
3: Claro.
0: Suena parecido.
3: Sí.
0: El código postal es 08001 Barcelona, España.
3: Muy bien.
0: Y le llegará este precioso regalo.
3: Muy bien. Hermana, hace un tiempo que no repetimos el lema del programa.
0: Ah, ¿os acordáis cuál es el lema?
3: ¿Se acuerda?
0: ¿Cuál?
4: Amiguitos.
0: No, eso no, es para despedir.
4: Contentos. La iglesia.
0: A ver, a ver.
1: Contento, señor, contento.
0: Dígalo, Luis, dilo.
4: Contento, señor.

0: Aunque llueva, truene o salga el sol, siempre tenemos que estar contentos.
1: Siempre tenemos que estar contentos.
0: Bueno.
1: Y yo creo que si no empezamos, me parece que la técnica la que no va a estar muy contenta porque va a tener que cortarnos rápido. Así que vamos al primer espacio que dijimos cuál era, Luis.
0: Con fuerza.
2: ¡Lo sabías, Junior!
0: ¡Eso vendrá después!

0: No en la Iglesia Católica, pero se llaman cristianos, por ejemplo, los protestantes, están también los anglicanos y están también los ortodoxos.
1: Ellos también dicen la verdad.
0: Bueno, no todo lo que dicen sobre la religión cristiana, que es la que nos une a todos, es verdad. Ellos dicen la verdad cuando dicen lo mismo que dice la Iglesia Católica, que
1: si
0: es
1: no,
0: lo
1: hermana?
0: Que dijo Jesucristo. Pero cuando ellos dicen otra cosa que no enseña la Iglesia Católica, incluso que es contrario a lo que enseña la Iglesia, entonces ahí se equivocan.
1: ¿Y por qué ellos se equivocan?
2: Buena pregunta, Luis.
0: Bueno, pues miren, porque la única Iglesia verdadera que puso Jesucristo en el mundo es la Iglesia Católica. Si él hubiera querido crear 20 iglesias, bueno, las hubiera creado, pero en los evangelios todos, y los evangelios son libros históricos, todos nos dicen que Jesús instituyó solamente una iglesia. ¿Y por qué sabemos que los libros, los evangelios son históricos? Mirad, os voy a contar una pequeña historia para poder entenderlo.
2: Muy bien, a ver.
0: Supongamos que ayer hubo un partido de fútbol entre el Madrid y el Barcelona.
1: Sí.
0: ¿Vale?
1: Que perdimos 4-1, ¿no puede ser?
2: Bueno, tranquilo.
0: Perdimos, Barcelona perdió 4-1.
2: Bueno.
0: ¿Eh? Y entonces hoy, supongamos que en los periódicos, todo el mundo vio el partido ayer, ¿verdad? Estaban todos...
1: No, yo no.
0: Bueno, pero estabas en el cole.
2: Claro.
0: Supongamos que todos han visto el partido en la televisión y todos han visto que el Barcelona esta vez perdió 4-1. Perfecto. Hoy sale un periódico y pone...
1: Sí, que pone todo negro y dice, no os merecéis jugar.
0: Bueno, esa es la verdad. Pero imagínate ahora, eso es lo que realmente habrá podido salir hoy.
2: Seguro.
0: Bueno,
1: porque no, se ve que
0: les ha caído una gorda.
2: La hermana está poniendo un ejemplo para que entendamos
0: me,
2: lo de
0: me viene muy bien que Luis se ponga así, porque es que me va a ayudar a corroborar el ejemplo que
2: a
0: yo
2: ver,
0: quiero
2: hermana.
0: Poner. Luis, imagínate que tú, después de haberte todo el mundo contado que el Barça perdió 4-1, que fue terrible, que no se merecen jugar,
2: que todo el mundo,
0: que todo el mundo lloraba, sale un periódico y pone, el Barça ganó 2-0.
1: ¿A quién?
2: Al Real Madrid.
0: ¿Qué diría la gente?
2: Que está mintiendo. Luis, si eso no pasó, ¿qué diría la gente?
1: Que ese
2: periódico
0: está mintiendo.
2: Claro.
0: Todo el mundo vio que el Barça esta vez perdió 4-1. Y si pone ahí, sale un periódico y pone, somos los mejores, ganamos 2-0, pues dirían, mira, pues esto lo que hacen es que quieren tener un consuelo, pero eso no es verdad.
2: Exacto.
0: Todos lo hemos visto.
2: Así es, hermana.
1: Pero una pregunta, hermana, ¿no pueden ser todas verdades?
2: Bueno, espera que la hermana termine el ejemplo.
0: Escucha, Luis, mira, muy bien que preguntes esto. Si ayer el Barça perdió 4-1, ¿puede haber otra verdad que no sea esa? No, ¿verdad?
1: Aparte de que hoy ha ganado un partido.
0: Bueno, pero la de ayer fue que perdió.
2: Claro.
0: Y además perdió 4-1. No perdió 3-0, no perdió 5-2, no ganó 2-1, no. Perdió 4-1.
2: Y eso no se puede cambiar.
0: Eso no se puede cambiar. Hay solo una verdad de ese partido, ¿verdad que sí? Solo puede haber una verdad sobre las cosas.
1: Bueno, se anulan los goles.
0: Pero ahora nos anularon, ¿eh? Nos anularon.
2: Bueno, el partido,
0: ¿a qué voy?
2: Terminó.
0: ¿Por qué nos metemos con el fútbol? Porque miren, en el momento que se escribieron los evangelios, existían todavía, vivían muchas personas que vieron a Jesús. ¿Os imagináis qué hubiera pasado si los evangelistas, San Mateo, San Marcos, San Lucas y San Juan, que fueron los que escribieron, hubieran contado alguna mentira de Jesús? ¿Qué hubiera pasado? Viviendo todavía tanta gente que había visto lo que realmente había
2: hecho. Pues
1: no le creería.
0: No le creerían. Todo el mundo se echaría encima.
2: Claro.
0: ¡No!
2: ¿Cómo dices esto?
0: ¿Cómo se te ocurre escribir esto? Jesús no hizo esto.
2: Claro.
0: Es mentira. Nosotros lo hemos visto, igual que tú. Es imposible escribir una cosa de algo que ha ocurrido hace poco y que todos lo han visto, que es histórico, sin que todo el mundo se te eche encima. Podrá haber diversas opiniones, como les pasa a los evangelistas, cada uno escribe con un matiz. Los matices cambian, eso nos hace ver incluso que son más verdaderos.
2: Pero hay un solo hecho.
0: Eso pues a esto voy, que Jesucristo dice en el Evangelio que su iglesia no se iba a equivocar en cosas de fe. Pero, por ejemplo, la iglesia anglicana de Inglaterra, que la inventó Enrique VIII, uh-huh. no Jesucristo, o la iglesia de los ortodoxos o la de los protestantes, sí que se han equivocado muchas veces. Tenemos que rezar mucho por ellos para que se conviertan y se unan a la iglesia católica, pero no tienen la verdad.

0: claro que
1: Dios
0: no.
1: ¿Dios ama a los que son católicos?
0: A los que son católicos, claro que los ama. Y a los que no son católicos, también los ama muchísimo. Por eso Dios quiere que ellos conozcan y acepten toda la verdad que enseña la Iglesia Católica. Pero no quiere Dios, ni la Iglesia, que ellos crean en esos errores que tienen las iglesias cristianas.
1: Hermana, y como te decía antes, ¿y no pueden ser todas las verdades?
0: Tú mismo te has dado cuenta de que no puede haber dos verdades sobre una misma cosa. Si esto, que ahora, por ejemplo, yo tengo aquí una libreta de notas. Uh-huh. Si yo vemos todos que es blanco, esto no puede ser al tiempo blanco y azul.
2: No.
0: Puede ser blanco con azul, pero el trozo que es blanco, solo es blanco. Uh-huh. No puede haber varias verdades sobre una cosa, porque la realidad es solo una sobre cada cosa.
1: Es igual que no puede haber una cosa a la vez y a la vez no estar.
0: Ahí está. Tú mismo acabas de hacer una filosofía que uno dice, fíjate cómo puede ser que un niño de 7 años lo entienda y haya gente más mayor que no quiera entenderlo. ¿Sabes por qué no lo entienden? Porque no tienen la pureza que tú tienes. Tú ahora, como eres puro, te enseña la verdad y tú la entiendes.
2: No la cuestiona.
0: No la cuestiona, claro. Porque es que es de cajón, como decimos en España y no sé si en otros lugares.
2: En muchos lugares del mundo.
0: Esto se cae de su peso. Claro. Es una verdad como un plato de grande. Una verdad solo. Solamente puede haber una iglesia verdadera porque fue la que fundó Jesucristo. Las demás no las hemos inventado los hombres. ¿Por qué no queremos entender esto? Porque dentro de nosotros hay pecado y el pecado ciega, oscurece la mente, ¿ve?
2: No nos deja ver la
0: verdad. Es imposible. Claro. Que, a ver, por la verdad solo puede ser una, solamente una. Alguna otra vez hemos hablado de esto y hemos puesto ejemplos, pero yo creo que con este ejemplo que hemos puesto, primero, que los evangelios son históricos y son verdaderos, porque es que si no hubiera sido imposible, todo el mundo se hubiera echado encima de los evangelistas para decir, no, esto es que estás tú contando, es mentira. Incluso historiadores paganos que no creían en Dios, como por ejemplo Flavio Josefo, y eso, el que no se lo crea, que estudie historia y que vaya a los anales y a los libros de historia de aquel tiempo. Yo nombró a uno de los más famosos, Flavio Josefo, que fue un gran historiador de los primeros siglos, habla de Jesucristo como hecho histórico y habla de su iglesia fundada, la única que fundó Jesucristo, ¿ven? Y por la que tantos mártires han dado la vida. No se da la vida por una mentira. No,
1: igual que la sangre del pelicano.
0: Exacto. Solamente da la vida por algo que sabe que es verdad y que merece la pena morir por eso.
2: Bueno, ¿están un poco agotados?
1: Sí.
2: Bueno, ¿quieren descansar un poquito?
1: Yo no sí hace creo falta.
0: Que, como han venido de jugar, mire, Luis está hasta sudando y todo. Venían de jugar un rato en el patio y bueno, podemos hacer un descansito. ¿Qué
2: para sorpresita
0: nos
2: para
0: tiene?
2: Esos. Hermana, tú y yo nos quedamos aquí.
0: Ah, sí.
2: Mira, tenemos
0: una sorpresa, no me la había contado.
1: Quiero saber
2: atención.
1: Quiero
2: saber.
0: Ya sabía yo que este programa no iba a ser tan tranquilo como me lo esperaba.
2: Bueno, mira.

0: Lo sabía, Junior.
1: Bueno, pero esta voz es desconocida en este programa. Acaba de llegar un invitado nuevo.
2: Así es, hermana.
1: Abuela, hacía mucho tiempo que no veíamos a este niño.
2: Es que es un hombre muy ocupado.
1: ¿Tan pequeño y ya con tantos negocios?
2: Imagínate. Y además es muy simpático. Mira, se ríe por todo.
1: Bueno, bueno, pero saluda a los oyentes. ¿Cómo te llamas?
0: Hola, me llamo José María.
1: ¿Y cuántos años tienes?
0: 8.
1: 8 años. Nos había ayudado alguna vez en un programa de radio y también en televisión.
2: Así es. Se ríe mucho porque está oyéndose por los auriculares.
1: Le crea sensación especial. Esa es tu voz. Bueno, pero aquí no hemos venido a reírnos solamente. Hemos venido a aprender. Y en Lo Sabías Junior habíamos dicho que vamos a hablar de una tortuga que...
2: Menos mal que traje el pañuelo, hermana.
1: Normalmente las tortugas suelen oler mal. Yo tenía en mi casa, cuando era pequeñita, dos tortugas chiquititas. Pero teníamos que tenerlas en el patio porque era imposible.
2: ¿Pero eran pilomedusas?
1: No, yo creo... Bueno, no se llamaban así tan raras. Yo, pues, no sé si las...
2: ¿Tú tortuga nada más?
1: Claro, tortuguín y tortuguina.
2: Claro, ahí está, ¿ves? Bueno, bueno, hermana, pero esta es una especie muy especial.
1: Ay, pues cuéntanos, José María.
2: Bueno,
1: a ver. ¿Qué sabes tú de las pelomedusas?
2: ¿Qué es una pelomedusa?
0: La pelomedusa es una tortuga acuática africana, emparentada con muchas otras especies de América tropical, que se conocen bajo el nombre de podocnémidos.
2: Lo dijo bien.
1: ¿Podo qué?
2: Némidos. Oh. Es un grupo de estas de tortugas.
1: Ya, ya.
2: A ver. ¿Qué más, José María?
0: Vivían antiguamente a millones en los afluentes de las Amazonas y en la cuenca del Orinoco.
2: ¿Tú sabes qué es el Amazonas y el Orinoco?
0: El Orinoco no.
2: Bueno, son zonas de Brasil, ¿eh? Ajá. El río, el Orinoco es un río y el Amazonas también. Son zonas muy grandes y extensas.
1: Y selváticas, ¿no?
2: Y selváticas, hermana, ahí hay de todo, no solo pelomedusas. Bueno, pero ahora parece ser que ya no quedan. ¿Por qué, José María? Explícanos.
0: Donde aún no hoy constituyen los importantes recursos alimenticios de las poblaciones indígenas.
2: Muy bien.
0: Una vez al año van a las playas de arena fina a poner ahí esos huevos, que son recogidos por los indios. Desgraciadamente matan también a las tortugas y se depredaciones.
2: ¿Y estas depredaciones qué pasa?
0: Que los pueblos hacen entre estos reptiles. Han contribuido enormemente a mermar a los podocnémidos.
1: Mermar significa que han ido bajando en
2: exactamente
1: número.
2: Exactamente.
1: Claro, si se están todos los días comiendo tortugas de segundo plato, pues díganme
2: seguro
1: ustedes,
2: que se iban a acabar.
1: No les das.
2: Bueno, hermana, tiempo. Aquí la abuelita tiene que hacer una fe de ratas, que se suele llamar.
1: ¿Por qué?
2: Rectificación. José María, hace un tiempo, hermana, estuvimos aquí hablando de las tortugas.
1: Ajá.
2: ¿Tú te acuerdas que yo dije que las tortugas no eran reptiles?
1: Ah, es verdad.
2: Bueno, pues al final lo he averiguado y confirmado. Y José María me ayuda. ¿Son reptiles o no?
0: Sí.
2: Sí. Son pues reptiles. Ahí está la fe de rat. Me había equivocado.
1: Bueno.
2: Pero nunca es tarde para rectificar, ¿verdad?
1: Claro, entonces, porque usted había hablado lo de los quelonios, ¿eso
2: claro?
1: Sí. Pero entonces quelonios es el orden.
2: El orden,
1: pero
2: exacto.
1: La clase, que es como la familia más grande,
2: así es.
1: Sigue siendo de los reptiles.
2: Reptiles. Es que los reptiles me suenan a que son muy malos.
1: ¿Malos?
2: Sí, las serpientes y todo eso. En cambio, las tortugas me
1: las veía tan buenas,
2: tan simpáticas, que dije, no pueden ser reptiles. Pues sí que lo son.
1: Pues lo son.
2: Bueno, entonces, mira, hermana, aquí hemos traído una pelomedusa.
1: Pero que
2: no, tranquila,
1: igual,
2: es solamente una fotografía.
1: Qué susto.
2: Es que la hermana se asusta.
1: Menos mal que las fotos no huelen.
2: Claro, a ver, no, esta no huele mal. Bueno, esta que tenemos aquí, hermana, es una especie africana, no de las que vivían en América, ¿ves? Y esta sí
1: que
2: está...
1: ¿En algún barco viajó o algo?
2: Pues no se sabe, yo no lo sé. Supongo que a lo mejor se trasladarán ellas por el agua, no lo sé.
1: Oh,
2: pero esta que tenemos aquí, mira, tiene el caparazón muy, muy aplanado, ¿ves?
1: Ah, ¿sí?
2: Que a veces son... ¿Te acuerdas cuando hicimos un programa también para la televisión?
1: Trajimos unas tortugas leopardo.
2: Uy, ¿no sabes lo que era, José María?
1: Su caparazón, la pintura, dijéramos, el...
2: Sí.
1: Que tenía en ese caparazón... Era igual que si fuera un leopardo.
2: Increíble, ¿no?
1: Increíble, porque
2: y además,
1: estaba impreso en su caparazón.
2: Muy gordita.
1: Claro,
2: ¿no?
1: Una bebé que trajeron pesaba como 12 kilos y llegan a pesar... ¿Cuánto habían dicho? No me acuerdo, 35 más.
2: Mucho, hermano. Pero estas son más pequeñitas.
1: Ah.
2: Y porque fíjate, miden más o menos entre 25 centímetros y 30.
1: Ah, la otra
2: de que
1: más
2: son
1: grande,
2: pequeñitas,
1: sí.
2: Claro. Bueno, y tiene aquí la parte de arriba de color verduzco.
1: Ajá.
2: Esta es africana. No me la confundan con las de América. Bueno, vamos a lo que decíamos que teníamos que aprender y lo sabías, Junior, hermana.
1: A ver.
2: ¿Qué tiene de particular este animalito, José María?
0: La particularidad de este animal es el repugnante olor que desprende, producido por unas glándulas que tiene situadas debajo de cada una de sus patas.
2: Fíjate.
0: Se dice que el hombre y los caballos son sensibles a esa hediondez.
2: ¿Qué es hediondez? ¿Tú sabes?
0: Creo que es que hace un olor
2: repugnante.
1: Repugnante.
2: Sí, sí, sí, fíjate.
0: La pelomedusa es exclusivamente carnívora y se alimenta de toda clase de animales acuáticos que devora salvajemente.
2: Ah.
0: Aunque sea acuática, la pelomedusa se adentra también por tierra, desplazándose con gran rapidez. Nada aún a mayor velocidad, lo que le hace más peligrosa para los patitos, incapaces de escaparse de
1: ella. ¡Pobre
0: patito!
2: Claro, porque como es acuática, está preparada para andar más rápido, porque uno dice, este es más lento que una tortuga. Eso no
1: en
2: es
1: el agua,
2: es verdad.
1: ¿No?
2: En el agua, ¿qué va? Y esta, fíjate que corre a los patitos y se los come. ¡Pum! Como es carnívora. Bueno, vamos a ver. José María, ¿a qué grupo pertenece la pelomedusa?
0: A los vertebrados.
2: Y como dijimos, entonces, ¿de qué clase es?
0: De los reptiles.
2: Reptiles, muy bien. ¿Y tienen, de qué manera tienen a las tortuguitas?
0: De 50 a 60 días.
2: Claro, no, eso es la incubación de los huevitos.
1: Ah, exacto.
2: Tienen, porque como
1: todos
2: unos mamíferos
1: son
2: tienen
1: huevos,
2: huevitos,
1: creo, sí,
2: exactamente.
1: Sí.
2: ¿Y cuántos huevitos pueden poner más o menos?
0: 15 a 20 huevos.
2: Perfecto, muy bien. Pues hermana, te recomiendo...
1: Que en 2 meses podemos tener 15 tortugas...
2: Y mucho olor, eso
1: mucho
2: seguro.
1: Olor.
2: Hermana... Aquí tienes a la tortuguita,
1: encantada.
2: Pero tranquila, no la vamos a traer.
1: La foto es lindísima.
2: Lindísima, que sí. ¿Eh?
1: Pero nada,
2: pero
1: más
2: nada de olerla, ¿eh? Porque si no... Bueno, vamos a ir a escuchar una canción, hermana.
1: ¿De tortugas?
2: No, para nada. Esta no tiene nada que ver. Pero vamos a descansar un poquito para José María y luego él va a estar en otro espacio con nosotros.
1: A ver,
2: porque ha venido a trabajar, ¿eh?
1: Por supuesto.

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3: Contamos la historia que se titula Generosidad de Madre. Todos muy atentos.
4: Atentos.
3: Este hecho ocurría el 21 de octubre de 1947. Félix Martínez, que estaba prestando el servicio militar en Agullana, enfermó por congelación. Eso ha pasado a veces con militares que van a lugares de mucho frío y se les congelan algunos miembros. Los tenía paralizados y tuvo que ser trasladado al hospital de Vic, aquí en Barcelona.
4: Fíjate.
3: Su madre, María, fue a verle inmediatamente, pero antes de dirigirse al hospital, era una mujer de mucha fe, entró en una iglesia cercana y, arrodillada ante un altar de la Virgen, rogó por la curación de su hijo, ofreciéndose ella a padecer cualquier enfermedad por esta intención, pues sabía que su hijo podía prestar un gran servicio.
4: No me extraña, una madre hace
3: siempre
4: mucho
3: hace
4: más.
3: Pocos días después, María sufría una grave caída en una estación de tren.
4: Wow.
3: El Señor le había tomado la palabra.
4: Fíjate.
3: Y al mismo tiempo, su hijo recobraba el movimiento de sus miembros entumecidos, es decir, los que estaban paralizados por el frío, y salía del hospital. Luego, el Señor realmente había tomado la palabra y había cambiado la enfermedad de la mamá por la del hijo. La Santísima Virgen la había oído y entonces se había hecho conforme a su deseo, lo que vale la oración de una
4: claro,
3: madre.
4: Claro, ya lo creo.
3: Pero la celestial señora iba a ser generosa con el ofrecimiento de esta madre. Había recibido por efecto de la caída una herida grave en la pierna derecha que se fue agrandando cada vez más y más.
4: Pobrecita.
3: Y se echó mano de todos los remedios humanos, pero los médicos diagnosticaron que el caso parecía un enigma. Veían que se agrandaba la herida, pero no sabían por qué. Todos los recursos fueron inútiles. Entre tanto, la enferma, que apenas ya podía andar, sufría muchísimo y aun el roce de las sábanas le proporcionaba horribles dolores.
4: Imagínate.
3: ¿Qué tendría ahí? Quizá pues un tumor, alguna cosa, ¿no? Que en aquellos tiempos era más difícil de
4: 1940
3: averiguar.
4: Y algo, dijiste.
3: Sí. A pesar de su mal estado, que iba empeorando cada día, se decidió a tomar parte en una peregrinación a Montserrat, que es la patrona. ¿De dónde, José María?
5: Si es de Montserrat.
4: De Cataluña.
3: De Cataluña, de tu tierra. Que se había organizado precisamente en el año 1947 por una parroquia.
4: ¡Pero qué valiente esta mujer!
3: Es que el corazón le decía a ella que la Moreneta, como la suelen llamar aquí, la Virgen de Montserrat, tendría que hacer por ella lo que parecía imposible a los hombres. Los médicos ya no sabían qué decir. Esto es un enigma, un misterio, no sabemos qué pasa. Y efectivamente subió, acompañada por una hermana suya. El domingo día 20 se confesó allí en la Basílica de Montserrat y le dijo al confesor que tenía deseo de ir descalza hasta la Santa Cueva de la Virgen. Para que sepan, la basílica está en un lugar y la cueva donde realmente ella la encontraron, estos pastores, está un poco más abajo. Como a casi 45 minutos.
4: Y además, muy escabroso.
3: Exacto, entre piedras. Porque además las piedras de Montserrat son únicas en el mundo.
4: Así es, sí, sí.
3: De una forma muy difícil.
4: Esta mujer es más valiente que su hijo, el soldado.
3: Es que tenía mucha fe, porque le quería solicitar a la Virgen en esa cuevita donde ella se apareció la gracia de la curación. Bueno, el día 21 por la mañana bajó, pobrecita, con su terrible pierna adolorida, pero iba con su hermana y varios peregrinos que quisieron asociarse a ella, ya que supieron de este gesto tan generoso, rezando el rosario. Llegan, con mucho trabajo ayudan a la enferma a arrodillarse y ella le pide con fervor a la Virgen. Creo que en esa cuevita hay una imagen, no la que se apareció, ¿no? Sino
4: hay una imagen,
3: debe haber una más pequeñita. Que le curara si realmente era su voluntad.
4: Fíjate.
3: Pero claro, tenía una fe tan grande de que la Virgen lo haría, que efectivamente salen de la Santa Cueva y en el mismo instante, al calzarse ella, notó que podía mover la pierna sin dificultad y sin dolor. Tenía gran curiosidad, que no podía vencer, pero cuando llega al quinto misterio de gloria, no puede resistir más y se mira la pierna. ¿Realmente había sido curada o era una sensación de ella?
4: ¡Aleluya!
3: Le quita el vendaje a la pierna y ve con asombro que había desaparecido por completo toda la herida que dice que era tan grande ya que cabía un puño de una mano. Wow. Y otras heridas más pequeñitas que le habían aparecido después, se iba rompiendo la piel. La piel estaba completamente fresca, sin nada que delatara ni siquiera la zona afectada. Imagínense la alegría de esta mujer y todos los que le habían acompañado, que llenos de admiración, daban gracias a la Virgen por esta maravilla. Y desde entonces no se aplicó ningún remedio más y no ha sentido en la pierna sensación alguna de dolor o indisposición. Bueno, esto lo contaban. Está escrito en el libro de los milagros de Nuestra Señora de Montserrat, que está en el archivo de la Basílica.
4: O sea que sale
3: hasta los,
4: está ahí.
3: Hasta los folios donde está escrito.
4: ¡Caramba!
3: Imagínense.
4: ¡Qué historia más bonita, hermano!
3: Tengamos fe nuevamente. Me encanta contar estas historias. Hace milagros materiales, si son su voluntad. Y espirituales, siempre que se lo pedimos con fe.
4: ¡Qué bueno! ¿Te ha gustado, José María?
0: Sí.
4: A mí también.
3: Acuérdate de pedirle entonces a la Virgen de Montserrat.
0: Vale.
3: Todo lo que necesitemos. Y nosotros, pues a la Virgen, cuya advocación nos dé más devoción.
4: Eso
3: pero
4: es.
3: Siempre con confianza.

0: Ahora Benjamín es pregunta, pregunta.
1: Rin, rin.
2: ¿Cuál era la pregunta, hermana?
1: Está Agustín.
3: ¿Agustín?
1: Mira. Ah, que me llaman.
2: Este móvil no es seguro, ¿no?
1: No, este fue el que inventó el teléfono. Ah. Fue este el primero. No íbamos a hablar de eso.
2: A ver. Un momento. ¿Cuatro?
1: ¿Está Agustín?
2: ¿Ocho? Espera, que no me estoy marcando.
1: Estoy de Agustín. ¿Sí?
2: ¿Ocho? A ver. Está ocupado.
1: Está ocupado.
2: Agustín no está.
1: Bueno, le llamaremos después del programa.
2: Le dejamos un mensaje. Bueno,
1: vamos a hablar del teléfono.
2: Claro, porque la pregunta para José María, que también va a ser este espacio con nosotros, es ¿quién inventó el dichoso teléfono? Fue un gran invento, hermano.
1: Un invento, la verdad. Lo que pasa es que a veces cuando suena y suena y suena, uno dice, ¿por qué se inventaron los teléfonos? Ay, la verdad es que es una tecnología que ayuda mucho a la comunicación.
2: Ya lo creo, ¿no? Uh-huh. Venga.
0: Hoy en día, la ciencia ha evolucionado tantísimo que disponemos de maravillosos inventos. Uh-huh. Y uno de los más útiles es el teléfono.
2: Fíjate, hermana, José María hace una diferencia. Uno de los más útiles,
1: claro.
2: Dice. Y es verdad, porque no todos los inventos...
1: ¿Son útiles para la humanidad?
2: Claro, exactamente. A veces... Muy bien.
0: Este pequeño instrumento pone al mundo entero en la punta de nuestro dedo índice. Ajá. Fueron varios los científicos que colaboraron en el invento del teléfono. Ajá. Pero Alexander Graham Bell, un escocés, fue la primera persona del mundo que consiguió mandar su voz a lo largo de un cable.
2: Ajá.
0: Tan memorable acontecimiento tuvo lugar el 11 de marzo de 1876.
1: Bueno, siglo XIX.
2: Exactamente.
1: El último cuarto del siglo XIX.
2: Eso es.
1: Por eso ya, pues algunos santos, por ejemplo, que hemos conocido, hablan de que... Bueno, que hemos conocido, ¿no? Yo digo...
2: Ay,
1: que,
2: yo digo, ¿dónde los conoció la hermana?
1: Por ejemplo, ¿no? Que a mí me sorprendió algún santo de haber leído, no recuerdo si incluso Santa Teresita o alguno contemporáneo, eso de finales del siglo XIX, principio del XX, que ya dice y llamó a la persona...
2: Ahí está, bueno, sé era que por eso.
1: Uh-huh. Ya fue desde aquel tiempo.
2: Y fíjate cómo ha avanzado todo, que hoy hablábamos de los móviles. José María está contando del teléfono que estaba en una casa.
1: Claro.
2: Y que te podía trasladar, pero un par de metros, porque cable no daba más. Y ahora uno puede andar por la calle con un teléfono en el oído.
1: Y que le llamen a miles de kilómetros aún estando con ese micrófono.
2: Y otra cosa, si yo te llamo a ti y tú no estás, te puedo dejar un mensaje.
1: Uh-huh.
2: Y tú luego te enteras de lo que yo te quería decir.
1: Exacto.
2: Antes no se podía eso.
1: No.
2: ¿Dónde vamos a dejar?
1: Había que insistir hasta encontrar a la persona.
2: Y el dedo índice te quedaba chafadísimo.
1: Después había que ir a los primeros auxilios porque estaba como una
2: pelota. ¿Y usted qué le ha pasado, hermana?
1: Es que marqué mucho porque la persona no estaba.
2: Claro, es por eso. Bueno, vamos a recordar entonces la pregunta que habíamos hecho, José María.
0: ¿Quién inventó el teléfono?
2: Y la respuesta es...
0: Alexander Graham Bell.
2: Bell. Un escocés. En el año...
0: 1876.
2: Muy bien.
1: ¿Y si probamos de nuevo a ver si está la persona?
2: Intentemos, hermana.
1: Porque así ahorramos ya un poquito de tiempo.
2: ¿Te parece?
1: A ver.
2: A ver, momento. Vamos a buscar el número. ¿Dónde tenías el número? ¿Es este? Es que tienes tantos números. ¿Esta es tu guía de teléfono?
1: El 000.
2: No,
1: 000.
2: No.
1: Casi se queda uno sin teléfono.
2: Claro, un momento. A ver, ¿será este el número? Vamos a intentarlo. José María, ¿tú quieres decirle algo a este con el que intentamos hablar? ¿O no?
1: Tus
2: saludos. ¡Ay, mira! ¡Está llamando! ¿A mí? Hola, que esté un momento.
1: ¿Aló?
2: Sí. ¿Y si marcamos de nuevo? Me dio vergüenza.
1: Casa.
2: A ver, un momento.
1: ¿Está Chilú?
2: Tiene tono. ¿Ocho?
1: Estoy Chilú, Chilá, Guachilá.
2: Hermana, que va a pensar que necesitamos por hacer una broma por el teléfono. 6, 4... Ay, Dios mío, el dedo.
1: No se puede hablar tanto.
2: No lo intentemos más. Dejémoslo ahí.
1: Dejemos. Pasamos al próximo espacio.
2: Claro que sí.
4: El caracol.
3: Caracol y el Rosal, de Hans Christian Andersen.
4: En un agreste y olvidado lugar, existía una gran casa en cuyo hermoso jardín, rodeado de avellanos y de prados repletos de vacas y de ovejas, pasaban sus días un rosal en flor y un orgulloso caracol. Como no era habitual que tuvieran otra compañía, y aunque tenían formas de ser muy diferentes, conversaban a menudo sobre ellos y también sobre otras cosas. Casi siempre el caracol acababa hablando de sí mismo con mucha presunción.
5: Ya verá cuando llegue mi hora. Haré cosas importantes, muy importantes. Mucho más que tener rosas, o producir avellanas, o dar leche como las vacas y las ovejas.
6: No me cabe duda. Mis rosas y yo esperamos muchísimo de usted. Pero, ¿esto cuándo va a ocurrir?
5: Bueno, me tomo el tiempo necesario, claro. Usted lo hace todo muy deprisa. Y permítame que se lo diga. Así no hay forma de hacer las cosas bien.
4: Pasó todo un año y el caracol apenas hizo otra cosa que sacar al sol de vez en cuando sus cuernos y su vanidad. Seguía esperando debajo del rosal, mientras este se llenaba de capullos y de flores abiertas y frescas. Acabó el verano y llegó el otoño. El rosal siguió con sus flores y sus capullos hasta que cayó la nieve y el viento se hizo húmedo y desagradable. El rosal comenzó entonces a inclinarse hacia el suelo y el caracol se escondió bajo la tierra. Con el nuevo año aparecieron de nuevo las rosas y el caracol también se dejó ver y se hizo notar.
5: Ya ve, ahora es usted un viejo rosal. Pronto se marchitará. Ya le ha dado al mundo todo lo que tenía, si es que era algo. No ha hecho nada por progresar. Si lo hubiera hecho, habría producido alguna otra cosa, además de rosas. ¿Se da cuenta? Dentro de poco no será más que leña.
6: Pues, no lo había pensado. ¿Me está usted asustando?
5: Claro. Si alguna vez se hubiera preocupado de pensar, ¿acaso se ha preguntado lo que es y por qué florece? ¿Y por qué florece así y no de otro modo?
6: La verdad es que no. Yo florecía feliz, sin que pudiera evitarlo. El sol era caliente, el aire estimulante. Me embriagaba con el rocío suave y con la fuerte lluvia. Simplemente respiraba, vivía. La tierra me proporcionaba fuerza y sentía una dicha inmensa que me hacía estar siempre floreciendo. Era mi vida. No podía hacer otra cosa.
5: Pues vaya una vida cómoda que ha tenido.
6: Bueno, ciertamente todo me ha sido dado. Pero a usted le han dado más aún. Es muy profundo e inteligente. Seguro que algún día asombrará al mundo.
5: ¿Pero qué dice? No pienso hacer tal cosa. A mí el mundo no me interesa. Bastante tengo conmigo mismo.
6: Pero todos los que estamos en la Tierra deberíamos dar lo mejor de nosotros a los demás. Aportar lo que podamos. Yo no he sabido dar más que rosas. Pero ¿y usted qué tanto ha recibido? ¿Qué le ha dado al mundo? ¿Qué le va a dar?
5: ¿Qué le he dado? ¿Qué le voy a dar? Ya se lo he dicho. A mí el mundo no me interesa. Usted de rosas sin parar. Que el avellano de avellanas, que las vacas y las ovejas de leche. Vaya tonterías. Cada uno tiene su público y yo tengo el mío, que soy yo mismo. Por eso llevo mi casa a cuestas. Me basto yo solo. ¿Qué me importa a mí el mundo?
6: Vaya, qué pena. Yo no puedo encerrarme en mí mismo de ese modo. Todo cuanto hago es proyectarme en mis rosas. Sin ellas, no tengo sentido. Sin embargo, no puedo quejarme. He visto a una de mis rosas dentro del libro que siempre lleva la señora de la casa. Otra de ellas fue colocada en el pecho de una preciosa jovencita. Y otra recibió el beso de unos dulces labios infantiles. Me alegro tanto. Fue una auténtica bendición. Estos son mis recuerdos. Esta ha sido mi vida.
4: Y así fue como el rosal en su inocencia floreció feliz hasta el final de sus días. Mientras que el caracol, abstraído del mundo y preocupado solo por sí mismo, se adormiló dentro de su casa sin llegar nunca a hacer algo de lo que pudiera conservar un buen recuerdo.

0: Bueno, bueno.
1: Nunca había escuchado este cuento, El caracol y el rosal. Uh-huh. Es la primera vez, pero vaya que deja enseñanza.
0: Es muy cortito, pero con mucha enseñanza, como dices.
1: José María, ¿tú lo has entendido?
2: Sí.
1: Sí. ¿Y qué enseñanza te ha podido dejar?
2: Compartir con los demás.
1: Compartir con los demás. ¿Qué hace cuando uno comparte con los demás? ¿Cómo se siente?
2: Feliz.
1: Feliz.
0: Claro. Uh-huh.
1: ¿Y qué te parece la actitud del caracol?
2: Mal.
1: Mal, pero ¿por qué está mal?
2: Porque no comparte y solo se preocupa en sí mismo.
1: De sí mismo. Claro. ¿Y el caracol es feliz?
2: ¿Eh?
1: ¿Era feliz?
0: Estaba refunfuñando todo el día.
1: Él decía que se bastaba a sí mismo, pero en el fondo eso es una gran insatisfacción. Uh-huh. No era feliz. Y qué bonita la actitud de la rosa, porque no se molesta de esa
0: nunca,
1: actitud,
0: ¿verdad?
1: Altanera del caracol, uh-huh, sino que más bien piensa que sí, que puede llegar a... O sea, como que confía en él, ¿no?
0: Eso
1: no
0: es.
1: No le dice, tú, vanidoso, ¿cómo dices esto? Uh-huh. Yo soy más que tú, no
0: Muchas
1: sé qué.
0: Fábulas son así.
1: Uh-huh.
0: ¿Eh? Y ¿sabes en qué pensaba? En el día en que nosotros tengamos que presentarnos ante Dios.
1: Uh-huh.
0: ¿Por qué? No nos va a preguntar el Señor dónde hemos ido a estudiar,
1: exacto,
0: sino a ver qué
1: tus
0: traes
1: obras.
0: En las manos.
1: Tus
0: en las manos llevamos las obras. El rosal, ¿qué hizo? Cumplió con su vocación.
1: Hizo
0: de rosal.
1: Lo mejor que podía hacer él. Claro, por supuesto, el Señor al rosal no le pide que dé exquisitos frutos.
0: No.
1: No lo ha creado para eso. Pero lo que Dios le mandó al rosal, que fue dar hermosas rosas, eso lo había cumplido. Para que veamos que la santidad no está en hacer grandes cosas, está uh-huh, en hacer la voluntad de Dios,
0: eso
1: en
0: es.
1: Eso pequeño de cada día, en el aquí y ahora, por amor, como el rosal. Y por eso era feliz. Y le quedaban esos gratos recuerdos de pensar que había podido hacer feliz a alguna persona, pues
0: claro,
1: a esa persona que tenía sus pétalos en el libro, uh-huh, o aquella otra persona a la que había servido para adornar quizá un vestido o en
0: claro,
1: una boda. Pues si Dios lo ha hecho para eso, para recrear a un niño mirando su jardín,
0: uh-huh,
1: ¿no?
0: O también para el altar de la Virgen, uh-huh, aunque no lo dice, me imagino que sí, porque se escuchaba un Ave María.
1: Pues sí.
0: ¿Verdad que sí? José María, ¿qué te gustaría ser de mayor?
2: ¿De mayor?
0: Sí. ¿Has pensado o todavía no?
2: No.
0: ¿Todavía
2: bueno,
0: no?
2: Sí. Trabajar en las piscifactorías.
1: ¡Caramba! ¿Y eso qué es?
2: Es un trabajo que es... que es una especie de granja para de animales acuáticos.
1: Vaya.
2: Que los has de separar por grupos y alimentarlos.
0: ¿Y ahí habrá pilomedusas? ¿O no?
2: No lo sé.
0: No, ojalá que no.
1: Espero que no.
0: Ojalá que no. Bueno, hermana, miren, tenemos que hacer como han hecho los santos, cumplir la voluntad de Dios.
1: Exacto.
0: Por eso vamos a dar las gracias a José María, que ha estado con nosotros, ¿qué uh-huh, te parece? Pero lo vamos a despedir con una canción.
1: ¿Otra canción?
0: Sí, bueno, y muy bonita, hermana, y muy conocida, que es la oración de San Francisco, que él le pide al Señor ser instrumento de paz constantemente. Y eso es hacer la voluntad de Dios,
1: eso,
0: ¿no?
1: Eso, en el lugar donde los pongas tú, en tu piscifactoría, cuidando los animales, ayudando a crecer y a que esos animales pues se puedan reproducir quizás para provecho del hombre o...
0: Claro.
1: Bueno, cada uno que busque dónde está su misión. Y la misión es, si alguno no sabe, ¿y yo dónde me querrá el Señor? Pues mira, que responda a esta pregunta.
0: A ver.
1: ¿Dónde puedo yo servir más y mejor?
0: Uh-huh.
1: Ahí entonces me quiere Dios. El servicio, cuanto más universal sea, cuantas más personas pueda ayudar,
0: mucho mejor.
1: Mucho mejor.
0: Muy bien.
1: Que no sea como el caracol, que me quede en mí mismo. A lo mejor hay alguna profesión o algún trabajo que eso me satisface mucho a mí mismo, pero quizá no hace ningún bien a los
0: claro,
1: demás. Pues es mejor ser como el rosal, que da lo mejor de sí.
0: Demos lo mejor de nosotros.
1: Uh-huh.
0: Bueno, ¿escuchamos la canción?
1: Claro.
0: Muy bien, ahí va.

0: tu rincón.
1: Estoy confundida, pero José María, ¿no dijiste que te ibas? ¿Te vas o te quedas? ¿Qué vas a hacer?
0: Se queda.
1: Es un hombre un poco indeciso.
0: Claro, hermana. ¿Sabes qué? Que cuando se enteró que venía a tu rincón, dijo, esto no me lo
1: pierdo. Volvió por la puerta porque estaba escuchando el...
0: Claro que sí.
2: Porque los chistes son buenísimos.
0: Buenísimos.
1: Muy bien, ahí está. Unos...
0: Bueno, a ver, ¿quién empieza?
1: Nosotros.
0: Venga, a ver.
1: Estamos en el mar y...
3: ¡Capitán! ¡Tenemos un incendio a bordo!
4: ¡Rápido! ¡Los extintores!
1: Capitán, no se preocupe, los he tirado por la borda para que no se quemen.
0: Bueno, a ver, una adivinanza, un acertijo, algo.
1: Tenemos.
0: Venga.
5: Por la noche me lo pongo, por el día me lo quito y en la siesta lo uso un poquito.
1: Por la noche me lo
0: el
1: pongo.
0: El cojín en la cabeza para dormir.
1: El gorro.
0: No, el gorro de los calcetines de dormir.
1: Ay, sí, que por la noche hace un frío.
0: Ay, están de buenos los calcetines para los abuelitos.
1: ¿No son?
5: No.
1: Caliente, ¿no?
0: ¿Lo puedes repetir, por favor? A ver.
5: Por la noche me lo pongo.
1: La dentadura postiza no es, porque por la noche uno se la quita.
0: Sí,
1: y por la mañana se la pone, o sea que todo
0: eso no es.
5: Por el día me lo quito.
0: Sí.
5: Y en la siesta lo uso un poquito.
2: ¡Ah, ya lo sé!
0: ¿Cuál?
2: ¡Yo lo sé! ¡En mi cama!
1: ¡Claro! ¡Eso es! Que duermes mucho, ¿eh? Por eso lo sabes.
2: No, porque me levanto a las 7:30.
0: Bueno, hermana, José María, Xavier, amiguitos.
1: ¿Qué pasa?
0: ¿Saben cómo se llama el ministro de Economía de Japón?
1: No. Espera. Ministro de Economía... No tengo ni un duro.
0: No, señor. No. El ministro de Economía de Japón. Se llama Tsuda Yokomo. No. Bueno, siguiente.
1: Tsuda Yokomo.
0: Eso, Tsuda Yokomo.
1: Canto en la orilla.
0: Sí.
1: Vivo en el agua. No soy pez, ni tampoco cigarra. ¿Qué soy?
0: ¿Será la ranita?
1: Canto en la orilla, sí, a ver.
0: ¡La rana! ¡Adivina! De casualidad, hermana, ¿por qué no me
1: ¡Era la
0: rana! ¿Tienes una adivinanza, José María?
2: Claro.
0: A ver, una fácil,
2: ¿eh? Es aquello que todos los días tienen y en todos los días es diferente.
0: Uy.
5: ¿El calendario?
2: No.
0: A ver,
1: todos
0: repite.
1: Lo tenemos.
2: ¿Qué es aquello que todos los días tienen y en todos los días es diferente?
1: Los números del día.
5: ¿La fecha?
1: La fecha.
2: ¡Claro! ¡Ay, ay, ay, ay!
0: Este es un chiste muy viejo, pero a mí me gusta mucho.
1: ¿Tan viejo como usted, abuela?
0: Tan viejito como la abuela. Papá, me he tragado la aguja del tocadiscos y no me ha pasado nada, y no me ha pasado nada, y no me ha pasado nada, y no me ha pasado nada.
1: ¡Rayo!
0: Bueno, a ver, Xavier, si tienes, ¿tienes otra? Y es la última porque ya nos tenemos que ir, ¿eh?
1: Nos toca irnos.
5: Soy trofeo del gran pescador y exquisito plato del buen comedor.
0: A ver, ¿cómo
1: lo veo? Trofeo del gran que es pescador, un tiburón.
5: No.
0: Cuando eso sería un trofeo, claro.
1: ¿Pescan tiburones?
0: Sí.
1: ¿Y no les han pescado a ellos?
0: A ver, una ballena, seguramente. No. Una ballena.
1: ¿Caliente?
0: Sí, una ballena.
5: Sí.
0: A ver, ¿cuál es?
5: Dilo. ¿No sabéis?
0: No.
2: ¡La trucha!
1: Dos.
0: Bueno,
1: pues se ha ganado una trucha.
0: ¿Esta música?
1: Porque nos vamos ya.
0: Ay, madre mía. Hacemos un repasito rapidito. ¿Qué hemos hecho?
1: Mire, lo que hemos hecho en este programa ha sido salir, entrar, unos,
0: sí,
1: otros.
0: Sí, porque Luis al final no se
1: queda nada. Yo no sé ahora dónde andará. Bueno,
0: digamos, a ver.
1: En la escuelita de Dios hemos hablado de...
5: La iglesia verdadera.
1: Muy exacto. Él lo sabía, Junior. ¿Qué sabíamos?
2: ¿Sabías que existe una tortuga que de... desprende un olor repugnante?
1: Yo creo que por eso
2: yo creo que yo la hice y
6: Claro, ya con eso.
1: Bueno. Pero cuando escuchó lo de los chistes, bueno, en Amiguitos de María,
6: también,
1: por ahí,
6: como siempre,
1: una historia.
6: Nunca falta.
1: Pregunta, pregunta. ¿Qué preguntamos?
5: ¿Quién inventó el teléfono?
2: Uh-huh. Yo lo sé, yo lo sé.
1: Rin.
6: Claro, si ya lo vimos
1: el
6: en
1: señor
6: ese
1: señor Rin, ya lo dijimos. No.
6: Exacto. Susurra, yo, ¿cómo?
1: En él hace una vez contamos historia. Una historia que se tituló
2: El caracol y el rosal.
1: Pero ahora es irnos.
6: ¡Despídete tú!
1: Amiguitos, hasta el próximo programa.
7: Si Dios quiere.
8: Adiós.
6: ¡Buena semana!

0: arte de vivir feliz, del sacerdote franciscano Fray Anselmo. Muchos placeres, lo mismo que muchas flores, solo deben contemplarse a distancia. Al contacto con el calor de nuestras manos, las flores se marchitan. Su belleza desaparece y su perfume se disipa. En el ansia de gozar todos los placeres, destruimos la belleza de la virtud y perdemos el sentido de la vida. La felicidad es un bien que yo mismo construyo o destruyo, conquisto o rechazo, cultivo o abandono. La felicidad es una conquista que cada día llega poco a poco, eslabón tras eslabón, se va formando la cadena.
1: Al ver a la gente, Jesús sintió compasión de ellos, porque estaban cansados y desorientados como ovejas sin pastor. Entonces dijo a sus discípulos: la cosecha es abundante, pero los obreros son pocos. Rueguen, por tanto, al dueño de la cosecha que envíe obreros a recogerla. Mateo 9:36.

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1: ¿Qué tal, mis queridos hermanos? Qué alegría estar nuevamente con todos ustedes presentando el programa Caminando con los hijos en la fe a través de La Mejor. Estás escuchando EWTN Radio Católica Mundial. Te quiero mandar un saludo, un abrazo, una bendición donde quiera que te encuentres y muchísimas gracias de antemano te estoy dando por haber bajado nuestra aplicación de EWTN Radio Católica Mundial. 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También, claro, aprovecho a saludar a todos mis hermanos, amigos, familia, que me están escuchando por amplitud modulada, frecuencia modulada, y también aquellos que están enlazando por repetidoras. Hoy estoy transmitiendo desde nuestros propios estudios, aquí en la ciudad de Naples, estado de la Florida, y para el mundo entero. Y quien te habla, este servidor, Carlos Sena. Durante el programa profundizaremos en fortalecer la unión familiar, haremos oración, escucharán testimonio y mucho, mucho más. Les recuerdo que nosotros aquí, nuestra misión es ayudar, es formar, es darles algunos consejos, humildemente, claro que sí, a todos los papás que estamos en sintonía, me incluyo, por supuesto, porque yo también soy papá, para poder entonces hacer y poner en práctica los valores, virtudes y también la enseñanza de nuestra Iglesia Católica en nuestro hogar. Claro que sí, en esa iglesia doméstica donde nuestro Señor Jesucristo ha puesto en toda su confianza para que podamos entonces caminar peregrinar, por este camino estrecho, por este camino angosto, pero que realmente, hermanos, está lleno de muchísima alegría, muchísima paz, de muchísima tranquilidad y confianza de que un día podremos estar todos juntos en esa morada que Jesucristo nuevamente nos ha prometido a ti y a mí. Si quieren conocer más de Caminando con los Hijos en la Fe, les voy a compartir en unos segundos nuestra línea telefónica. En ese número a llamar, ustedes pueden dejar sugerencias, pueden dejar comentarios. En realidad, nosotros hemos abierto esta línea para que ustedes, si quieren, para nosotros sería todo un privilegio, es toda una bendición el poder contar con vuestras intenciones personales. Así es. Les recuerdo que finalizando programa estaremos en adoración eucarística aquí en la capilla a la cual nosotros pertenecemos. Nosotros pertenecemos a Santa Inés, aquí mismo en la ciudad de Naples, y tenemos una hora frente a Jesús sacramentado, donde estaremos adorando, donde estaremos pidiendo por nuestra salud, dando gracias a Dios por el don de la vida, claro que sí. Pediremos también por vocaciones sacerdotales, vocaciones religiosas, pedimos por la paz del mundo, pedimos también por las intenciones de su santidad Papa León XIV, y si ustedes dejan una intención en este número de llamar, pues entonces uniremos, hermano, que estás en sintonía, tus intenciones a las nuestras aquí en cabina. El número para llamar intenciones personales con sugerencias o comentarios es el 1-866-445-6633, nuevamente 866-445-6633. Nuevamente, bienvenidos a todos y cada uno de ustedes que están ahí al otro lado del micrófono. Pues el programa de hoy lo quiero dedicar a todos los papás, hombres que están en sintonía. Estamos en el preámbulo, lo que será en unos días se celebrará aquí en los Estados Unidos de América, el Día del Padre, este próximo domingo. Y dicho esto, debemos de tomar gran conciencia de este gran regalo de Dios hacia nosotros, en otorgarnos ese don de ser padres. Así que hoy vamos a compartir, voy a recordar grandes cualidades de un padre cristiano, según las Escrituras, para que este domingo comencemos a celebrarlo, dando gracias a Dios por estas grandes cualidades que nuestro Padre Dios ha plasmado, ¿verdad?, en lo que es el manual de vida, en la Biblia, para que nosotros podamos de esa forma ser mejores hombres, ser mejores padres, mejores personas dentro de la comunidad, pero sobre todo, hermanos, ser mejor hijo de Dios. Claro que sí, todo eso viene por ahí, así que te invito a que no te apartes, te invito a que te mantengas conmigo aquí en sintonía, nuevamente en la previa, en lo que es el preámbulo al Día del Padre, cualidades de un padre cristiano según las Sagradas Escrituras. Antes quiero invitarte que te unas conmigo en corazón y espíritu y juntos tú y yo demos gloria a Dios. La oración que caracteriza la apertura de este programa, al cual le hemos titulado Caminando con los hijos en la fe. Padre, te presentamos nuestros hijos tomados de las manos para que te sigan en el camino de la luz, verdad y vida. Que sientan en sus corazones la paz que les brinda tu amor. Ayúdanos a formarles seguros en la fe, con pasos firmes en el camino que los lleva a encontrarte en el regalo de la Eucaristía. Que acepten que tu doctrina es lo mejor que los guía. Señor, nuestros hijos, bendición divina, es nuestro anhelo de padres conducirlos a la salvación con la mirada en la cruz y la esperanza en la resurrección. Amén. Así es, queridos hermanos, entonces, nuevamente, y debo ya felicitar a todos los papás que están en sintonía, feliz Día de los Padres. Por adelantado, por supuesto, porque esto lo estaremos celebrando este próximo domingo. ¿Cuáles son las cualidades de un padre cristiano, un padre católico? Bueno, en realidad son muchas las cualidades y son muchas las gracias que debemos de darle a Dios por este gran regalo de poder criar a nuestros hijos, ¿verdad? Bajo el manto de la fe, bajo el manto de ese amor misericordioso, de ese corazón, ¿verdad? Sacramentado, ese corazón que en estos días, hace unos días atrás, estábamos todos celebrando el Santísimo Corazón de Jesús. En un mundo donde la figura del padre muchas veces es distorsionada, muchas veces incluso debilitado, incluso ausente, pues en este mundo así y en este tiempo que estamos viviendo, Dios nos está llamando a volver a redescubrir el verdadero rol que tiene todo un padre cristiano. Un padre cristiano, nuevamente tiene varios roles. Por ejemplo, debe ser primero un hombre de mucha fe. Un hombre con firmeza, que cuando dice sí es sí, cuando dice no es no, pero a la vez tiene que ser un padre con mucha ternura, con mucho cariño, con mucha escucha, con una caricia firme, pero a la vez llena de

es que espiritualmente estén comprometidos para el sano desarrollo emocional de sus propios hijos. Hoy vemos hogares que lamentosamente están careciendo, están de padres ausentes, tanto sea mamá como papá. Pues eso ya está complicando, eso ya está pues poniendo, ¿verdad?, una barrera para que este hogar, esta iglesia doméstica, se pueda desarrollar bajo el plan de las Sagradas Escrituras. Hay grandes cualidades de un padre cristiano, nuevamente, según las Sagradas Escrituras, que podemos nosotros hablar, desarrollar, compartir, pero sobre todo tomar conciencia de este gran rol del don de ser padre. Podríamos poner en primer lugar varios roles o varias cualidades. No quiere decir que la cualidad que voy a nombrar en primer lugar sea la más importante, porque en realidad el ser padre abarca muchísimas cualidades. O sea que el sentido o el número o el lugar en cual yo las voy a compartir no quiere decir que la primera sea la más importante y la última sea la menos importante. No, sino que por algún lado yo tenía que comenzar a compartir las cualidades, ¿verdad que sí? A mí me gustaría comenzar diciendo que un padre cristiano debe de tener la gran cualidad de instruir, de enseñar, de educar a sus hijos con su propio ejemplo de vida y con la palabra de Dios. Mucho más que sermones, mucho más que regaños, mucho más que grandes cátedras, el padre cristiano debería de enseñar con su propia vida, con su propio ejemplo, con su propia forma de dirigirse a los compañeros de los trabajos, a los amigos, dirigirse en el ambiente de la comunidad, a una persona, aquella persona que viene a golpear la puerta y hacer un servicio dentro de la casa, cómo nos tratamos con la esposa, cómo nos tratamos con el resto de la familia. Ahí comienza esta gran enseñanza de ejemplo. El padre cristiano enseña con su propia vida, instruye a los hijos, implica repetir, implica reforzar esos valores de día a día que papá está pues poniendo en práctica. Y eso no es nuevo, eso lo encontramos dentro de las Sagradas Escrituras. Por ejemplo, en Deuteronomio, capítulo 6, versículos del 6 al 7, que nos dice: estas palabras que yo te mando hoy estarán sobre tu corazón y las repetirás a tus propios hijos. Entonces, ahí tenemos claramente cómo Dios nos está enseñando, papá, que estás en sintonía, a revelar, a ser partícipes de un Cristo vivo en nuestra persona, entonces llevando ese ejemplo de vida a que los hijos lo puedan absorber, lo puedan digerir a través de sus propios ojos, no con sermones, sino con un acto que va de acuerdo a nuestra propia fe. Otra cualidad que nosotros, padres cristianos, debemos demostrar, de desarrollar, de llevar adelante frente a la presencia de nuestros hijos, es el temor de Dios y amor también por la palabra misma. Todo padre cristiano comienza con una relación profunda y sincera con nuestro Padre Dios. Nuestra prioridad es amar a Jesucristo con todo nuestro corazón, con toda nuestra alma y con todas nuestras fuerzas. Y seguramente que esto ya lo hemos oído a través de nuestra vida dentro de la iglesia y también lo encontramos en Deuteronomio capítulo 6, versículos 4 al 5. Y dice así: amarás a tu Dios con todo tu corazón, con toda tu alma y con todas tus fuerzas. Hermanos, este amor por Dios nos lleva a buscar diariamente con nuestra propia vida, nos lleva a buscar diariamente su guía con oración y también con la lectura de las Sagradas Escrituras. Y de esa forma vamos nosotros modelando nuestra propia vida devocional que también nuestros hijos irán adquiriendo.

hiriendo. Nuestra fe no es solamente palabra, sino que nuestra fe debe de ser vivida. Bienvenidos, te doy la bienvenida si es que recién estás sintonizando el programa del día de hoy. Hoy es un programa especial en lo que es la previa, en lo que es entonces lo que estaremos celebrando este próximo domingo aquí en los Estados Unidos. Estaremos celebrando el Día del Padre. Dicho esto, y a razón de eso, este programa está dedicado a todos los papás, haciendo ver las grandes cualidades que nosotros debemos demostrar dentro del hogar, dentro de este mundo que Dios nos ha concedido. Otra cualidad importante que nosotros debemos de tener siempre presente, papá que estás en sintonía, es que debemos de amar de manera incondicional. El amor de un padre debe ser el reflejo del amor de Dios. Don Carlos, ¿y cómo es el amor de Dios para yo poderlo reflejar en mi familia y con mis hijos? Bueno, el amor de Dios nada más ni nada menos, porque realmente hay que tener esto muy presente, es un amor paciente, es un amor incondicional, es un amor protector también. Eso lo encontramos en el Evangelio según Marcos, en el capítulo 12, versículo 31, donde se nos dice así: amarás a tu prójimo como a ti mismo. No hay otro mandamiento mayor que este. Marcos 12, versículo 31. Entonces, yo te diría, ¿verdad?, que este amor incondicional es la base del desarrollo personal. Un hijo que se siente amado sin condiciones siempre será más fuerte emocionalmente y más estable también espiritualmente. Un padre cristiano no ama según el rendimiento o según el comportamiento de su hijo o de sus hijos, sino que ama porque Dios lo llamó a amar como Él, como Dios mismo nos ama, con mucha gracia y también con mucha misericordia. Otra cualidad que debemos resaltar y no dejar fuera del programa de hoy es disciplinar a nuestros hijos con sabiduría y sin enojo, sin rencor, sin ira. Esa corrección es necesaria, pero debe ser ejercida con mucha sabiduría y también con mucho equilibrio. Eso lo encontramos en Efesios, en el capítulo 6, versículo 4, y dice así: vosotros, padres, no provoquen la ira de vuestros hijos, sino criarlos en disciplina y amonestación del Señor. Efesios, capítulo 6, versículo 4. Por eso, un padre cristiano no castiga desde su propia frustración, desde su propio cansancio, desde su propio, pues muchas veces los padres están como realmente cerrados en muchas situaciones de su propia vida, con el trabajo, con el estrés, las cuentas, las responsabilidades, cosas que se nos han quedado durante el día sin hacer, y muchas veces venimos a castigar a nuestros hijos bajo esa frustración. El padre no castiga desde la frustración, sino que educa desde el amor. La disciplina bíblica no busca castigar, sino formar el carácter del hijo. Desde el punto de vista psicológico, la disciplina positiva, basada en respeto mutuo, es la más efectiva para formar adultos que sean responsables y también seguros. Otra cualidad que nosotros los padres debemos desarrollar para mostrar a nuestros hijos que vivimos nuestra fe a plenitud debe de ser que nuestra comunicación debe ser con muchísima empatía y además tener una escucha muy activa. Muchos de nosotros los padres, nuevamente, y me perdonan por ser tan repetitivo, a veces con el estrés de la vida, el estrés del trabajo, responsabilidades adquiridas, otras que nos llegan porque pues tenemos que enfrentarlas, muchas veces no tenemos esa actitud de escucha,
sino que tenemos vagamente la actitud de oír. A los hijos se le debe prestar atención cuando vienen a hablarnos a nosotros, tener esa escucha activa, tener mucha comunicación para con ellos también. Muchos hijos en este mundo se sienten solos, aunque sus padres estemos presentes físicamente. El padre cristiano aprende a escuchar con mucha atención y también sin estar enjuiciando. Muchos de nosotros nuevamente, al hecho de ver venir a nuestros hijos a hacernos una pregunta, al querer hacernos un comentario, o simplemente a venir cuando vienen a contarnos algo, muchos de nosotros ya estamos pidiéndole que nos dejen tranquilos, porque este no es el momento. Estoy cansado, me tengo que bañar, recién vine de trabajar, tengo que hacer una llamada telefónica, tengo que hacer esto, tengo que hacer lo otro, y un hijo estuvo ahí esperando que papá viniera para compartir, sea una alegría, una pregunta, o simplemente tener el acompañamiento de un padre escucha que quiere comunicarse con empatía. Afirman muchos psicólogos que la escucha empática es la clave para la crianza saludable. Cuando un padre escucha, el padre está validando y el padre está respondiendo con comprensión. Además, esto fortalece el vínculo emocional con sus propios hijos. Así que papá, mamá, tal vez no querías escuchar todo esto, tal vez ya lo habías escuchado anteriormente, o tal vez todas estas cualidades que se nos enseña a través de las Sagradas Escrituras es nuevo para ti. O tal vez muchas veces poníamos en práctica algunas, pero no todas. Pues este es el momento para ir entonces puliendo estas cualidades, y qué bueno que podamos primero darle gracias a Dios por el programa y segundo darle gracias a Dios también este próximo domingo por el don de ser padres, y dentro de ese agradecimiento tomar responsabilidad de estos pequeños detalles para poder ajustarlos y de esa forma poder fortalecer nuestra iglesia doméstica. Están escuchando el programa Caminando con los Hijos en la Fe por EWTN Radio Católica Mundial. Tengo una o dos cualidades más para compartir con ustedes, así que los invito a que sigamos atentos, que tomemos entonces lápiz y papel, claro que sí, porque lo que viene todavía por ahí está mucho más interesante que lo que he compartido hasta el momento. Otra cualidad importante que se resalta en las Sagradas Escrituras para ser un mejor padre cristiano es que hay que formar y guiar en valores de los pequeños. Qué bueno que lo podamos hacer a una edad bien temprana. Dice capítulo 22, versículo 6, dice así: instruye al niño en su camino y aún cuando fuere viejo, él no se apartará. Proverbios 22, 6. El padre cristiano comienza desde temprano ir sembrando en el corazón de sus hijos valores, valores como la verdad, valores como la humildad, la obediencia y sobre todo la fe. Recordemos, como es el eslogan de este programa, que nosotros los padres debemos de ser los primeros predicadores, evangelizadores de nuestros hijos. Primero con el ejemplo y después con la palabra. Ese padre cristiano entonces comienza temprano, no espera que su hijo tenga 10, 12, 15, 20 para irlo aconsejando, sino que a la corta edad, desde bien temprano, en los momentos cotidianos. Esas son las oportunidades para ir formando el carácter de nuestros hijos. Este proceso no es rápido, no, claro que no, pero los frutos son duraderos. La constancia en la enseñanza moral, en la enseñanza espiritual, es más valiosa que cualquier herencia material. Muchas veces nosotros nos estamos preocupando por dejarle, ¿verdad?, una cuenta en el banco, por dejarles un automóvil, por dejarles tal vez una casa paga, por dejarles tantas cosas a nuestros hijos.
sin incluir que muchas veces nosotros nos prohibimos de cosas para nuestro propio crecimiento, incluso prohibiéndonos en tomar vacaciones familiares juntos para pensar en el futuro de nuestros hijos. Y en realidad, el verdadero regalo para toda la vida es la educación, es los valores, es la fe, es decirles que Cristo ha venido a derramar y a entregar su vida para darnos a nosotros la esperanza de una vida eterna. Feliz Día del Padre este próximo domingo para todos los papás que están en sintonía y también para aquellos que en algún momento escucharán este programa. En nombre de Caminando con los Hijos en la Fe y en nombre de EWTN Radio Católica Mundial. Agradezco a nuestro director de programación en español, Douglas Archer, en Birmingham, Alabama. Y nuevamente me despido de todos ustedes hasta el próximo jueves con el programa Caminando con los Hijos en la Fe.

Carta de Santiago, capítulo 1, versículo 4. Y la capacidad de soportar debe llegar a ser perfecta, si queremos ser perfectos, completos y sin que nos falte nada.

0: Niño Jesús, tú que eres tan bueno, cuida de mí y de mi familia. Acompáñanos en todo momento y ayúdanos a seguir tus enseñanzas. Amén.
1: Confía en Yahvé sin reserva alguna. No te apoyes en tu inteligencia. En todas tus empresas, tenle presente y Él dirigirá todos tus pasos. No te tengas por sabio. Teme a Yahvé y huye del mal. Esto será medicina para tu cuerpo y refrigerio para tus huesos. Honra a Yahvé, dándole de lo que tienes. Ofrécele las primicias de todos tus frutos. Entonces, tus graneros estarán llenos y rebosará el vino en tus lagares.

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1: Jesús se retiró a orar. Cuando eligió a los 12 apóstoles, pasó toda la noche en oración. Y en varios versículos de la palabra de Dios vemos cómo Jesús se retiraba para la oración. Nosotros estamos buscando ese momento para escuchar al Señor, no para hablar nosotros, sino para escucharlo como hacía Jesús. Él no eligió a los 12 apóstoles así impulsivamente, sino que después de pasar la noche en oración, sintió ese impulso del alma de elegir a los que eligió. La oración nos va a ayudar en el discernimiento. ¿Y qué es el discernimiento? Es el

no perdamos nuestra humanidad en la era de la inteligencia artificial. Hola, queridos amigos, les saludo Adolfo Castañeda, director de Educación de Vida Humana Internacional, para darles la bienvenida a su programa Defiende la Vida. Defiende la Vida es un programa que con el favor de Dios se transmite semanalmente a todo el mundo gracias a las ondas radiales de Radio Católica Mundial. Y hoy estamos frente a este tema tan actual, el tema de la inteligencia artificial. Y el Papa León XIV acaba de publicar una encíclica sobre este tema. Y comenzamos con una cita precisamente de esa encíclica. Dice, en la era de la inteligencia artificial, cuando la dignidad humana se ve amenazada por nuevas formas de deshumanización, tenemos el imperativo de seguir siendo profundamente humanos. Final de la cita del Papa León XIV, Magnifica Humanitas, que es el nombre de su encíclica, el número 15. El 25 de mayo de este año, hace poco, el Papa León XIV publicó su primera encíclica, Magnifica Humanitas, la magnificencia de la humanidad, adentrándose directamente en el debate sobre una de las cuestiones más difíciles y urgentes de nuestra época, el impacto de la inteligencia artificial en la persona humana y en la sociedad. El Santo Padre, antes de publicar la encíclica, la firmó el 15 de mayo. Esta fecha no es cualquiera, fue el 135 aniversario de la publicación de otra encíclica importante, Rerum Novarum, de los asuntos nuevos, podríamos traducir del latín, del Papa León XIII. Por eso el Papa de hoy se llama León XIV, porque admira mucho el Papa León XIII, que publicó cantidad de documentos sociales y también sobre el rosario. Oh, tremendo. Ese documento de Rerum Novarum dio forma a la doctrina social de la Iglesia en medio de las convulsiones de la revolución industrial de esa época. Y más adelante daremos los principios fundamentales de la doctrina social de la Iglesia. Esto no fue casualidad. Así como León XIII aplicó el Evangelio a la era de la máquina, este León XIV lo aplica a la era de la máquina pensante, entre comillas pensante, claro. Quienes busquen titulares sensacionalistas y llamativos, por decir, por ejemplo, el Papa León XIV condena la inteligencia artificial como satánica y bla, bla, bla, bla, bla, se sentirán decepcionados. La encíclica es mesurada y matizada. No condena ni bendice la inteligencia artificial. El Papa León XIV rechaza tanto el pánico como la exageración y en su lugar aporta la profunda sabiduría de las enseñanzas de la Iglesia a uno de los temas más complejos y delicados de nuestro tiempo. La tesis del Santo Padre es a la vez más sencilla y exigente. Nos recuerda que la tecnología debe estar al servicio de la dignidad de la persona humana y cualquier tecnología que le reduzca a un objeto, a un perfil, un defecto, un problema a resolver, ha traicionado su propósito, por muy impresionante que sea técnicamente. Aunque la cuestión de la inteligencia artificial pueda parecer secundaria para los temas que abordamos en Vida Humana Internacional, el enfoque del documento en la dignidad humana, que es el valor intrínseco que toda persona humana posee por el mero hecho de ser persona, lo convierte en una lectura esencial para los activistas pro vida y a favor de la familia. Las amenazas que mencionan no son ajenas a nosotros, son las mismas amenazas a las que nos hemos resistido durante décadas, ahora con un nuevo y más sofisticado disfraz. De hecho, tuvo la espantosa trayectoria del siglo pasado, el siglo XX, desde el nazismo y el comunismo hasta la revolución sexual de los años 60, podría describirse con razón como el triunfo de la tecnocracia materialista, es decir, la reducción de la persona humana a una máquina o a una parte de una máquina, para ser modificada y explotada según principios y medidas extrínsecas en busca de un paraíso terrenal inmanente, un paraíso definido por los tecnócratas transhumanistas. Y hablaremos un poquito del transhumanismo si al tiempo al final del programa, porque eso hay que aclararlo. Quienes son precisamente las últimas personas a las que se debería confiar semejante empresa.
y que se encuentra en el centro de la revolución suscitada por la inteligencia artificial. Babel contra Jerusalén. El Papa León XIV comienza desmintiendo una mentira común y cómoda. La idea de que una herramienta es simplemente eso, una herramienta, intachable en sí misma y que todo depende de cómo lo usemos. No. Hay más que eso. Hay una verdad a medias en ello, y él la reconoce. En abstracto, dice él, la tecnología no es la solución a los problemas de la humanidad, como tampoco es intrínsecamente mala. Pero luego viene la corrección, y dice él, en la práctica, sin embargo, la tecnología nunca es neutral, porque adquiere las características de quienes la diseñan, no solamente la usan. Y aquí esto es importante, porque la inteligencia artificial y otros programas requieren un diseño, y el diseño en ello va implícito la meta para la cual se diseña y la mentalidad del que diseña. ¿Qué concepto tiene de la persona, del mundo, de la justicia, etcétera? Depende de la quien la diseña, la financian, la regulan y la utilizan, porque también hay unos pocos que la quieren controlar, y esto lo dice en el número 9. O sea que hay una dimensión social también en la cuestión de la inteligencia artificial y su uso. Aquí es imposible no recordar el famoso aforismo de Marshall McLuhan, que dice, el medio es el mensaje. En otras palabras, toda tecnología tiene una lógica interna, oculta, que moldea sus usos y usuarios de maneras a menudo sutiles y encubiertas, y que suele estar guiada silenciosamente por un pequeño grupo de tecnócratas que diseñan y controlan las tecnologías. Hablando de un tema cercano a la inteligencia artificial, pero esencialmente distinto, el Papa está pensando aquí en los algoritmos, los programas, que están detrás de las distintas plataformas de redes sociales. Los diseñadores lo diseñan con un carácter de crear habituación o adicción en los usuarios para que vuelvan y vuelvan a ellos. Así que este tipo de cosas no es totalmente así neutral, ni una hermanita de la caridad, ¿no? Ahora sabemos que esto es cierto desde un nivel puramente neurológico y fisiológico. Por muy edificante que pueda hacer un programa de televisión, por ejemplo, sabemos que existe una pasividad inherente en la forma en que las personas ven la televisión, lo que modifica su manera de interactuar con el mundo y hasta su manera de pensar. De igual modo, las redes sociales y los teléfonos inteligentes, más todavía, están intrínsecamente sesgados, parcializados, hasta ciertos modos de interacción y comportamientos, con una tendencia a la adicción, o sea, a crear ciertos modos de pensar y de comportarse y a ser adictos a ellos. Esto puede ser más o menos significativo, pero siempre está presente y moldea a la persona humana y a la cultura en general de maneras imposibles de medir, pero que en conjunto son capaces de transformar épocas enteras. El Santo Padre nos plantea esta disyuntiva con dos imágenes bíblicas a las que regresa a lo largo de su obra. Por un lado está la Torre de Babel, en Génesis capítulo 11, erigida por hombres que deseaban hacerse un nombre y alcanzar el cielo sin Dios, un proyecto que termina en confusión y dispersión. Y por otro están las murallas de Jerusalén, reconstruidas bajo el mandato de Nehemías, gobernador puesto por el imperio persa, que permitió, un imperio benevolente, que permitió el regreso de los exiliados en Babilonia 70 años antes, cuando Nabucodonosor entró y destruyó Jerusalén y el templo en el año 587, mejor dicho, sí, 587 antes de Cristo. Luego fue derrotado por los persas y en el año 538, estamos yendo hacia atrás, hacia el cero, emitió un edicto de repatriación y permitió a los judíos, entre otros, regresar a sus tierras y reconstruir Jerusalén, las murallas y el templo. Y de hecho toda Judá, esos fueron los persas. Irónicamente hoy en día son los iraníes, bueno, eso es otro tema, pero el punto es que la labor de Nehemías, que era un cortesano en la corte del imperio persa, le pide al rey persa
la ayuda para regresar a su tierra y reconstruirla. Esto sucedió ya tiempo después del emperador Ciro, que fue el que dio el edicto de repartición en el año 538. Nehemías, según los historiadores, y hay discusión entre ellos, volvió a Jerusalén hasta el año 450, y todavía, ya había empezado la reconstrucción del templo y demás, y de las murallas, pero había quedado como paralizada por el desánimo y también los ataques de los vecinos circundantes. En fin, Nehemías fue nombrado gobernador. Ya no podían tener reyes, entonces Nehemías era gobernador puesto por el imperio persa, pero de todas maneras con plenas facultades para poder dirigir la reconstrucción de los muros de Jerusalén y del mismo templo. Y el punto importante de todo esto es que esta reconstrucción bajo Nehemías fue realizada por gente común. Cada uno se le asignó un tramo, una labor que culmina en una comunidad restaurada. Escuchen esto, no solamente una ciudad restaurada, un templo restaurado, unas murallas restauradas, sino una comunidad restaurada que recupera su identidad como pueblo de Dios, semiperdida en el exilio babilónico, que duró de 50 a 70 años. En otras palabras, la cuestión nunca es simplemente si podemos construir algo, sino ¿qué y para quién lo construimos? Y eso es el punto importante a tener en cuenta. Siempre lo humano, lo que lleva a la relación, a la comunión, es lo importante. La tecnología también puede ayudarnos en eso. Si va en contra de eso, entonces se vuelve contra el ser humano. Como dice el Papa, la elección principal no es entre un sí o un no a la tecnología, sino más bien entre construir Babel, que es el egoísmo del hombre soberbio, que quiere construir un mundo sin Dios y en definitiva en contra del hombre, o reconstruir Jerusalén, que es reconstruir una comunidad y no solamente un sitio. Es la disyuntiva es entre un poder que afirma dominar los cielos y un pueblo que trabaja junto en la presencia de Dios para reconstruir los muros de la convivencia fraterna. Número 9. En definitiva, lo que hace feliz al ser humano es la comunión con Dios y con los demás. Es tan sencillo como eso. El amor a Dios y al prójimo, que es la vida moral. La mentira tecnocrática. El Santo Padre advierte que la mentalidad tecnocrática que nos rodea amenaza con normalizar una visión antihumana en la que la plenitud de la vida se reduce a tener más, reducir la debilidad, eliminar la incertidumbre y ejercer un control absoluto. Cuando la eficiencia, sigue diciendo, se convierte en la medida última, en la más importante del valor de la persona, los seres humanos se ven tentados a verse a sí mismos como un proyecto a optimizar en lugar de como personas llamadas a la relación y a la comunión con Dios y los demás. Número 112. El Papa León XIV atribuye esta idea a una ideología particular, la noción, y citamos de nuevo sus palabras, que sugiere que cada persona debe ganarse o justificar su propio valor, su propio existir, hasta el punto de atribuir mayor valor a quienes son más eficientes o eficaces. Final de la cita número 51. Donde esta idea se arraiga, donde echa raíces, afirma el Papa, las personas quedan, y citamos de nuevo, quedan reducidas a un medio para lograr resultados, a un recurso para ser utilizado y explotado. Final de la cita. En Vida Humana Internacional hemos dedicado todo nuestro apostolado a confrontar esta mentira tan diabólica que reduce al ser humano a simplemente la capacidad de ser eficiente. Esta es precisamente la mentira que afirma que el niño diagnosticado con una enfermedad en el útero de su madre vale menos porque no será productivo. Afirma que el paciente que ya no puede producir es una carga que el resto no deberíamos tener que soportar. Susurra a los ancianos que se han convertido en un gasto en lugar de un regalo, un don de Dios. Si eliminamos el vocabulario digital, encontramos el error más antiguo de la cultura de la muerte, que es la convicción de que una vida humana debe justificarse por su utilidad o por su calidad de vida. Si bien la inteligencia artificial no tiene por qué perpetuar esta mentira insidiosa, la tendencia en esa dirección es fuerte y ya se observa en todos los niveles de la sociedad. ¿Por qué la debilidad revela nuestra humanidad? Como afirma el Papa León XIV,
En el mundo moderno, y citamos, todo lo que se presenta con un límite, la incapacidad, la enfermedad, la vejez, el sufrimiento, la vulnerabilidad, tiende a ser visto principalmente como un defecto que debe corregirse, en lugar de como una realidad a través de la cual nuestra humanidad madura y se abre a la relación con Dios y con los demás. Número 118. Y en el mismo número también el Santo Padre plantea una sola frase: la humanidad florece no a pesar de sus limitaciones, sino a menudo a través de ellas. Final de la cita. La misteriosa verdad es que no solemos aprender a amar en la plenitud de nuestras capacidades y posibilidades. Lo aprendemos en la cuna de un recién nacido que no puede hacer nada por sí mismo ni por nosotros. Junto al lecho del enfermo, al lado del anciano padre o madre encorvado, cuyas necesidades ahora están completamente en nuestras manos y en nuestros corazones. Aún más misterioso es que aprendemos o podemos inclinarnos a amar a menudo cuando somos más débiles, cuando estamos postrados en cama o sufrimos una enfermedad mental o una adicción, o estamos empobrecidos y no tenemos nada que ofrecer. Es entonces cuando debemos tener la humildad de recibir sin ceder a la tentación del resentimiento. Podemos amar, pues, recibiendo con gracia, aceptación y perdón. Y no se trata de no combatir el sufrimiento y la enfermedad mental y todo eso, no. Hay que hacerlo de la manera correcta y con las tecnologías correctas, dirigidas correctamente. Pero el punto aquí que el Papa está señalando es que muchas veces nuestras limitaciones y debilidades nos despiertan hacia nuestra propia humanidad y hacia la humanidad de otros. San Pablo escribió en 1 Corintios 12:9 lo siguiente: pero él, Dios, me dijo a mí, Pablo, mi gracia te basta, porque mi poder se perfecciona en la debilidad. Por lo tanto, con mucho gusto me gloriaré más bien en mis debilidades, para que el poder de Cristo repose sobre mí, se manifieste sobre mí. 1 Corintios 12:9. Tal es el misterio de la cruz. Esa antiquísima, si podríamos decir, tecnología de salvación, que tiene poca cabida en la cosmovisión o visión del mundo de los transhumanistas que dirigen nuestra revolución de la inteligencia artificial. O como dice el Papa León XIV, y citamos, la finitud, cuando se acepta de verdad, no nos disminuye, sino que nos abre a reconocer el rostro de Dios y de los demás. En efecto, precisamente porque experimentamos límites, vulnerabilidad, sufrimiento y fracaso, podemos reconocer la dignidad inviolable de toda persona, tanto la nuestra como la de los demás. Final de la cita en el número 122. Lo que la máquina no puede hacer. Ninguna máquina, por poderosa que sea, puede sustituir a un ser humano, señala el Papa León XIV. Porque la máquina no puede hacer aquello que nos hace humanos. Sea lo que sea, las máquinas de la inteligencia artificial no experimentan, no poseen un cuerpo, no sienten alegría ni dolor, no maduran a través de las relaciones y no saben desde dentro qué significan el amor, el trabajo, la amistad o la responsabilidad. Final de la cita del número 99. Uno de los peligros más acuciantes de la inteligencia artificial es su capacidad para imitar estos rasgos tan humanos de una manera que resulta a la vez convincente y deshumanizante. La imitación artificial de la comunicación humana positiva, palabras de consejo, empatía o amistad o incluso amor, puede ser atractiva y en ocasiones realmente útil. Sin embargo, para los usuarios menos perspicaces, los que menos observan y se dan cuenta de las cosas, también, o sea, que no reflexionan lo suficiente como para darse cuenta, también puede ser engañosa, creando la ilusión de una relación con una persona real. Cuando las palabras se simulan, no construyen relaciones genuinas, sino solo una apariencia. La imitación artificial del cuidado o el apoyo puede volverse particularmente arriesgada cuando se introduce en contextos donde faltan relaciones reales y vínculos emocionales profundos. Número 100. La insidiosa naturaleza de la tecnología no reside en que una persona solitaria pueda confundir una máquina con un amigo, afirma el Santo Padre, sino en que, alimentada por una compañía artificial,
y citamos uno de sus palabras, puede perder gradualmente el deseo mismo de establecer conexiones humanas genuinas. Final de la cita, número 100. Lo cual nos lleva a la frase que da nombre a la encíclica. En la era de la inteligencia artificial, escribe el Papa León XIV, y citamos de nuevo, tenemos el deber imperioso de permanecer profundamente humanos. Debemos salvaguardar con amor la grandeza de la humanidad que se nos ha otorgado y que se revela en su plenitud en Cristo, cuyo esplendor ninguna máquina podrá jamás reemplazar. Final de la cita, el número 15. La ciudad de Dios y la ciudad del hombre. A la luz de todo lo anterior, ¿cómo distinguimos el buen uso del mal, la tecnología que nos sirve de la que nos domina? El Papa León XIV señala que nos encontramos ante una encrucijada. Y citamos sus palabras de nuevo. La verdadera alternativa no reside entre el entusiasmo y el miedo, sino entre dos caminos de desarrollo. Un progreso que sirve a las personas y a los pueblos, o un progreso que lo somete a la mentalidad del poder. Final de la cita del número 129. Y aquí nos encontramos no solamente a un uso o diseño deshumanizante de la inteligencia artificial, sino ahora a un uso por parte de unos pocos que la controlan y dominan a otros. Ya tiene esto ya una dimensión más social todavía. Para discernir lo uno de lo otro, el Papa nos ofrece la vara de medir que la Iglesia ha utilizado durante más de un siglo, y volvemos a citarlo, la dignidad de la persona, y aquí están los temas de la doctrina social de la Iglesia fundamentales, la dignidad de la persona humana, el bien común, el destino universal de los bienes, la subsidiariedad, la solidaridad y la justicia, que siguen siendo los criterios para juzgar si las tecnologías sirven verdaderamente a la humanidad o la subyugan. Número 183. El Santo Padre también retoma un criterio de discernimiento del Papa San Juan Pablo II que va directo al grano. Ante cualquier nuevo poder, debemos preguntarnos si hace que la vida humana en la tierra sea más humana en todos sus aspectos, si la hace más digna del hombre. Número 129. Esta es la misma pregunta que siempre nos hemos hecho al laboratorio y a la clínica. Y ahora nos hacemos al algoritmo, a los programas de diseño de la inteligencia artificial y otras cosas. Si la respuesta es afirmativa, podemos emprender la tarea ladrillo a ladrillo, como hizo Nehemías y su gente, en la construcción de las murallas de Jerusalén. Pero si el poder, y aquí son las palabras del Papa, si el poder crece mientras el corazón se marchita y los lazos humanos se debilitan, nos enfrentamos a una nueva forma de Babel, algo grandioso, pero fundamentalmente deshumanizante. Número 129, otra vez. Tomando prestado a San Agustín, el Papa recuerda que, dijo San Agustín en su Ciudad de Dios, dos amores han construido dos ciudades. El amor propio que olvida a Dios y el amor a Dios que olvida a uno mismo. Final de la cita de San Agustín. La era de la inteligencia artificial no es una excepción. La construcción de Babel o la reconstrucción de Jerusalén comienza dentro de cada uno de nosotros. Final de la cita del número 130. El Dios que no nos optimizó. ¿Qué debemos hacer entonces ante la revolución iniciada por la inteligencia artificial? El Santo Padre concluye con una serie de sugerencias y no podemos más que transmitirlas. Mantengámonos fieles a la verdad, negándonos a que un algoritmo decida por nosotros qué es real y qué es bueno. Y estamos hablando de la verdad del ser humano y la verdad de Dios. Invirtamos en educación, comenzando por nosotros mismos, y acompañemos a nuestros hijos en un mundo digital que con gusto los formaría en nuestra ausencia y en contra de nuestros valores, posiblemente. Número 238. Cultivemos las relaciones humanas, valorando la comida compartida y la visita a los que están solos, conscientes de que el cuerpo de cada persona es morada de Dios y templo del Espíritu Santo. Número 239. Llamemos la justicia y la paz, preguntándonos ante cada nuevo avance si protege la dignidad del trabajador, del niño, del extranjero, o solo el beneficio de unos pocos poderosos. Número 240. En el centro de todo, el Papa León XIV sitúa el misterio que más nos vemos tentados a olvidar en una era deslumbrada por sus propias máquinas y tecnologías: la encarnación, el Verbo se hizo carne y habitó entre nosotros. Juan 1:14.
La carne del hijo pobre y vulnerable, escribe el Papa, evoca la carne de tantos hermanos y hermanas despojados de la percepción de su dignidad y reducidos al silencio. Número 231. Aquí reside la respuesta a toda promesa de una humanidad mejorada, sin fricciones, perfeccionada por la tecnología. Dios no optimizó nuestra condición, se adentró en ella, asumió nuestras limitaciones, nuestra debilidad, nuestra mortalidad, y desde dentro nos salvó. La carne vulnerable que el mundo quiere eliminar es precisamente la carne que el Hijo de Dios eligió para revestirse. Por eso la causa de los no nacidos, los enfermos, los ancianos y los moribundos no es una preocupación más entre otras o entre muchas. Es la prueba de si una civilización aún sabe lo que es un ser, lo que es ser humano. El Papa León XIV nos ha dado una palabra clara y oportuna en un momento en que la cuestión se ha vuelto más urgente y debemos estar agradecidos por ello. Oremos pues para quienes construyen las herramientas de este mundo, para que lo hagan como Nehemías, con Dios en el centro y la persona humana siempre presente. Oremos para que los débiles entre nosotros, los no nacidos, los ancianos, los que sufren, los extranjeros, nunca sean considerados un defecto en el diseño de alguien. Y oremos para que, rodeados de todas nuestras ingeniosas máquinas, podamos seguir dando testimonio, como lo hizo la Virgen María en su Magnificat, de la grandeza de la humanidad en la que Dios mismo ha elegido habitar. Y hasta aquí este mensaje. Termino deseándole a toda la bendición de Dios e invitándolo la próxima semana para otro interesante programa de Defiende la Vida. Hasta entonces.

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0: dice que habita en la luz y odia a su hermano, todavía habita en la oscuridad. Quien ama a su hermano permanece en la luz y nada lo hará tropezar. Primera de Juan 2:9.
1: El que, por obediencia, se somete al mal, está adherido a la rebelión contra Dios y no a la sumisión. San Bernardo.

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2: Gloria al Rey de Reyes, gloria al Señor de Señores, Jesucristo. ¿Qué tal, queridos hermanos, amigos? Qué alegría, qué júbilo estar con ustedes en este su programa, A Solas con Jesús. Doy gracias a Dios por esta oportunidad y gracias a cada uno de ustedes por hacerse presente en este tiempo, en esta hora que vamos a compartir juntos. Tenemos un programa muy interesante en el día de hoy. Vamos a estar hablando con la señora Isabela Orellana Lozada. Ella es experta en comunicación eclesial y tiene mucho que contarnos, sobre todo sobre la visita de su santidad, el Papa León XIV, a España, y también pues a las Islas Canarias, y también sobre la encíclica que acaba de escribir y de dar a conocer. Así que tenemos mucha tela que contar, de cortar, y con el favor de Dios vamos a estar hablando sobre estas cosas. Y quién sabe por dónde el Señor nos lleve, pero de todas maneras, bienvenidos todos y cada uno de ustedes a este su programa Solos con Jesús. Y de nuevo, pues, doy gracias a Dios por la oportunidad de compartir su fe en ese en quien todo lo podemos. La fe de ese que nos invita a tener fe, que es Jesús el Señor, que nos dice que si tenemos fe también un granito de mostaza, vamos a poder mover montañas. Así que yo no sé ustedes, pero yo me alegro, me glorifico en el Señor. Doy gracias a Dios de todo corazón, porque teniendo a Jesús como centro y Señor de nuestra vida, lo tenemos todo, hermanos. Lo tenemos todo, hermanas, ¿sí? A veces nos preocupamos demasiado, a veces como que sentimos que ya no tenemos fuerzas para seguir adelante. Y benditos a Dios por ese momento en que sentimos que ya no podemos más, porque cuando ya tú no puedes, es cuando Dios puede con más fuerza en ti. En ese momento, antes de hacer absolutamente nada más, hermano que me escuchas, hermana que me escuchas, hacemos un alto en nuestro acelerado caminar diario, nos formamos en presencia de Dios, hermano, hermana, vamos a orar. En el nombre del Padre, del Hijo y del Espíritu Santo. Amén. Alabado seas mi Dios, glorificado sea tu santo nombre. Gracias, Padre Santo, por la oportunidad que tenemos de compartir la fe. Fe en ese en quien todo lo podemos y para quien todo es posible, que es Jesús el Señor. Toca nuestros corazones, Señor. Haznos nada para que tú, Jesús, llegues a hacer todo, todo, todo en cada uno de nosotros. Que podamos decir como María Santísima, nuestra santa y tremendamente santa, en todo el sentido de la palabra, Madre María, sí, ejemplo para todos nosotros, y una mujer que supo decirle sí al Señor hasta las últimas consecuencias. Te bendecimos, te adoramos, te glorificamos, Padre Santo, por esta oportunidad, por este privilegio, y por la sangre de Jesús pedimos sanación, liberación, restauración para todas aquellas personas que en estos momentos se encuentran cansadas, débiles, sin fuerzas para seguir adelante. Yo no sé cuál es tu problema, hermano que me escuchas, pero el Señor sí lo conoce. Yo no sé cuál es tu necesidad, hermana que me escuchas, pero el Señor sí lo conoce. Yo te pido, Señor, Padre Santo, en el nombre de Cristo Jesús, en quien todo lo podemos y para quien todo es posible, que des una porción doble de tu Espíritu Santo a todas aquellas personas que en estos momentos necesitan algo de ti, Señor, sobre todo en su relación con Jesús, tu Hijo, nuestro Señor. Bendícenos a todos, oh Dios, y que este sea un programa fructífero, en el mejor sentido de la palabra, que podamos experimentar, como dice tu santa palabra, más y más, la anchura, la profundidad, la altura, la magnitud, la longitud, la plenitud de tu amor por nosotros en Cristo Jesús, tu Hijo, nuestro Señor. Y que más y más llenos de ti, Señor, podamos compartir tu grandeza, podamos compartir tu gracia, podamos compartir tu presencia a todas aquellas personas que se acerquen a nosotros, particularmente a aquellos que necesitan en este momento más de ti. Yo te doy gracias desde este momento, Señor, por Isabela Orellana, que va a estar con nosotros en este programa. Bendice abundantemente, Señor, bendice a su familia también, y que ella pues pueda estar consciente de que está en tus manos santas y poderosas, mi Dios, y contigo, mi Dios, siempre tendremos victoria. Detrás de toda persona que está escuchando en estos momentos, Señor, bendícelos en abundancia. Bendice su deseo de acercarse a la fuente de vida y salvación eterna que es Jesucristo. Y ayúdanos a todos, Señor, no solamente a decir que tenemos fe, que somos cristianos, pero vivir de tal manera nuestro cristianismo que se nos note, Señor. Te lo pedimos, Padre, en el nombre de Jesucristo, tu Hijo, nuestro Señor y Salvador, Él quien vive y reina contigo en la unidad del Espíritu Santo y es Dios por los siglos de los siglos. Amén. Bendito seas mi Dios, bendito seas mi Señor. Amén. Ay, qué rico, si un ratito puedes estar solos con Jesús, ¿no es cierto? Bendito sea Dios. Damos gracias a Dios, hermanas y hermanos, por todos ustedes. Ya me da mucha alegría, pues, saber que tenemos una audiencia que va creciendo cada vez más. Y, pues, compartir con ustedes en estos momentos algunos anuncios que Maricela Hasbun ha puesto a mi disposición. Entre ellos, voy a estar en San Francisco, California, con el favor de Dios, el sábado 20 y domingo 21 de este mes de junio, en Cañada College en Redwood City. Para más información, por favor, comuníquense al número telefónico 650, ese es el área 650, y el número es el 713-5301. 650, que es el área 713-5301. Y también, pues, invitarles, voy a estar en Patterson, New Jersey, el sábado 11 de julio en Our Lady of Victory, Our Lady of Victories, FCC, en Shrine of St. Jude. Para más información, por favor, comuníquense al número telefónico 973, que es el área, y el número es el 272-5791. Repito, 973, el área, 272-5791. Y finalmente, lo que tengo aquí delante de mí, voy a estar en Union City, New Jersey, el domingo 12 de julio, un retiro para parejas, desde las 10 de la mañana hasta las 7 de la noche, en Union City High School. Para comunicarse, por favor, háganlo con Liliana, al número telefónico área 862-223-0522, 862-223-0522. Y como dije al principio del programa, pues hoy tenemos el privilegio, el gusto de tener con nosotros, pues, a una persona que me llama mucho la atención, sus estudios en comunicación eclesial. Ella es Isabela Orellana Lozada. Isabela, muchísimo gusto y bienvenida al programa. ¿Cómo estás?
3: Hola, Padre Pedro, muchísimo gusto, encantada de estar una vez más junto a ustedes y junto a toda su audiencia. Muchísimas gracias por esa oración introductoria, de verdad.
2: Qué me alegro, bendito sea Dios, pues. Isabela, durante este año 2026, la religión católica se ha mantenido como la más profesada en España, pero el porcentaje de

0: nosotros. Isabela, es un honor pues tenerte hoy ante los micrófonos de Radio Católica Mundial. En nuestros programas de cada semana Solos con Jesús, hoy quisiéramos abordar dos temas que son importantes para toda la comunidad que nos está escuchando. Primero, el presente y el futuro del catolicismo en España, particularmente con la visita del Papa León XIV. ¿Cómo lo ves tú? Y segundo, el tema que vamos a desarrollar, si Dios así lo permite, es abordar sobre la primera encíclica del Papa León XIV, que ya está pues disponible en el mundo entero. Primero que todo, ¿qué te ha parecido la visita del Papa León XIV a nuestra querida España? ¿Ha sido algo positivo o negativo, piensas tú? ¿Y qué información nos puedes dar al respecto?
1: Bueno, padre, voy a hablar con el corazón, sin tanto tecnicismo, porque han sido unas imágenes que me han conmovido en sobremanera. Sus discursos cercanos, creo que ha sido, si quiero definir esta visita, podría definirla con una sola palabra de entrada: un abrazo. Y tuvimos la oportunidad, sí, me sentí realmente abrazada desde la distancia, y ha sido una oportunidad también para visualizar pues el rumbo de la Iglesia en un futuro, ¿no? ¿Cómo está caminando la Iglesia? Que uh-huh. siempre deja claro, o deja en sobre el tapete la mirada al bien común, a los más frágiles. Era ver al vicario de Cristo caminando en medio de la gente con sed, con hambre, con frío, pero también me atrevo a decir algo pues muy suspicaz. Era verlo también caminando junto a los fariseos, porque el trigo y la cizaña van juntos, y estoy segura de que vimos pues esas respuestas.
0: ¿Que había alguna cizaña por ahí?
1: Por supuesto, y eso es parte de nuestro caminar, ¿no? Pero claro, pero realmente sí, consideré que fue una visita muy positiva, pues desde el punto de vista ontológico, pues también muy salvífica, ¿no? Sentimos las cercanías de la distancia, y sobre todo que llegó a aquellos que probablemente en ciertos contextos, en ciertas circunstancias, no tienen voz. Y eso es muy uh-huh. importante. Él le dio a la gente, a su gente, voz. Y esto pues forma parte de los signos de los tiempos, padre.
0: Bendito sea Dios. Y qué interesante, porque tú hablas de el Papa junto con personas que realmente están yendo por otro camino que no es el camino de Jesucristo, pero sin embargo Jesús fue a los que estaban de esa misma manera. Es decir, Jesús dice: no he venido por los santos, sino que he venido por los pecadores. Y qué interesante que el Papa tuvo oportunidad de estar con Bad Bunny. No sé si conoces de él, pero yo lo he visto una sola vez, y eso fue un pedacito nomás que vi para pues el evento del ese famoso, creo que se llama Sugar Bowl, me parece, yo no lo veo, pero me impresionó negativamente su forma de su coreografía, sus bailes, en fin, ¿verdad? Pero sin embargo el Papa quiso acercarse a este hombre. Y para mí fue algo que me impresionó muchísimo, porque yo dije: caramba, pues a eso estamos llamados. No a acordarnos solamente con los buenos, que es algo maravilloso, ¿verdad? Poder recibir de otras personas la fuerza, el entusiasmo, la gracia de Dios a través de ellos para poder seguir adelante. Pero que él también, y esto es universalmente que se vio, que él tuvo la oportunidad de reunirse con esta persona, que realmente hasta ha sido criticado por muchas personas aquí en Estados Unidos, por lo menos, por su forma de hablar, por su forma de, pues, un poco inmoral de presentarse, ¿no? Entonces, sobre todo que hay muchos jóvenes, muchos, hasta niños, diría yo, que están siguiendo sus formas de ser y sus formas de hablar, etc. Pero, sin embargo, el Papa fue. Y a mí me llamó mucho la atención de que el Papa haya tomado su tiempo tan apretado, tan importante, para tomar tiempo para estar con esta persona. ¿Tú sientes lo mismo o sientes diferente? ¿O cómo sientes lo que estoy diciendo en tu propia situación?
1: Sí, siento que el vicario de Cristo se llegó hasta esta persona, hasta tantísimas personas, tal y como Jesús se llegó hasta Samaria en busca de la samaritana. Creo que es una realidad.

0: que nos interpela hoy más que nunca y que nos llama también a nuevas formas de evangelización desde una perspectiva que acompaña, que abrace, que escucha. El Papa escuchó a la gente y creo que desde sus formas, yo puedo confesar abiertamente, lo digo sin ningún tipo de pena, que yo amo al Papa Francisco, puedo decir que lo amo, o sea, ya él se fue a la gloria celestial, pero lo sigo queriendo porque
1: Amén.
0: sentí, mi proceso de conversión fue justamente durante el pontificado de Francisco y me permito llamarlo Francisco, además escribí un artículo con ese título, me permito llamarte Francisco, tuteándolo y todo, ¿no? Y entonces
1: Amén.
0: he empezado a querer muchísimo el Papa León XIV, porque él le ha dado continuidad a ese camino que nos dejó Francisco, pero ahora le está dando nombres desde el punto de vista de la doctrina, desde el punto de vista de lo que de la revelación y de la doctrina de la Iglesia Católica. Él está como, bueno, como encauzando y poniendo en orden todo aquello que Francisco nos dejó. Pues cada papado tiene su tiempo, cada papa tiene su carisma y estamos llamados pues a seguir,
1: Claro,
0: ¿no? Sus huellas,
1: claro,
0: pero
1: claro.
0: ciertamente sí, él se llegó, él buscó, él abrazó y él escuchó y hubo muchas escenas muy escatológicas, padre, muy esperanzadoras, sobre todo, bueno, de eso podríamos hablar muchísimo, no quiero desviarme de la conversación, pero realmente sí, fue una visita muy positiva y creo que sí, que él llegó a las periferias, a donde tenía que llegar, escuchando a la gente y abrazando a las personas.
1: Hasta cierto punto, como una extensión del Papa Francisco, ¿piensas tú?
0: Perdón, no le escuché.
1: Hasta cierto punto, el Papa León XIV ha sido en parte como una extensión del Papa Francisco.
0: Por
1: ¿Piensas
0: supuesto que
1: tú?
0: sí. Por supuesto que sí. El Papa Francisco nos abrió un camino. Ese camino también que ha estado resonando desde tiempos del Concilio Vaticano II, en donde se renueva la fe del creyente, donde se pone sobre la mesa lo que significa la verdad trinitaria, pero desde una verdad que se enmarca en las familias y en las problemáticas
1: Claro, claro,
0: actuales.
1: claro.
0: Ciertamente, el Papa Francisco nos dejó antes de partir, una encíclica bellísima, Dilexit Nos, nos amó, en el marco de la devoción al Sagrado Corazón de Jesús y en aquella aparición a Santa Margarita María de Alacoque. Y bueno, lo que buscó él fue darle una contextualización a aquella aparición, pero desde un sentido real. Entonces ahora el
1: Claro.
0: Papa León XIV está siguiendo esos pasos y está haciendo que el corazón lata, pero también está cerrando pues algunos ciclos, de alguna manera pues dándole nombre desde el punto de vista de la doctrina, pues de lo que es la dogmática para seguir encaminándole y que bueno, que se pueda también preservar la tradición, pues no, yo creo que eso es muy importante. Y entonces esta
1: Bendito
0: visita no
1: sea Dios,
0: solamente
1: ¿no?
0: deja claro cómo es el caminar de la iglesia, sino también cuál va a ser el rumbo de su pontificado, porque algunas personas pueden
1: Así
0: verlo a
1: es.
0: él como a lo mejor distante, como serio, pero no, él está haciendo lo que el Espíritu Santo le inspira a hacer.
1: Amén, amén. ¿Qué piensas tú que dijo el Papa a los legisladores en España? Porque tuvo una ovación como de 7 minutos y no dejaron de aplaudir. ¿Sabes algo acerca de eso?
0: Sí, eso fue algo realmente magistral. Y básicamente, creo que el discurso se centró en el bien común, en la protección de la vida, pues en la promoción de la paz, del diálogo, de la protección de los inmigrantes, de los más débiles. Es decir, fue algo realmente muy, muy, muy, muy impactante, ¿no? No solamente por la respuesta del aplauso, sino un aplauso que también respondió desde el alma a todo aquello que dejó, ¿no? Y bueno, quien escuchó, escuchó. Y realmente hay una pregunta, padre, que a mí me resonó en lo más profundo cuando él dijo, puede llamarse plenamente justa una sociedad que deja, no sé si textualmente fue así, pero me quedó realmente en el corazón, puede llamarse plenamente justa una sociedad que deja en la sombra al niño no nacido, al
1: Claro.
0: enfermo, al anciano, al
1: Claro.
0: que sufre, a quien
1: Claro.
0: depende justamente de los demás. Entonces, él tocó muchas fibras importantes y también que llevan pues a los que se encargan de regir los pueblos a tomar acciones en el asunto, porque no todo se le puede dejar a la iglesia, hay que incorporar.
1: Claro, claro.
0: Exactamente, es doctrina social de la iglesia, donde todos juntos podemos trabajar en función del bien común. Y ese fue básicamente para mí el mensaje. Y tuvo una respuesta contundente, fue algo muy profundo. Ajá. Muy profundo.
1: Como si nadie hubiera escuchado esas palabras anteriormente, y estoy seguro que se escucharon, pero por gracia a Dios en estos momentos, cuando eso toma lugar y el Papa hace mención de esas cosas que son tan importantes para que haya justicia y democracia, pues se pararon, sí, señor. Aplaudían, no dejan de aplaudir, bendito sea el Señor. ¿Crees tú que los consejos y advertencias del Papa a los legisladores españoles ¿harán algún tipo de diferencia positiva en la vida del pueblo español?
0: Desde ya puedo sentir que sí, no nos podemos anticipar, padre, a lo que va a suceder. Pero mientras me hace esta pregunta, yo evoco aquellas escenas que trato de que permanezcan vivas en mí, aquellas escenas del exilio que se reseñan en el Antiguo Testamento, en donde el pueblo era infiel, adoraban a otros dioses, se desviaban, y entonces venía Dios con su justicia a hablar a través de los profetas y a encauzar todo aquello, y volvían a caer, y volvían los invasores, y volvían, ya sabemos, y Babilonia, y los persas, y aquello, y los griegos, y los egipcios, y los babilónicos. Bueno, exilio tras exilio, el pueblo fue madurando y fue comprendiendo ese culmen, ¿no? Que es el centro de nuestra fe, que es que es Cristo como centro. Yo sí creo que esto resonó, no solamente lo digo por el aplauso, sino porque siento que estuvo ahí presente la fuerza del Espíritu Santo, y contra eso nadie puede, padre. Estamos hablando de una voz netamente. La iglesia no es una ONG, la iglesia, si bien es cierto, es una institución, y está conformada por seres humanos, pues también está guiada por el Espíritu Santo, y en su apostolicidad, en medio de los errores, pues va a seguir adelante. Yo sentí que fue la fuerza del Espíritu Santo, y eso sin duda va a dejar un eco, y lo vimos a través del aplauso, y esperemos, como ha dicho en la encíclica, orar y esperar. Habrá que esperar a ver en la libertad del hombre si se acoge este mensaje, ¿no? Como el sí de María.
1: Pues yo sí creo que sí, y que se hace sembrar una buena semilla en tierra fértil. Y con el favor de Dios, pues la gente está recapacitando. Yo tengo amigos y tengo familia en España, y ellos tal vez no eran muy acercados a la iglesia, no muy acercados a las cosas de Dios. Y ahora como que lo que sucedió les ha hecho recapacitar, reconocer que hay dos caminos nada más, el camino del mundo y el camino de Dios, y ellos pues dicen que quieren caminar el camino de Dios. Así que bendito sea Dios, porque eso está sucediendo no solamente en España, prácticamente en el mundo entero. Aquí en Estados Unidos, la cantidad de gente, particularmente jóvenes, que fueron bautizados este año, que recibieron la comunión por primera vez este año, que fueron confirmados este año, es impresionante. Nunca había habido tanta gente que quisiera versar la fe como en este año.
0: Sí, pues, ahí vamos. Y esto hace eco, padre, claro que sí, muy positivo.
1: Ahí vamos, Isabel, ahí vamos, sí. ¿Cómo te imaginas los católicos en España? Vamos a hablar de España un momentito. De aquí a unos 10 años más o menos, ¿cómo te imaginas el pueblo español en relación a Jesucristo, en relación a la iglesia?
0: Sí, como le dije hace un rato, no podemos anticiparnos a lo que va a suceder, y no, tampoco creo que sería prudente circunscribirnos únicamente a los españoles, sino, como usted acaba de decir, al mundo en general, que está viviendo sin duda un tiempo de transformación y de volver a Dios, y que evidentemente lo vimos reflejado en esa visita, particularmente a España. Pero sí, creo que vienen tiempos en donde la gente ha sido tanta la lejanía, y ha sido tan escandaloso lo que hemos podido escuchar, que no nos puede o ver o palpar, incluso en medio de nuestros cercanos padres. Pues yo puedo decir que a lo mejor familiarmente, en mi familia extendida, y lo digo sin ningún tipo de pena, pues podemos ver las consecuencias de lo que es vivir sin Dios y con Dios. Entonces claro, creo claro. que no podría hablar de tiempo porque no me puedo anticipar a lo que va a suceder, pero sí se va viendo el caminar, sí se van viendo los signos de los tiempos y sí, creo que estamos en momentos de una profunda transformación y una profunda conversión. Y en este marco pues es importante también perseverar a través de la evangelización claro. en estos medios y todo el esfuerzo que se hace, que sé que es duro, sé que es arduo, pero hay que seguir adelante. Pues veo que hay un rejuvenecimiento y veo que hay justamente esa transformación. Lo siento así, lo vimos en la visita. No podemos verlo de otra manera.
1: Las personas se están dando cuenta que el mundo sin Dios no te da nada, por el contrario, te quita. Te lleva al suelo, te aplasta, te hace sentir que no vales para nada, que no sirves, pero con Dios como que la vida cobra sentido, cobra razón de ser, cobra propósito. Y en esa situación en que uno se siente como que, caramba, yo valgo algo, sí, mi vida vale para algo, no soy un número más, como que entonces ya yo quiero más. Yo quiero saber más de Dios, yo quiero buscar más a Dios, yo quiero conectarme más con Jesús, que dice que me ama y que quiere que yo esté siempre con Él. Ese Dios de las oportunidades que nunca deja de amarme, nunca deja de buscarme, nunca deja de llamarme a una relación más íntima con Él. Y yo creo que eso está escuchando, está viendo mucha gente en este año y en los años venideros. Yo sí creo que no solamente España, pero que América y, ¿por qué no?, el mundo entero, como tú dices, está experimentando una transformación, y esa transformación nos está llevando a los pies de Cristo Jesús, definitivamente. No me cabe la menor duda. Y hablando acerca de la importancia de tener a Jesús como centro y Señor de nuestra vida, hablando de la importancia de dejar el mundo, es decir, el mundo sin Dios, para acercarnos más a la fuente de vida y salvación eterna que es Jesucristo. El Papa escribe una encíclica, la primera. ¿Qué quiere decir la palabra encíclica y para qué se escribe? ¿Podrías darnos algunas ideas del por qué la encíclica? ¿Qué significa esta encíclica en particular, Magnifica Humanitas? ¿Y por qué la escribió en este tiempo?
0: Sí, claro. Bueno, una encíclica es, voy a tratar de explicarlo con palabras muy llanas, es una carta solemne dirigida por el Papa a los obispos y fieles de todo el mundo y que tiene pues una como finalidad orientar y guiar sobre cuál es la posición de la Iglesia en temas actuales, ¿no? En el marco de asuntos sociales, pues temas de doctrina, de moral, de fe. Y en este caso pues se abordó desde la experiencia que se está viviendo en la actualidad sobre la inteligencia artificial, ¿no? Pero aquí creo que la centralidad estuvo en la dignidad del ser humano. Y creo que este tema pues es muy actual y hay que verlo con lupa, ¿no? Porque no podemos tampoco caminar deshumanizados. Creo que estamos hacia una humanización más bien eso, y creo que eso, como lo dije anteriormente, el Espíritu Santo lo va haciendo, ¿no? Y el mensaje es claro, pues, la dignidad del hombre, la humanización, el corazón, que ya lo había anticipado Francisco en su encíclica Dilexit Nos, y que bueno, hoy el Papa viene a darle pues otro nombre. Y creo que a lo mejor no hemos entendido a profundidad, hay que leer la encíclica, hay que meditarla, hay que asimilarla, saborearla, y entender pues que en ningún momento él está aquí objetando ni diciendo que la tecnología o que la inteligencia artificial sea mala.
1: Sea mala, claro.
0: Se está alertando porque si esto va en detrimento de la salvación, en detrimento de la dignidad humana, pues ahí hay que abrir los ojos. Pero y mira, la Iglesia ahí tiene que alertar. Sí,
1: por ejemplo, Isabela, yo he estado viendo algunos cortos que supuestamente es el Papa que está exhortando a la gente a orar una oración que tiene poder para darnos dinero, para hacer un montón de cosas, ¿no? Y yo digo, esto no es el Papa, y hay gente que lo va a creer, sí, pero es inteligencia artificial. Y sin embargo, pues hay muchas personas que lo van a creer, y desafortunadamente eso causa no solamente como que falta de credibilidad hacia el Papa, pero al mismo tiempo como que lo ponen al mismo nivel de todas esas personas, ya mencionan pastores que están tratando de, no estoy hablando de todos los pastores, pero de ciertos pastores que tratan de usar químicas para atraer a la gente para que den más dinero, cosas así. Y Dios mío, ¿hasta dónde vamos a llegar? Porque el Papa no se prestaría para hacer absolutamente nada de eso. Y sin embargo, pues, es parte de nuestras comunicaciones hoy día.
0: Bueno, por eso es muy importante que seamos personas laicos formados, religiosos formados, sacerdotes formados.
1: Claro.
0: Y que entendamos esto tal cual como... Yo me siento cada vez que sale una encíclica nueva y una exhortación apostólica, me siento como que si fuese San Pablo en sus cartas hablándonos, ¿no? Y esto ha tenido, y esto forma parte de la apostolicidad, pues San Pablo exhortaba a su gente en tiempos, a lo mejor en contextos distintos, pero eran las mismas exhortaciones en el marco de volver a Dios, de la dignidad humana, de la verdadera unidad en Cristo, y todo esto va a seguir, el ser humano, Padre, de una u otra manera, pues nosotros no vamos a cambiar ciertas oscuridades del mundo. Lo que tenemos que hacer es, en chiquito, desde lo pequeño, desde lo que estamos llamados a hacer, haciendo uso de los talentos que Dios nos da a cada uno, para poder encender la lámpara y seguir adelante, pero siempre, yo insisto mucho en esto, pegaditos a la doctrina. A mí me llama poderosamente la atención, Padre, que en los espacios en donde estoy ahora de formación veo a muchísimos laicos profesionales formándose. Eso es algo increíble.
1: Bendito Dios. Bendito
0: increíble. Dios. Yo estoy hasta médicos, Padre, porque es como usted dijo, queremos más, queremos más, queremos más, queremos profundizar más. Ya no nos quedamos en una fe inmadura, sino que buscamos, y bueno, ¿qué me quiere decir esta encíclica? ¿Y cómo yo puedo refutar? ¿Y cómo puedo también debatir, pero desde la razón, desde mí misma, desde la realidad?
1: Claro,
0: no
1: está claro.
0: En la propia espiritualidad. Y yo creo que todo esto, pues, sin duda, es de mucho provecho espiritual y humano, sin duda alguna, Padre.
1: Bendito sea Dios. Estaba yo viendo unas cosas en Facebook de nutrición, etcétera, y aparece este señor que dice que es un pastor y que realmente él asegura que el Papa es el anticristo. Yo digo, señor, pero ni conocen la Biblia, ¿cómo pueden decir que el Papa es el anticristo cuando San Juan habla algo totalmente diferente de lo que es el anticristo? Entonces tenemos que formarnos, porque si no, cualquier viento de doctrina, como dice San Pablo, nos lleva hacia el error. Entonces, qué bueno que estemos viviendo estos tiempos donde no solamente tenemos el acceso a la verdad que el Señor nos ha revelado a través de su iglesia, pero que tengamos la posibilidad de tomar tiempo de nuestro tiempo, que muchas veces es bastante limitado, para poder estudiar un poco más y conocer un poco más sobre la doctrina de la iglesia. Yo miro a mi alrededor, la gente que se ha ido a la iglesia son gente que realmente no se han formado en la iglesia católica, que no conocen la doctrina de la iglesia católica, y por lo tanto se van tras cualquiera que les dicen cualquier cosa y ahí se van. Pero hay gente interesante, porque usualmente los que se van son personas que no conocían la doctrina católica, y los que están viniendo a la iglesia católica, sobre todo pastores, son personas que sí conocen y que se han formado y que han descubierto que hay una gran diferencia entre, por ejemplo, los evangélicos y aún los protestantes y la iglesia católica, que fue la fundada por Jesús. Jesús funda una sola iglesia y una sola iglesia nada más, y se están dando cuenta de esa realidad y están volviendo o comenzando a venir por primera vez a la iglesia fundada por el Señor. Entonces, estamos en un tiempo también donde hay una sed de formación. Y creo que esto es algo que es realmente una bendición para todos, porque es el que busca la verdad, la encuentra. ¿Y quién es la verdad? Jesucristo. ¿Y qué es lo que Jesús nos dice? Pues nos dice a través de la Iglesia Católica. Todo lo que nosotros necesitamos saber de Jesús, lo podemos encontrar en la Iglesia Católica. Más aún, el libro que leen los protestantes evangélicos, etcétera, que es la Santa Biblia, es compuesto por la Iglesia Católica, tan sencillo como es, por el Papa Damaso I, y quien pues trajo los libros a colación fue San Jerónimo. Y es en el Concilio de Cartago en que se establece que los libros que forman parte de lo que conocemos como la Biblia realmente pues es no solamente inspirado por Dios, pero es palabra de Dios. Entonces ese descubrimiento, porque la Biblia en ninguna parte dice que la Biblia es palabra de Dios, solamente San Pablo que habla de las escrituras, y las escrituras en refiriéndose a la Biblia hebrea, es decir, el Antiguo Testamento. Hay mucho que aprender, mucho que aprender, definitivamente. Pero qué bueno que tengamos tiempo pues para hacer un poquito de formación teológica, ¿verdad? Sí. Cuando el Papa habla de esclavitud moderna en la encíclica, ¿a qué se refiere?
0: Bueno, ciertamente la esclavitud moderna es cuando la dignidad del hombre se subyuga, pues, ¿no? Y queda pues a merced de lo que pueda reinar en la tendencia o a merced de los algoritmos. También se habla del empleo que no es digno, cuando uh-huh. se usa a las personas, tantas cosas que podríamos decir aquí, ¿no? Pero creo que hay muchas nuevas formas de esclavitud. Las ideologías también. Creo que desde la perspectiva de la inteligencia artificial, padre, debemos entender que tiene que ser vista a la luz de la dignificación del hombre y no al revés.
1: Claro.
0: Porque
1: claro.
0: cuando nosotros consumimos mentiras, cuando nosotros no vivimos en el verdadero discernimiento de lo que es la verdad, pues entonces vamos a estar inmersos en estas nuevas esclavitudes que nos tienen como embobados, ¿no? Y creo que el llamado pues es justamente desde la voluntad, porque Dios nos da también inteligencia, razón y voluntad para buscarlo donde es, pues hay que estar claro. muy atentos a todo lo que está pasando, porque ciertamente no solamente la inteligencia artificial, sino muchos otros asuntos pues podrían, las ideologías, el comunismo, las tantas cosas podrían esclavizarnos e idiotizarnos, y hay que pues seguir adelante con mucho discernimiento, entendiendo lo que significa la verdadera libertad.
1: A mí me da mucha lástima, sobre todo cuando yo veo en sistemas escolares presentar a los niños la opción de género, es decir, si quieren ser niños o niñas, y me parece a mí como que eso clama al cielo, porque estás aplastando la dignidad de un ser humano. Estás confundiendo a un ser humano en sus comienzos y le estás robando la posibilidad de que ese ser humano sea plenamente humano, de acuerdo a la voluntad de Dios, con su propio género y su propia vida, que es tronchada muchas veces a consecuencia de intereses externos. A mí me da muchísima, muchísima pena el tener que ver muchos de estos textos que promueven la igualdad de sexo, y que está bien si tú quieres ser una cosa o la otra, y si quieres cambiar está bien, y muchas veces hasta sin el consentimiento de los padres, y no sé hasta dónde vamos a llegar, ¿no? Pero por otra parte se está viendo un resurgir de moralidad en este país, me imagino que en otros también, que están tratando de buscar realmente lo que es válido ante los ojos de Dios y lo que no es. Yo no sé si tenemos tiempo para hablar un poquito sobre esto, pero en ninguna parte de la estructura genética del ser humano se va a encontrar un gene que sea el que causa la homosexualidad. Eso no existe. No hay ninguno. Entonces, como que eso, el decir que tú tienes la opción de ser hombre o mujer, de quitarte o ponerte, me parece que es un ataque contra la dignidad básica del ser humano y de lo que Dios quiere para cada cual. Pero sin embargo, hoy día eso se presenta como que algo normal, pues algo normal. No, pues de normal no tiene nada. Entonces, yo creo que la inteligencia artificial puede o ayudarnos a establecer ciertos parámetros para entender realmente lo que es la verdad, o simplemente si nosotros nos dejamos llevar por lo que dice un fulano o un ingeniero, lo que sea, pues podemos caer en una situación de error tan grave que vamos a tener consecuencias drásticas y terriblemente mal guiadas, ¿sí? No sé qué piensas tú al respecto.
0: Volvamos al centro de todo, padre, que es la familia. Desde ahí parte la dignidad del hombre y de la mujer, creados a imagen y semejanza de Dios. Evidentemente, con todas estas ideologías, no solamente se refleja un alto nivel de ignorancia, sino que también viene reflejado el mal en la creación. Uh-huh. Y el mal en la creación, en este tiempo, en pleno siglo XXI, pues está quedando expuesto desde todas esas realidades y corresponde y compete a los padres, a los abuelos, a los familiares, pues volver a la esencia desde esa realidad trinitaria que se expresa en la Sagrada Familia de Nazaret. A mí me gusta mucho una frase del Papa Benedicto XVI en su visita a cierta Tierra Santa. Tenemos la necesidad de volver a Nazaret para contemplar de nuevo a la Sagrada Familia como modelo de toda vida cristiana. Y hay que saber, y eso me gustó mucho de la visita del Papa León XIV, ver cómo él acogía a la familia. Porque hay que tener claridad en algo, padre. No todos nacemos en unas familias estructuradas. Hay mucha disfuncionalidad. Claro. Claro. Pero cuando nosotros somos redimidos o levantados en Cristo, podemos revertir esa realidad. Y yo podría aquí, en este momento, no tengo el tiempo, pero dar razón y dar testimonio de eso. Tengo 28 años de casada y tengo dos hijas, pero no vengo de una familia pues ni estable ni mucho menos funcional. Y entonces creo que esas asomadas que me fue dando Dios para irme guiando por el camino, probablemente la insistencia de mi mamá, a lo mejor de una forma muy atropellada, pero también pues en la vida sacramental, pues me hicieron ver esa realidad. Y de ahí parte todo, padre, porque nosotros no podemos tampoco tapar el sol con un dedo. Hay algo que está, hay algo que existe, y desde lo pequeño vamos nosotros haciéndolo humanamente posible para que nuestros hijos pues crezcan en ese entorno. Pero ¿y los que no están? Es la pregunta que yo me hago hoy, porque en determinadas ocasiones, cuando tenemos esa institucionalidad, por llamarlo de alguna manera, no nos podemos considerar superiores a los demás, sino que más bien hay que trabajar en función. Lo que le sucede al otro compete también. Claro, no podemos quedar conscritos de la propia realidad. Entonces, me gustó mucho cuando vi a esas familias de inmigrantes con sus hijos, mujeres con sus hijos cargados, agradeciéndole al Papa por la intervención de la Iglesia, por haberse sentido salvado. Han sido personas que a lo mejor han vivido situaciones disfuncionales, de traumas en la niñez, qué sé yo qué cosa, pero que se han sentido, a través de nuestra Santa Madre Iglesia, acogidos y dignificados. Y esta es la realidad. Amén. Porque todo ser humano es digno y todo ser humano tiene la posibilidad de volver a empezar. Pero la familia, padre, es la clave. Yo encuentro una gran teología y la vivo en mi cotidianidad, en mi familia, porque ahí he descubierto a ese Dios vivo, desde esa maternidad que todos estamos llamados a descubrir. Otra nueva forma de esclavitud es el feminismo mal concebido, en donde a la mujer se le exige más de lo que puede dar. Y entonces aquella mujer que se dedica a sus hijos es tonta. Y entonces, bueno, sobre eso tenemos que dar el sí de María también, que el hombre entienda, ¿no? Esa dimensión teologal de la mujer y del hombre, creados a imagen y semejanza de Dios. El hombre es hombre y la mujer es mujer. Eso es irrefutable bajo ningún pretexto. Entonces, bueno, son muchos temas que se van a ir desarrollando y que el Espíritu Santo va a ir suscitando nuevas voces, padre, nuevos mecanismos para que nosotros podamos pues seguir adelante como una humanidad renovada. Creo que puedo sentirlo de esta manera. Desde lo pequeñito, desde lo cotidiano, nosotros podemos hacer grandes cosas, pero ciertamente hay que volver a la familia y esa realidad importantísima. Nuestras iglesias domésticas.
1: ¿Qué tú dirías a personas, papás, mamás, que los hijos están debatiendo sobre su vida sexual? ¿Qué tú dirías a los papás y a las mamás que están tristes, agobiados, cansados, porque el hijo o la hija le ha dicho que o es lesbiana o es o le gustan los hombres, si es varón?
0: Bueno, es una pregunta.
1: ¿Qué se le puede decir a estas personas para ayudarlos a entender, primero que todo, que no es culpa de ellos, y segundo, que ellos pueden hacer algo positivo para ayudar a sus hijos?
0: Es una pregunta muy, muy difícil, porque detrás de todas esas realidades y desviaciones, pues se esconden dinámicas sociales y familiares y contextuales muy distorsionadas. Pero yo les podría decir, pues del fondo del corazón, le digo, es difícil porque ni yo misma sabría qué decir, pero ahora, pensándolo bien, pues, y pidiéndole al Espíritu Santo ilumine estas palabras, pues podría decir que recen mucho y que se postren ante el Santísimo y que entreguen al Santísimo a sus hijos, porque una mamá que sufre, una mamá que llora, a ejemplo de Santa Mónica, estoy segura de que esa oración no quedará desatendida y que esa persona encontrará no solamente su dignificación, sino también su identidad. Creo que estamos frente a una dinámica de crisis de identidad tremenda, donde se plantea, el hombre no sabe si es hombre, la mujer no sabe si es la mujer, la mamá no sabe si es mamá. Entonces creo que hay que volver a la esencia, y eso no se impone, eso es desde una dinámica de mucha oración, de mucha comprensión. Repito, es muy difícil, pero yo creo, siempre se desborda en generosidad, hay que confiar, ¿no?
1: Sí, yo creo, Isabela, que a consecuencia de estas situaciones tan, tan drásticamente opuestas a la voluntad de Dios, que tanta gente se está dando cuenta que por ahí no va la cosa, que tiene que haber un cambio drástico en sus vidas, en sus familias, en sus personas, porque de nuevo hay dos caminos. Jesús los ha dicho claramente en el Evangelio de San Mateo, capítulo 7, versículos 13 y 14. El camino ancho del mundo, haz lo que te dé la gana, vive tu vida loca, etc. Y el camino estrecho, que es el camino de Dios, que es difícil de caminar, pero el Señor nos ha prometido nunca abandonarnos, nunca dejarnos solos. Entonces, el darnos cuenta de que el camino del mundo nos lleva a la perdición, nos lleva al fatalismo, nos lleva a la destrucción como seres humanos, y que el camino de Jesús es el que nos lleva a la victoria total. Y no solamente cuando lleguemos al cielo, pero hasta allá podemos experimentar esa victoria. Entonces, el poder comunicarle a los muchachos, a los que vienen, que, ¿verdad?, esos dos caminos existen y tenemos que tomar la decisión entre uno de los dos. El camino ancho puede ser mucho más placentero en el momento, puede dar más, no sé, placer en el momento, pero al fin y al cabo destruye. Porque eso es lo que Satanás quiere, ¿verdad? Él tiene anzuelos para que nosotros podamos ser atrapados por esos anzuelos y nos lleva a la perdición y nos lleva a la muerte. El camino de Jesús es diferente, el camino de Jesús es vida, Él es vida. Y si nosotros, pues, luchamos, como tú estás diciendo, por ejemplo, más oración, más diálogo entre la familia, más tiempo de compartir entre los miembros de la familia, más tiempo en que los padres puedan darle a sus hijos para hablar cosas íntimas como estas, por ejemplo, yo creo que todo esto va a ayudar muchísimo para que toda la familia, para que toda la comunidad, tanto creyente como no creyente, se dé cuenta que la única solución, el único fin de nuestra vida realmente como seres humanos es Jesucristo, es Dios. Por eso decía San Agustín, ¿verdad? Mi alma viene de ti, Señor, y mi alma no descansará hasta que descanse en ti. ¿Algunas últimas palabras que quisieras compartir con nosotros? ¿Algún último mensaje que quisieras compartir?
0: Mientras usted hablaba, me venía a la mente una palabra, y es luchar. Hay que luchar, hay que perseverar por el bien, por la verdad, por la realidad en la familia, y sobre todo poder sentir que Dios sigue caminando en medio de nosotros y que no es algo que está lejano, sino que es algo que se encarna en nuestra realidad, por muy oscura que se plantee, ¿no? Y tenemos ciertamente unos retos importantes y no podemos desfallecer en este tema, pues, este último tema tan, wow, tan álgido que hemos tocado. Pues hay que ser muy categóricos, porque está en juego la salvación, y Dios nos ha creado como nos ha creado. Por lo tanto, tenemos una gran responsabilidad como padres, como trabajadores, como educadores, como profesionales en este marco, y a la final, pues, seremos juzgados en el amor. Y algo que me vino a la mente mientras usted hablaba, pues, más bulla hace un árbol que cae que un bosque que va creciendo calladito. Y creo que eso puede ser lo que esté pasando, sin ánimos de minusvalidar o buscar esconder lo que sucede. No, hay una realidad, pero que está haciendo mucha bulla, pero es una bulla barata, porque al final Cristo ha vencido en la cruz.
1: Amén.
0: Y esto es lo que tenemos que tener muy presente.
1: Amén. Bendito sea Dios. Y yo creo que en parte, pues lo que está pasando es algo positivo, porque como dije anteriormente, pues nos está abriendo los ojos y haciéndonos reconocer que el camino del mundo sin Dios no vale la pena. Que el camino que vale la pena es el camino de Jesús, que al fin y al cabo es el camino que se puede reducir a una sola palabra, y eso es amor. Pero amor del bueno, no amor prostituido como el que conoce el mundo, sino que amor del bueno. Amor en que uno realmente, siguiendo la imagen de Jesús y el ejemplo de Jesús, comienza a vivir su cristianismo en el mejor sentido de la palabra. El Señor Jesús dice en el Evangelio según San Juan, capítulo 13, versículos 34 y 35, es un mandamiento nuevo, ¿sí? Ámense los unos a los otros, como yo los he amado. Pero ámense con el corazón de mi Hijo Jesús, dice el Padre. Ámense como yo los he amado. Entonces el mundo creerá que Jesús ha venido al mundo para salvarnos. El problema es que muchas veces creemos que Jesús sí está con nosotros, pero se nos olvida que Jesús nos llama a ser como Él. Evangelio según San Lucas, capítulo 6, versículo 40. El discípulo no puede ser diferente al maestro. Más aún, si el discípulo se deja formar, llega a ser como el maestro. Que Dios nos ayude entonces, pues, a ser más y más como Jesús. Y siendo más y más como Jesús, vamos a dar testimonio de vida cristiana en el mejor sentido de la palabra. Y la gente, sobre todo nuestras familias, se van a dar cuenta de que hay diferencia entre el que es cristiano de verdad. Cristiano, la palabra cristiano significa como Cristo, y las personas que son realmente, que no están con Dios, que están en el mundo, y tratar de ayudarlos a ellos también, para que ellos un día, pues, doblen rodillas al nombre de Jesús, como dice la palabra de Dios, y proclamen que Jesús es el Señor de sus vidas también. Pues, mija, te doy las más expresivas gracias, Isabela, por tu presencia aquí entre nosotros, con los micrófonos de Radio Católica Mundial. Que Dios te bendiga en abundancia siempre, y que sepas que te tendremos en nuestras oraciones a ti y a tus seres queridos. Muchísimas Amén. Gracias de nuevo, y que no sea la última vez que nos reunimos para compartir un poco la fe. ¿Te parece?
0: Amén. Muchísimas gracias. Un fuerte abrazo por la oportunidad.
1: Igualmente, gracias. Hermanos y hermanos, pues estamos llegando ya a la conclusión de este programa. Esperamos que haya sido de beneficio para todos ustedes. Acuérdense, hermanas y hermanos, que estamos llamados a cambiar el mundo para Cristo, y juntos lo podemos lograr. Por eso dice el Señor Jesús, y a través de San Pablo también, ¿sí? Según Timoteo, capítulo 4, versículo 1 en adelante, predica a tiempo y a destiempo, amenazando, rebatiendo y siempre con deseos de enseñar. Pues vendrán tiempos difíciles en que los seres humanos se apartarán de la verdad, se buscarán, pues, maestros ávidos de sus deseos, pero tú busca al Señor, ponga a Jesucristo como prioridad en tu vida, y vas a ver que más y más, más personas van a seguir tu ejemplo, y un día el mundo entero, en nombre de Jesús, doblará las rodillas y proclamará que Jesús es el Señor, para la gloria de nuestro Padre Dios. De nuevo damos gracias de todo corazón a nuestra invitada de hoy, que tuvo, pues, la delicadeza de compartir con nosotros. Bendito sea el Señor, gracias al Señor por Isabela Orellana Rosada. Y le pedimos al Señor por ella y por su familia también, por todos ustedes, que la bendición de Dios Todopoderoso, Padre, Hijo, Espíritu Santo, esté con ustedes hoy y siempre. Amén. Hermanas y hermanos, gracias por su sintonía y hasta la próxima. Dios mediante.

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1: Oh corazón de amor, en ti pongo toda mi confianza, temo mis debilidades y fracasos, pero tengo esperanza en tu divinidad y bondad. Santa Margarita María Alacoque.
2: Gente buena, ¿cómo dice que le va? Espero que esté teniendo usted una semana mágico, musical y divertida y esté dándole con todo a la vida, porque de eso se trata, oígame, ¿verdad? De estar muy contentos y más en este mes de junio, que es el mes del Sagrado Corazón de Jesús. Y si se fija, pues le estoy compartiendo cada semana estas reflexiones para profundizar en esta hermosa devoción, que luego a veces como que la tenemos por ahí, ¿verdad? Como que todo el mundo dice, ay, sí, Sagrado Corazón de Jesús, en ti confío. Una ejaculatoria que escuchamos muy seguido, sobre todo en el rosario, pero luego a veces como que se nos olvida. ¿Pero qué le parece si el día de hoy, ahorita que usted se esté preparando por ahí su bebida favorita, ya sabe, un tecito, un refresquito, una agüita fresca, una, no sé, una limonada, algo sabroso y agradable? Bueno, pues, digo, un cafecito, si a lo mejor está del otro lado del Ecuador y ya tiene usted por allá el invierno, bueno, pues un chocolatito, un cafecito, no sé, lo que usted quiera. Pero fíjense que el día de hoy vamos a estar platicando también sobre confiar, la importancia de la confianza en nuestro buen Dios y cómo esa confianza está arraigada en la virtud teologal de la esperanza. Y que para muchos teólogos van a decir que esta es la virtud olvidada. ¿Cómo la ve? Así que vamos a estar platicando sobre eso y vamos a estar en la receta de la semana. Ahora sí que va a ser una receta a la inversa. Lo que no se debe de hacer, porque si no se genera desesperanza. ¿Sale? ¿Cómo evitar esa desesperanza o los no para hacer, para no generar desesperanza? Entonces vamos a tener eso en la receta de la semana, pero vamos a tener tremendo invitado de hoy. Va a estar conmigo el padre René Adrians, que es un sacerdote maravilloso, un director espiritual extraordinario, y nos va a estar platicando de la devoción al Sagrado Corazón de Jesús y al Detente. ¿Cómo la ve usted? Así que no se me puede ir, quédese conmigo. Es una horita nada más, rapidito. Yo estoy muy contenta de como cada semana estar con usted. Así que sin más, comenzamos. Oiga, gente buena, pues fíjese que esto de confiar siempre, qué difícil es, ¿verdad? Creo que todos hemos pasado por circunstancias que a veces nos dejan con mucho dolor en la vida y nos hace como que ya no queremos confiar, como que nos duele mucho el corazón y nos da dolor el decir, ¿cómo le voy a hacer ahora para confiar ante esta situación tan dolorosa en la que podemos estar pasando, ¿no? Y fíjate que hay una oración que ahorita se las voy a compartir y que a mí personalmente me gusta mucho y que me ha ayudado mucho. Pero quisiera que reflexionáramos en algo que me parece muy importante y que a lo mejor usted se fije en las situaciones que está viviendo ahorita en su vida muy particular, ¿no? No sé qué tiempo difícil esté pasando, quizá alguna enfermedad, quizá la pérdida de algún trabajo, o quizá incluso la pérdida de algún familiar, lo cual es profundamente doloroso, y circunstancias en donde a veces uno como que no queda claro en dónde está ahí lo bueno, ¿no? ¿De dónde puede sacar uno lo bueno de esta situación tan trágica, tan dolorosa? ¿Cómo uno puede santificarse? ¿Cómo es posible en este dolor tan trágico poder sobrepasarlo, ¿no? También es verdad que a veces en ciertas circunstancias que no son a lo mejor así tan dramáticas, pero a lo mejor estamos pasando simplemente por un tiempo de desierto, ¿no? En nuestra vida de fe, un poquito a veces de crisis, de qué quiero hacer con mi vida, ¿no? Sobre el futuro, o a lo mejor un poquito de depresión,
1: un poquito de ansiedad, que cuando digo un poquito, esos poquitos luego se acumulan y luego se nos vuelven grandes problemones, pero se vuelven grandes problemones porque en el momento no soy capaz de decir lo que me está pasando. Y muchas de estas cosas que te platico, desde pequeñas, desde cositas pequeñas hasta cosas grandes y trágicas, a veces cuando nos preguntan personas cercanas a nosotros, ¿y cómo estás? Oye, ¿cómo te sientes? Nuestra respuesta inmediata siempre es, bien, estoy bien, ¿no? Bien, bien, gracias a Dios. Es como una respuesta así por default. Pero fíjate que luego esas respuestas así por default nos hacen también un poco daño porque no vamos haciendo una introspección al corazón y no somos capaces de detectar qué es lo que no anda bien o qué es lo que está doliendo, ¿sale? Entonces, primero, para poder superar una situación difícil, yo te diría que lo primero que hay que hacer es reconocerla. No la pases por alto. No digas, ah, sí, todo está bien, no pasa nada. Esto al rato se me pasa. No, no. Si algo no te hace sentir bien, si algo te está doliendo en el corazón, no digas que, ah, sí, todo va a estar bien. No pasa nada. No. O sea, hacer una pausa en el corazón y decir, a ver, ¿qué me está sucediendo? Y ser muy honesto con uno mismo. Fíjate que eso es una de las primeras cosas que debemos hacer para poder estar en paz y en calma. Y es algo a lo que yo te invito. Y luego, una vez que uno ya reconoce y uno ve, bueno, realmente no estoy bien, creo que sí hay algo que me duele y me duele mucho y me duele bastante, pues ahí es donde tenemos que acercarnos a esa maravillosa misericordia y amor de Dios. Hay veces, fíjate, esto es muy interesante, hay veces que puede que haya un pecado por ahí, puede que tengamos por ahí algo que no está padre y que nos está haciendo doler porque no lo hemos confesado y que a lo mejor me está causando esta desesperanza, esta depresión. Puede que haya exista por ahí algo que a lo mejor no lo he confesado y que eso es lo que me está generando este dolor también, eso es verdad. Entonces, que seas capaz de ver más allá. ¿Por qué tengo este dolor? ¿Qué me está pasando? ¿Qué me está doliendo? ¿No? Primero, ya sea algo que sea, oye, una tragedia, algo en la casa, una enfermedad, que sea alguna situación, no sé, de trabajo externa, o luego también algo interno, que pueda ser algo de lo que pues yo hice y a lo mejor no pedí perdón, a lo mejor lastimé a alguien, ¿no? A lo mejor también he desperdiciado mucho el tiempo en redes sociales y también las redes sociales nos quitan la paz. Entonces, todas esas cosas, todas esas situaciones que a veces no alcanzo a percibir, hay que ser más conscientes y detectarlas. Y ahora sí, una vez que sé qué me está pasando, pues voy a Dios y le digo, Señor, pues ahora sí que no entiendo esto que me está pasando, pero al menos sé lo que es, al menos ya lo detecté, al menos sé que estoy triste por esto, por esta enfermedad, por la pérdida de esta persona, por este trabajo, a lo mejor por esto que yo me equivoqué, esto que yo cometí, a lo mejor porque estoy pasando en un desierto espiritual, ya lo detecté. Bueno, pues ahora te lo entrego y ahora me toca confiar en ti. Y esa parte a todos nos cuesta, ¿verdad que sí? Nos cuesta por muchas razones, pero ahorita le voy a platicar cómo la belleza de esa esperanza en nuestro buen Dios, de la confianza en nuestro buen Dios, no, nos va a hacer mucho más fuerte en los momentos de mayor dolor o de, pues, como mayor incertidumbre humana, porque nunca vamos a tener una incertidumbre en Dios. O sea, en Dios siempre hay certeza, pero nuestra humanidad a veces nos impide eso. Porque fíjate, cuando tengo esa confianza en Dios, ¿no? A Él hace que nuestras cargas sean más ligeras. O sea, si en la vida los planes no te salen, los sueños se pausan, incluso tu salud mental se debilita, los miedos regresan, las ideas cambian, los sistemas se caen, ¿no? A veces dice uno, ya, entonces, ¿a qué me aferro? si esto que yo quería ya no lo pude lograr, o esta persona que yo amaba, pues se fue.

nuestra certeza. No hay mayor certeza que esa. Entonces, bueno, pues hay una oración que a mí me encanta y que cuando la escribió Santa Teresa de Ávila, seguramente se encontraba en una situación así. Imagínate, Santa Teresa de Ávila, que tuvo que reformar a las carmelitas y tuvo toda esta situación tan dolorosa que vivió, pero siempre con gran sentido del humor. Y seguramente en momentos sintió desesperación o sintió que Dios no le respondía, pero escribió esta hermosísima oración justo para confiar en Dios. ¿Sale? Entonces, cuando te sientas desesperado, desesperada, perdida, ¿no? Así como que estoy navegando aquí en un mar de dudas y de emociones locas y de miedo. Bueno, pues qué hermoso es darse cuenta de que hay alguien que en quien sí puedo confiar, en quien no se muda, ¿sale? No se muda, quien está ahí y siempre nos espera. Entonces, esta es la oración que escribió Santa Teresa y que es hermosa. Dice, a Jesucristo sigue con pecho grande y venga lo que venga, nada te espante. ¿Ves la gloria del mundo? Es gloria vana. Nada tiene de estable, todo se pasa. Nada te turbe, nada te espante. Todo se pasa, Dios no se muda. La paciencia, todo lo alcanza. Quien a Dios tiene, nada le falta. Solo Dios basta. ¿Ve? ¡Qué belleza! Amén. Amén. Y así que hay que pedirle a nuestro buen Dios que nos ayude a confiar cuando parece que no podemos confiar. ¿Sale? También eso hay que pedirlo. Porque a veces creemos que, pues ya, no, sí, yo confío en Dios, sí, pero hay veces que puedo tener esa confianza muy segura, pero habrá otros días que no. Entonces, cuando la tengo muy segura, decirle, Señor, cuando ande muy débil, deme confianza, ¿sale? Deme confianza, que yo ponga ahí fijo mi corazón en ti, porque ahí nada se muda y todo se pasa. Bueno, gente buena, ¿qué le parece si nos vamos a la receta de la semana?

Pues gente buena, en esta semanita y este mesecito que se lo estamos dedicando al Sagrado Corazón de Jesús, bueno, pues profundizar en esa confianza en Dios. Y fíjate, la esperanza, que es la virtud teológica, es virtud teológica, acuérdense que es la fe, la esperanza y la caridad, son virtudes teológicas, es decir, son dones de Dios. Bueno, pues consiste en confiar, no es otra cosa más que confiar en Dios, con certeza en las promesas de salvación que Dios nos ha dado. Esa es la esperanza, ese confiar así abandonado. Muchas veces usamos mal la palabra esperanza. ¿No te has fijado como que alguien te dice, pero es como una esperanza humana, no? Que es muy distinta de la esperanza, que es este don de Dios, ¿no? Y entonces la gente dice, no, hombre, tú ten fe, espera, ten esperanza, ¿no? Ten esperanza en que sí se va a solucionar, o ten esperanza en que las cosas van a cambiar. Pero a veces lo decimos como si fuera simplemente una posibilidad más. Es posible que sí se dé o que no se dé, pero esa no es la esperanza que nos da Dios. La esperanza de Dios es una certeza de que sí se va a dar, de que lo que Él te prometió lo va a cumplir. Todas las promesas que Dios nos hizo, todas se van a cumplir. Y por eso Cristo es nuestra esperanza, ¿no? Porque Él que ha vencido a la muerte, o sea, una vez que se ha vencido a la muerte, entonces todo lo bueno va a pasar. ¿Sí sabes? Ya no hay por qué tener miedo de que algo malo va a pasar, porque dado que Él ha vencido a la muerte, todo lo bueno va a pasar. Y esa es mi esperanza, esa es mi certeza, ese es como mi certificado de garantía, ¿sale? O sea, su resurrección. Y por eso no debemos de tener miedo, pero es verdad que a veces pues nos da como que, ya sabes, miedito todo, y no está padre. Y fíjate, como todos los hombres en algún momento u otro, pues enfrentamos dolor, sufrimiento, muerte, enfermedad, bueno, pues es solo gracias a la esperanza, a esta segunda virtud teologal, que estas realidades adquieren un sentido, convirtiéndose en medios de salvación, en un camino para llegar a Dios, y esa esperanza nos da la certeza de que algún día vamos a vivir en esa eterna felicidad. Porque pues esta virtud, la de la esperanza, corresponde a ese anhelo así infinito de felicidad que Dios ha puesto en el corazón del hombre. Y obvio, es una virtud sobrenatural infundida por Dios en el momento del bautismo. Nos da la firme confianza en que Dios, por los méritos de Cristo,

nos dará las gracias que necesitamos aquí en la tierra para alcanzar el cielo. ¿Cómo la ve usted? O sea, es una cholada, ¿no? O sea, esto de vivir en la esperanza nos da muchísima libertad, porque consiste en confiar con certeza en las promesas de salvación de Dios que Él ya nos ha hecho y está fundada en la seguridad que tenemos en que Dios nos ama. Y obviamente está basada en la bondad y en el poder infinito de Dios, que siempre va a ser fiel a sus promesas. Cuando no tenemos esperanza, cuando las personas estamos así desesperanzados, pues nos encerramos en un horizonte que pues es así muy mundano y en donde se pierde la visión de la vida eterna. Entonces esto lo vemos como aquí nomás muy temporal. No vemos esa trascendencia, no dejamos de mirar con perspectiva de la eternidad, y ahí es cuando caemos en muchos errores. Entonces vamos pensando que tengo que luchar sin la ayuda de Dios, y así no se puede. O sea, sí está medio cañón, ¿sí sabe? Entonces, pero como sabemos, usted y yo, y hay que eso proclamarlo por todos lados, pues que el hombre está destinado a la vida eterna, y debemos vivir cara a esa vida eterna, con esa perspectiva en la eternidad, con esa esperanza en la seguridad de algo futuro, siempre confiando en Dios. Si lo hacemos, no hay futuro incierto. Cuando sí dejamos de confiar, ahí es cuando viene la ansiedad, viene la depresión, vienen todas estas cosas. Nuestra esperanza cristiana se funda en la fe, porque nace de creer en las promesas que Dios nos ha hecho. Eso es bien hermoso. O sea, uno de los ejemplos así como más maravillosos de esta esperanza lo encontramos en Job, que a pesar de todo lo que sucedió, él seguía creyendo en Dios. Su esperanza nunca se perdió, todo lo perdió, porque si alguien perdió algo, pues fue Job, ¿no? Pero perdió todo, pero no la esperanza en Dios. No, eso no perdió. Y por más que se burlaban de él, él seguía siendo fiel, ¿no? Entonces ahora, la esperanza en Dios no quiere decir que ya me elimine cierto temor a Dios, que es un temor sano, ¿no? Porque yo tengo que tener temor de ofender a Dios, de perder su amor. Eso está muy bien, ¿no? Porque eso quiere decir que también sé que así como es misericordioso, pues también es justo. Entonces tiene que haber ese cierto temor en nuestro buen Dios y saber que Él es fiel, pero no porque tenga miedo de ofenderle o de serle yo infiel, significa que no va a cumplir sus promesas, ¿sí me explico? O sea, aquí la que puede no cumplir soy yo, pero él siempre cumple, ¿no? Entonces este temor es más que nada por mis propias faltas, por cómo yo puedo llegar a ofenderle y perder la amistad con él, ¿no? Entonces por eso hay que tener siempre ese cuidado de nuestra gracia para serle fiel, para evitar pues la condenación, porque si estoy pensando en perspectiva de la eternidad, pues yo sé que de eternidad tiene de dos sopas, o la paso con Dios o la paso sin Dios. Y al final pasarla sin Dios, pues eso es la condenación, ¿verdad? Entonces ahí hay que tener siempre ese cuidado, cuidar mi gracia, estar cuidando mi gracia. Entonces fíjate, la esperanza sin ese temor sano, o sea, sin tener este temor de híjole, pues puedo faltarle, puedo serle infiel, ¿no? Sin ese temor sano se convierte en presunción. Sin embargo, una esperanza con temor de hijo de Dios es una esperanza real. Por otro lado, una esperanza con un temor excesivo, pues nos va a llevar a la desconfianza, y entonces va a empezar a dudar de si de verdad Dios me ama, si de verdad Dios va a cumplir sus promesas. Entonces, ninguna de las dos cosas está bonita. O sea, esperanza sin temor y esperanza con demasiado temor. Ninguna de las dos va a estar buena. ¿Sale? Porque podemos caer en esta presunción sin temor y con mucho temor en esta desesperanza o desesperación. Entonces, gente buena, la receta de la semana. Ya más o menos le expliqué esta belleza de la virtud teológica de la esperanza. Pero cuando cometemos pecados contra la esperanza, pues ahora sí que se pone feo, ¿sí? Entonces la receta de la semana está muy chistosa hoy, porque son esos pecados que debo de evitar contra la esperanza, ¿sale? Esos pecados que tengo que buscar todo el tiempo, estar muy consciente para no caer en ellos, porque si no, pues caigo en una falta contra la esperanza, y eso no está suave, no está nada suave, gente buena. Sale, van
Ahí le van esos pecados contra la desesperanza, perdón, esos pecados contra la esperanza por presunción que debemos evitar, ¿sí? Y que en todo momento tenemos que estar ahí al 100. Primero, aquellos que esperan salvarse por sus propias fuerzas sin la ayuda de la gracia de Dios. Y esa es la herejía de Pelayo, ¿sí? El creer que yo solito me voy a salvar, ¿no? O sea, como ya Dios lo prometió, bueno, pues yo no necesito su gracia y yo solito me voy, ¿no? Entonces eso está terrible. Eso es un pecado contra la esperanza. Luego, aquellos que esperan salvarse por la sola fe, sin hacer buenas obras, que es lo que han caído el error del protestantismo y en todas sus distintas corrientes, ¿no? Es decir, la sola fide. Nomás con que creen en Dios, aunque yo no sea bueno, aunque yo no haga nada bueno por los demás, con eso me salvo. Eso también es un pecado contra la esperanza. Aquellos que viven pensando que ya habrá oportunidad de convertirse en el momento de la muerte y viven en un estado habitual de pecado. Eso tampoco está padre, es poner como estar tentando la misericordia de Dios. Sí, y esa esperanza que son sus promesas, decir, ah, no, pues tú como ya lo prometiste, ahora me lo cumples. Entonces voy a vivir una vida así, ya sabes, living la vida loca. Y en algún último momento me convierto. No, pues eso tampoco está padre. Sí, eso también es un pecado contra la esperanza. Otro pecado que es muy terrible contra la esperanza es los que siempre están pecando a fin que Dios siempre perdona. Y esto es muy parecido con la que te acababa de decir. El otro pecado, los que se exponen con mucha facilidad a ocasiones de pecado, pues piensan que son capaces de resistir la tentación. Uy, esta es típica, ¿eh? Usted nunca se sienta muy fuerte. Usted nunca crea que va a poder resistir esa tentación. Siempre tenemos que tener ese conocimiento de nuestras miserias y de nuestras limitaciones. Nunca andar creyendo que yo soy superpoderoso y que aquí yo me puedo meter que al cabo no me va a pasar nada. Esa conciencia de mi realidad y de mi limitación me protege, ¿sale? También una frase de Santa Teresa de Ávila dice, andar en humildad es andar en verdad. O sea, cuando yo conozco mi limitación, esa es mi verdad, esa es mi realidad, pues soy humilde y no ando con pretensiones así de superhéroe, de que no, que al cabo yo sí puedo contra eso. O sea, no. ¿Sale? Entonces, ojo, eso es muy, muy, muy terrible. Y yo lo veo en la consultoría. Recuerda que atiendo a personas, acompaño a personas. Es un trabajo hermoso que hago. Y muchas de las personas que tengo el honor de acompañar, que pues viven con distintas situaciones de a lo mejor de adicciones, no de adicción a la pornografía, no a relaciones tóxicas, a muchas cosas, y a veces se creen que van a ser capaces de superarlo si están expuestos a eso. Y no, así no funciona, gente. Bueno, esto es muy importante. Luego, otro de estos pecados contra la esperanza y que es de grave presunción, pues es estar este abuso de la misericordia divina despreciando la justicia. Sí, porque eso es una confianza excesiva y totalmente falsa en Dios. Sí, por eso no lo debemos de hacer, porque es decir, ah, sí, yo puedo estar pecando y que al cabo no pasa nada, como Dios misericordioso, o sea, sí, pero también es justo. ¿Sale? Luego, así como están estas de la presunción, pues también está la del exceso del temor, el pecado contra la esperanza por exceso del temor, y es el creer que Dios puede perdonar a otros, que es misericordioso con otros, pero no conmigo. Es decir, no, o sea, empiezan a dudar sobre la misericordia de Dios y su fidelidad. Entonces eso no está padre. Sí, eso también es una falta contra la esperanza. Y obviamente la irresponsabilidad de dejar nuestra salvación en manos de Dios sin hacer nosotros nada. O sea, nosotros no hacemos nada. No ponemos ningún medio de colaboración para nuestra salvación. Eso tampoco está bien. No, que al cabo Dios me va a salvar. Sí, o sea, pero tú tienes que convertir tu corazón, abrir tu corazón a Dios, dejarte llenar por el amor de Dios. Y lo que ese amor que te deja, que tú dejas llenarte, pues ese hay que llevarlo a los demás. ¿Cómo? Pues con obras, con palabras, con afecto, con muestras reales de ese amor. Sí, entonces, pues esas fueron, gente buena. Así que hay que estar bien abusados, que no andemos cometiendo esos pecados contra la esperanza
porque lastima nuestra relación con nuestro buen Dios. Muy bien, gente buena, vámonos a la rolita porque eso se puso muy bueno. ¿Qué le parece si lo dejo con esta rolita de Pablo Martínez? Yo confío en ti.

0: Gente buena, qué bonita canción, ¿no? Aparte, Pablo Martínez es una garantía, así que sí, es la verdad, a mí me encanta y siempre que hace una reflexión súper bonita, si usted lo sigue por ahí en Instagram, Facebook, es buenazo, buenazo, buenazo, buenazo. Bueno, gente buena, fíjese que el día de hoy ya le había dicho que vamos a tener tremenda entrevista con el padre René Adriánsez. Él es, pues, sacerdote del Opus Dei. No sé si ya lo tenemos por ahí, mi querida Anita. Padrecito, ¿está por ahí? ¿Ya está por ahí? Además de que todavía no, pero vamos a estar platicando con él sobre la devoción al Sagrado Corazón de Jesús, que es tan bonita y que es tan necesaria para nuestros días. A ver, Anita, ¿está por ahí? A ver, Pater.
1: Marcela.
0: ¿Cómo está, Patercito? Qué gusto saludar.
1: Buenas tardes.
0: Pues aquí muy feliz de tenerlo en el programa.
1: Sí, muchas gracias por invitarme y poder saludar aquí a todo el auditorio en este día y en este mes del Sagrado Corazón de Jesús.
0: Sí que sí, Pater, ¿no? Y aparte yo sé que usted es un enamorado del Sagrado Corazón de Jesús. El Pater es tremendo confesor, tremendo director espiritual. Así que para mí es un gustazo que hoy nos pueda compartir más sobre esta hermosísima devoción y sobre todo de cómo acercar nuestro propio corazón al corazón del Sagrado Corazón, Pater. Porque pues usted que escucha tantas confesiones, usted se da cuenta de esos corazones lastimados. ¿Cómo acercar nuestros corazones al Sagrado Corazón, Patercito?
1: Sí, Marcela. Bueno, primero ser conscientes que en el corazón es donde guardamos toda la riqueza. Una persona es lo que es su corazón. Ahí se guardan los grandes anhelos, las grandes ilusiones, los grandes deseos de santidad. Entonces, esta primera idea, ¿cómo será el corazón de Jesús? ¿Cómo será ese corazón de Jesús que se nos ha entregado del todo? ¿No? Entonces, ser muy conscientes, ese corazón, esa devoción al corazón nace desde que Cristo está en la cruz, ¿no? Cristo está en la cruz y se descubre su corazón cuando aquel soldado le atraviesa el costado, y ahí está el corazón de Jesús sangrando, ¿no? Ahí va la sangre y agua, ¿no? Que son los sacramentos. Y además que el Señor nos enseñó tantas veces, ¿no? Aprendan de mí que soy manso y humilde de corazón. Entonces ahí está, ¿no? Esa devoción, ese cariño al corazón de Jesús, y que es bueno que todos lo tengamos. Ya en tiempos más recientes, esta Santa María Margarita Alacoque, allá en Francia, comenzó a difundir mucho esta devoción. Fue por unas revelaciones que ella tiene. Jesús se le revela, se le aparece y le hace ver que es muy necesario que la gente tenga esa devoción a su corazón. Hace una serie de revelaciones, como diciendo que ese corazón suyo ama tanto a la humanidad y nos ama tanto a cada uno, pero muchas veces lo que recibe son ingratitudes. Hay mucha ingratitud a veces de parte de nosotros. Y bueno, pues él invita, Jesús nos invita a tener esa confianza, esa cercanía a su Sagrado Corazón.
0: Esto que nos está compartiendo, Pater, de verdad, yo creo que no, a veces no cabe en la mente, porque pues estamos limitados. No cabe el amor de Dios, o sea, no cabe entender esa infinitud de su misericordia, esa infinitud de su amor. Y ahorita que usted decía de cómo ese Sagrado Corazón, pues está ahí en la cruz, que se derrama por cada uno de nosotros y que nos limpia y que nos lava. ¿Cómo verdaderamente creerlo como pecadores que somos? Y que a veces no, o sea, eso no lo alcanzamos a comprender. ¿Cómo Dios me va a perdonar? ¿Cómo su Sagrado Corazón se me va a entregar a mí, que es tan valioso, que es lo más así, la joya más bella que puede existir? ¿Cómo a mí con mis miserias, cómo a mí con esta vasija de barro que soy, cómo se me va a poder entregar a mí?
1: Sí, Marcela. Y bueno, qué bueno que comentas esto. A muchos nos pasa, incluso a nosotros sacerdotes, y yo veo a muchas personas que piensan que para ser amados por Dios tienen que ser méritos. O sea, yo me tengo que portar bien, yo tengo que tener virtudes, yo tengo que ser una persona muy buena para que Jesús me ame. Uh-huh. Y eso no es verdad del todo. ¿no? Porque Jesús nos ama así como somos, ¿no? Nos ama pecadores, no es que ama el pecado, por supuesto, porque murió para limpiar del pecado, pero nos ama a nosotros. De hecho, cuando Él muere, muere no porque seamos nosotros muy virtuosos y muy buenos, sino porque éramos pecadores. Uh-huh. Y Él muere precisamente para así salvarnos. Es. Entonces yo creo que a veces hay una deformación en la educación. Incluso, bueno, yo recuerdo que era niño que a veces me decían, oye, pórtate bien porque Diosito te está viendo, y si te portas mal te va a castigar.
0: Claro.
1: Era un poquito eso, y luego cuando somos adultos, pues muy en el fondo nos queda eso. Dios me va a castigar, Dios me está viendo, Dios pues a lo mejor me condena, digo, es un absurdo. Entonces hay que cambiar totalmente, y bueno, no, es que Dios me ama. Y es muy importante experimentar el amor de Dios. O sea, lo más importante no es que yo ame a Dios, sino que Él me ama a mí. Así lo dice San Juan en su primera carta, que Dios nos amó primero. Cuando dice aquella, San Juan, aquellas frases tan hermosas, amémonos unos a los otros porque el amor viene de Dios, y todo el que ama ha nacido de Dios y conoce amor y conoce a Dios. Entonces Él nos ama primero, por sentir ese amor, y una vez que recibimos el amor del Señor, que lo experimentamos, que nos sentimos amados por Él, entonces somos capaces de amar. Porque nadie da lo que no tiene. A veces si somos personas que batallamos para amar, para perdonar, para convivir con los demás, es porque probablemente no nos hemos sentido todavía amados por el Señor.
0: Híjole, eso que acaba de decir, Pater, qué importante, porque efectivamente, ¿cómo voy a dar amor si yo no me he dejado amar? Pues no tengo nada que dar, ¿verdad? Estoy como, se va una jarra vacía y pues cómo quiero llenar los otros vasos. ¿O cómo puedo perdonar si yo primero no he experimentado ese perdón de Dios y a lo mejor no me he acercado a la confesión? Entonces, cuando nos acercamos a la confesión y experimentamos ese perdón de Dios, me parece que es mucho más fácil que luego podamos perdonar a los demás. Pero si nosotros mismos no lo hemos experimentado, ¿cómo lo damos, verdad?
1: Así es, sí, hay que hacer la experiencia, o sea, no es una cosa simplemente intelectual de conocer, claro que conocemos desde que vamos al catecismo, lo primero que nos enseña, ¿no? Que Dios nos ama, que somos hijos de Dios, que Dios es nuestro Padre. Bueno, eso es cierto, pero luego hay que experimentarlo en el día a día. ¿Cómo tú mencionas esto tan bonito de la confesión? Vení como sacerdote, bueno, pues yo procuro confesar todos los días, dedico muchas horas del día a la confesión, y creo que es lo que le ha sentido a mi sacerdocio, ¿no? Poder estar disponible para confesar. A veces me dicen, ay, ya padre, ¿no le da depresión de estar escuchando pecados todo el día? Digo, no, porque no escucha más que el pecado, lo que ve es la conversión. ¿Cómo Dios perdona a esa persona que quizá estaba muy agobiada, que quizá llevaba muchos años lejos del Señor, que quizá tenía un lodo? Mucha gente dice, padre, es que tenía miedo, y le dice, no, es que Dios te está esperando, no tengas miedo. Y cuando esa persona queda absuelta, esas palabras que decimos los sacerdotes, pero es Jesucristo quien le dice, yo te absuelvo de tus pecados, en el nombre del Padre, y del Hijo, y del Espíritu Santo, vete en paz. Y yo pienso que en el cielo hay fiesta, porque si dice el Señor, es más alegría de un pecador que se arrepiente. Entonces, pues es una fiesta continua, ¿no? Es una obra de amor, una obra de misericordia. Y yo creo que por ahí tenemos que empezar. Es decir, ¿cuándo fue la última vez que nos acercó a la reconciliación? Al sacramento, a la confesión, es lo que verdaderamente nos cura, nos sana, nos hace sentirnos alegres, con la presencia, con esa paz que nos da Dios, la paz sea con ustedes, es decir, mi presencia esté con ustedes.
0: Ay,
1: es
0: sí.
1: La paz que Dios nos quiere dar.
0: Y es hermosísimo, Pater, lo que acaba de decir. Y yo quisiera que así repetirlo porque a veces se nos olvida y luego a veces no vamos a la confesión por lo que usted acaba de decir, por ese miedo. Pero me encantó lo que dijo de cuando le preguntan, no, ya no se cansa, no le da depresión, está escuchando los pecados, y usted dijo, no, porque lo que estoy escuchando es la conversión. O sea, esa parte yo creo que como pecadores no, o sea, no la estás pensando. ¿Sí me explico? Uno está tan ofuscado y tan adolorido por el pecado y también atormentado por el enemigo de no, ¿cómo voy a llevar todo este mugrero ahí con el Pater? Y eso nos impide dar ese paso para la conversión.
1: Así es, sí, no, yo creo que yo les animaría ahora que vean la oportunidad de estar aquí en el micrófono. No, que no tengan miedo, que vayan, que se confiesen. Yo también lo hago, los sacerdotes también lo hacemos, vamos con otro hermano, nuestro sacerdote, para experimentar ese perdón de Dios. y una vez que lo recibimos, pues luego también lo damos, ¿no? Como ministros, no tener ningún temor, al contrario. Y hay tantas maneras en donde vamos recibiendo ese amor del corazón de Jesús. Por ejemplo, otro momento muy especial es el sagrario. Jesús está ahí en los sagrarios esperándonos, porque Jesús es un corazón, tiene un corazón que sabe esperar, que no nos obliga, que no nos apura. Él está ahí como diciendo, ahora aquí estoy, cuando quieran venir a verme. Y es tan hermoso poder estar ahí, yo, que todos, en la gran mayoría, podríamos ir incluso todos los días. Un momentito, ¿quién no tiene 3 minutos para pasar por algún lugar donde tengo que Señor y ir a saludarlo? Y ahí experimentamos ese amor. Y a mí me gusta mucho, a mí me enseña Marcela mucho cuando veo que los papás llevan a sus niños pequeños al sagrario.
0: Ah, cómo no.
1: Que les enseñan a esos niños pequeñitos, que les mira ahí en esa cajita que está Jesús presente y nos quiere mucho y nos escucha, y los niños lo comprenden porque tienen el alma tan limpia que ellos pueden captar muy bien ese mensaje. Y eso que los niños viven de pequeñitos nunca se los va a olvidar, porque seguro que esos niños van a tener un amor a Jesús, a la Eucaristía, siempre, toda su vida.
0: Híjole, sí. Y fíjense cómo es tan fácil hacerlo y también cómo es tan fácil olvidarlo, Pater. Porque lo que acaba usted de decir es bien cierto. Con 3 minutitos que pases por alguna iglesia y a lo mejor hasta vas manejando y te paras y vas rapidito y estás ahí con nuestro Señor un ratito y luego ya sigues con tus ocupaciones. Pero a veces cómo nos cuesta. O si vas a misa, que al final no te vayas luego corriendo, que te quedes un ratito al final de la misa o que llegues antecito y te estés un ratito con nuestro Señor. Son cosas que son chiquitas, pero que a veces se nos hace como, ay, no, ¿para qué? Para 3 minutos. O, ay, no, no tengo tiempo. Y cómo ese tiempito tan pequeño, nuestro buen Dios lo puede multiplicar grandemente en amor en nuestro corazón.
1: Así es, sí, eso es cuestión de fe, decimos, yo le digo que esos momentitos al Señor, Él nos lo multiplica por mucho, porque nos da más paz, nos da más presencia, incluso para nuestra vida, nuestro trabajo, para resolver los problemas. Claro, una persona que tiene más presencia de Dios, que tiene más paz en su corazón, definitivamente que incluso lo humano lo resuelve mucho mejor. No digamos las relaciones interpersonales, que a veces hay tanto conflicto, tanto choque, y eso desgasta muchísimo. Una persona que tiene a Dios, que está en contacto con su corazón, que es una persona que más bien transmite paz. Que es una persona que no se ofende tan fácil, es una persona que perdona pronto, es una persona que procura unir, ¿verdad? Es una persona que lleva ese buen olor de Cristo, ¿no? Porque lo lleva con él. Entonces sí, hay que invertirle. A veces yo me cuestiono eso también. Lo personal es que no tengo tiempo, es que tenemos tanto trabajo, nuestra vida nos absorbe tanto que no tengo tiempo. Pero quizás que no nos puede decir, ah, es que el tiempo es mío, en realidad el tiempo es mío. Yo soy el señor del tiempo, tú eres administrador. Como que no tienes tiempo. Dios nos da el tiempo y el tiempo que él quiera darnos. Y bueno, pues ya que un poquito, ¿verdad?
0: ¿Y cómo ese ratito, Pater, ahorita que dice esto del tiempo y de cómo nos llenamos tan fácil de ansiedad, es un retirito? O sea, es como un mini retiro, un micro retiro, si usted quiere, pero que ensancha el día, le da amplitud a todo lo que hacemos y de verdad que andamos más tranquilos. Ahorita, justo antes de entrar con usted, veía en esos grupos de Facebook, ¿no?, que luego andan pidiendo recomendaciones para muchas cosas. Y una persona decía, oigan, por favor, alguien que me recomiende un lugar donde irme, así como a desconectarme de todo esto que está pasando y del mundo, y ya no aguanto y quiero irme a desconectar. Y yo pensaba en mi corazón, pues vete a una iglesia, ¿no? Vete al sagrario y vete, y con eso te juro que es una chulada. Pero a veces nos hemos alejado tanto de Dios que no somos capaces de experimentar su presencia.
1: Así es, ¿verdad? Sí, muchas veces estamos buscando sucedáneos, ¿verdad? Cosas que nos tranquilicen, que nos hagan felices, pero los buscamos por caminos equivocados. Las cosas en sí no nos pueden dar esa paz, nos salimos de una paz que el mundo no puede dar, una paz muy profunda. Incluso a veces digo, la gente va al psicólogo y al psiquiatra, y estoy muy de acuerdo, ¿no? Yo aprecio mucho a los psicólogos y psiquiatras, muy importante su labor. pero la primacía que no se nos olvide es la gracia.
0: Así es.
1: Porque ningún psiquiatra ni el mejor psiquiatra del mundo le va a decir: yo te absuelvo de tus pecados, vete en paz.
0: Así es, así es.
1: Eso es realmente el sacerdote, la comunión, y bueno, pues eso es lo que realmente nos da esa paz. Lo otro, claro, que es un complemento muy importante también, ¿verdad? Cuando es necesario la atención psicológica, terapéutica. Pero lo que voy es que, si efectivamente va a ser la, pues, estar con el Señor, lo tenemos para la mano, Él se nos hace presente, decíamos en la confesión, en la Eucaristía, en la misa, en nuestros hermanos, saber ver con otra mirada, con la mirada de Jesús, ver a nuestros hermanos no como, no simplemente colegas de trabajo o personas, sino ver ahí la imagen de Dios y atender a ese hermano en la caridad, en el más enfermo, en el más vulnerable, en el más débil, volcarlos con esas personas, poner más cariño, poner más amor, porque dice Jesús, cuando lo hicieron con el más pequeño, conmigo lo hicieron.
0: Sí, qué fuerte. Y eso también se nos olvida mucho, Pater. Saber a Cristo en el otro, cuando lo quieres agarrar y tirarlo por la ventana, ¿verdad? Porque eso nos pasa.
1: Sí, sí, sí. Cuando me dice, ¿cómo me cuesta esta persona? Porque a veces es verdad, hay personas que cuestan, ¿no? No vamos a negar. Pero tenemos que verlos con los ojos de Cristo. Cristo está en la cruz, está muriendo, le han hecho sufrir de todo. Y si no, me dice, Padre, perdónalos porque no saben lo que hacen. Como diciendo, ellos saben lo que hacen, pero yo sí sé lo que hago. Yo sé que los estoy perdonando. Eso es lo importante. Y pues ojalá tuviéramos esos mismos sentimientos del corazón de Cristo, ¿no? Como dice San Pablo. Tener los mismos sentimientos del corazón de Cristo Jesús.
0: Así es. Pater, y bueno, y para ir terminando, yo quisiera poder hablar con usted como 5 horas, pero se nos va a ir acabando el programa de a poquito. Y para ir cerrando, porque yo sé que usted es súper devoto del Sagrado Corazón de Jesús y también del Detente, que nos platique de esta devoción y por qué es importante en la vida del día a día de las personas, sin verlo como un amuleto, porque luego a veces desafortunadamente caemos en esa trampa o de tratar los sacramentales o devociones como el escapulario o el Detente como si fueran amuletos, pero usarlos de la manera adecuada y por qué son importantes.
1: Sí, son devociones muy arraigadas en la iglesia. Decíamos que la devoción al Sagrado Corazón pues empieza con Santa María Margarita, pero luego la siguen. Por ejemplo, había una beata Ana Magdalena, religiosa de la Visitación, que comenzó a difundir más esta devoción del Detente, más en concreto, que es esa imagen del Sagrado Corazón de Jesús que hizo ella, pues que lleváramos colgada como un escapulario, una pequeña tela, o llevarle una estampita con nosotros en nuestra cartera, en nuestra bolsa. Y es una manera de tener presencia de Dios, que no es un amuleto, sino es ser conscientes de la presencia de Dios que está con nosotros. Detente para que el mal no entre, ¿no? O sea, el maligno sí existe, por supuesto, el demonio existe, pero ante el corazón de Jesús no puede absolutamente nada. Pues en momentos de tentación, en momentos de peligro, en momentos de angustia, podemos ver esa imagen, incluso tomarla, ¿no? Darle un beso, esa es la imagen del corazón de Cristo rodeado con esa corona de espinas y ese fuego que está saliendo, ese fuego que es el amor, el Espíritu Santo, es como besarlo, ¿no? Y hacer un acto de amor, un acto de fe, y eso está probado, ¿no? Pues viene una paz al corazón, cuando experimentar esa presencia del Señor.
0: Y de verdad. Entonces, que es bien... Sí, perdón, Paters, continúe.
1: Sí, no, dice que además son devociones que están al alcance de la mano de todo cristiano, ¿no? Llevar esa estampita o llevarlo colgado, ¿verdad? Tipo escapulario, ¿no? O sea, son cosas que están bastante accesibles a todo el mundo, ¿no?
0: Y que nos hacen mucho bien.
1: Que podríamos aprovechar.
0: Así es. Sí, que nos hacen mucho bien. Esto que usted acaba de decir, de hacer consciente la gracia de Dios presente en nuestras vidas.
1: Así es.
0: Yo creo que eso lo olvidamos muy fácil, ¿no, Pater?
1: Sí, sí. Y bueno, nosotros no somos ángeles, somos personas, y nosotros por eso, como personas humanas de carne y hueso, alma y cuerpo, necesitamos los mismos materiales. No es que adoremos ese trocito de tela o esa estampita, no, sino que necesitamos esa materialidad para luego elevar nuestro corazón a Dios. Entonces, por eso, esas devociones como el Detente, como el escapulario, es otra devoción distinta, pero son devociones que las necesitamos y que nos hacen mucho bien en nuestra vida espiritual. Otra devoción, no sé si antes de terminarlo, pero es que es bien importante, que difundió Santa María Margarita, que es la de los primeros viernes de mes.
0: Ajá.
1: Sí, el mismo Jesús se la reveló a ella, como para que se agradezca el corazón de Jesús, y él pedía que cada primer lunes de mes, durante 9 meses, pues asistiéramos a la misa, comulgáramos, para desagradar también por los pecados del mundo, desagradar el corazón de Jesús. Y él prometía que esa persona que hubiera cumplido con esa devoción, pues que iba a morir en gracia de Dios, iba a morir en gracia y iba a tener toda la asistencia espiritual en el momento de su muerte. Pues, qué maravilla, son promesas del mismo Jesús, que reveló a Margarita, a la Coque. Pero yo creo que son cosas que todos pudiéramos integrar en nuestra vida, y más que por lo que Jesús prometió, que por supuesto que es una promesa inmensa, mira qué tranquilidad, pero sobre todo porque vamos a tener a más enamorados de él. Ese es el fondo.
0: Así es. Y que eso es lo más bonito de pues como cuando te enamoras de alguien, ¿no? Cuando estás de novio, cuando estás de novia, y alguien que te llama la atención y resulta que sí, se vuelven novios. Y mantener ese enamoramiento es precioso, ¿cómo no mantenerlo con Dios? Y Él nos da todas estas gracias y toda esta presencia de Él mismo. O sea, Él lo tenemos presente, gracias a Dios, en la Iglesia Católica, obviamente en la Eucaristía, y obviamente a través de los sacramentos, pero esto que usted nos decía ahorita también, a través del otro, del cristiano, del prójimo, y que a veces tan fácil lo olvidamos, y qué necesario es mantener ese enamoramiento de Cristo para llenarnos de su amor y llevar ese amor que Él nos da a los demás, sin chistar, ¿no? Sin hacer caras, sí, sino con ese amor por Dios.
1: Sí, yo creo que es el fin de nuestra vida al final. O sea, que entendamos así, nuestra vida que sea como una vida de amor. Estamos por amor, no estamos para cumplir. A veces también hay ese defecto, es que hay que cumplir una serie de mandamientos, de normas, de una moral. Sí, sí es eso, pero es algo más que eso, es enamorarnos. Nuestra vida es Cristo. Nuestra vida no consiste en cumplir cosas, sino en enamorarnos, pues, enamorarnos de Cristo, identificarnos con una persona que es Cristo. Y una persona que está enamorada, pues es la persona que transmite ese amor a los demás, y es la mejor manera también de acercar a otros a Dios. Ojalá nos vean enamorados, yo lo digo siempre cada día, Señor, que los demás nos vean enamorados de ti, que los demás pues te animen a acercarse, que les inspire confianza. Yo se lo pido, porque imagínate un sacerdote que lo que inspirara fuera pues miedo, rechazo, temor, pues claro. Qué tragedia. No nada más los sacerdotes, sino yo creo que todos, ¿verdad?
0: Así
1: madres
0: es.
1: De familia, las mamás, así todos es. Los cristianos que inspiramos ese amor.
0: Así es, Pater, que se nos note, que somos, que amamos a Cristo, que se nos note. Patercito, sí, de verdad.
1: Estamos enamorados.
0: Así es. De verdad, qué gustazo platicar con usted y compartir el amor a nuestro buen Dios, al Sagrado Corazón de Jesús. De verdad, muchas gracias, Patercito, que Dios le pague. ¿Alguna red social donde le podamos seguir o algo así que tenga? No sé si tenga.
1: Pues fíjate que yo colaboro en un servicio que se llama Rezar Hoy. Ahí cada Rezar día hoy. Tenemos unas meditaciones, y son meditaciones muy breves, de 8 minutitos diariamente, ¿no? Comentando el evangelio y pues eso, ayudar a la gente que pueda rezar. Entonces, si ponen ahí Rezar Hoy, pues ahí me van a encontrar.
0: Ya dijo.
1: Si me pueden encontrar en Facebook como Padre René. De vez en cuando publico algunas cosas.
0: Ya dijo, Patercito. Pater, de verdad, qué gusto. Muchísimas gracias por compartir su devoción y este amor a nuestro buen Dios. De todo corazón, Dios le pague.
1: Muchas gracias, Marcela, a ti por invitarme a participar. Le doy al auditorio y le doy la bendición de Dios Todopoderoso, Padre, Hijo y Espíritu Santo. Seamos a cada uno, sus familias, sus trabajos y su bendición permanezca siempre.
0: Mil gracias por esta bendición. Qué regalo. Pues gente buena, se nos acabó el programa. Muchas gracias al Padre René. Tuvimos este hermoso conversatorio que me encanta, porque siempre sale uno con el corazón llenito con los Paters y más con su bendición. Y gente buena, pues en la recomendación de la semana, déjeme le platico que hace poquito me invitaron a tener una entrevista con un canal muy bonito católico de España. Es un canal de YouTube, El Rosario de las 11. Así que si usted quiere escuchar mi testimonio completo, pues ahí se lo dejo, ahí en YouTube, en el canal de El Rosario de las 11, ahí está el testimonio de Marce Palos. Bueno, gente buena, que tenga una excelente semana. Yo soy Marce Palos, puedes seguirme en las redes sociales de Amares Conferencias y como cada semana, pues me encanta compartir un tema de crecimiento espiritual para que usted se llene del amor de Dios. Quédese en la mejor estación del mundo mundial, Radio Católica Mundial. Cuídense mucho. Bye, bye.

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1: Todavía es tiempo. Vuélvanse a mí de todo corazón. Salmo 51. En este mundo lleno de distracciones y preocupaciones, es fácil alejarnos de Dios, alejarnos del camino al que Él nos invita a vivir. Pero aquí está una buena noticia. Nunca es demasiado tarde para volver nuestro corazón a Dios. Dios está siempre dispuesto a recibirnos, está siempre dispuesto a recibirte con los brazos abiertos, sin importar cuánto tiempo hayamos estado alejados o cuántos errores hayamos cometido. En este versículo, Él nos recuerda que la puerta de la gracia siempre está abierta. Las puertas de la casa de Dios están abiertas para ti y nos invita a dejar atrás nuestras preocupaciones y arrepentirnos sinceramente y de todo corazón, para así encontrar el perdón y la renovación que solamente Dios puede ofrecer. ¿Estás dispuesto a volver a Dios de todo corazón? ¿Estás dispuesto a dejar de lado todas las distracciones y preocupaciones y abrir tu corazón a la guía y al amor que Dios te ofrece? Recuerda, siempre es tiempo para volver a Dios. Él te espera. Él nos espera con el corazón abierto todos los días.
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1: A veces Dios nos encuentra exactamente en el lugar donde pensábamos que todo estaba perdido.